0: su guardameta, que es Rodríguez. Sencillo Rodríguez, ahora sí cambia el trazo buscando a la izquierda. Avanza otra vez el conjunto de Escorpiones. El que lo hace ahora es Fonseca. Fonseca con dos a la marca. El hombre con el número 10 abandona por la lateral. El último en tocarla fue Marvin Angulo. 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
0: Dominando en territorio propio para darle el momento. 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Transitando el defensor ArcelorMittal. Este es Mena. Mena más atrás con su arquero. Rodríguez, que la tiene. Sencillo, tranquilo. Conduce sin presión. La acción que irá ahora buscando al frente. El cambio de juego positivo ahora sí. A la zona del equipo rival. Tienen que rechazar de cabeza. Fernández que acomoda. Bien Anderson. Anderson que la deja para Fonseca. Fonseca bien con el exterior. El pase buscando el costado izquierdo. Otra vez atacan Fonseca en el centro del campo para Núñez. Este es precisamente Fernández. El balón que viene entrando al centro. Linda desplaza Kenneth. Estaba listo el número 17 para enviarla al tiro de esquina. 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Y aquí puede venirse, aquí puede caer el gol de Alianza para el equipo de Escorpiones.
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0: Llegando en este instante al minuto, el minuto, por supuesto, el minuto 5 del compromiso del partido. 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Estamos 0-0 entre Escorpiones y el equipo de Pérez Celedón. La pelota que va abierta al costado, cobran rápido los de PZ que dominan. Vértice izquierdo, anticipa la jugada. Camarero desplaza la pelota buscando el ataque, queda en medio campo, en la línea está para llevarla el capitán, que es Quiroz. La deja con Kenneth, y Kenneth que avanza, la cambia al centro, en la frontal del aire, del área. Están intentando llegar a los rivales que están precisamente acomodados, exagerando un poquito la acción para repeler las llegadas del equipo de Pérez Celedón. Este era Rentería, no puede Rentería, la dejaba para Alvarado, el control, bien, estaba preparado, quitando pelota. Quien lo hizo era Fonseca. Le envía por la línea el saque de banda, que cobrarán otra vez los generaleños.
1: 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Bonitos esos números, ¿verdad? Del equipo de Escorpio.
2: Se ven bien, sí,
1: un diseño bastante
2: diferente
1: dentro de lo clásico, ¿verdad?
2: Sí, en la numerología, ¿verdad? Pero en este caso, digamos así, el tipo de letra. Pero
1: sí, debería ser así.
2: A siempre. Veces hay equipos, hay uniformes antirelato.
1: Bueno,
2: el de Sporting, el negro.
1: Negro
2: de
1: Sporting. Bueno, el equipo de Noruega, ahora en el Mundial, tenía unos números bastante apreciables, pero raros.
2: Sí. Con una letra sí. Cultura nórdica. Ahora sí. Lo hacía muy bonito.
1: Sí,
2: lindísimo. Muchachos, tenemos ya 8 minutos del tiempo. Del tiempo de elegir una formación integral en la Universidad Católica de Costa Rica. Donde los equipos traten de frente. Es una cara distinta a la que vimos los Corcheones ante Liga Deportiva Alajuelense, porque con Alajuelense vimos un equipo tirado atrás, línea de tres en el fondo, con 4 volantes, prácticamente los 4-3 recuperadores y un atacante que era Montiel. Hoy sí salta un poquito más el equipo al frente, obviamente con la intención de ir por los 3 puntos. Uno entiende que eso tal vez lo obligaba al debut ante Liga Deportiva Alajuelense como visita, pero ya ahora en casa, un equipo de Sporting, de Corcheones que lo está intentando, y un Pérez Celedón que también, ¿verdad?, no se viene a encerrar y hace que el partido, aunque no tiene un claro dominador en este momento, sí por lo menos ha sido de arranque agradable. 2 equipos que intentan hacerse valer y sentir dentro de la cancha. En el comentario, Charlie, Grupo Mutual.
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3: Atención, que viene con velocidad Rentería, cruza medio campo, ahora sí va buscando el centro y corte hacia adentro, cambiando ahora al otro sector, encuentra compañero abierto, se come completamente esa franca. Núñez, parecía que había falta, 2 futbolistas que chocaban, dice el referee que jueguen, aquí no pasa nada. Rentería que está listo, cerquita de la media luna, se da media vuelta Rentería, Rentería que busca el espacio con compañero, cerquita tiene uno, ahora sí devuelven otra vez con él, tacos blancos para el colombiano, el trazo largo buscando ahora hacia atrás, quien lo hace es precisamente Aguirre, y ahora sí dominan en zona defensiva, acomodando pelota, avanzando velocidad frente al bar telecable, aquí viene el conjunto que viste de blanco, lo de Pérez Celedón, el balón que está cayendo dentro del área, emergencia médica, bien se cruza, el defensor ArcelorMittal tapa el espacio, el guardameta que sale con cura a la élite, y la acción que se va ahora al frente para el equipo de Escorpiones.
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3: Tendremos saque de puerta. El que va a cobrar es precisamente Miguel Ajú, el guardameta que tiene la pelota y va a buscar la noticia Fresh Garden, un mundo de frescura y sabor para el equipo de Pérez Celedón en búsqueda del gol. Aquí están cambiando con Fernández. Fernández que se viene al frente para Escorpiones. Aquí tiene que retroceder. Pone de una vez la reversa, la deja en contacto para que llegue su compañero, quien estaba precisamente listo, era Arias. Y Arias que cambia por el otro costado, frente al banquillo del equipo de Escorpiones. Ahí estaba Junior Díaz dando las indicaciones. Pasaba la pelota de lado a lado. Aquí están dominando otra vez con el futbolista Arias. Y Arias que tiene presión de varios jugadores del equipo de Pérez Celedón. Ahora sí la pone larga el ataque. Atención que se puede venir con la velocidad. Furditome en bandeja de plata. Se cruzaba. Quien lo hacía era Morales. Dice el referee. Qué contacto. El último en tocarla. Él será saque de puerta.
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3: Balón rasante, el pase en línea recta en búsqueda de Montiel. Montiel con 2 hombres a la marca. Sacó bien Montiel, puede ser para el equipo de Escorpiones. Aquí está cayendo en el área. El centro para que le meta la cabeza bien Guzmán. Rentería que la pone de pecho. Ahí está Rentería sacando, pisa la pelota. La deja cerquita con su compañero que era Porras. Y Porras más adelante, de primera intención, la buscaba con Alvarado. Este está listo para robar el Fonseca. Fonseca al centro con Núñez. Núñez que observa, derecha, izquierda, quién está listo, quién se abre, y ahora sí el que lo hace es precisamente su compañero Tello, y Tello que tiene que devolver otra vez la muralla que está haciendo el control. Este Núñez que la pone, balón buscando el costado de la izquierda. Es el pisonazo, de una vez el pisotón que brindaba el jugador del equipo peseteño, dice el referee que no hay nada, y Tello que cambia, la pone larga, Tello a correr a su compañero, ahí ni en moto, será saque de banda. 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
3: En búsqueda del jugador Bulbolain en este juego. Aquí está desplazando otra vez el equipo de Scorpiones, pegado a la franja de la derecha. Avanza la ponen al centro y dice el referee central que hay falta cuando llegaba Morales. Vamos a ver qué pasó. Levántese, juegue al fútbol, le dice a Morales. No venga aquí a hacerme señas. El que caía era William Fernández, capitán, con el brazalete en su izquierda. El que va a cobrar el tiro libre y la falta. La falta, Munke, porque a Munke le tengo fe.
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3: La hora promérica donde vive la pasión, 6:14, 18:14, y aquí viene, atención, se la pega a su defensor, ArcelorMittal, se salvan, que Fonseca perdía ahí la posición, porque si roba, podía caer el primer gol de Alianza. Los dos equipos en búsqueda de esta atención, la pone Betaconazo Aguirre, no lo dejan avanzar, cierran espacios, el arquero está listo para salir. Ajú, hoy de celeste en el juego, está transportando pelota, llevando a la izquierda, zona defensiva del equipo, el equipo de los Guerreros del Sur.
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3: Qué bien se fue Kenneth, aquí viene Kenneth, excelente también es el corte de parte de Ian Fernández, robando otra vez el equipo de Pérez Celedón, no pueden llegar a los tres cuartos de cancha. El corte positivo de parte de Arias, y ahora tienen que dominar este Rentería que va hacia el centro, la marca de Fonseca, no puede Fonseca, pasa bien el colombiano, deja el contacto hacia atrás con su compañero que es Aguilar, y Aguilar, perfecta, sencilla para Q, otra vez con Rentería, media vuelta para Rentería, pisa pelota, acomoda por la izquierda y el que avanza es Mauricio Núñez. Núñez otra vez con Rentería que tiene precisamente abierto a Núñez, hoy con tacos amarillos por ese sector, frente al banquillo otra vez del equipo de Escorpiones, buscando el sector del oeste. Ahí está el equipo de Escorpiones robando para Núñez, viene Núñez, la dejó, esto puede ser Morales, que le va a pegar el remate, queda ahí el guardameta, rechaza otra vez, una más, bien, el portero estaba listo, aunque hay fuera de juego, rechazaba de buena forma, después del remate inversa morteros para construir a Chique, perfecto, en la parada Juventus, excelente, de parte de Miguel Ajú, 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
2: Sí, señor, Entretica Radio, mejor Escorpiones, ¿eh? Mucho mejor Escorpiones, interesante lo que hace el equipo dirigido por Junior Díaz, presionando alto, recuperando mucho el balón, quitándole prácticamente la posibilidad de generación de juego al equipo de Pérez León, obligándolo a jugar directo al pelotazo, porque hace una presión muy alta el equipo de Escorpiones, y con una transición rápida hacia el ataque, luego la recuperación, ¿verdad? Esa presión tras pérdida. Es muy destacable lo que hace en ese aspecto, y sobre todo lo que genera en el medio campo hacia adelante. Muñoz, que es el más recuperador, Fonseca, que juega libre, pero aparece Fernández, Morales y Anderson también, con ese tridente ofensivo, llamémoslo así, ¿verdad? Y más adelantado Montiel, pero aparece como esa línea de un volante recuperador a la par, más mixto, aparece Fonseca, y después vienen esos tres jugadores que son rápidos, que tienen la velocidad Purditón en bandeja de plata y que hacen mucha presión, recuperan bastante la salida del equipo generaleño y está dominando el equipo local, por lo menos de entrada. Interesante lo que muestra el equipo de Escorpiones hoy, ahora sí, en esa propuesta ya un poco más ofensiva, insisto, diferente a lo que vimos en el Manuel Soto contra Liga Deportiva Alajuelense. Hoy sí arriesga el equipo de Escorpiones y está dominando el partido, aunque no ha logrado caer el gol Cope Alianza. Charlie, en el comentario, por supuesto, y por supuesto estamos con la información. 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
3: Qué bien, otra vez Pérez Celedón, la dejan atrás, rasante la pelota, buscando al último hombre en cancha. El que está llevando en este instante es Joaquín Aguirre. Aguirre que en el círculo central encuentra abiertos compañeros de primera intención. La hizo Alvarado, Alvarado que no puede la segunda. Aparece Rentería para salvar la situación. La cambia de perfil, la orientación por la brecha. No llega el contacto. El que está transportando es Fernández. Se da la vuelta una, dos veces. Aparece Purras. La termina pegando con contra el futbolista de Pérez Celedón, el ArcelorMittal, el defensor, será acción de saque de puerta, pertenece al equipo Belenita.
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3: Llegando el 19 en el tiempo, tiempo de elegir una formación integral en la Universidad Católica de Costa Rica. 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Seguimos 0-0. Estadio Rafael Ángel Bolaños. Esta es la jornada 3 del fútbol nacional. En su segundo encuentro, recuerden que a partir de las 8 de la noche, acá en Teletica Radio, Punta Arenas Fútbol Club, en la olla mágica, en el Lito Pérez, recibe al Deportivo Saprissa. 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Y se viene al frente otra vez el equipo de Escorpiones, buscando por el carril de la derecha. Avanzan con velocidad, buscando el centro, ahora sí en el área. Emergencia médica, le pega de cabeza, lo hizo Fonseca. El balón que va desviado, buscando precisamente la línea final. Saque de puerta, pertenece al guardameta Miguel Ajú.
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3: Tiene dos cerca Rodríguez. El que viene es Marvin Angulo. Sí, me decía David, creo.
4: Sí.
3: Adelante, David.
4: Voy a aprovechar que el balón lo tiene el equipo de Escorpión. Ojo.
3: Atención, que viene Pérez Celedón. En el guardameta que despeja pelota. Continúa con la información. 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
4: Y con ese café tan rico, Café del Valle, claro, juega muy al límite el portero de Escorpiones, que por cierto, en el dato claro, con la velocidad más rápida del internet de Costa Rica, claro que sí. Les cuento que hay tres cubanos, dos no se encuentran hoy en el campo, uno sí, que Leandro Mena, buen jugador, es cubano, que por cierto estuvo con la selección en el pasado Chile, donde su selección cubana empató 2-2 contra Italia y perdieron 1-0 contra Escocia. Tiene ya recorrido el número 6, Leandro Mena. Los otros cubanos, en el dato claro, Orlando Calvo y Camejo. Y un último dato claro, mi querido Steven y también Eduardo, ustedes que les gustan así los nombres y apellidos. Ian Fernández y el otro Fernández, Anderson Fernández, son hermanos. Hermanos que vienen bien en el equipo Escorpiones y son parte del conjunto. Ataque con tiro libre.
3: Y vendrá el tiro libre pegadito ahí al sector derecho, en ese codo del área. Emergencias médicas, ¿quién le va a pegar? Es Elian Morales. Viene Morales, puede ser para el equipo de Escorpiones. Se acerca también Muñoz, el balón buscando el centro. Aquí vendrá la acción, el trazo, el primer palo, el remate de cabeza sencillo que queda en las manos del guardameta y se viene. Viste Aguirre, aquí está Aguirre, la pone al frente. Buscan encontrar completamente perdida a la saga del equipo de Escorpiones, pero ya terminan quitando bien Mena. Venía retrocediendo a su línea para buscar la forma Parma y ir al ataque. Y atención que aquí viene el robo. El robo buscando Núñez. Núñez que la puso rápida, potente el remate. La velocidad Purditón en bandeja de plata le permite llegar. No, al delantero será saque de puerta.

0: 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Edward, si bien es cierto, el lunes,
1: ¿sí?,
0: este Pérez Celedón lo vimos en
1: otra versión,
0: en un funcionamiento bastante interesante, muy recuperado del partido, confuso, atropellado, insípido que tuvo con el Deportivo Saprissa, particularmente en el segundo tiempo. Hoy volvemos a ver un Pérez Celedón ávido de ideas, confuso otra vez. Si bien es cierto, el funcionamiento de Escorpiones es,
1: claro,
0: ese es un poco mayor.
1: Lo obliga,
0: sí, pero sí muy desdibujado.
1: Sí, vos sabes que a mí me preocupa, Charlie, y lo digo a este aspecto, es un equipo que es un equipo localista. Es un equipo que tiene una manera de jugar en el estadio municipal de Pérez Celedón y que después le cueste en otro tipo de recintos. Este no le debería costar, puesto que es muy similar, ¿no? Este Rafael Bolaños en dimensiones, en grama artificial, hasta en la similitud que hay con las porterías y demás, es como estar jugando en Pérez Celedón, pero sí es otra vez una versión de Pérez que no es buena, que le ha costado estos 25 minutos de partido, y donde creo que sí ha sido mucho también y darle el mérito y el crédito a lo que ha hecho Escorpiones, una presión en que todos se basan como va a presionar alto al equipo. Es más, si están aquí cerca del área, emergencias médicas, en un saque de puerta que tiene el equipo de Pérez Celedón, cuatro jugadores, y van y asfixian y tratan de robar el balón, incomodan la salida del equipo de Pérez Celedón, que no pasa de medio campo prácticamente, y eso creo que es donde le ha pasado la mayor factura al equipo generaleño. Pero después de ahí, es llamativo el hecho que se vio bien en casa y se ha visto muy mal en los dos partidos, por lo menos de visita, aunque este todavía lo está empatando 0-0 en el marcador. 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
2: Aquí viene el dominio por parte del equipo de el Municipal de Pérez Celedón al frente, en búsqueda del ataque, al que va a cobrar por el vértice de la izquierda, precisamente en Marvin Angulo. Vendrá Angulo con el cobro, balón que está pisando el primer palo. En búsqueda de la acción, terminan cometiendo la falta frente al vertical, dice el referee central. Tiro libre, falta Monje. Falta Monje, porque a Monje le tengo feca, y a Camareno. La acción pertenece al equipo de Escorpiones.
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2: Y aquí viene el dominio medio campo para Núñez. Núñez, que se da la vuelta, la pasa entre dos hombres. Aquí la tiene de taconazo atrás Montiel. La pega en el contrario. Será saque de banda al norte de el partido que está en este momento disputándose en el estadio Rafael Ángel Bolaños. Y la búsqueda es otra vez para Escorpiones. Buscando el ataque, Montiel le mete ahí el pecho. La deja atrás para que sea ahora Núñez. Y Núñez, que tiene listo a Fonseca. Fonseca, que la deja con Fernández. Fernández, que acomoda pelota y ahora sí avanzan. Se viene Escorpiones al frente, no puede dominar Morales. Sencilla la número 5. El guardameta que la tiene es Miguel Ajú, que simplemente tranquiliza, le da un poquito de descanso con Colchones Coruña a su defensa, a la defensa ArcelorMittal.
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2: Atención, que viene Porra, se la deja en Gulo. Porra le pega el razón del remate. Impersa, guardameta, que se acuesta a su derecha. Bien, el arquero domina.

0: pelota se silba, Escorpiones, Edu.
1: Sí, la primera buena jugada de Marvin Angulo y este número 15, Porras, que sale de su zona. Hoy está más retrasado, ¿eh? Casi más recuperador a la par de Joaquín Aguirre, pero muy buena la jugada que se da por el sector central del área de emergencias médicas del equipo de Escorpiones. En esa pared, el pase al espacio, en la profundidad de Angulo hacia Porras. El remate es bueno, remate inversa, metros para construir, cruzado. Bien, el guardameta. Bien, Brian Rodríguez recostándote, no dando rebote y salvando la acción en la más clara que ha tenido el equipo visitante en este compromiso.
0: Y aquí viene Fonseca, el balón que cruza completamente. Fonseca que viene a la lucha, tres hombres a la marca, no pueden ir, entra a media altura. Bien, la defensa estaba lista para rechazar. Recupera otra vez Camarena, se la deja Fonseca. Fonseca cerquita tiene a su compañero, el que se perfila como una pelota es precisamente Ian Fernández. Viene el balón para Camarena, Camarena, y la línea larga del área le pega el balón sencillo a las manos del guardameta.
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0: Y aquí viene otra vez la pelota para que la voz que viene Aguirre pone a correr a Carvajal. Está linda Rentería, se la pone otra vez a Carvajal, ingresa al área. El balón rasante al punto de penal, se da la vuelta a Rentería, remate inversa. Y el balón que le queda sencillo a las manos del guardameta Brian Rodríguez cuando llegaba el equipo de Pérez Celedón.
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0: Está por la franja de la izquierda para llevar el control otra vez Fonseca. Saca dos marcas, una, dos veces. Le complican la acción, terminan cometiendo la falta. La falta Monje, porque a Monje le tengo fe. Llegando ya a los 30 minutos en el tiempo, tiempo, tiempo. 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Y el marcador, Mánzate, si te lo recomendamos es porque funciona. Estamos 0-0. Continúa el equipo de Escorpión. Al frente viene el trazo largo buscando el ataque, la baja con la rodilla izquierda y viene el balonazo al frente, no puede Morales, la desvían bien, será acción que pertenece al equipo de Pérez Celedón en el saque de banda. 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
0: Y aquí viene González y la pone para que llegue Porras. Anticipa bien el arquero y el contragolpe ahora es de parte de Fonseca. Fonseca que cruza en línea de medio campo, la deja para Morales. Morales que pisa pelota, domina tranquilo. Aquí viene conduciendo Marvin Angulo con problemas en su mano izquierda. Ya me va a contar David. Y aquí está otra vez la esférica para que llegue, incorpore otra vez el equipo al futbolista, precisamente Erickson Arias. Arias que cruza, ahora sí, yo creo, David, sí, la sí, pelota sí. Pierde un poquito de sorpresa, baja la intensidad. Usted me puede contar qué está pasando con el futbolista número 10, Marvin Angulo Borbón, del equipo de Pérez Celedón.
4: Bueno, he tenido una pequeña complicación, Marvin Angulo. Vamos a ver si podría optarse para un posible cambio sur, siempre sur. Pero de momento, bueno, Marvin ha tenido buena participación. Ahí va, se queja mucho como de la muñeca izquierda y le reclama a Chinchilla que es un empujón. Y Chinchilla le dice, juegue, le dice, juegue. Marvin le dice que no. Bueno, es como un dolor. Se toca como en el antebrazo Marvin Angulo. No le va a impedir para jugar, Charlie. Todo bien, ahí está Marvin Angulo, el gran jugador del equipo de Pérez Celedón. 0-0 en el marcador. 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
0: 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Cuando Kenneth González ha

0: buscado aprovechar esa banda izquierda. Eso sí, la buena presión de la defensa le ha dicho, por aquí no pasa, papá, ¿eh? Vámonos. Y aquí está dominando otra vez el equipo de Pérez Celedón, saliendo desde el fondo, el trazo largo, buscando el ataque. Aquí viene para buscar la forma de quitar Mena. Y Mena, que sí, desplaza al final a Marvin Angulo. Dice el referee que no con intensidad. Será saque de puerta, pertenece al equipo de Escorpiones. David, bueno, aquí estamos escuchando una fuerte brisa, por lo menos. Mucho. Hay mucha brisa en el escenario, ¿ah?
1: ¿Eh? Sí. De hecho, a la llegada de Rafael Bolaños estaba caliente, cerca de las 3:30, 4 de la tarde. Comenzó a bajar la temperatura, Steven. No, ya estaba tan caliente, se puso un poquito más frito, pero ahorita sí, le cuento que es para abrigo. Y aquí es para abrigo, es una zona que es un clima cambiante en el dato claro, porque si ya viene una brisa bastante, ya pega frío y el viento le está afectando al equipo Escorpiones. De hecho, Edu, ahora que hablamos del inicio del partido, Escorpiones atacaba, como decir, de occidente al aeropuerto. Hicieron la rifa y cambiaron del aeropuerto hacia occidente. Claro, tiene lógica. Van en contraviento. En el segundo tiempo, Steven, van a jugar a favor del viento. Eso, en la noticia, Fresh Garden.
0: 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Fernández, que avanza, domina por el carril de la izquierda. Fernández, que tiene que devolver, está para llevar Erickson, y Erickson cerquita con su compañero, deja el control rápidamente para conducir. Tillo, que tiene, al final termina dejando el corto, el pase no puede llegar su compañero, si lo hace Montiel, 2 a la marca. Montiel con pierna en alto, será falta Munke, porque a Munke le tengo fe.
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0: 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El portero Miguel Ajú, que está llamando el control, cambiando ahora sí por la zurda. Aquí viene la acción, pueden enviarla al ataque, levanta cabeza, lo piensa dos veces. Quien avanza ahora es precisamente el futbolista Mauricio Núñez. Pierde Núñez, el contacto es en medio campo para que recupere otra vez el equipo de Escorpiones. Qué linda la hizo Angulo, vámonos de sombrerito. No puede al final con Ian Fernández. Fernández, que le mete la cabeza, domina este, pero es William Fernández, del mismo apellido, dominando pelota. Quien lo hace ahora precisamente es Aguirre, no puede quedarse con el balón, complicada estaba para Kenneth González. Será saque de banda frente al banquillo del equipo de casa.
2: Edu, lo de Angulo sigue siendo llamativo, ¿verdad? Muy llamativo, jugador que a su edad prácticamente está jugando los 90 minutos con una intensidad. A ver, no es que estás viendo a alguien que hace un derroche físico durante el juego, sí. pero mantiene mucho de sus condiciones habituales,
3: ¿verdad? Tiene unos aspectos interesantes de Marvin en su carrera. Él nunca fue el más rápido, ¿verdad? Él nunca fue ese jugador tan veloz, pero siempre fue un jugador, creo que físicamente se mantuvo correcto. Un jugador, Charlie, que nunca le recordamos lesiones muy graves,
2: ¿no? No.
3: O lesiones que lo alejaran tanto de la cancha. O sea, una pena, por ejemplo, lo que está viviendo Daniel Chacón ahora, muchacho de Liga de la Prensa. Tercera lesión de ligamento cruzado en su carrera. Muchacho que no llega ni a los 25 años.
2: No.
3: Y 3 lesiones de ligamento cruzado. Van der Putte, que ha tenido 2 lesiones de ligamento en diferentes rodillas, por ejemplo.
2: Qué interesante lo que hablas, Edu, porque
3: son jugadores con muchas sintéticas.
2: Son jugadores con gran proyección internacional, pero vos revisás, siendo contratista, sí, revisás el historial y dices,
3: ya eso te baja unas acciones, ¿verdad?
2: Claro.
3: Pero lo de Angulo fue un jugador que nunca...
2: Sin ser una cosa de ellos.
3: Claro, ¿verdad? Por supuesto. Y Angulo fue un jugador que nunca tuvo ese tipo de lesiones, para suerte en su carrera. Tiene a la par, eso sí, a 2 volantes que le hacen mucho desgaste. Es más, tiene 3 volantes. Aguirre, más estático, volante recuperador. Alejandro Porras, que corre mucho por el costado de la... de la derecha, y ahora tiene a Kenneth González. Él está muy libre, ¿no? Prácticamente adelantado, hace pocos recorridos largos, y es un jugador que todavía mantiene calidad, siempre la sutileza del toque de balón, su remate a portería, lo que le alcanza todavía para ser un jugador. Marcó diferencia en Guadalupe cuando estuvo el semestre anterior, y ahora le sirvió lo suficiente para llegar a este equipo de Pérez Heredia. Sí.
0: Atención que viene Carvajal, dominando en tres cuartos de cancha. Carvajal la deja hacia el centro. Este es Aguirre, Aguirre que no encuentra compañeros. Primero rechaza el defensor ArcelorMittal, que otra vez queda para Rentería. Sencilla Rentería, dos al espacio, dos compañeros que estaban listos. El pase que es erróneo. El dominio otra vez pertenece al Pérez Celedón. Devuelve la cortesía William Fernández, y será acción que pertenece al equipo de Escorpiones. La deja ahí Fonseca, le queda Montiel. Montiel que avanza a velocidad, y otra vez tienen que devolverse, acomodando pelota aquí en la llave Fernández, el arquero que está listo, pierde sorpresa, dominan otra vez, dominan pelota en territorio propio.
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0: Rodríguez que se juega el físico, ejerce de libero cuando tenía la marca de Alvarado y sale ahora sí bien por la izquierda. Aquí están avanzando con Montiel. Montiel que tiene que devolver el pelotazo, que va buscando el sector defensivo, dominando en línea recta, y ahora sí va a cambiar el guardameta Rodríguez. Rodríguez que la envía larga, larga, larga, aquí está, puede perfilar, llevando Camareno, saca la marca, primero Angulo, le mete el botín de pierna derecha y la deja en corto para que vengan otra vez al frente. Aquí viene la velocidad Furditón en bandeja de plata, cambiando pelota por la derecha, y este que lo hace ahora precisamente es Carvajal. Analiza Carvajal, compañeros, quién está listo ahora. Sí, Quiroz, Quiroz que tiene el toque de pelota, sencillo, ahí está manejando sin problema, viene bien al frente el equipo de Pérez Celedón. Cruzan ahora sí línea de medio campo, tienen que devolver, se acomoda, se perfila por la izquierda, está Núñez, la deja y el contacto de parte de Manuel Aguilar. Simplemente el equipo de Escorpiones cierra el candado, cierra el paso, no permite absolutamente nada. La lucha de Rentería que es para nada, porque sí, precisamente el dominio queda para el guardameta Brian Rodríguez, que va a sacar de puerta.
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0: Llegando el 40 en el tiempo, tiempo de elegir una formación integral en la Universidad Católica de Costa Rica, y el VAR Telecable que no ha tenido que intervenir en ninguna acción, dominando otra vez Escorpiones. Pasecito atrás para que sea ahora Mena, y Mena que tiene cerca Arias. Arias que levanta cabeza, quien se abre, está en la media luna, otra vez con Mena, logra Mena ponerla al frente, tiene que venir, retrocede bien para quitar pelota Fonseca. Hoy contactos rosados, ¿eh? Muy bien, el toquecito dejando para Fernández, y Fernández que acomoda pelota buscando con Tello. Tello que va a cambiar por derecha, aquí viene otra vez el equipo de Escorpiones dominando en ese sector norte. La acción que le llega fácilmente para que sea Fonseca. Fonseca con Camareno, Camareno bien se cruza, excelente de parte de Joaquín Aguirre, y viene el pelotazo al frente, pero otro que estaba vivo, ¿eh? Estaba vivo en la jugada de Fonseca, dominando, quitando, viene otra vez Tello para darse media vuelta, el control es para Núñez, Núñez que analiza compañeros. Camareno pegado a la franja, dominando pelota Camareno, está cerquita de su técnico Junior Díaz que le daba indicaciones, deja el contacto hacia atrás y viene otra vez la saga a coordinar, a buscar la forma de ir al frente. Aquí está transportando pelota, este es Arias. Arias que deja por la izquierda, deja el toquecito de pelota Rentería, que busca anticipar el balonazo largo al frente, domina y otra vez pertenece el saque de banda al equipo de casa.
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3: Interesante esto de Pérez Celedón, ¿verdad? Y yo creo que es el equipo más estelar. Le vimos algunos movimientos, algunos cambios que hizo para el primer partido. contra el Deportivo Saprissa, por ejemplo, Arno Sequeira, en aquel momento fue titular en ese partido, Kenneth Guzmán fue titular en ese partido, repite 11 prácticamente, no está Luis José Hernández expulsado.

0: En aquel duelo contra el equipo Hermoso, y aparece Mauricio Núñez, pero ahí fuera es consolidar a Kenneth Carvajal como lateral derecho, los centrales que repite, que es el caso de Julián Fernández y Manuel Aguilar, hoy Mauricio por izquierda, después Aguirre con Porras, con González y con Marvin Angulo y con Rentería y José Alvarado. Si nos vamos por nombre, debería jugar mejor que el equipo de Escorpiones, ¿no? En el sentido que Escorpiones hay muchos jugadores que uno desconoce, que también muchos que no le han seguido rastro a la Liga de Ascenso, no han escuchado a William Fernández o Anderson Fernández, que tiene el rato de estar en ese equipo de Escorpiones. Es más, José Rodolfo Montiel, que es el goleador histórico de ese equipo, para muchos son desconocidos, pero se ve que hay trabajo acumulado, ¿verdad? Por lo menos hay un entendimiento, juega mejor Escorpiones. Este tiene que aparecer más, Graving Fonseca, creo que es un jugador llamado a marcar diferencia, y después de ahí el equipo de Escorpiones está faltando llegar con la mejor decisión al último cuarto de cancha, pero sigue dominando el partido en el comentario del Grupo Mutual.
1: Aquí viene Fernández, la deja al centro, el balón que cambia, busca la derecha, bien, terminan quitando los defensores, y aquí está Marvin Angulo, sale la marca, le mete botín, y eso de tarjeta, no va a sacar la Taubedo, punto con el referee, queda con problemas Angulo. David Madrid en cancha con la noticia, Fresh Garden, un mundo de frescura y sabor.
2: Y esperan la revisión del par telecable, porque en una jugada donde estaba Montiel, el que decía Edu, le cometen una falta a Monge en el área de emergencias médicas, creo que la están revisando en el par telecable. Chinchilla espera para que aún no se juegue, podrían pitar penal, la están revisando en el par telecable, sí. Antes de la falta de Angulo, hubo un empujón en el área, Edu, sobre Rodolfo Montiel. Es más, agregando un poco lo que usted hablaba, Edu, se van a adjudicar dos minutos más, se están aprovechando para dar la noticia a Fresh Garden. Edu, en banca, Escorpiones tiene Alexander Jiménez, desconocido también para muchos, el mejor jugador que tuvo Kepos Cambute, es ahora jugador de Escorpiones. Bueno, son nombres conocidos que se tienen que dar nombre. No hay penal, Edu, bar telecable, tu pasión fluye, no hay penal, vámonos, dice Adrián Chinchilla, 0-0 en el marcador Manzate.
1: Y aprovechamos para ir con el jugador Valvoline, Eduardo Castillo, mi querido Edu, ¿con quién se queda?
0: Sí, está difícil, ¿no? Está difícil, pero creo que Elian Morales ha hecho un buen partido en el equipo de Escorpiones, y que Escorpiones ha dominado medianamente, levemente, este primero 45 minutos. El trabajo de Elian me ha gustado lo de Carvajal también, en Pérez, el León, cualquiera de esos dos para mi jugador Valvoline.
1: David.
2: Yo me quedo con Leandro Mena como jugador Valvoline. Ha hecho buen trabajo el número 6 central, pero le compro la de Elian, Edu. Le compro la de Elian Morales.
1: Charlie.
3: Yo te voy a dar un jugador que probablemente no tengas en el papel, y te voy a justificar. Aguirre. Cuando Escorpiones estaba con dominio total del juego, Aguirre, yo no sé si por instrucción del banquillo o por iniciativa propia, por lectura, ataca más su zona de ataque, su zona de dominio, y equilibra el juego. Entonces me parece que es un movimiento táctico muy interesante de un jugador que le ha dado sostenibilidad a su equipo.
1: Yo voy a elegir a Graving Fonseca de Escorpiones, número 10. Entonces, el jugador Valvoline, Elian Morales.
0: Sí, señor.
1: Así es. Por votos termina ganando el número 14 del equipo de Escorpiones. Y aquí viene otra vez Escorpiones al frente. La pelota que llega sencilla. Deja que pase sin problema los botes que va dando para que saque de puerta el guardameta Miguel Ajú.
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1: Saca rápido el portero, y aquí está el referee sonando el silbato. Y la primera parte terminó.
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1: ¡Finaliza! La magia del fútbol en los primeros 45 minutos con el marcador. 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Escorpiones tiene 0. Pérez Celedón también 0. Comentario Grupo Mutual, pero antes vamos a la cancha con David Madrid, que nos tiene la noticia. La noticia Refrimundo en Teletica Radio.
2: 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Salen como en pareja los jugadores de Pérez Celedón.

De este primeros 45 minutos, de esos primeros 45 minutos, es un partido trabado, es un partido que no nos ha generado muchas emociones de cara a la portería, par de remates sin persa, morteros para construir que tuvo principalmente el arranque del partido, el equipo de Escorpiones, una acción que nace en los pies de Leán Morales, un remate que termina conteniendo bien en guardameta Miguel Ajú y unas intervenciones ahí cercanas en un equipo que presiona alto, que hay que decir que hoy sí vemos una propuesta distinta del equipo de Escorpiones a lo que vimos ante Liga Deportiva Alajuelense, aquel primer partido de Escorpiones en la primera división donde termina perdiendo gol en el último minuto de Alexis Gamboa, pero que Escorpiones lo llevó al límite empatándolo en algún momento y que sí fue un partido donde Escorpiones se dedicó en un bloque profundo, un bloque compacto en defensa, a cerrarle espacios al equipo manudo. Hoy no, hoy es otra propuesta. Esto habla bien de Junior Díaz, ¿no? El que veamos un equipo con poco trabajo acumulado como el de Escorpiones con Junior, pero que ya lo veamos teniendo ideas claras, ideas de juego, un bloque profundo que hizo contra la Liga, y hoy un equipo que propone y que va a presionar alto y que trata de asfixiar al rival mediante la presión. Esto habla de que el trabajo en la pizarra, en la cancha, y el trabajo que hace el entrenador es bueno. Por lo menos la sensación que me deja César, de que sí se ve la mano de Junior Díaz en este equipo, por lo menos en la propuesta, en lo que intenta hacer en la cancha. Ya después ahí viene también la calidad de lo que tiene, y por ende puede estar siendo efectiva la presión alta, la generación de la recuperación del balón en el medio campo, pero no han tenido la calidad y la capacidad de, en el último cuarto de cancha, de hacer una buena asistencia, una asistencia a Vecino, todos tus espacios en esos pases que pueda dejar de cara a portería del gol Copa de Alianza a un jugador atacante del equipo de Escorpiones. Sí es el dominio, podemos llamarlo así, que ha tenido Escorpiones, pero tampoco un dominio que ha sido reflejo o reflejado en muchas acciones de peligro en el área de emergencias médicas del equipo de Pérez Celedón. Domina el partido, pero no tiene punch, no tiene pegada, no ha tenido una acción realmente clara de gol el equipo de Escorpiones. Pérez tuvo una, luego de una transición rápida, el pase que hace Marvin en Angulo, Alejandro Porras, y Porras que ingresaba al área, su remate inversa, morteros para construir, que termina deteniendo muy bien el guardameta Brian Rodríguez, pero habla de que no ocupaba mucho Pérez Celedón tener el balón para generar nada de peligro, por lo menos una sí tuvo el equipo generaleño. Pero sí hay que destacar que uno espera otro aspecto de este equipo de Pérez Celedón. Qué cambiante que es este equipo de Pérez Celedón. Muy mal contra el Saprissa en su primera versión, bien contra el Cartaginés en casa, ganándole, siendo protagonista, siendo un equipo fuerte en el Valle General, y hoy otra versión de lucida del equipo de Pérez. No sé por qué no, y el tema es qué pasa con estos equipos que cambian, o si es la localía lo que los hace tan fuertes, que se sientan cómodos en un aspecto, porque sí, hoy deberíamos estar viendo por lo menos la continuidad de lo que mostró este equipo de Pérez Celedón ante Cartaginés, lo cual no pasa, lo cual no sucede. Y más bien vemos un equipo de Pérez Celedón amarrado, hoy más concentrado en defender, y donde no ha tenido realmente Angulo, González, Rentería, Alvarado, algún peso importante en el compromiso, en el duelo, en este comentario del Grupo Mutual. Y ver qué puede cambiar Robert Arias para tratar de volver a mostrar una versión ofensiva a este equipo de Pérez Celedón. 0-0 el marcador, Manzate, si lo recomendamos es porque funciona en este compromiso. Vamos a ir al cambio, vamos a ir a la pausa comercial, vamos a ir al cambio, cuando regresemos más detalles de este partido y también viviendo la previa de que a las 8 juega Punta Arenas contra Saprissa en el Hito Pérez, y todas las transmisiones son acá, Teletica Radio 91.5. Cambio comercial con un ayudito. Póngale bonito.

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2: De la tarde, 59 minutos. Todavía estamos en las tardes, mi querido Steven.
3: Un minuto.
2: Menos 30 segundos. Ya después de las 7, 7 de la noche, ¿no? No 7 de la tarde.
3: No, suena muy extraño, ¿no?
2: 7 de la noche. Pero bueno, ya cae prácticamente la noche acá en el estadio Rafael Bolaños. ¿Qué pasa rápidamente en el Lito Pérez? ¿Cómo está el ambiente? ¿Cómo está la situación? Antes de regresar acá con el arranque del partido, don Adrián Méndez, Ian García, la información. 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
4: Sí, señor, en los micrófonos de Teletica Radio 91.5 FM, mi querido Eduardo. Buenas noches, ahora sí, oficialmente, al menos en mi reloj, 7 de la noche. Gracias por estar con nosotros. Eduardo, empieza ya a llenarse un poquito las gradas con camisas anaranjadas, con camisas morado y blanco. Y aquí estamos listos, prestos y dispuestos para que el balón justamente empiece a rodar a las 8 de la noche entre Punta Arenas y el Deportivo Saprissa. Punta Arenas que ya ha confirmado su alineación rápidamente con Pineda, con Decas, con Dorian Rodríguez, Rahim Cole, Cliver Gómez, Lucas Comachi, Walter Cortés, Ulises Segura, Jalen Haden, Irán Muñoz y Berni Segura. El Deportivo Saprissa todavía no nos ha entregado la hoja oficial, mi querido Eduardo, en la noticia a nombre de Fresh Garden, un mundo de frescura y de sabor. Mire qué manera, acaba de caer, de una vez se las digo: Abraham Madrid, Matías Elizondo, Jefferson Brenes, Gerald Taylor, Pablo Arboin, Josep Mora, José Gabriel Carvajal, Kerny Arboin, Orlando Sinclair, Ariel Rodríguez y Luis Javier Paradela. Eduardo, el 11 del Saprissa presentado por Metro con Velocidad de Otra Galaxia. 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Edu, la información de Delito Pérez, la información Café del Valle, sabor auténtico. Castillo Guzmán.
2: Café del Valle, sabor auténtico. Muy bien, gracias, señor Ian. Ian Abel García Castro. Vamos a la parte baja, equipos que van ingresando. Señor David Madrid, buena noticia. 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
5: Y al son de la gasolina y dale candela. Bueno, ahí tienen puesto el reggaetón viejo, papá, al 100%. Vamos bailando para poder calentarnos porque está frío ya el ambiente. Vendrá cambio para el equipo Escorpiones. 77 por 70. Bueno, saldría Ian Fernández. Cambio sur, siempre sur para el equipo Escorpiones. Ingresaría el 70, Stuart Dávila. 70 al campo, cambio sur, siempre sur. Pérez Celedón con los mismos 11. Edu, un cambio sur nada más reportado para Escorpiones. En la noticia, Fresh Garden.
2: Sí, señor, le cambio sur, siempre sur. Entonces, la variante en el equipo de Escorpiones. Ya lo reporta el señor David Madrid. Adrián Chinchilla, ya listo para que arranquen los segundos 45 minutos que son presentados por COPE Alianza.
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2: Bonita noche entonces acá en el estadio Rafael Bolaños y equipos ubicados. Si este uniforme no es blanco, tiene razón usted, señores, siguen Villegas, ¿sabes? El Pérez León es crema.
5: Es un crema.
2: Es un crema, sí, es un uniforme crema. Pero,
5: tiene, Edu, ¿sí? Tiene como en la parte abajo de la de izquierdo, al lado cerca de la pierna, como unos rasgos como mostaza, como un café, como un degradado ahí, muy suavecito.
2: Ah, muy bien. Sí, eso no, por lo menos no lo habíamos observado y tiene razón usted. Todo listo, todo preparado para que arranque el complemento. Juega Escorpiones, Pérez Celedón, 0-0. Y acá en Teletica Radio 91.5, relato de Steve
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6: juega. Juega Escorpión y Sonte Pérez Celedón. El duelo que está 0-0 y viene tiro de esquina. 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Atención, que pertenece al equipo de casa. Vendrá la jugada por el vértice de la derecha. Aquí está avanzando. Atención, puede caer el primer gol. Copia lanza al primer palo. Bien despeja de cabeza. Rechaza la zona defensiva. Se viene Alvarado. La pone recta para que llegue Carvajal. No puede dominar Carvajal. Abandona por la lateral. Será saque de banda. Saque de banda. Repuestos el trébol.
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6: Balón pegadito al pie de parte de Porras. El desvío que llega con pierna izquierda para que se vaya el tiro de esquina. Herramientas Total, aquí está. Otra vez el equipo de Pérez Celedón, que puede tener otra clara Rentería que tiene. Listo el balón. Prepara el referee que llama la atención. Dos hombres frente al primer palo del arquero, del portero Brian Rodríguez. Ahora sí, jalonazos, van jalonazos. Viene y llama a varios futbolistas. ¿A quién le llama la atención, David, rápidamente?
5: Algo están revisando primero. Están revisando algo.
6: Tiene que ser la anterior.
5: Sí, el parte del cable. Sí, en el parte del cable, porque Chinchilla le va a llamar la atención a dos. Es Fonseca y también William Fernández, pero le están hablando por el audífono. En el parte del cable, tu pasión fluye de alguna jugada que puede ser, obviamente, a favor del conjunto de Pérez Celedón. Bueno, siguen revisando. Se tiene más el detalle también, Edu, un caso de, pero aquí esperan a que sea una decisión. No, vámonos, no hay nada. Parte del cable, no pasó nada, Steven.
6: Atención, que viene el tiro de esquina. El cobro de Rentería. Balón cayendo, busca el punto, el remate de cabeza. El balón que abandona cuando le pegaba el remate, impulsa morteros para construir de parte de Montiel. Antes había falta, Monge. El balón pertenece al equipo pesepeño.
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6: Dominando el control es para Aguilar, que acomoda, conduce pelota. Ahora sí, el cambio de juego. Aquí viene buscando el carril de la derecha, la baja Carvajal de pecho, devuelve otra vez con sus compañeros, los defensores, ArcelorMittal, y el que está llevando la pelota es el capitán, ese es Quiroz. Y Quiroz, aquí viene, toquecito otra vez para Carvajal, Rentería que se acomoda, es Fernández, y Fernández que va a ponerla a cambio de orientación, buscando el carril de la izquierda, absolutamente a nadie, le dice su compañero Mauricio Núñez. ¿Qué pasó, ¿A quién está buscando? Saque de puerta que pertenece a Pérez.
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6: De nuevo, el equipo de Pérez Celedón, que empieza a construir desde atrás. Viene Porras, la pone adelante con Alvarado. Otra vez devuelve para Purra. No puede llegar Marvin Angulo. Queda en medio campo. En la línea está preparado para llevar el que controla precisamente Fonseca. Lo doble tira la falta, Monge. Claro, pertenece al equipo de Escorpiones. Caía el capitán, dominio para el 10. Y será falta, Monge. Acción clara. Se puede ir al frente el conjunto de casa.
7: Es una cosa, Edu.
2: Señor,
7: muchacho de
2: Kenneth González.
6: El de Zapisa.
7: Que viéndolo en algunos partidos, para mí, era el sustituto.
6: Atención, el cinco le pega Quiroz con la espalda, le llega sencilla a Miguel Ajú.
7: Yo creí, le puse mi estrellita como sustituto natural. de Mariano en el Saprissa.
2: Sí.
7: Tiene condiciones, lee bien el juego, interpreta bien a

0: por Pitura, pero lamentablemente no dio el paso. Y aquí, en Pérez Celedón, que es titular, lo veo en una posición más de mixto,
1: sí, más retrasado,
0: que debería, la posición de él debería ser la de Angulo, ¿verdad? Sí. Obviamente Angulo está, pues está en su sitio correcto, pero qué difícil para un jugador entonces, que debería estar en crecimiento, debería de estarse puliendo en su zona de mayor acción, pero que juega retrasado, haciendo otras acciones que bien podrían hacer que se diluya en ese devenir del fútbol que tanto pasa con jugadores.
1: El problema de él es que es un jugador en una zona donde Saprissa tiene muchos jugadores.
0: Sí, sí, sí.
1: Porque Saprissa ahí tiene a Acuña, ahora llegó Sebastián Padilla, ahí tiene a David Guzmán, tiene a Jefferson Brenes, tiene a Mariano Torres, todos de un perfil más elevado. Y el muchacho pasó la edad de ya acumular minutos, entonces era muy difícil que tuviera realmente participación.
0: De esos jugadores que sí o sí tienen que levantar la mano.
1: Y que en el Saprissa creo que sí dudaron mucho proyectar. Creo que esa pieza se equivocó un poco, era tirarlo antes, porque ya cuando el jugador no te sumaba más minutos, ya era muy difícil, claro, poder lograr, claro, en ese puesto. A diferencia, si hoy el Saprissa tiene un buen extremo, por ejemplo, por derecha, con Gerson Torres y con Vance Hernández y con Gerson y Harboy, los que están ahí, un jugador bueno se va a hacer en la titularidad. Por esas situaciones, la situación del puesto, en el caso del muchacho, que creo que sí le costó afianzarse, aunque sigue perteneciendo a Saprissa en el comentario del grupo.
2: Y se viene el tiro libre, le pega Angulo, el guardameta que despica el balón otra vez para Angulo, controlan, le dan descanso con Colchones Coruña en zona defensiva. Tarjeta amarilla, Taubet David, ¿para quién?
3: Y son dos tarjetas amarillas, primero para Cristian Muñoz por la falta Monje que comete, tarjeta amarilla, Taubet.com, vivir la experiencia de jugar en línea, y para Junior Díaz por reclamarse, va al banquillo Chinchilla, le saca Taubet.com, vivir la experiencia de jugar en línea, dos Charlie, dos tarjetas en la estadística, el lagar de todo en un mismo lugar.
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0: 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En Limón, ¿sabe quién está escuchando?
1: ¿Quién?
0: Luis Neco Fernández.
2: Saludo para el monstruo.
1: Así. ¿Sabe quién está escuchando ahora?
0: Ajá.
1: El Chacal.
0: El Chacal.
2: Gabriel Murillo. La trompeta.
0: Ah, Gabrielito.
1: Chacalito.
0: Qué bueno, Gabriel.
2: Viene Montiel dando tumbo sencilla, tiro de esquina, herramientas total que pertenece al equipo. Al equipo de Pérez Celedón, el referee central, creo que cambia la indicación, ¿no?
0: Sí.
2: Tendremos tiro de esquina, pertenece al conjunto de Escorpiones. Vendrá entonces a pegarle el número 10, que lo hace Fonseca. Se prepara, la deja para Núñez. Núñez que perfila costado de la zona norte de este escenario, buscando el vértice de la izquierda, y va a pegarle el balón que está cayendo en el punto de penal. Bien rechaza el defensor ArcelorMittal. Fonseca que le pega, potente el remate, impulsa morteros para construir. Será saque de puerta cuando llegamos ya al minuto 9 en el tiempo de elegir una formación integral en la Universidad Católica de Costa Rica.
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2: Y aquí viene Morales, balón al ciclo. Remate de cabeza de Purte de Montiel, se va desviado. Osama cerquita saludando. El palo de mano izquierda le dice hasta luego, que le vaya bien. Saque de puerta pertenece al equipo de Pérez Celedón.
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2: Estamos ya en 11 minutos en el tiempo. El tiempo de elegir una formación integral en la Universidad Católica de Costa Rica con el marcador. Manzate, si te lo recomendamos es porque funciona. 0-0. El juego en el estadio Rafael Ángel Bolaños. El escenario comúnmente de Carmelita. El equipo de la segunda división hoy es la Casa de Escorpiones. Cobrando Carvajal, dejando el pelotazo para que sea Marvin Angulo. Angulo que contacta con su compañero, es el capitán Fernández. Y Fernández que tiene listo Aguilar. Aguilar con borde interno, le pega de izquierda. El toquecito buscando a Núñez. Y Núñez ahora sí que cruza la línea media. Este es González. González de borde externo, acomodando pelota, llegando Aguirre. Aquí viene Aguirre. Joaquín mide la pelota, analiza la acción. Y está con Rentería. Maneja Rentería. Tiene que controlar. Sencilla, le da descanso con Colchones Coruña. En la defensa, ArcelorMittal.
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2: Atención, viene el remate de Carvajal. Buscó al centro, pero el balón se iba dando a tumbos de manera peligrosa. Abandona por la final, otro saque de puerta. Se salva Escorpiones, Eduardo.
1: Sí, pero ha mejorado Pérez Celedón. Por lo menos en esa propuesta, esta es una acción de, se hace una jugada directa, buen pase de William Fernández a Carvajal, y Carvajal creo que sí intenta sacar un remate, le pega desviado, no le pega bien, no le pega al centro, juega como con la espinilla, que es Carvajal, no puede tampoco cerrar José Alvarado, pero se ha mejorado el equipo de Pérez Celedón, su versión futbolística, lo que vimos en los primeros 45 minutos, poco más de tenencia de balón, participando Porras, participando también Joaquín Aguirre en ese juego medular, Marvin Angulo, y tratando de tener un poquito más de peso por los costados, principalmente, insisto, de Carvajal. Ha sido buen partido, el 17 del equipo jardineño en el comentario del grupo mutual, Steve.
2: Y aquí viene Morales con la marca precisamente del 17, que es Carvajal. Bien, anticipa jugada, rechaza balón, tiro de esquina, herramientas Total.
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2: El cobro que vendrá para Escorpiones. Aquí está el equipo que hoy viste de azul, balón cayendo, buscando el punto de penal. La disputa y Núñez interpone su cuerpo, la deja sencilla para su guardameta, que domina sin problema y se viene el contragolpe. Atención, que aquí está el Pérez Celedón. Este es Rentería. Rentería que lleva el control. Rentería que cruza, hace un corte hacia adentro, cambia ahora sí por el carril de la derecha. Avanza en la velocidad con Fernández. La velocidad por Ditón en bandeja de plata. Tienen que dejarla hacia atrás. Otra vez cruzando Rentería. Y esta se la termina llevando Fonseca. La deja para Montiel. Montiel que se da media vuelta. Hizo otra vez Fonseca. Fonseca que puede acomodarse. El control es bueno. Aquí viene bien para cerrar la defensa. ArcelorMittal. Cambia por la izquierda. Avanza. William Morales la pica en Carvajal. Será saque de banda. Repuestos el trébol.
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2: Lateral para el equipo de casa en el último cuarto de cancha. Aquí está Morales, la deja. El balón que está a media altura, Rentería. Qué bien termina quitando. Ahora sí avanza. El que la lleva es Alvarado. Pone a correr por derecho, el cambio de orientación buscando al guardameta. Salido el balón que abandona. Será saque de puerta. Pertenece a Escorpiones.
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2: Y Morales, que la mete, está buscando a Montiel de cabeza primero.

0: Aguilar. Otra vez la vuelven a meter al cinto en el área emergencia médicas. Bien, desplaza la pelota, rechaza Aguirre y hay falta. La falta que cometen al final termina con problemas el número 5, Erickson Arias. Tiro libre. Falta Monje que pertenece al equipo visitante.
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0: Llevando el control Fernández, el capitán que cambia por derecha, la pone muy larga, primero el defensor para quitar, y este que lo hace ahora es Arias, Arias que tiene compañeros, bien, termina quitando el control de la pelota, quien lo hacía era Marvin Angulo, viene el balonazo atrás buscando el guardameta, Rodríguez que la envía larga, no encuentra compañeros, recupera otra vez y este es precisamente Rentería, aquí se viene Rentería, la deja para Mauricio Núñez, Núñez que está acomodado por el carril izquierdo, pegado ahí el codo del área, viene Núñez más central, balón cayendo, rebote que no llega, primero la defensa para cortar, este que lo hacía era Morales, Morales que no puede y la deja Angulo, que hizo Angulo, se la dejó fácilmente, sencillita, rasante al defensor, le dice, vamos, aquí está el pase, al ataque, atención que viene otra vez el control de los guerreros del sur, pero eso sí en la defensa, sin sorpresa, y aquí están con el descanso con colchones 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
2: Sí, pero te digo algo, ya sí es un poco más pesado, ¿verdad? Como mejorado Pérez Celedón, más evidente dentro de la cancha. Interesante lo de Wilber Rentería, sale de su zona, ¿verdad? Ofensiva y empieza a asociarse en el medio campo, el 19, prácticamente repartir el balón a la par de Marvin Angulo, y es ahí creo que mucho donde ha mejorado también el equipo generaleño. Lo vemos casi prácticamente jugando de volante por el sector de la izquierda, pero con mucha movilidad el colombiano. Yo creo que ahí es donde ha crecido el equipo futbolísticamente Pérez León, en tenencia de balón, generación de fútbol y principalmente llegadas en el último cuarto de cancha. En el comentario, Charlie, Grupo Mutual.
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0: 28 con problemas en Pérez Celedón en la noticia. 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
3: Y sale un poco renqueando. Llega hasta media cancha, hace el gesto de dolor, es en la izquierda, Steven, renquea bastante el jugador de Pérez Celedón, el número 38 es... 28, sí, ya se recupera, queda Mauricio Núñez, el lateral izquierdo, bueno, no creo que pueda seguir, Steven, ya lo vamos a ver si va a salir de cambio sur, siempre sur, ahí tocó a balón, todo bien, vámonos, Steven.
0: Y aquí viene precisamente Mauricio Núñez al centro para Rentería, el pase buscando compañeros al ataque, tienen que devolver, sí, lo veo con problemas, ahí está renqueando, lo decía David, se toma su rodilla, pero bueno, se viene Pérez Celedón al ataque, el balón que iba buscando compañeros, no puede Purras, sencilla le queda al guardameta, es Brian Rodríguez.
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0: Y el 0-0 que sigue creciendo cuando llegamos al 19 en el tiempo. 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Y el marcador Manzate, si te lo recomendamos, es porque funciona. Continúa 0-0. 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Llegamos a las 7:23 en la hora promérica. Y aquí está el equipo de Pérez Celedón que va a cobrar. Va a salir de tiro libre. En la vuelta Monje.
1: Sí, mano. 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
1: Y aquí estaba atacando otra vez Escorpiones, buscando ese lugar mágico donde observábamos un atardecer maravilloso, el oeste. Y aquí tenemos con problemas. Ahora hay otro futbolista del equipo de Pérez Zeledón. Ya me va
0: Alvarado.
1: A Alvarado, el número 9. Entonces, José Alvarado era el que estaba con problemas. Y aquí está Núñez llevando el control, dejando atrás con sus compañeros, transportando pelota, buscando ahora sí el carril de la izquierda, va a pegarle al ataque, buscando en el área emergencia médica, la baja de pecho. Aquí está Fonseca, Fonseca que encuentra compañeros, queda la disputa, le pega a William Fernández el balón al saque de banda, repuestos el trébol. No sé cómo sigue rápidamente David. Mal. Mauricio Núñez.
2: Núñez
1: y también Alvarado.
2: Pide cambio. Y Alvarado de una vez pide cambio y sale a calentar y ya presenta credenciales. El número 22 para Pérez Zeledón, Danilo Pimpinati, el goleador de Liga de Ascenso, vendrá cambio posición por posición. Pimpinati ingresará por Alvarado y Núñez se acerca aquí a la banca de Pérez Zeledón y dice: No puedo. Bueno, ahí le van a poner el famoso lidocaína. También le dan ungüento, toma agua. Charlie Bandón detenido. Vendrá cambio sur para el equipo de Pérez.
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1: ¿Se permite la variante, David?
2: Sí, señor, noticia Fresh Garden, un mundo de frescura y sabor. 22 Danilo Pimpinati, Alvarado fuera, cambio sur, siempre sur, primer cambio para el conjunto del Pérez.
1: Y se vendrá el saque de banda, repuestos el trébol, la ponen rápida buscando el área, aquí está, puede ser Montiel que le pega, despeja bien González y concluye la acción en rechazo de parte de Rentería. Eso sí, a nadie al ataque, sí. Nadie estaba listo, fácilmente a las piernas de Rodríguez, Edu.
4: Hay que ver a Pimpinati, ¿verdad? Pimpinati que fue goleador en Cojicaral el torneo anterior, su mejor jugador y goleador de la Liga de Ascenso. Pero los partidos que hemos tenido de Pérez Zeledón no lo hemos visto jugando de delantero nominal, más ha jugado con Alvarado. Era un poco más retrasado o hasta por uno de los costados. Ahora sí ingresa en ese puesto. Ahora sí entra como 9 en el equipo de Pérez Zeledón. Tras la lesión de José Alvarado, el ex atajante de Liga Deportiva Alajuelense. Y hay que ver entonces cómo reacciona Danilo Pimpinati. Vea la elegancia de mi tío. Se vino. No dejó nada la casa. Elegante, mi querido Sandoval. Cuando hay cambios, señor David Madrid, cambios en el equipo de Escorpiones.
2: Fabián Chávez, número 24, ingresa para Escorpiones. Abandona el 14, el que quedó jugador Valvoline en la primera parte, Elian Morales. Cambio sur, siempre sur, Charlie. Segundo cambio sur para el equipo Escorpiones. El segundo en la estadística, el Lagar.
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1: Cuando llegamos al 25, en el tiempo de elegir una formación integral en la Universidad Católica de Costa Rica, y el marcador Manzateca está 0-0. Viene Montiel, le pega fuerte el remate, inversa, Morteros para construir, completamente desviado, se va al este, pertenece la pelota entonces al equipo del Municipal de Pérez Zeledón.
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1: Y viene la velocidad de Purditon en bandeja de plata, que es para Rentería. Ataca Rentería, rasante. Bueno, puede pegarle en la media luna. Pimpinati la tuvo para el gol.

0: Copia Alianza se salva. Se salva el equipo de Escorpiones. Tenía que hacer gol, Edu.
1: Sí, una acción clara. Pero se lo ha mejorado muchísimo, ¿eh? Sí, es otra cara a lo que vimos y lo que comentábamos, Charlie, en el primer tiempo. Pero lo de Pérez Celedón, con ese movimiento de Wilber Rentería, sacándolo de la ofensiva y poniéndolo en el medio campo, ha crecido muchísimo el equipo regaleño. Acá le faltó llegar nada más, tenía que definir, sacar su remate inversa a Morteros para construir, la pasa mal Escorpiones. Hay jugador lesionado en el equipo de Pérez Celedón, Charlie. 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
0: Frente al banquillo de Sporting, viene aquí González. González la deja en la franja, pegadito, y estaba completamente Porras. Este para Marvin Angulo, Angulo que busca el centro, el balonazo que no llega, y el contragolpe ahora es para los Escorpiones. Aquí está la velocidad, vienen de una vez buscando la velocidad. Burditon en bandeja de plata, a la izquierda abierto el remonte de parte de Montiel. Desplaza la defensa ArcelorMittal, la envían al saque de banda, repuestos en trémol.
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0: Tenemos cambio sur, siempre sur, David.
3: Y son dos para el Pérez Celedón. Ingresará el número 13, Alejandro Vega, y el número 90, José Pablo Córdoba. Ofensivo para el equipo el Pérez. Abandonan dos, Marvin Angulo, cambio sur, siempre sur, y Kenneth González, uno de media cancha, otro que era compañía. Los cambios sur, siempre sur, ojo.
0: Atención, que aquí viene el remate rasante, sencillo, de parte de Fonseca, en las manos del guardamita Miguel Ajú.
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0: Y tendremos tiro libre, el tiro libre, tiro libre, en la acción de falta Monje, que pertenece al equipo peseteño. De bajada con falta Mena, era lo que estaba señalando el referí central, y aquí está el dominio en la saga. Avanzan, buscan ahora sí, por el carril de la izquierda. El que viene dominando precisamente es el recién ingresado, que no Vega, maneja y este la pone, Aguirre la deja de cucharita, balón al centro, bien la defensa que termina cortando pelota, otra vez recupera Aguirre en tres cuartos de cancha. Viene Aguirre, el pase de primera intención. Esa es la asistencia Betis, en todos sus espacios, otra vez para Aguirre. El defensor Mina, que se termina interponiendo en la llegada que tenía el equipo de Pérez Celedón. Esto será tiro de esquina, herramientas Total.
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0: Balón buscando el centro en el punto de penal, rechaza Fonseca, otra vez viene para quitar Carvajal, David. Pelote que se va al saque de banda, repuestos el trébol. 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
3: Y apoyándome también en Eduardo Castillo, Edu, curioso el cambio que saca a Marvin Angulo y a Kenneth González, dos que ustedes dos hablaban ahora acerca de la media cancha. Dejó ahora al Juaco Aguirre y también a Rentería como medios para meter más ofensivos. Curioso, Edu, que saque los dos, que han sido los que más llevan el balón al frente.
4: Sí, lo que pasa, David, y el comentario del Grupo Mutual, es que Rentería lo ha hecho bien, ¿no? Además, si hay que destacar un jugador,
5: los hilos del juego,
4: claro, y Angulo no estaba pensando tanto ya en el partido. Ya físicamente creo que estaba minado, buscar un poquito más de profundidad por los costados, la incorporación de este jugador Alejandro Vega, lleva el balón, dicho sea de paso, y liberar a un jugador como Wilber Rentería, que tras la salida de Angulo, ahora sí va a asumir ese rol de generador de juego en el equipo de Pérez Celedón. Es aprovechar el buen partido y la fortaleza que está teniendo Wilber Rentería hasta el momento, jugador bárbaro en el compromiso.
0: Y aquí viene Núñez, que está quitando la deja precisamente para el 19, el colombiano Rentería. Rentería que se da la vuelta, el trazo, acomodando para Porras, y Porras que observa a la derecha, le pega con la izquierda.

0: Y aquí viene el dominio para atrás. Este es Aguirre. Aguirre sencilla para que avance William Fernández, y Fernández que la deja para Carvajal frente al bar Telecable. 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El balón que abandona será saque de banda. Repuestos el trébol.
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0: Llegando al 31 en el tiempo. El tiempo de elegir una formación integral en la Universidad Católica de Costa Rica. El balón buscando el centro. No puede pegarle. Córdoba abandona. Saque de puerta pertenece al equipo de Escorpiones.
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0: Sencilla está para Q. Ahora sí el saque largo, el trazo busca el ataque. Le pega Fonseca, no encuentra compañeros por el sector de la zona norte. Y el que está recuperando otra vez es Fonseca. Fonseca que lucha, manotazo atrás. El refén dice que no hay absolutamente nada. Se cae Montiel, a este sí se la señala. Y hay falta, pero hacia William Fernández. Pitó retención de balón.
2: Retención de balón.
0: Entonces la falta a Monje, porque a Monje le tengo fe.
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0: Estamos en búsqueda del jugador Valvoline del partido. Está dominando otra vez Pérez Celedón. 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Quien lo va a hacer es el capitán. Ahí está William Fernández esperando indicaciones nada más, David. No sé qué está revisando el árbitro.
3: Es que antes de la jugada de esta que hubo una tensión, hubo una falta sobre uno de Pérez Celedón. Lo estaban revisando en el bar Telecable otra vez. No, lo revisan bien en el bar Telecable. Por eso es bueno, porque funciona. 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No pasó nada, Steven. Vamos al juego de una vez.
0: Y ese es un dato claro. 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Claro que sí. El guardameta que la tiene este Rodríguez. En la media luna, sencillo Rodríguez. Tiene compañero abierto. Lo hace Fernández. Y Fernández que ahora sí empieza a avanzar. Tranquilo, tiene plaza completamente abierta. Domina. El que la lleva ahora es Porras. Y Porras que le cambia por la izquierda, avanza velocidad desde que intenta concluir la acción de buena forma. Mauricio Núñez la deja para Rentería en la frontal dentro del área. Emergencia médica, la lucha que se da. Este que la lleva ahora es Vega. Pico otra vez para que le pegue Núñez. Balón cayendo, excelente de parte de Mena. La termina sacando. Será tiro de esquina. 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
0: Y el balón que viene a su bote dentro del área. Despejan bien los defensores ArcelorMittal. Y Carvajal que acomoda, se prepara, levanta cabeza. Ahora sí el cambio de orientación, buscando el centro. Bien el guardameta Q. Despeja de puños, controla Fonseca. Fonseca que tiene compañero cerquita. El cabezazo viene de parte de Vega, que está tomando otra vez buena decisión. La pasa dentro de dos hombres. No entiende la acción su compañero que era Aguirre. Y el que lleva al Fonseca, aquí está Fonseca, se pega a la línea. Viene Fonseca frente al banquillo de su equipo. Aquí la deja el contacto para que sea su compañero que es Córdoba. Balón buscando atención en la frontal. Lo dejan en corto. El pase que está el corte hacia adentro. Dominio para el equipo de Escorpión en la lucha. Buena Núñez, no puede pegarle. Y en el corte de la zona defensiva, Edu.
2: La acaba de desaprovechar Escorpión, la más clara que ha tenido el complemento. Le falta poncha a este equipo, le falta una pegada total al equipo de Escorpiones. Llegan bien hasta el último cuarto de cancha. Aquí las tejieron bastante bien entre los jugadores atacantes. Y la aparición de este número 24, Fabián Chávez. El pase es bueno y al final ninguno toma la decisión de sacar su remate. Impersa Morteros para construir. Da espacio, tiempo para que regrese la zona defensiva de Pérez Celedón. Escorpiones lo hace todo bien hasta que llega al último cuarto de cancha. Le hace falta pegada a este equipo, aunque sí hay que destacar que el complemento ha sido mejor el equipo de Pérez Celedón, más allá de esta transición, este contragolpe que tuvo el equipo local. En el comentario, ¿cómo está el Charlie?
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0: 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Te sumo a tu comentario, mi querido Edu. Lo de escorpiones, bueno, aquí es donde se ve la escuela, la experiencia en el banquillo que le falta a Junior, que estoy seguro la va a adquirir, pero no logró descifrar ese movimiento que hizo Pérez Celedón con Rentería, ¿verdad? Y se pasa Rentería más atrás, empieza a manejar el partido más expedito, más profundo, claro, y no logró,
1: claro,
0: no lo logró a 36 minutos descifrar ese movimiento.
1: Y que también sale, hay que destacar el otro aspecto, ¿verdad?, que tiene para contrarrestarlo.
0: Sí.
1: Que vuelve a ver hacia el banquillo, que diga, hago un par de movimientos, incorporo un jugador.
0: Y vuelvo a retomar el juego.
1: Sí, es otro aspecto, ¿verdad? El equipo que escorpiones se ve que tiene el manejo de idea de juego, pero sí creo que está limitado la posición de su equipo. Ojo.
2: Atención, viene Pimpinati para Viga, se da la vuelta, Mena termina cortando pelota y recupera Rentería, media vuelta para Rentería, el pase otra vez con él, de parte de Aguirre. Rentería que no puede pasar con Mena, si le comete la falta, le pega el botín de su pierna izquierda, será tiro libre. Falta Monje, porque a Monje le tengo fe.
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2: Y tenemos cambios Sur, siempre Sur, David.
3: Y es lo que hablaba Eduardo Castillo de la respuesta del equipo Escorpiones. Ingresa Raúl López, el que metió el gol contra la Liga Deportiva Alajuelense. Sale José Rojo Montiel. Cambio posición por posición. Y va a intentar rematar Edu de lejos porque ingresa Abner Hidalgo, el número 7. El que en Liga de Ascenso mejor le pegaba a Escorpiones. Muchos goles en Belén por Denetí Carayo, en el ramo de Abner Hidalgo. Número 7, cambio Sur. Y sale Graven Fonseca. Dos cambios Sur. Siempre Sur para Escorpiones.
2: La peina queda. La lucha es para Escorpiones, busca la forma de darse media vuelta. Bien anticipado Fernández, y Fernández, ¿a quién? No hay nadie preparado para recibir el balón. Sencilla queda para el guardameta Rodríguez, que controla, le da el descanso con Colchones Coruña.
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2: Genia Rentería, perdía pelota. Bien, Tello le pega fuerte, no tiene miedo a nada. Desvía pelota, incluso en un contrario terminó pegando saque de banda. Repuestos el trébol, más variantes, David. Se va 13 en el equipo de Pérez Celedón.
3: No, 15-19. Sale Alejandro. Sería el 19. Ahí estamos. ¿Ahí?
2: Sí.
3: Ahora sí. Ingresa el número 26 y 62. 26, Eitan Drummond. Y el 62, Axel Amador. Dos cambios Sur para el equipo El Pérez.
2: Atención, que viene el equipo de Escorpiones. El corte de parte de Núñez, la envía rápida al ataque. Despejan pelota. Este es Mena que termina desviando. Tello que va a luchar. Dos hombres a la marca. Quita bien Amador, le pega fuerte. Buscaba la forma de encontrar salido al guardameta. Se devuelve bien, la entendió Ajú. Fácilmente domina otra vez la número 5.
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2: Y atención, que viene el equipo de Pérez Celedón para intentar cortar con los defensores ArcelorMittal. Quitando otra vez bien, lo hace Escorpiones. Macaba de pecho, no puede al final. En el pase y el contragolpe que se da primero, estaba para pegarle con pierna derecha, rechazar pelota el equipo de Pérez Celedón. Y aquí viene el dominio otra vez para Aguirre. Aguirre que la tenía, Mena se cruza bien de parte del defensor número 6 y la dejan en corto para que ahora la cambie con potencia. Lo hacía el capitán, quedaba la lucha en medio campo, no puede dominar bien, se da la vuelta, Maca con falta, claro, así es, lo termina señalando el referee central, caía Vega, será tiro libre en la falta, falta Monje, porque a Monje.
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1: Y aquí viene el corte otra vez en saga defensiva. Camareno le pega borde interno, busca compañeros. El pase que no es sencillo, no es fácil, imposible para Stuart Dávila. Nada más observa cómo pasa por encima de él. Será saque de banda, repuestos el trébol.
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1: 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Y aquí la está llevando otra vez el capitán Fernández. Domina Fernández en línea recta buscando el centro. El que transporta ahora es Aguilar. Viene Aguilar, sencilla para él. Busca compañeros, el espacio está abierto ahora sí por la derecha. Ese carril precisamente es el que encuentra frente al banquillo del equipo de Escorpiones. Desvían de cabeza, será saque de banda, un nuevo saque de banda. Repuestos el trébol. ¿Cómo se ve Junior Díaz, David? No sé cómo está el técnico del equipo de Escorpiones. Su segundo juego, recordemos que el primero se gana en la mesa, así que el segundo juego en la primera división para el ex Liga Deportiva Alajuelense.
2: Lo que pasa es que lo pintaron con tarjeta amarilla hace rato, entonces obligatoriamente tiene que quedarse calmado. Cuando no tenía tarjeta amarilla, TV.com estaba inquieto, reclamaba, ahora está más calmado. Y apoyándome lo que hablaba Charlie ahora, que si es que Junior Díaz también le falta aprendizaje, él lo dijo en conferencia de prensa de la liga: yo estoy aprendiendo también a ser entrenador de primera división, los muchachos me van a enseñar a ser técnico y yo enseñaré lo que pueda para que podamos funcionar. Él lo dijo en la liga, todos aprenden. Equipo que casi que emergencia llegó a sustituir al equipo liberiano. Junior Díaz, inquieto, y Minor Díaz de aquí para allá, pero dando indicaciones a Steven, a ver quién anota el primer gol con Pelianza.
1: Y aquí está llevando el control otra vez Miguel Acu, llegando precisamente al minuto 43, en los segundos 45 minutos, en el tiempo de elegir una formación integral en la Universidad Católica de Costa Rica. 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Continúa 0-0, Edu, su jugador Valvola.
3: Sí, por el cambio que tuvo el peso en el partido, sobre todo lo que mostró Pérez Celedón, aunque esté 0-0 el marcador Manzate, me quedo con Wilber Rentería, el colombiano jugador Valvola.
1: David.
2: Rentería, desapareció en la media cancha cuando salió Rentería.
1: Charlie,
0: Wilber Rentería,
1: sudamericano número 19, el jugador Valvola, y entonces es Wilber Rentería. Y aquí está llevando el control Carvajal. Carvajal con dos a la marca. Vamos a ver qué realiza en el pase. Ahora sí buscando el centro. Aquí está para dominar. La deja en corto, la extensión y el pase. Remate. Pirati en el remate, impulsa morteros para construir. Grande Brian Rodríguez, rechaza pelota, tiro de esquina, herramientas totales.
3: Era lo que estábamos hablando cuando ingresó, ¿verdad? Hay que evaluar a Pimpinati, ahora sí jugando 9. Esto tiene que ser gol, muchachos. Esto tiene que finalizar en gol. No define bien Pimpinati, tira donde sale el guardameta, su remate impulsa morteros para construir. Bien Brian con la parada, en la parada Juventus, pero la que acaba de desaprovechar Pimpinati. No se puede fallar un gol prácticamente de esta manera, ingresando en el área pequeña, todo al arco a disposición, remató donde estaba el portero, se la terminó finalizando, perdonando el equipo generaleño en el comentario de Grupo Mutual, Steven.
1: Y aquí se viene Vega, atrás con compañeros, quien tiene el control precisamente es en zona defensiva, su compañero que era Mauricio Núñez, dejando fácilmente para el guardameta que está llevando este Miguel Acu. Acu que encuentra por derecha, otra vez cambian para William que está ahora sí acomodando pelota, busca la orientación por el sector de la izquierda, nadie estaba listo para recibir, despejan bien de cabeza y el equipo de Escorpiones que se viene al frente a velocidad, aquí están transportando pelota, vamos a ver, ya casi me indica David cuántos más en el compromiso se van a añadir y aquí están dominando por la izquierda, saca una marca, la lucha que es buena de parte de Chávez, no puede Chávez, Carvajal que quita y el contragolpe ahora es precisamente para los de Pérez Celedón, aquí está llevando Pimpinati, tacos anaranjados para Pimpinati, se abrió por la derecha, el control para Vega, Amador que estamos para recibir en la izquierda, va a pegarle Amador, el bien remate, el remate de Amador, queda el control otra vez para Pimpinati hacia atrás, puede ser centro, balón buscando el punto de penal, la lucha que se da, cruza completamente, le pega Joaquín, otra vez Pimpinati, se hace.

0: En la portería, al final le quedó otra vez a Pimpinati, su disparo pega en la humanidad del defensor, piden penal, pero no hay nada, parece que no hay absolutamente nada, le pega la manga al jugador del equipo de Escorpiones, la van a revisar en el VAR Telecable, otra que tenía que ser gol, y ahora que habla que Escorpiones no tiene punch, bueno, las que tuvo claro Pérez Celedón tampoco la aprovechó, esta tenía que finalizar con el gol, Cope Alianza Charly.
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3: Para William Fernández, número 5, William Fernández reclamaba que era penal, va atropella y falta. Bueno, y tiempo de reposición, 7 minutos, ya se cumplieron prácticamente 2 minutos de tiempo de reposición.
2: Y viene, atención, el equipo de Escorpiones, el cabezazo potente de parte del futbolista López abandona. Será saque de puerta que pertenece al equipo de Pérez Celedón.
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2: Llegando ya al 45 más 2 en el tiempo de elegir una formación integral en la Universidad Católica de Costa Rica. El marcador Manzate. Por supuesto que si te lo recomendamos es porque funciona, está 0-0. Y aquí no aparece el Dulco de Alianza. El balón que está cayendo, el cabezazo de parte de López. Tiene que quitar ahora Núñez, que se abre por el carril izquierdo. La desvían, saque de banda, repuestos el trébol.
1: Y bien Chinchilla, ¿verdad?
0: Sí, el partido lo manejó.
1: Sí, los actores también me parece que no presentaron mayor complicación. Había más problemas, me parece, en el banquillo, ahí nos decía David Madrid, con particularmente Junior, bastante más ansioso que el entrenador de Pérez Celedón. Pero en términos generales, la verdad que hoy... Bien el señor Chichi.
0: Y lo ha sacado bien el partido.
2: Y aquí viene Amador, la deja para Córdoba, se da la vuelta a Córdoba, compañero abierto por derecha. Puede ser en ese sector norte del escenario, frente al banquillo del equipo de Escorpiones. Están transportando pelota, la dejan hacia atrás. Este que lo hacía ahora era Aguilar. Aguilar que encuentra abierto a su capitán Fernández. El cambio de juego no llega al final a ninguno de sus compañeros. Otra vez viene Escorpiones, la cambia, larga, va la pelota, la lucha al frente. Despejan bien en la defensa ArcelorMittal. El control es para Aguirre, la pasa dentro de dos hombres, aquí viene Aguirre desviando por la izquierda para Córdoba que cruza la línea buscando al frente, compañeros, el balón completamente al otro costado, se va al saque de banda, repuestos el trébol.
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2: En búsqueda del gol, Cope Alianza, aquí viene el equipo de Pérez Celedón al frente. Está Aguirre luchando de cabeza. Bien primero Núñez, que controla la pelota, el número 8 de Escorpiones, que despeja, saque de banda, repuestos el trébol. Tres cuartos de cancha, ¿quién la lleva? Carvajal. Aquí viene Kenneth, número 17 para el pequeñito, habilidoso futbolista de los Guerreros del Sur. Le pega al frente, aquí la pone para que corra velocidad su compañero. Imposible, no va a llegar Vega. Saque de puerta, pertenece al equipo de Escorpiones, David.
3: Un detonante nada más, ya Robert Arias se dio cuenta de que el viento va a favor de Pérez Celedón, cambió la ruta del viento, manda a que le peguen de largo. Hace rato hubo un remate que le complicó al guardameta y pegó en el poste, de hecho el portero, manda a rematar de lejos, aprovechando que el viento está muy fuerte y está a favor de Pérez Celedón.
2: Y quédese con los 91.5 de Teletica Radio, ya venimos con Punta Arenas contra el Deportivo Saprissa en la olla mágica, en el Lito Pérez. Arias en el puerto pacífico de nuestro país. 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Ya listo todo el equipo de Teletica Radio para llevarle detalles de este encuentro. Por supuesto, las emociones del fútbol nacional se viven a través de la emisión.

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0: El saque de banda, repuestos, el trébol, se va al frente. Aquí viene el control de parte del número 50, el que llevaba bien precisamente el cambio de juego buscando a Amador. No llega absolutamente nadie, será acción que pertenece al equipo peseteño.
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0: Aquí la termina pegando Núñez, no encuentra compañeros. Le devuelven otra vez la pelota a Aguirre. Aquí está Aguirre en la frontal del área. La pone cerquita de la zona ofensiva donde puede llegar el peligro. No puede Amador. El complemento de parte de la saga. Una, dos veces rechazan pelota. Y aquí se va a terminar el partido. Estamos llegando a los 7 que reponía el referee. Hay tarjeta amarilla, David.
3: Sí, pero eso se vio feo, Steven, al número 12, a Manuel Aguilar. Tenía dos defensores atrás, no lo jala, se le guinda para que no pueda avanzar Raúl López y le sacan tarjeta amarilla a tabel.com. 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
0: La última en la falta.
2: Buenas esas camisas, ¿eh?
0: La falta, Monje. El tiro libre que van a cobrar puede ser para Escorpiones. Preparan acción. Atención, que los de Junior Díaz todos están al frente. A rechazar el equipo de Pérez Celedón, solamente un hombre en barrera. El balón que viene cayendo de cucharita y hasta la disputa. Núñez que le pega, abandona por la final. Tiro de esquina, herramientas total, vértice izquierdo. Y esta sí será la última. Esta sí será la última. Tensión completamente en el escenario, en el estadio Rafael Ángel Bolaños. Aquí viene el equipo de Escorpiones. Va a cobrar precisamente el 8, este Núñez. Aquí viene Núñez, la mete Carvajal, que estaba al primer palo, quitando pelota el referee central, que ya tiene el silbato en la boca. Atención, que la termina complementando Dávila para recuperar. Y ahora sí, el árbitro central dice que la segunda parte terminó.
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0: Finalizan las acciones en el estadio Rafael Ángel Bolaños. Concluye la magia del fútbol. Nos vamos hasta el Lito Pérez, el Miguel Angelito Pérez en Punta Arenas. Cristian Sandoval Pacheco tiene la información con la noticia. 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
4: Buenas noches, amigos oyentes de Teletica Radio 91.5. Aquí esto va a comenzar en el puerto, con un lindo ambiente, una noche hermosísima para la práctica del fútbol. Punta Arena frente al Deportivo Saprissa. Ha terminado entonces 0-0 Sporting, Escorpiones contra el equipo de Municipal de Pérez Celedón. Anoche Cartaginés le ganó 2-1 Sporting, y aquí esto va a arrancar en cualquier momento el partido entre el puerto y el equipo del Deportivo Saprissa. Rápidamente, a nombre de Metrocon, velocidad de otra galaxia, el cuadro morado, el Saprissa de Costa Rica, salta al terreno de juego de la siguiente manera. Con equipo alternativo el Saprissa para hoy. Se reserva muchos jugadores. Ojo a Saprissa. Abraham Madrid en la puerta, número 40. Zona defensiva, 17, Gerald Taylor. Con el número 3, Pablo Arboin. Con el número 53, José Gabriel Carvajal. José Gabriel Carvajal, hoy titular en el Saprissa. Con el número 5, Joseph Mora. Medio campo, 50 para Matías Elizondo, 10 para Jefferson Brenner, 24 para Orlando Sinclair. Y atacan en Saprissa, Germán Elboy, número 19, 23 Luis Javier Paredela y 14 Ariel Rodríguez. Quienes se quedan en el banquillo, posibles cambios. Soluciones Sur, señor Ian García, muy buenas noches acá en Teletica Radio.
5: Siempre con usted, Cristian. Los cambios Sur, Isaac Alfaro, Jorge Efa, Sofeifa, Sebastián Acuña, David Guzmán, Newton Williams, Samir Taylor, Andrei Soto, Vansi Hernández, Fabricio Urbina y Gerson Torres. Los cambios Sur en el Saprissa.
4: Y mucha atención, que a nombre de Metrocon, en velocidad de otra galaxia, el puerto salta al terreno de juego de la siguiente manera.

0: Puerto Puerto, Adonis Pineda 97, 25 Cliver Gómez 17, Wesley Decas 15, Irán Muñoz 2, Walter Cortés 33, Jaylon Haden 8, Ulises Segura 20, Bernie Segura 10, Rajin Cole 7, Lucas Comachi y 21, Dorian Rodríguez. 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
1: Sur siempre sube, 35 para José Daniel Rojas, José Adrián López, Anferni Arias, Kevin Cabeza, Jordi Hernández, Randy Taylor, Néstor Monge, Pablo Álvarez, Kevin Fajardo y Christner Villalobos. Los cambios Sur, siempre Sur, Cristian.
0: Amigos, todo listo, todo preparado, va a arrancar el partido aquí en el Puerto Puerto. 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
0: El relator del fútbol en Costa Rica se llama Adrián Méndez Breves y está aquí en Teletica Radio.

0: 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Arrancó el duelo entre Punta Arenas Fútbol Club y el Deportivo Saprissa. 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
0: Siempre con usted arrancó el duelo. Y Punta Arenas de naranja, el Saprissa totalmente de blanco. Defiende la portería de la comparsa chuchequera en el oeste. El arquero Abraham Madrid está totalmente devorado. Aquí viene el cuadro morado. Se cobra servicio de manos repuestos. El trébol la busca Jefferson. Le pegó de zurda, mordido el remate. 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
0: Mi querido Charlie, que continúa después del juego de escorpiones. Pérez, saludos, aquí estamos ahora en el Miguel Angelito Pérez, en Punta Arenas, en la olla. Viene con la pelota en salida al cuadro chuchequero. Viene con la pelota número 20, es el futbolista Verdi Segura. Abre por el costado. Atención que ataca el puerto, mete a Walter Cortés, pelota más al frente. Buscan el área, área emergencia médicas, cuidado, Cortés de zurda, mete centro al área, segundo polo. Lu buscaba Raquín, el balón le va quedando a Cliver. Irve atrás con Ulises, toca de primera intención, deja para Verdi, lo empujaron. Falta parecía, sí. Falta Monke, porque a Monke le tengo fe. Y el tiro libre que va a tener el puerto. Tiro libre para Punta Arenas.
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0: Se va a cobrar tiro libre. Es mejor para un zurdo. Ahí está Ulises. Está Berni colocando la pelota. Es el que pone balón al terreno. Y acomoda la barrera el guardameta Abraham. A ver, hay peligro para el cuadro del Saprissa. 3 minutos se cumplen apenas en el arranque del compromiso. Está para golpear de pierna derecha Berni. Está más atrás Ulises. Ulises se mueve, Berni, pierna derecha, le pegó y la barrera. El remate inversa, portero para construir. Vuelve a meter ahora Berni, mete pelota al área. Aparece Armoine, devuelve de cabeza. Queda la pelota, la derivan 2 tiempos Armoine. Manda hasta el medio campo propio. Intenta ahora para de la juega. En corto con Sinclair, Sinclair con Ariel. Parece falta, dejó correr Ariel. Sinclair con la pelota, mete pelotazo largo para correr a Jeremín. Armoine que va por derecha, mete centro rastrero. Aquí le queda a nadie, la pelota cruza el área. Área emergencia médica, vuelve a tomar el balón ahora con la asistencia Meticino. Era Jefferson Brenes, vuelve a recuperar Rajin. Y el que finalmente revienta la pelota a las tribunas, Gerald Taylor, la manda afuera. Ahí saque de banda, repuesto del trébol para su vehículo. Lo tenemos todo.
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1: Hay pelota para el Saprissa, va a cobrar Joseph Mora. El servicio de manos para el Deportivo Saprissa, ya cobra. Busca a Sinclair con el pecho, trata de bajar. Rajín Cole recupera. Aparece el Istez, pone con el Adorian. Viene Rajín, curta de zurda. Gerald Taylor manda balón por fuera. La tira a la tribuna. Tenemos saque de banda. Saque de banda, repuesto del trébol para el cuadro chuchaquero. Va a cobrar Cleaver. Ex morado Cleaver. Juega con Rajín. Rajín atrasa la pelota. Entrega para segura. Berni atrasa más ahora el balón para que juegue el número 33 del cuadro chuchaquero. Chequero, es Jaylon Cadden. Jaylon Cadden atrás, varón con Wendy Decas. Otra vez con Jaylon. Jaylon con la pelota, se mueve segura. Ahí se equivocó. Está solo. Jaylon la regaló. Viene Ariel. En contragolpe va por la izquierda. Se abre paso. Ya se topó de frente otra vez. A Jaylon deja atrás para Paradero. Le pegó el remate con desvío. Zule, guardameta, rechaza de puño. La busca de atrás. El cuadro morado tiene que sacarla. Prácticamente que en la línea Wendy Decas, en una acción que regaló Jaylon Cadden. Estas acciones, Cristian, que le cuestan tanto a Cadden y que le pudo costar el primer gol del partido, en el comentario Grupo Mutual.
2: Sí, muy rápido en el partido, señor Méndez, muy rápido en el partido, con un error en el medio campo, en salida del cuadro porteño, que lo aprovecha el Deportivo Saprissa. Y bueno, al final no era un remate tan potente, pero sí tiene que extenderse hasta el final Decas para salvar al equipo del Punta Arenas FC. Eduardo, en la formación del Saprissa, pensamos que Carvajal iba a jugar de central a la par de Pablo Erboy, pero no, juega de lateral por el sector de la derecha, mientras que el central en el Deportivo Saprissa es Gerald Taylor a la par de Pablo Erboy. En la modificación hoy del Saprissa no aparece Mariano, no aparece Newton, no aparece Kendall Waston, no aparece tampoco Samir Taylor, no aparece hoy David Guzmán. No, es decir, Saprissa con un equipo muy regulado, me da la sensación que, pensando también que el martes tiene que jugar contra el Mixco en un partido clave para clasificar a la siguiente ronda de la Copa Centroamericana.
3: Donde si gana ese partido, Cristian, prácticamente clasifica, según su clasificación ya el Deportivo Saprissa. Creo que la luz está puesta en ese aspecto. El conjunto morado, entendiendo que ha tenido dos victorias en el campeonato nacional y esa es su primera visita. El otro aspecto es lo de Orlando Sinclair, ¿verdad? Sinclair, que se ha convertido en el jugador comodín de Saprissa. Lo hace de 9, lo hace de volante, lo hace de extremo, hoy jugando de 10. El puesto de Mariano Torres, dándole su puesto de titular a Ariel Rodríguez, pero Sinclair, que se ha convertido, ¿quién lo iba a decir? Orlando Sinclair en la pieza clave fundamental en la rotación ofensiva del Deportivo Saprissa. Charlie, en el comentario Grupo Mutual.
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1: Sinto que venía al área de Carvajal, la busca para de la vuelta, la tiene para Ariel. Ariel le pegó. ¡Palo! Desvió en el camino, buena acción entre Paradela. Apareció Ariel, sacó el remate. 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El desvío en el camino, balón por fuera. Al tiro de esquina. Tiro de esquina, herramientas, total agrupamiento en el área. Los de naranja defienden, los de blanco atacan. Se animan los locales, los morados, que mayoría son detrás del arco que está defendiendo el guardameta Donis Pineda. Se cobra el córner, primer palo, cabezazo defensivo. La pelota reta, se va por la última raya. Tenemos otro tiro de esquina, herramientas, total, Charlie.
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1: Ojo, se cobra el tiro de esquina. La pelota pasa al segundo para la toma segura. Ahí que tiene salida al puerto. La contra, viene Ulises, viene Ulises. Le mete velocidad, velocidad. Toyota quita otro Ulises. Sigue con balón dominado. El cambio por derecha. Entrega la pelota para Rajín. Rajín con el balón, quita Rajín. Y ya se equivocó Rajín. Todo lo que hizo Ulises, Rajín la regaló en la marca del defensa, tercero de mitad, la varilla de los chicos. Y ahora el Zapriza organiza por el sector de la izquierda con Paradela. No encuentra camino, Paradela pone calma, sirve atrás, entrega pelota para que domine el futbolista Josep. Llega más atrás ahora con Paradela y este más atrás con el arquero Abraham Madrid, que se dejó el balón en su propia área, Charlie.
0: 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Sando, hablabas de equipo alternativo en el Saprissa, así es, muy evidente. Y aquí me llama la atención algo, que en el equipo alternativo, en el alternativo, no estaban Hernández.
2: Sí. Ni Gerson Torres, por ejemplo.
0: Llamar la atención, ¿verdad?
2: Ni Gerson Torres, por ejemplo, también, que son de los otros jugadores. Que sí, da la sensación de que el caso de Banzi no es en este momento de gozar una enorme credibilidad de parte del técnico Nan Medford, y lo de Gerson Torres exactamente igual, Eduardo. Por el contrario, el que ha tomado mucho protagonismo en el Saprissa es el jugador Germán Ayboin,
4: ¿sí?
2: Que pareciera que es del gusto del técnico Hernán Medford.
4: Sí, que es el que de características, ojo con lo que voy a decir, estilo de juego un poquito más similar a Paradela, en el sentido de que son rápidos, es ese tipo de jugador que...
1: Ojo, viene Cliver, viene el puerto, centro al área, corta la saga del Saprissa con lo justo, Edu, al tiro de esquina, herramientas total.
4: Sí, y nada más me refiero ya no a la comparación, a las características, o sea, porque está lejos, lejísimo de ser el fútbol parecido a lo que hace Paradela, bueno, pero es ese tipo de jugador rápido que gusta o que trata de ganar línea de fondo, muy veloz, muy potente. Vamos a ver si puede ganar confianza y por qué no, Cristian, hacerse de un puesto que está ahí en el aire para Saprissa, que es el extremo por derecha.
1: Se va a cobrar tiro de esquina, herramientas total para el puerto que quiere. Tiro de esquina para el puerto que sueña. Segura va a cobrar, agrupamiento en el área. Segura busca el punto de penal, cabezazo defensivo desde atrás para de la revienta lo que salga. Van buscando al futbolista Boeing, a Kermey, que no puede controlar en el fondo. El que se queda con la pelota es el número 2 del cuadro, el chuchequero Walter Cortés. Juega atrás con su arquero Pineda, revienta hasta el campo morado, hasta el territorio saprissista, y aparece sin ningún problema el arquero Abraham. Mano segura, se dejó el balón.
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1: La pelota la tiene Irán. Tira largo buscando a Lisa. Rechaza de cabeza la saca del Saprissa. La defensa tercera orbital. La amarilla de los chicos, porque es un buen momento. 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Para buscar el primer gol, copia Alianza del compromiso. Estamos de momento 0-0 con el marcador Manzate. Sí, lo recomendamos porque funciona 12 minutos en el tiempo de la Universidad Católica de Costa Rica. Angelito Pérez se maneja esto 0-0. Ahora viene un pelotazo. Adonis Pineda en solitario en su propia área. Área emergencia médica, se dejó la pelota, Charlie.
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1: ¿Qué pasa con jugador del puerto ya?
5: Queda resentido, ok, quedaba resentido, ya se pone en pie el jugador de Punta Arenas. Habrá saque de puerta desde zona defensiva para el Deportivo Saprissa, Méndez.
1: Gracias, don Ian, el gran conductor. Ian García, Castro, Ian Abel. La pelota la va buscando. Ulises de cabeza devuelve. Dorian ahora juega atrás. De nuevo Ulises con la pelota. Tira largo por derecha. Es la asistencia Betisiera buscando a Rajín Cola. Aparece la cabeza de Josep. La manda afuera. Saque de banda. Repuesto del trébol. Iba a cobrar, pero deja a Cliver. Y empieza a sumar Cliver. 5, 4, 3. Y sobre 2 cobra. Entrega para Segura. El jugador que ha tenido más posición de pelota en el puerto. Verdi sirve atrás. Deja con Irán. Irán con la pelota. Cortito ahora con Willy Deca. Al medio campo. Deca toca en corto para Jaylon Cadena. Ha de encontrar el balón. Pierde.

0: La derecha, buena melena de Jaylon. Abre por derecha, deja el balón para Irán. Va controlando, se mete al territorio enemigo. Devuelve otra vez a su propio campo. Atrasa con Decal Willy con la pelota cuando buscamos 14 minutos en el tiempo de juego. Tiempo de la Universidad Católica de Costa Rica. 0-0 el marcador. Manzate ataca el puerto por izquierda. Busca, van a correr derecha. Se la saca, vuelve a quedar la pelota para el Taprisa. Organiza la jugada con Elizondo. Entrega para Ariel. Viene Ariel, tacos verdes. Viene Ariel con la pelota. Busca por donde pierda derecha. Conduce, observa. Mira, frena, sirve, cambia por derecha ahora con Germain. Baja la pelota Armoine. Está libre de marca. Ahora sí viene tímidamente a marcarlo Cortés. Viene Germain con la pelota. Gira 180. Entrega balón más al costado. Intenta con Elizondo otra vez con Armoine. Marca el puerto y se quedan con la pelota. La revientan a cualquier parte. Al saque de banda. Saque de banda. Repuesto del trébol será para el Deportivo Saprissa.
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0: Pelota al área del puerto, trataba de ganar la pelota desde atrás, el paradero le pegó de derecha, el remate desarmado, remate inversa, morteros para construir la pelota que se va por fuera al saque de puerta que le corresponde al equipo de Punta Arenas. Cuando tenemos ya en este momento en el tiempo de juego, tiempo de la Universidad Católica, 16 minutos se cumplen, estamos en la primera parte del marcador. Manzate, si lo recomendamos es porque funciona. Estamos 0-0 en el coquetón, que ya no es tan coquetón. La pelota la tiene otra vez el cuadro de Punta Arenas, metiendo pelota para Dorian al área, corta el buen, le queda Ulises, y le quedó larga, no puede pegarle Ulises, tiene para darle 3-2-1, le pegó al arco. De pierna derecha el capitán porteño sacó el cuadro, el remate que va desviado, se va por la última raya. Tenemos saque de puerta para el Deportivo Saprissa.
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0: Una noche bastante calurosa aquí en Punta Arenas, en Lito Pérez. Temperatura alta durante el día, una tarde muy caliente y la noche, mentira que fresca. Aquí la pelota la va buscando otra vez el Saprissa por derecha. Buen cierre defensivo, apareció Irán, metió la zurda de la banda afuera. Saque de banda, repuesto del trébol, se irá para el cuadro de el Deportivo Saprissa. Todavía no cae el gol, Copia Alianza en esta primera parte, pero sí puede ser un buen momento para este Águila. 11 eventos Star, y recuerden que aquí hay bar, telecable, contrecable, tu pasión fluye por si las moscas. Ahí saque de banda, meten pelota hasta el área, la busca desde atrás el Saprissa, otro disparo. Otra vez para Adela, cuando la encontró, sacó el remate inversa. La pelota que se va desviada, se pierde por la última raya. Pero otra vez, Cristian, el común denominador es el jugador Sinclair ganando las alturas.
2: Sí, sí, Sinclair, que realmente marca diferencia en ese sector del terreno de juego. ¿Por qué no? ¿Por qué no pensar que Sinclair pueda consolidarse ahí en esa zona donde el Saprissa tanto ha buscado un jugador que realmente le pueda conectar entre el medio campo y la zona ofensiva cuando no está Mariano Torres en el terreno de juego? Pero el Saprissa lo hace bien por ese costado, con Paradela siendo muy marcando esa diferencia por el costado de la izquierda. Y ya lo decía Eduardo, lo de el jugador Keyman Arboin, que trata de meter velocidad, esa velocidad para inquietar a la saga del equipo de el Punta Arenas FC, pero creo que lo va ganando de a poco en el cuadro de el Deportivo Saprissa. De momento, buen arranque del Deportivo Saprissa en el partido como tal, Eduardo, en el comentario Grupo Mutual.
3: Sí, y con un estilo de juego que creo que en Punta Arenas Don Hernán y Saprissa han entendido que es el que tienen que hacer, ¿verdad? Uno ve mucho a Adrián García, mucho toque de balón, muchas posiciones largas, mucho juego directo, buscar los espacios, la velocidad por los costados y ahí la característica de los jugadores en ataque. Creo que Saprissa ha entendido cómo jugar el partido y contrarrestar así las fortalezas que también tiene el equipo puntarenense.
4: Sí, incluso Edu, en el comentario Grupo Mutual, no tiene que ser un juego tanto de pie a pie. Obviamente las condiciones del terreno de juego no es una cancha que se presta tanto para eso.

0: poco más para buscar la velocidad, los costados, ya ustedes lo decían, lo de Arboy en caso de paradela, y por lo menos tener un juego más directo para encontrar en el ataque a Ariel Rodríguez y esa nueva función, si podemos llamarlo de alguna u otra forma, que está teniendo Orlando Sinclair en el comentario. Grupo Mutual, Charlie.
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2: ¿Cuándo tenemos, mi querido Charlie? En esta que es la primera parte, ya 20 minutos. 20 minutos en el tiempo de juego, tiempo de la Universidad Católica de Costa Rica. El marcador Manzate, si lo recomendamos, es porque funciona 0-0, todavía no cae el gol. Copia Alianza, ¿me quieres decir algo, Ian García?
3: Sí, señor, jugaba con 10 jugadores el equipo de Punta Arenas, porque Irán Muñoz aquejaba un golpe en la cabeza después de esa última jugada, dentro de los 16-50 del área emergencia médica cerca de Voz. Ya ingresa el número 15, Adri, en la información Café del Valle, sabor auténtico, Méndez.
2: 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Ulises de Gura frente al área, filtra pelota, no entendió en el movimiento el jugador 10, Rajin Cole, también se movía Dorian, la pelota rueda con la velocidad por Ditón y apareció el guardameta, se quedó con la pelota, es el guardameta Abraham Madrid, juega con Josep, Josep toca en corto, deja la pelota para Sinclair, aquí va el bebé con la pelota, empuja por izquierda, está buena, deja para Paradela, se mete al callejón, para de la engancha, va a entrar al área, se le quedó la pelota perdida, vuelve otra vez, mete un centro de Bío, aparece el rechazo a medias, quien le pega de pierna derecha, lo encontró el Búfalo, sacó el remate inversa, Jefferson lo taparon, pelota afuera, saca de banda, repuesto del trébol, ya juega esa prisa, va sobre la banda derecha, viene buscando otra vez Jefferson, mete un centro, uy, se elevó esa pelota al arquero Adonis Pineda, e iba sobre la banda izquierda, sobre el palo izquierdo, el balón queda en la parte posterior de la portería, saque de puerta, será así, Cris, será para el cuadro chuchequero.
4: Sí, ya lo decías anteriormente, ¿no? Pues es una pena, ¿verdad? Lástima, el estadio Lito Pérez como tal, es nada más 12 accesos que hay en las graderías, nada más en las que están detrás de los marcos, media gradería como tal, nada más es lo que hay, el público del Punta Arenas en un sector, el público del Saprissa en otro sector. Recordemos, Eduardo, que aquí fue el partido de la bronca del torneo anterior, ¿verdad? El partido de la discordia de Punta Arenas y el Saprissa, donde el Saprissa ganó 3-1, pero se presentó aquel incidente que hizo que Mariano Torres fuese sancionado y demás, pero...
5: Y Fidel Escobar,
4: exactamente, que se perdieron el cierre del campeonato nacional, pero sí, sí es una pena, ¿verdad? El estadio, pues, es complicado, ¿verdad? Lo que ya hemos visto, lo que ya nos comentaba don Randall Porras en el transcurso de estos días, pero sí, qué lástima, ¿verdad? Porque un partido de estos, la noche de un sábado, qué lindo, ¿verdad? Estadio lleno, repleto, Lito Pérez, pero bueno, lamentablemente son las circunstancias con las que hay que lidiar en este caso para el Punta Arenas FC.
5: Sí, y obviamente uno extraña todo aquel ambiente, aquel color, aquel calor que se daba en un partido de Saprissa Punta Arenas o de Punta Arenas con un Lito Pérez en una buena condición deportiva. Aquí lo que uno destaca siempre entonces es lo que hace entonces el puerto, ¿verdad? Deportivamente, a pesar de todas esas situaciones, cómo trata y sigue manteniéndose a flote, y creo, y lo destacamos durante la semana, Charlie, un equipo que compite en el fútbol de la primera división y no está como muchos otros que están nada más para rellenarlo. De Punta Arenas en el comentario, Grupo Mutual, Charlie.
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2: Ataca el Saprissa, pelota larga para el Boeing, raya de fondo, la tiene el Búfalo, no, Ariel en el área, Ariel que buscaba frente al área, lo marcaron, le robaron la pelota y la va tomando ahora Berni, sirve para Ulises, se la pide Rojín, viene Ulises con la pelota, conduce por el costado, sirve con Dorian con el balón, se mueve Comachi y no entiende, Dorian

0: Abre por la izquierda con Raquín. Raquín habilitado, va por el callejón, busca por donde, pierna derecha, encara, va al frente, marca finalmente el chamaco Carvajal, barra, la manda afuera, al tiro de esquina, reventas total.
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0: 24 minutos, casi 25, en la primera parte del tiempo de la Universidad Católica de Costa Rica en el Miguel Angelito Pérez. Estamos 0-0 en el marcador. Manzate, si te lo recomendamos es porque sí funciona. El puerto quiere, el puerto busca, Decas con la pelota, devuelve a su propio territorio con Irán. Irán sirve por la derecha, deja para Comache, aquí está el argento, sirve atrás con Irán, que tira largo a lo que salga, devuelve de cabeza a Joseph, vuelve a hacer lo propio, ahí la dejó correr Berni y se la dejó Ariel, y aquí viene Ariel, y Ariel extiende por la izquierda, deja con Paradela, Paradela busca Ariel, buena marca de la defensa, será el vital, le vuelve a quedar a Paradela, cubre por derecha para el Boinger, Boinger, Boinger, busca el remate, tapó el arquero. El arquero Pineda, en buena combinación desde la izquierda, entre Ariel Paradela, finalmente fue Germán Armón, sacó el cuadro, remate, impensa morteros para construir, el arquero Pineda la manda al tiro de esquina, herramientas total.
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0: Ariel que intentaba, lo taparon, y ahora Raquín busca una contra, pero anticipa bien de zurda, metía la pierna el futbolista del Deportivo Saprissa, no lo veo desde acá, es el número
3: Matías Elizondo, el 50.
0: Matías, no lo veo desde aquí, y aquí no, perdí el perfil totalmente, ahora sí lo veo, es el 50, le cometieron falta Monque, porque a Monque le tengo fe, se va a cobrar tiro libre y será para el Deportivo Saprissa.
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0: Va a cobrar Jefferson Brenes, tiro libre, viene pelota al área, emergencia médica de Pineda, se cobra, rechaza el puerto, bien la defensa, se remita, la toma Comachi, y Rebe con Rajin, ellos dos van solos contra el mundo, Rajin que va, Rajin que quiere, Rajin que engancha, Rajin que va, falta, sí, lo tocaron en el medio, falta, Monge, será tiro libre desde el sector izquierdo para el cuadro chuchequero. Está Ian bastante enojado, Hernán Medford, hace rato haciendo ademanes, se mueve para un lado, para el otro, no está contento el pelícano, le habla a alguien de la defensa hace rato.
3: Sí, me parece que es al nuevo muchacho, ¿no? A José Gabriel Carvajal, que ha hecho bien el trabajo momentáneamente, sin embargo no le gusta el accionar de su equipo, a don Hernán Evaristo, perdón, habla con Raúl Ovares, habla también con don Jaime Segura, de sus asistentes técnicos, el más vocal al menos es el señor Ovares en la noticia Fresh Garden, un mundo de frescura y sabor, y del otro lado Adri también, intenso el señor Alpizar, ojo.
0: Le dice también a Arboin, pero a Kermey, que le ayude un poquito al futbolista, sí. José Gabriel Carvajal, aquí viene un pelotazo largo al área del Saprissa. Solle sin problema. Abraham Madrid se dejó la pelota, Charlie.
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0: Aquí hay otra falta que el medio campo, será tiro libre para el cuadro chuchequero, el cuadro puntarenense. Observo el cronómetro y se cumplen en estos momentos 29 minutos, tiempo de juego, tiempo de la Universidad Católica de Costa Rica. El marcador, Manzate, se mantiene 0-0. Cuelga en la rosca Angelito Pérez, en el Miguel Angelito Pérez, y aquí hay tiro libre para el puerto. Va a meter pelota Ulises, segura al área, emergente.

0: Ya me deja, dice Madrid, por favor, nadie me entre al área. Hay tiro libre para el Puerto, que quiere, que sueña, que lo va a intentar. Da la orden el referee Christopher Ramírez. Va a cobrar Ulises, mano izquierda arriba. Se toma su tiempo, el árbitro dice, juegue rápido, muchacho. Y Ulises cobra, mete pelota al área. Sol de Abraham Madrid, como entrenando, manos seguras. Manos arriba, sí, de culo la pelota.
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2: Que un detalle, Eduardo, con lo de Carvajal. Carvajal estuvo el año anterior en el Uruguay de Coronado. Tuvo alguna participación y ahora arranca carrera con el Saprissa, con 21 años, cumplidos en el mes de febrero, los 21 años para este muchacho, para José Gabriel Carvajal.
3: En esa búsqueda que tiene el Saprissa, lateral derecho, Cristian, más costado, ¿verdad? Para el conjunto morado. Recuerdo un instante que era por el lateral izquierdo, donde el Saprissa tenía muchos problemas y no consolidaba un jugador, hasta creo que llegó Josef Mora y calmó esa situación, pero ahora los últimos torneos se pasó la penuria para el otro sector, para el sector del lateral derecho, y era la oportunidad de este muchacho Carvajal, que bueno, y si lo hace de buena manera, ¿por qué no pensar que pueda ser un jugador que pueda tener su carrera con el Deportivo Saprissa en el Secretario Grupo Mutual?
0: Ataca el Puerto, venía al centro de Doria. Parecía que cerraba la saga ArcelorMittal, la varilla de los chicos al córner, pero dice el referee que no, que el último en tocarla fue Rajín. Se va a reanudar el partido entonces con un saque de puerta para el cuadro del Saprissa, cuando contabilizamos ya 31 minutos en la primera parte. En el Lito Pérez, el marcador Manzate se mantiene sin goles, 0-0. Intenta para Adela con la pelota, va por el costado para Adela, al piso, vuelve a quedar la pelota para Jefferson, y me señaló la falta al final. Y déjeme enviar, compañeros, un saludo muy especial a nuestro querido don Maynor Cordero Vega, que nos está escuchando en el Hospital de Grecia,
4: San Francisco de Asís.
0: Es San Francisco de Asís, mi querido Maynor, a Piojito, lo queremos mucho, nos pegó un gran susto, pero gracias a Dios, ahí va, tranquilo, mi hermano, poco a poco, de parte de todos los compañeros, para él, para Richie, por supuesto, para su señora esposa, sus hijos, un abrazo, y aquí está su Saprissa jugando, así que todo bien, mi querido Piojo, un abrazo y pronta recuperación.
2: Sí, y ya ves, mi querido Piojo, decías que no podías ver a la S hoy, bueno, lo estás escuchando, mi querido Piojo, un abrazo enorme, ¿eh? Vaya susto, nos pegaste, pero bueno, qué dicha que de la mano de Dios todo sale bien y ahí vamos, para adelante, ¿verdad? Que este es un roble, ¿eh? Este Piojo es un roble, ¿eh? Fuerte como el sol.
3: ¿Va mala?
2: Sí.
3: Todo lo que no es Ricardo.
2: Este es fuerte, este es un roble, ¿eh? Un abrazo.
3: Sí, un abrazo, querido. A mi Piojé.
2: Piojo, ¿eh? Abrazo
1: Piojo. El popular Guayacán, ¿verdad?
3: Sí.
1: Que no se mueve.
2: Guayacán, totalmente. A la doña Chayo, un abrazo muy especial también. Por supuesto que a toda la familia
3: Anito,
2: Cordero, sí, Hidalgo, ¿verdad? Todos, un abrazo muy especial. Vaya susto, pero bueno, por culpa de unos irresponsables, de estos que andan en la calle haciendo locos en motocicletas y que son unos irresponsables, y que dicho sea paso, la policía tampoco hace absolutamente nada, porque ahí no hace absolutamente nada, ¿verdad? De verdad que qué triste que eso pase, y qué bueno, hayan cosas colaterales que tengamos que lamentar, ¿verdad? En ese tipo de circunstancias, por culpa de unos cuantos gamberros, delincuentes, buenos para nada, que andan ahí en motocicletas haciendo locos en la carretera. Pero bueno, adiós, gracias, está bien, mi querido Piojo. Viene tiro libre para el Saprissa, Adri.
0: Saludo para el Piojo. Este es el Piojo bueno. Aquí buscaba el Saprissa, pelota al área, desvió en el camino, balón afuera. Hay tiro de esquina que le corresponde al Deportivo Saprissa. Tiro de esquina. Herramientas total para el cuadro morado, que quiere, que sueña, que lo va a intentar agrupamiento, que el área se hace pareja, ya se cobra pelota al punto, pero el rechaza Willy Decas a media izquierda, la pelota vuelve a recuperar el Zapriza. Aquí viene buscando la pelota desde atrás y le pega Gerald Taylor, que pierde la derecha, sacó el remate al fondo el arquero. Adonis Pineda sin dar rebote se dejó el balón.
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0: Ataca el Zapriza, mete a pelota Brenes por derecha, buscar Arboin en el área. Si da vuelta tiene Arboin, sirve para Brenes, le pegó.

Deportivo Surprisa.

0: 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Tiempo de juego, tiempo de la Universidad Católica de Costa Rica por el marcador. Marcador Avanzate, Punta Arenas 0, Deportivo Saprissa 1. Comentario Grupo Motor en la voz de Cristian Sandoval. 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
1: 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Siempre con usted, Adri. Cayó el primer gol. El gol Copia Alianza del compromiso de un Saprissa que desde hace rato ya lo estaba buscando. Saprissa que estaba generando ese tipo de elemento de medio campo hacia adelante, principalmente por esa vía, por el sector de la derecha, donde Germán Arboin había ganado ya con claridad en varias oportunidades a Walter Cortés. La jugada, ¿de dónde sale? Sale desde atrás, sale desde un trazo, desde un servicio que ejecuta Pablo Arboin. La pelota en un servicio de aproximadamente unos 40 metros, donde viene Germán Arboin a ganar por el sector de la derecha del ataque del Deportivo Saprissa. Esconde la pelota, la gana en el cuerpo a cuerpo, se voltea y encuentra muy bien ubicado a Jefferson Brenes, que es el que viene cerrando desde atrás para que completamente solo, ahí ingresando en el área emergencias médicas, saque su remate, el remate inversa que es Morteros para construir y coloca el primer gol del compromiso. El gol Copia Alianza. Saprissa, me da la sensación, Eduardo, de que Saprissa lo estaba mereciendo, de que Saprissa estaba jugando mejor, y ya Saprissa en el puerto lo gana 1-0, como lo vieron a Eduardo Castillo, Adrián García. Su comentario, Grupo Mutual.
2: Sí, y el Saprissa pragmático y práctico, Cristian. Un Saprissa que es muy directo, un Saprissa que no genera tanta posesión de balón, que recupera bien, hace una buena presión, es intenso a la hora de la marca, recupera mucho el balón, y ha desaparecido el medio campo del equipo de Punta Arenas, no sufre en defensa, y a la hora de la elaboración de juego, es una Saprissa que se brinca al medio campo, que juega los espacios y la velocidad por Ditón, servido en bandeja de plata que tiene Arboin y Paradela, y aquí Arboin lo hace todo bien. Aquí Arboin suma puntos. Aquí Arboin levanta la mano. Por eso lo celebran los saprissistas. Gran definición de Jefferson en el remate inverso, Adrián.
3: Sí, en el comentario del Grupo Mutual. Definitivamente que la acción es un reflejo de lo que tiene que hacer el Saprissa. Jugar directo, aprovechar los costados. Una muy buena acción, una muy buena jugada por parte de Arboin. La forma en que se da vuelta le permite quedar perfilado para nada más servirle el balón a su compañero Jefferson Brenes, que viene cerrando, que viene siguiendo la jugada. Llega prácticamente que ahí a la zona de la media luna. Saca el remate inverso. Morteros para construir, y el Deportivo Saprissa de momento cumpliendo con este partido que era importante en la tabla de posiciones, en el dato claro, claro que sí, porque son 9 puntos para el Deportivo Saprissa en la noticia a nombre de Fresh Garden, un mundo de frescura y sabor, Charlie, en el comentario Grupo Mutual.
0: 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Ataca el puerto, quiere el gol del empate, segundo palo. Cortés metió la pelota al área, nada pasa. Le va quedando a Rajín Col, lo persigue, lo marca Lizondo. Rajín contra Lizondo, Rajín con Lizondo. Va a negociar tiro de esquina el Chuchequero. La pelota queda quieta ahí en la esquina. Lizondo mete cuerpo. Rajín se empuja, viene desde atrás. Ariel mete la pierna. Ariel, pelota que va por fuera para mi puerta, que dice el referee. Puerta. Llegó Ariel, ¿eh? Con el colmillo, Ariel. Tremendo Ariel. Saque de puerta será para el Deportivo Saprissa.
4: 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Y...
0: aquí viene el Saprissa, viene para de la con la pelota, antes cierra la saga, para de la puja, va a recuperar la pelota pegadito a la banderola del córner, para de la con el balón, juega atrás con Sinclair, Sinclair le busca el remote de pierna derecha, con alguna dificultad en los tiempos apareció Adonis Pineda, manos seguras. ¿Qué pasa con el técnico del Puerto, Diana? ¿Qué pasa con el señor César Alpizar? El Puerto lo intenta, pero todavía no consigue y lo pierde en el marcador, Manzate.
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0: Y aquí la comparsa que le da fuerte. Cuando tenemos ya, en este momento, observo el cronómetro. 41, casi 42 minutos. Ya vamos a elegir al jugador Valvarín de esta primera parte. Pero antes viene el Puerto que quiere el gol del empate. Pelota al área, Dorian de cabeza. A Nava en las alturas. Dorian hace el contacto con la pelota. El remate inversa que va desviado cerca del palo izquierdo. Saque de puerta, señor Cristian Sandoval. 42 minutos. Temperatura alta, elegimos al jugador Valvoline de esta primera parte.
6: Sí, ¿saben con quién me quedo? Me quedo con Arboin, con Germán Arboin en el Saprissa. Me parece que ha sido el más incisivo, el que más lo ha intentado, el que más ha generado alguna oportunidad en el cuadro morado. Me quedo con el 19 del equipo del Deportivo Saprissa, que por cierto no dice Arboin en la parte de atrás de la camisa, ¿verdad? El muchacho tiene el segundo apellido. ¿Con quién te quedas, Eduardo?
2: Kermay Arboin.
6: Ok. García Solís.
3: Kermay Arboin.
6: Bueno, ¿Charlie?
4: El Arboin del frente.
6: El Arboin del frente. Ok. ¿Qué dice?
2: Es primo del de atrás, ¿verdad?
6: Es primo del de atrás, exactamente, son primos. Señor Rian García.
5: Igual con Arboin, pero el de adelante, diría Charlie.
6: Bueno, don Adrián Méndez.
0: Kermay Arboin.
6: Bueno, ahí está entonces. Kermay Arboin es el jugador de estos primeros 45 minutos, el jugador Valvoline, Charlie.
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0: Bueno, aquí llegó el argentino número 7, llegó tardísimo, como si viniera de Trelew hacia Buenos Aires. ¿Y qué pasa con él? Porque fue una entrada fuerte, señor Ian García, y se viene la primera tal vez del partido.
5: Así es, colorenlo de amarillo, compañeros, porque se sacó la primera amarilla. 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Lucas Comachi, el sudamericano, llegó a destiempo y en la estadística que no falla, en el Agar encontrás todo en un mismo lugar, la primera tarjeta.

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2: Viene el cuadro morado, quiere el segundo, pero está para derecha, el boy le pegó, lo taparó. Apareció la marca de Cortés en el remate inversa de Kermé. La pelota queda ahora para el Boeing, el de atrás. Ahí se equivocó. Y tiene que venir Gerald Taylor a reparar. Mete pelota lo que salga hasta el territorio del puerto. Aquí viene Caden, trata de bajar la pelota, pero no le sacan la pelota, que se pierda, se va por fuera. 45 se van a cumplir. Y Jan me cuenta, Jan García, ¿cuánto más de alargue en esta primera parte, quiero decir?
3: Dos minutos más en el tiempo de la Universidad Católica de Costa Rica, para que usted escoja una educación integral, mi querido Carlitos Álvarez.
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2: Aquí hay una falta sobre Raheem Cole. Callejón del área y frente a línea número uno, el asistente número dos más bien, es el de este sector techado, es el señor Fabián Baltodano. Levanta su bandera y tira libre, muy parecido a un córner, lo que va a tener el puerto al cierre de la primera parte para buscar el gol que le da el empate. El gol copia Alianza. A cobrar Ulises, coloca la pelota en la barrera, solo para Adela. Todos van al área, los de blanco defienden, los de naranjo buscan. Atención, que está la comparsa dándole fuerte ahí detrás del arco de Madrid. Manos a la cintura de Ulises. Aquí voy a cobrar. Agrupamiento en el área. Todos que van al frente, los morados a defender. Aquí algo pasa, algo le dicen. El número 17, que es el defensa, el jugador Decas. Algo le dice al árbitro de la orden. Ahora sí, va a cobrar Ulises. Mete pelota al segundo palo, cabezazo defensivo. Y puede montar contra el Saprissa. Lizondo, que pase terrible de Lizondo. Ulises va a recuperar sin problema. Se dejó el balón elite de Pioneer.
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2: Se va a terminar la primera parte en el estadio Lito Pérez en Punta Arenas. 46 con 55, le va a quedar una alza prisa, va a ser la última pelota, largo para el Boina. Aquí va el jugador Balbolén, le mete velocidad, la velocidad por Ditón, el balón se pierde, se va afuera. Y aquí el referee Christopher Ramírez, brazos arriba, vestido de negro, silbato a la boca. Suena el silbato, indica que la primera parte concluyó.
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2: ¡Sí! Primera parte en el estadio Miguel Angelito Pérez, en la Bombonera, en Punta Arenas. Marcador Manzate parcial, Punta Arenas 0, Saprissa 1. 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Los porteños se quedan en el centro del campo, parte baja. Ian García, estamos en Teletica Radio.
3: Siempre con usted, Adri. Gracias por esos primeros 45 minutos presentados por Betty Chino en todos tus espacios. Lo gana momentáneamente el Saprissa 1-0, 0-1 en este momento en el marcador Manzaté. Abandonan justamente los morados en grupo, abandonan el terreno de juego, mientras que Punta Arenas, con algunos suplentes calentando, el portero José Daniel Rojas haciendo la reunión con el 11 titular Chuchequero ahí en el centro del campo, mientras que el cuerpo técnico todavía en el banquillo. Protagonistas, que se retiran. Cristian, Eduardo, Adrián, tiempo de su comentario. 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
5: Siempre con ustedes, gracias. Y han terminado los primeros 45 minutos en este escenario, en el Lito Pérez de Punta Arenas, en una noche caliente donde el Deportivo Saprissa gana de momento 1-0 frente al Punta Arenas FC con el gol marcado por Jefferson Brenes, tras una muy buena consecución de pases, una salida de atrás de Pablo Arboin, el servicio para Germán Arboin que

0: Me refiero a Samir Taylor, a Kendall Waston, a David Guzmán, a Mariano Torres. No sé si la presencia o no del muchacho, en este caso de Andrei Soto, bien lo de el jugador Sebastián Acuña, pero en fin, hoy Saprissa se resguarda muchísimo de cara al partido del próximo martes, que tendrá que jugar contra el Mixco de Guatemala, y de momento lo hace bien. Del otro lado, Punta Arenas, pues Punta Arenas con lo que tiene, ¿verdad? Tampoco tiene grandes condiciones individuales en el terreno de juego. Es un equipo bien trabajado por parte de el señor César Alpizar, pero que obviamente le faltan recursos individuales para tratar de buscar alguna oportunidad en zona ofensiva. Hay que destacarle siempre a Punta Arenas, Adrián, que el puerto siempre trata de ir al frente, siempre trata de jugar de tú a tú, nunca se esconde, nunca especula, sino que es un equipo alegre para ir al frente del ataque. Ha tenido por lo menos un par de oportunidades para inquietar al guardameta Abraham Madrid, pero me parece que han tomado la decisión incorrecta, principalmente Rajin Cole, en un par de oportunidades en zona ofensiva cuando ha tratado de generar ese desequilibrio. Lo cierto es que el partido está 1-0, lo gana el Saprissa, lo gana bien, sin despeinarse tanto aquí en el Hito Pérez, que no deja de ser siempre, señor García, una aduana muy complicada para cualquier equipo que venga a este escenario del Miguelito Pérez.
1: Sí, Cristian, el comentario del Grupo Mutual, definitivamente que el partido tiene dos realidades muy distintas. Un Deportivo Saprissa que está pensando en la Copa Centroamericana de CONCACAF, y que cuando los equipos hacen este tipo de rotaciones, este tipo de partidos donde aprovechan para darle descanso a algunos pensando en otro torneo, hay veces que no sale. Bueno, de momento le está saliendo el negocio al técnico del Deportivo Saprissa, a Hernán Evaristo Medford Bryan, porque por ejemplo aprovecha las circunstancias que le da el partido. El primer caso, el de Luis Javier Paradela, está sancionado en CONCACAF, le da la oportunidad de poderlo poner en este certamen. Creo que Kermey Arboin es uno de esos jugadores que comienza a sumar puntos importantes en el recorrido, en esas millas que siempre hablan los técnicos, del técnico de don Hernán Evaristo Medford Bryan, y bueno, la oportunidad de darle descanso a esas figuras que usted ya dijo. Y lo de Punta Arenas, aquí es como para detenerse, Cristian. Es un equipo que, a pesar de todas las limitaciones, a pesar de todos los problemas administrativos, económicos, creo que ha encontrado a un técnico que le hace muy bien, a un técnico que es muy trabajador, a un técnico que ha hecho un proceso importante con el equipo porteño, pero que también tiene ya una urgencia de sumar puntos. Hay que recordar que Punta Arenas empata en la primera jornada del torneo de apertura 2026, y bueno, al final, por una situación administrativa, termina perdiendo el partido 3-0, empató aquí mismo contra el equipo de Sporting. Por lo tanto, a pesar de que se reconoce el buen trabajo del equipo porteño, pues también hay una urgencia de sumar puntos, de poder ir escalando un poco en la tabla de posiciones, que de momento en la tercera jornada es noveno en la tabla de posiciones con 3 partidos y un punto sumado, porque acá de momento lo está perdiendo contra el Deportivo Saprissa. Veremos cuál será el comportamiento de los dos equipos, si el Deportivo Saprissa podrá aumentar el marcador. Manzatés, si lo recomendamos, es porque funciona, y Punta Arenas ver con lo poco que tiene qué respuesta puede tener para hacerle daño al Deportivo Saprissa en el segundo tiempo. Es el comentario, Grupo Mutual, 8:53 de la noche, la hora promérica donde vive la pasión. Vamos al cambio y nos tomamos una taza de café, el Yodito.

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1: Las 9 de la noche en punto, 9 en punto en la noche, es la hora Promérica, Promérica, donde vive la pasión. Aquí estamos en el estadio Miguel Lito Pérez. Pequeño instante nada más porque no quiero dejarlo pasar, igual creo que lo vamos a hacer más extenso en otras plataformas, pero un abrazo muy especial a Brian Oviedo, a su carrera. Tengo que decir particularmente, y sé que es el pensamiento de la gran mayoría, un muchacho de un perfil bajo, un muchacho educado, un muchacho correcto, un muy buen futbolista, un jugador que siempre, y eso siempre hay que agradecerlo, un jugador que siempre le dio el lugar a la prensa de este país, siempre, siempre, a pesar de las circunstancias, a pesar de que pudiésemos estar o no de acuerdo en alguna circunstancia u otra, pero siempre le dio el lugar a la prensa, siempre la prensa tuvo su lugar en la carrera de Brian Oviedo. Que hoy pues ha anunciado en sus redes sociales que se marcha, que no continúa más en su carrera, 36 años para Brian Oviedo, y que hoy ha dicho que no continúa más en su carrera, pero hay que sentarlo en la mesa de los mejores en su puesto, tremendamente regular, jugador que está más de una década en Europa. Yo creo que hay que reconocerlo como tal y hay que sentarlo ahí a la par de Junior Díaz, hay que sentarlo a la par de Carlos Castro, hay que sentarlo a la par de Don Álvaro Grant McDonald. Me parece dentro de los mejores laterales izquierdos de la historia de nuestro país, por lo que hicieron y por la carrera que tuvieron en Europa. Y de verdad que un muchacho que además, y que creo que esto es lo más importante, un muchacho noble, un muchacho de un perfil muy bajo, que hoy en medio de tanta desorientación que tienen los jugadores jóvenes de nuestro fútbol, ¿verdad? Que tan fácil se desorientan. Yo creo que lo de Brian Oviedo hay que destacarlo, Eduardo, y hay que ponerlo ahí como uno de los mejores. Y sobre todo, insisto, como persona, ¿verdad? Como persona, como caballero. Lo traté muy poco en la parte fuera de la parte profesional, lo traté muy poco, pero siempre fue muy atento, muy respetuoso, muy caballero, y eso definitivamente hay que reconocérselo a Brian Oviedo.
2: Y que fue parte de dos generaciones que nos han dado los principales alegrías en la historia del fútbol costarricense. Aquel Mundial Sub-20 en Egipto, 2009, donde era el lateral izquierdo titular, y él es parte de la selección de Brasil 2014, él se lesiona antes de la Copa del Mundo, ¿verdad? Y se lesiona en el mejor momento de su carrera, Cristian, cuando era figura del Everton de Inglaterra. Decir que jugaste en Europa, pero que no solo en Europa tuviste participación importante, sino que jugaste en Inglaterra, por ejemplo, y estuviste años en el Everton y los principales clubes de también los países en los que militó, hay que decir que lo de Brian Oviedo es súper, súper respetable y descatable, de una de las mejores funciones que ha tenido un lateral izquierdo en la historia. Mundialista, siempre dijo sí a la selección nacional, también siempre le dio su lugar a la selección nacional, y de esos jugadores que usted nunca escuchó algo con un escándalo, ¿verdad? Como algún problema en camerino, algún problema en exterior, en la cancha, no. Un tipazo, Brian Oviedo. Y
3: figura a puro fútbol, ¿verdad?
2: Sí.
3: A puro fútbol.
2: Y una persona, como dice Cristian, bastante noble. Así que completamente de acuerdo, Cristian, en el comentario del grupo Mutual.
1: Sí, sí, sí, totalmente. Hubo cambios. Vamos para el segundo tiempo que llega a todos ustedes gracias a Copia Alianza.
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1: Recuerden, amigos, a con Copia Alianza arranca la etapa de complemento. Ya nos va a reportar Adrián García, los cambios. Aquí regresa el relator del fútbol en Costa Rica, Adrián Méndez Brenas, en Teletica Radio.
4: Y arranca el complemento, mi querido Cristian. En la primera jugada viene un remate. ¡Pulo! La tuvo Raquín Cole en 20 segundos en el arranque de la segunda parte por derecha. Entró, llegó, sacó el cuadro, remate en persa y el palo derecho le dice que no. La más clara del puerto, apenas crece en el arranque del complemento. Parece que sí viene la mano para el puerto.
1: Sí, sí, sí, sí, totalmente. Repasamos los cambios entonces. Don Adrián García, los cambios para esos segundos 45 minutos, los cambios.
5: Sí, los cambios son en el equipo de Punta Arenas, con el número 7, Lucas Comachi, que sale del terreno de juego, y con el número 11, Randy Taylor, en el cambio sur. ¿Cuál es el cambio en el Saprissa? 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
6: En la información Café del Valle, señor García, abandona el 50 Matías Elizondo en el Saprissa, mientras que el 8 ingresa, el cambio sur, siempre sur, David Guzmán a la cancha, es el cambio sur, siempre sur en la S, mi querido Adrián. En Teletica Radio, siempre con usted.
4: Sí, señor, apenas en el arranque del complemento, que viene a falta. Algo pasa con Ulises, está amarrándose los botines y ya se va a reanudar el partido con tiro libre. Aquí cobra Segura, mete un pelotazo largo para Cliver. Se duermen los parados. Cliver la baja bien en el área. Cliver tiene para el empate, para el empate. Por detrás lo marcaron, dice el referee. Y la marca es limpia, que no hay falta. Se quejaba el puerto de un penal, no pasa nada. Sale el arquero, ya sacó la pelota. Trepidante arrancado el segundo tiempo. Y aquí Bernie en el medio campo recibe falta. Y después Jefferson Brenes patea la pelota. El árbitro le dice: no quiero problemas con esas acciones. Reclaman todos los chuchequeros. Se le vienen encima al árbitro. El asunto es que hay tiro libre, Charlie. Tiro libre para Punta Arenas.
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4: Hay tiro libre para el puerto, medio campo, frente a la pelota, estando número 20. Es Bernie Segura el que va a cobrar de pierna derecha, agrupamiento en la entrada del área. El puerto que busca el gol, quiere dar empate. El gol copia Alianza, estamos de momento 1-0, 0-1, gana el Saprissa en el marcador. 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Aquí mete otra vez Bernie, pelota al área, sale el arquero, y que salió mal el arquero, viene centro al área. El corte defensivo de Arboy, no sé qué le pasó a Abraham. Salió, cruzó, la pelota siguió su curso. Cliver buscó el centro y por suerte cerró Arboin para salvar en una acción extraña del arquero Abraham Madrid. Cristian, cómo ha arrancado el complemento aquí en Elito Pérez.
1: Si arranca bien Punta Arenas, tratando de ir al frente, ya ha tenido dos oportunidades, una de ellas que terminó en el vertical del guardameta Abraham Madrid, y aquí en esta, Eduardo, me da la sensación de que hay un elemento de extrema confianza del guardameta. Creo que el arquero se confía demasiado de la acción como tal, se confía de que ya tenía controlada la pelota y al final de cuentas le hace un mal pique en el terreno de juego ahí dentro del área, y ahí estuvo muy cerca el puerto de marcar el tanto del empate.
2: Sí, pero ha encontrado Punta Arenas ese aspecto, ¿eh? Ojo con los pelotazos a la espalda, el segundo lateral izquierdo, Joseph Mora, porque Paradela se está quedando un poco ofensiva. Ya tuvo una Rahim Cole, tuvo otra Cliver Gómez por ese sector, y como que haya encontrado la llave el equipo puntarenense. No sé si algo pasó con la luz, se encandiló de más. Además de que Abraham Madrid no es uno de esos guardametas que sale mucho, ¿verdad? Vos lo ves, y no es un guardameta que no juega tanto la parte aérea dentro del área, por lo menos no es una de las principales características que tiene el Cancerbero de Saprissa. Ojo, Adri, se viene al puerto.
4: Se venía al puerto, vino un remate en persa, suavecito, rastrero, sin problema, venía con cierta velocidad de Purditón, y en el fondo el guardameta se dejó la pelota, ya sacó, es el guardameta Abraham, vuelve otra vez a recuperar el puerto. Está arrancando fuerte en el complemento Saprissa, trata de nivelar, aquí hay una falta. Falta. Monje, porque a Monje le tengo fe, hay jugador al piso, viene el árbitro rápido para resolver, y ahí tarjeta amarilla.
6: Sí, señor, al 10, me parece que es a Jefferson Brenes, que hace rato está con los ánimos altos, ¿no? El 10 del equipo morado, se gana la tarjeta amarilla. 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Charlie, en la noticia a nombre de Fresh Garden, la amarilla para el 10 del Saprissa.
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4: muchachos. Esa acción es peligrosa de Jefferson. No sé si lo pudieron alcanzar a ver en el app de Tete Max, pero tiró peligrosamente la pierna, incluso hasta de revisión. Pero al final no dice el árbitro. El VAR telecable con telecable, todo fluye. Le dice que está bien la tarjeta amarilla. Se va a venir variante en el cuadro morado. 11 por 19. Adrián García es el cambio en el Deportivo Saprissa.
6: Así es, el cambio sur, siempre sur. Germain.
5: Sí, en el cambio sur, siempre sur del Deportivo Saprissa. Entonces, con el número 11 viene a la cancha Pansy Hernández. Pansy Hernández con el número 11 y sale del terreno de juego. Poco resentido entonces Germain Arboin, el jugador válvula en el compromiso, por lo menos del primer tiempo. En el segundo cambio del Deportivo Saprissa, en la estadística, lagar de todo en un mismo lugar, Charlie.
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4: Bueno, hombre, atacaba el Saprissa por derecha, había quedado hombre resentido. Se va a reincorporar, se va a cobrar pelota entonces para el cuadro de Punta Arenas. Ahí saca de banda, no es córner, más bien es tiro de esquina. Tiro de esquina, herramientas total, el que había quedado resentido era jugador del Saprissa. Se va a cobrar tiro de esquina, que dice Ulises, que no está la distancia. Ahora sí se cobra, viene una pelota al área, un globito al área, rechaza Jefferson, falta sobre Jefferson. Falta Monque, porque a Monque le tengo fe en su propia área. Emergencia médica cerca de vos, dice el referee, y hay una falta y tiro libre, será para el cuadro chuchequero.
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4: Busca sobre el medio campo Punta Arenas, peleaba la pelota Taylor con la manito, se ayudó el loco Guzmán, el número 8 es el futbolista David Guzmán, que ha ingresado para esta segunda parte. Jugó con la mano, dice el referee, que hay una falta y se cobra tiro libre. Aquí cobra Caden, que se amarró el cabello para la segunda parte, el número 33 es Jaylon Caden. Sirve sobre la derecha Cleaver, más atrás con Irán. Irán con la pelota, más atrás todavía, entregando para el número 17 para Willy Decas. Woodley cambia por derecha buscando la espalda de Josep Mora, mete la cabeza a la banda por fuera, saque de banda desde el costado derecho, será otra vez para el equipo puntarenense.
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4: ¿Qué movimientos hay en los banquillos? Me cuenta Ian García. ¿Qué pasa con don Hernán Medford Bryan? ¿Qué pasa con el señor César Alpizar? Es un buen momento en el partido, momento clave. 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
6: Sí, señor, en la noticia, nombre de Fresh Garden, un mundo de frescura y salud, y un mundo de frescura y sabor, perdón. El señor Alpizar, siempre intenso ahí en la línea y en el área técnica, siempre dando indicaciones, no se ha sentado en todo el compromiso, mientras que don Hernán Evaristo, con su cuerpo técnico, valorando opciones, ya hizo dos cambios, sur, siempre sur, podrían venirse tres de una vez. Atención, viene Punta Arenas.
4: Pelota al área del Saprissa, área emergente médica, revienta Pablo Arboin, la pelota llega hasta el medio campo, vamos ahora, Allen, no quiere complicaciones, juega atrás con Irán, Muñoz con la pelota, medio campo propio, organiza, mira, busca por donde, la asistencia Betisino en todos sus espacios, deja con Berni, ha tenido buen partido este jugador número 20, Berni sirve por la izquierda, deja nuevamente para Decas, que mete al área, pelota al área por la izquierda, la tiene el cuadro de Punta Arenas, centro de Cortés, la botó. cuando la tuvo Cortés, enganchó bien de pierna izquierda. Walter entró al área, quedó de cara con el arquero. No sé si tiró, se entró. El remate va por fuera. Saque de puerta será para el Deportivo Saprissa.
7: 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Señor Sandoval, viendo a Abraham Madrid, muchacho tiene muchas condiciones. Hablabas ahora de Brian, me parece que es un perfil como Brian, buen muchacho, educado, respetuoso, pero le falta calle para ser guardameta.
1: Sí, Charlie, sí. Y yo creo, Charlie, que esto el aficionado del Saprissa lo sabe, ¿verdad? El aficionado del Saprissa creo que todavía no ha encontrado ni se ha enganchado con Abraham Madrid como esa alternativa. Tiene todavía mucho futuro por delante, hay mucho que trabajarle todavía al guardameta. El arquero me parece que es de un perfil, en efecto, es un muchacho primero de buena cuna, es educado el muchacho, pero creo que le faltan algunos conceptos que debe ir mejorando, Eduardo, debe ir perfeccionándolos. Yo sé que la portería del Saprissa no es la portería de Punta Arenas o la portería de Escorpiones o la portería de Sporting o la portería del Cartaginés. O sea, es una portería de mucho más peso, ¿verdad? Es posiblemente la más pesada del fútbol de Costa Rica. Por eso es que la gente no termina de conectar, de hacer clic con el guardameta Abraham Madrid bajo esas circunstancias en el marco del Deportivo Saprissa. Pero bueno, la apuesta de Eric Lonis es esta. Y al final de cuentas, Eric Lonis ha dicho: voy con él, va con él y morirá con él, con el guardameta Abraham Madrid.
2: ¿Sabe que lo de Saprissa, el portero, no es solo de condiciones, ni de liderazgo, ni de... Es de un clic.
7: Es un abolengo especial.
2: El portero de Saprissa tiene un clic distinto.
7: Tiene,
2: con la afición.
7: Tiene una jerarquía.
2: Personalidad diferente, ¿verdad?
7: Termina además, siendo muchas veces el portero de la selección nacional.
2: ¿Sabe quién lo tiene? Oruque. Tiene como esa personalidad, ¿verdad? De
7: a mí Oruque se me parece un poco a Fausto.
2: También.
7: Fausto González, ¿verdad?
2: Tal vez por condiciones, Charlie.
7: Correcto.
2: Pero sí, es un aspecto realmente interesante lo de esto, el portero del Saprissa, pues son tres jóvenes: Abraham, Isaac, Alfaro, que es el otro que tienen preparado, y ahora Ian Oruque, que es el que se va a incorporar al equipo.
1: Sí, sí. Saprissa no tenía tres guardametas así. Recuerdo desde la época de Cambronero, Keylor y Alvarado, ¿verdad?
2: Alvarado.
1: Que eran los tres del Saprissa. Eran los tres jóvenes. Bueno, ya sabemos qué pasó en la carrera de estos tres muy buenos guardametas, ¿verdad? Alvarado.
2: Hubo un momento donde estaba, creo, Sequeira, claro, Mario, el
1: Cholo,
2: Patrick.
1: Sí, el Cholo Sequeira, ajá. El Cholo Sequeira. Y no, pero Patrick y Mario vinieron años después.
2: Ajá, ¿verdad? No, yo me refiero a ese, Cristian. Y creo que el otro era el Chavo. No sé, no recuerdo.
1: Sí.
2: Pero una época en que eran tres porteros así también, similares, ¿verdad? De Patrick y Mario Sequeira, y había otro que venía dándose hasta que llegó Penedo y después llegaron los demás porteros de mayor jerarquía en el San Pedro y Grande.
7: Que ahí pasó hasta Michel.
2: Sí.
7: El guardameta mexicano, ¿verdad?
5: Claro, estuvo Dani Carvajal, estuvo Donny Grant.
2: Interesante eso, lo del portero del Saprissa. Pero bueno, hoy es Abraham Madrid. Adrián, póngale bonito.
4: 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Y ya lo veo al 7, sin peto. Va a entrar Newt Newton. Williams al terreno de juego. En cualquier momento será la variante. La variante sur, siempre sur. Y podría irse Ariel Rodríguez. Ya lo vamos a ver, porque ahí está recibiendo las últimas indicaciones. Mientras el balón rueda con la velocidad por Ditón, se pierde por un costado. Ahí saque de banda, repuesto del trébol. 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
4: Qué rica una taza del Yodito en el Miguel Angelito Pérez. Aquí va recuperando la pelota Berni. Va sobre el costado izquierdo. Busca centro, esconde Braumer. Caiquita Sinclair, el bebé. Sirve para el 10 para el Búfalo. Jefferson ahora con Ariel, de las últimas de Ariel. Ay, qué pelota le mete Ariel. Avance.

0: que va por derecha, tiene que frenar ahí la falta para mí. Sí. Hay falta de Cortés. No sé qué reclama Cortés, y es una falta clara. Y hay tarjeta amarilla además para el número 2 del Puerto, Adri.
1: 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Latadoed.com, viví la experiencia de jugar en línea para Ulises Segura. Más bien el número 2, Walter Cortés. Walter Cortés es el que recibe Latadoed.com, viví la experiencia de jugar en línea. Adri, tengo la tarjeta de Walter Cortés y la de Lucas Comachi, pero también la aplicación de una Food Report, una tarjeta amarilla para Jaylon Haden. 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Y también hay variante en el Deportivo Saprissa. Ariel Rodríguez abandona con el número 14 e ingresa a la cancha con el número 7, Newton Williams, en el cambio sur. Siempre sur, Charlie.
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0: Se va a cobrar tiro libre para el Saprissa. Está frente a la pelota Jefferson se mueve, Vansi, pero Jefferson puede golpear de pierna derecha. Atención, que puede meter pelota al área, podría ir por dentro. ¿Qué pasa? Ya está Newton en el campo. En la primera, Brenner le pegó una barrera, se pegó a Dorian, quedó con problemas Dorian en el piso. Mientras Punta Arenas busca la contra, barre con todo finalmente desde atrás el futbolista número 53, José Gabriel Carvajal, la manda afuera. Saque de banda, repuesto del trébol para el cuadro chuchequero. ¿Qué pasó con Dorian y Ian?
3: Sí, al final de cuentas nada más le pegó la pelota en el rostro, se aquejaba de un golpe en el mismo y ya se pone en pie, se quita el dolor poco a poco, mi querido Charlie, el número 21.
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0: Che, cobra servicio de manos para el Puerto, está perdiendo el partido en el marcador. 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Gana el Saprissa 1-0, cuando tenemos ya 63 minutos, tiempo corrido. 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Aquí viene la pelota al área con la velocidad. Urditón sale el guardameta. Es el guardameta Abraham Madrid. Se zambulle, bucea, se deja la pelota y prepara el despeje. Pierna izquierda. 3/4 de cancha, se levanta Caden de cabeza, trata de ganar la pelota. Le queda Vansi. Vansi apoya ahora con Sinclair. Sinclair con la pelota, tira para Vansi. Aquí viene el pinolero. Vansi marca Cortés. Vansi mete centro. Marca Cortés, le quita la pelota sin mayores inconvenientes. Ahora pelea Guzmán con Ulises, el que gana para Dorian. La pelota queda para Joaquín, que comete falta. Joaquín, ¿qué pasó? La falta sobre Gerald Taylor. Es que tarda en pitar un poquito el referee. Deja ver si hay ley de ventaja o no. Pero Taylor queda tirado en el piso. Es el 17 del Saprissa. Aquí Arboin es el que le dice que pite más rápido. Y algo trata de explicarle el referee. Mientras se levanta Taylor, será tiro libre. Tiro libre para el cuadro del Saprissa. Hay variantes en el Puerto. Veo al 6 por el 8. Es la primera variante. Para que lo vaya apuntando, señor Adrián García, 6 por 8, y la segunda es 12 por 2. Son las dos variantes en el Puerto.
1: Y los cambios sur, siempre sur. Entonces, Adri, en la noticia, nombre de Fresh Garden, un mundo de frescura y sabor. Abandona con el número 8 Ulises Segura y con el número 2 Walter Cortés. A la cancha Kevin Cabezas con el número 6 y con el número 12. 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En los cambios sur, siempre sur, Edu.
4: Sí, Cristian, a ver a Cabezas, ¿no? Sí. Cabezas, de esos jugadores que tenían una proyección importantísima en el fútbol nacional. Qué de pena, Liberia, ¿no? A la liga, operación de aquella, no es aquella fractura que tiene en torneo de copa,
5: contra escorpiones
4: en torneo de copa, y ahora lo vemos en el Puerto. ¿Y por qué lo digo? Por lo de
5: Daniel Chacón.
4: Sí, qué igual, pena, lo de Chacón,
5: Daniel,
4: ¿verdad?
5: Lo de Daniel Chacón, una verdadera pena.
4: Tres lesiones de ligamento cruzado para un jugador tan joven, pero lo de Cabezas esas puede ser un buen regreso y un resurgir en el fútbol costarricense. Adri, en el comentario del Grupo Mutual.
0: Ahí está Cabezas, que se planta en el centro del campo y toca la primera pelota, sirve por derecha, dejó comprometido, ya recuperó el Deportivo Saprissa, viene Joseph con la pelota, deja para Sinclair, esconde bien la pelota, pivotea, sirve con Guzmán, David con la pelota, descarga nuevamente para el sector derecho con el chamaco Carvajal, tira al frente Carvajal para Banzi, Banzi va libre por derecha, Banzi busca el centro al área, Newton no puede desde atrás, rechaza la saga del puerto, y le va quedando a Kriller que va al piso, falta parecía, el árbitro dice que sí, falta de Sinclair, falta Monke, porque a Monke le tengo fe, se va a cobrar desde su propio territorio, tiro libre para el puerto.
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0: Ojo, Charlie, se encienden las alarmas en el Saprissa. Sinclair al piso, se toma la cara, tiene mucho dolor. El doctor que ingresa ya trata de sentarse, de reincorporarse Sinclair, pero dice que tiene mucho dolor, así que ya se encienden las alarmas en el Deportivo Saprissa.
3: Tanto así que ingresa la camilla, Adri, para el número 24, recibe
0: rodilla.
3: Sí, rodilla izquierda, para ser específico, lo del 24, se aqueja de un fuerte dolor, el médico que también tiene que apoyarlo con la asistencia Vecino, como lo decíamos en todos sus espacios, parece serio lo del 24, que ha tenido mucho rodaje y hoy en una posición, Cristian Eduardo, señor García, en una posición donde lo ha venido haciendo bien, ¿no? Como un creador de juego en el Deportivo Saprissa, en el comentario Grupo Mutual.
6: Sí, pero va cumpliendo, ¿verdad? Va cumpliendo y me parece que es de los jugadores que están entonando bien al Saprissa en este torneo, no solamente en este, sino también en el torneo anterior. Me parece que pasa un buen momento, posiblemente, Eduardo, el mejor momento de su carrera, ¿no?
0: Sí.
6: Lo de Orlando Sinclair, porque ha tenido algunos momentos importantes en su carrera deportiva, sí, pero pareciera que va a ser todo para él. Al final, me da la sensación de que termina solo, ¿verdad?
0: Solo.
6: Sí, solo. Como que fue solo, el movimiento de su pierna, y me parece que fue todo para Orlando Sinclair. Bueno, veremos si lo pueden recuperar para el martes, ¿verdad? Porque Saprissa juega el martes contra el Mixco. Se va a retirar renqueando, va por sus propios medios, pero sí va renqueando con dolor el jugador Orlando Sinclair. Vendrá la variante en el Deportivo Saprissa, que ya va a reportar Ian García. Antes, aquí está don Carlos Álvarez Granados.
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0: Sí, va a tener que hacer los dos cambios a prisa porque solo tiene una ventana. Así que ya han llamado a dos futbolistas, el 22 y el 28, ¿verdad?
3: Gerson y Yorkaef, a Sofeifa y Torres serán los que van a ingresar con el 28 y con el dorsal número 22 en la noticia Fresh Garden. 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
0: Sí, y al partido le quedarán 20 minutos y un poquito más. Y ya Saprissa se queda sin variantes. Así que se dan los cambios, los confirmamos. Todavía no ingresan. Ahora sí parece ya para ver quiénes abandonan. Uno será Sinclair y cuál será el otro jugador del Saprissa que deja el terreno del juego. A falta de 20 minutos para el cierre del compromiso, Angelito Pérez. Todavía no se autoriza. Mientras hay un tiro libre, ahora sí pareciera, hay tiro libre para el Saprissa.
3: A las 9:30 ingresa entonces el 25, abandona el 23. Luis Javier Paradela abandona el terreno de juego 22 por 20. 25, sí, o 22, que el referee yo creo que se confundió porque es Jorge Asofeifan. Ahora sí, entonces Asofeifan entonces ingresa con el 22, abandona el 24 Orlando Sinclair y también...
0: Es que el otro no es Gerson.
3: Ah, el 25, sí, se parecen mucho los números. Es Sebastián Acuña. Sebastián Acuña que ingresa entonces. El cambio sur, siempre sur, por Luis Javier Paradela. Es la variante en el equipo del Deportivo Saprissa, mi Charlie.
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0: Intento el puerto, aquí hay una falta, entrando al callejón del área por la izquierda. El tiro libre que va a tener Punta Arenas. Puede meter pelota al puerto, que le queda ver, le quedan dos cambios a Punta Arenas. Y tiene todavía dos ventanas para cambios el cuadro chuchequero. Podría jugar con eso en estos últimos 19 minutos de partido. Aquí hay una falta. Falta, Monque, porque a Monque le tengo fe. Se va a cobrar tiro libre para el puerto que quiere. Tiro libre para el puerto que sueña. Va a cobrar cabezas, agrupamiento en el área. Vienen los grandes naranjas, vienen los grandes de blanco. Defienden los morados, atacan los porteños. Atento, Abraham. Se va a cobrar el tiro libre. Ya se cobra, fue Verdi el que cobró. El arquero que rechaza de puños. Pedían una falta a los porteños en el área. Nada, dice el árbitro. Y aquí va tomando Cliver la segunda pelota. Irve atrás con Rajin. Cole con el balón. Es el último. Si la pierde, juega atrás con su arquero. No quiere complicaciones. Aquí la va a tomar ahora Pineda. Tiene que reventar tres cuartos de cancha. Mete balón hacia la derecha. Marca Yorkaev. La pelota queda a la deriva. La va tomando el cuadro del Saprissa. Viene el cuadro morado. Newton que toca. Newton deja para Brenes. 3-2-1. Le pegó. ¡No! El Deportivo Saprissa. Gol. Otra vez Jefferson Brenes. Gol morado. Gol Saprissa, gol del Búfalo, gol Copia Alianza. En una jugada por la izquierda de Josep, deja para Newton, siempre Newton. La asistencia del pana, deja de cara el gol a Brenes. 2-1, gran definición ante la salida del arquero. Palo izquierdo y Saprissa acomoda el juego. Aunque los porteños reclaman una falta en el otro lado. En 29 minutos, tiempo de juego. 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Marcador Manzate. Punta Arenas 0. Saprissa 2. Comentario Grupo Motor en la voz de Cristian Sandoval. 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
8: Siempre con usted, Adri. Y qué momento más dulce el que vive Newton Williams en el Deportivo Saprissa. ¿Qué momento más importante, qué momento de tanto elemento diferenciado de Newton Williams en el Deportivo Saprissa? Newton Williams es garantía de cosas buenas en el Saprissa. Es un golazo lo que marca el Deportivo Saprissa. Desde la concepción de la jugada, desde atrás, los porteños que reclaman una presunta falta sobre Irán Muñoz ahí en el área de emergencias médicas, donde reclaman un jalonazo de parte del jugador David Guzmán. La contra que monta el Deportivo Saprissa desde atrás con Joseph Mora encarrilado por el sector de la de la izquierda, servicio para Newton Williams. Está enchufadísimo en el partido, Eduardo. Realmente está enchufado Newton Williams en el compromiso. Observa el movimiento de Jefferson Brenes, y Jefferson Brenes que hace un gran gol, ¿verdad? No solamente es la forma en que corre, sino la forma en que define, la forma en que termina la jugada el futbolista del Deportivo Saprissa para sacar su remate en persa, que es mortero, para construir y colocar el 2-0 en favor del Deportivo Saprissa, y creo que ya sentenciar de por sí el compromiso. Muy buen gol del Deportivo Saprissa, y con este Newton Williams que sigue, Eduardo, si no hace gol, es hombre de asistencia, como lo ha hecho en los últimos partidos, y sigue siendo un cheque al portador para Real Medford en el cuadro morado. Eduardo, Adrián, ¿cómo lo vieron su comentario del Grupo Mutual?
4: El comentario del Grupo Mutual, y hay momentos, dice, en el momento de ponerse águila con cementos estar, porque Saprissa

0: Ha perdido esa fuerza ofensiva, ¿verdad? Tenía rato tal vez de que sí controlaba el partido, pero no estaba llegando con proyección al último cuarto de cancha. Quiero destacar, ya decirlo de Houston, qué bonito dilema para don Hernán Medford. El momento de Orlando Sinclair y Anito Williams. Tienen que aprovecharlos a ambos. Tienen que jugar a ambos, Christian. No sé dónde los va a ubicar y no sé quién será el sacrificado. Porque hoy Jefferson le mete dos goles. Y porque está Mariano Torres. Y no sé si es ubicando a alguno de ellos en el costado, pero los dos en el centro están teniendo buen partido. Lo de Jefferson es muy bueno el recorrido y muy buena la definición, Adrián, en un momento clave para Saprissa asegurar el compromiso.
1: Sí, en el comentario el grupo mutual era lo que ocupaba el Saprissa, ya el gol de la tranquilidad, el gol de la calma, una acción muy buena por parte de Otto Williams. Cada vez que está en cancha él hace cosas buenas, y como usted lo dice, Edu, es un bonito dilema para el técnico Hernán Evaristo Medford Bryan. Y creo que Jefferson viene sumando puntos para ser el jugador válvula del compromiso con dos anotaciones, una gran definición a pesar de la salida del guardameta Adonis Pineda. En el comentario, grupo mutual Chambi.
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3: Adri, se fueron el 10 y la camiseta número el 10, 1 y el 15 lesionado. 3-6 al campo.
1: Muy bien, entonces, Adri, en la noticia, el nombre de Fresh Garden, un mundo de frescura y sabor, con el número 15, Irán Muñoz, sale de la cancha lesionado y con...
3: 26 es el otro que entró.
1: Perfecto, y con el número 10, Rafín Col, al terreno de juego. Entonces, con el número 3, Kevin Fajardo con el número 3 y con el número 26, Jordi Hernández, en los cambios sur. Cerramos las variantes, Adri, en el dato claro, con el mejor, con el internet más rápido de Costa Rica. Claro que sí, Charlie.
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3: Cuando lo intentó Manunzi, no pasa nada. El arquero tapaba, después saque de puerta y viene. Ahora el puerto para buscar el gol que le da el descuento. El gol Copia Alianza, que necesita Punta Arenas. Está perdiendo 0-2 en casa en el marcador. 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Quedarán 11 minutos más el Iván Elito Pérez. Saprissa acomoda el partido sin problema, pensando en el juego de Copa Centroamericana el próximo martes. Viene con la pelota Decas, domina Decas, ahí se equivocó Decas, ahí se la quita Newton y juegan por derecha ahora con Banzi, le mete velocidad, Decas va, no puede Decas y la cambia, viene solo Jefferson para el triplete. Buena barrida de Fajardo. Si Banzi tocaba el centro, venía solo el Búfalo. Alón por fuera, tiro de esquina, reventas total.
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3: 79 en 80 minutos. 80 minutos de juego. Ay, qué olor a carnita que me tiene aquí tenso. ¿Eh? Vea, Cristian, a su derecha. ¿Eh? Ay, qué olor a carnita asada. ¿Cómo hacemos?
0: Vaya ahí.
3: Aquí viene el cuadro morado. Ya me tiene muy tenso ese olor a carne asada. La pelota está por fuera. ¿Sí?
6: No, y hay que pensar en el vigorón del señor García y luego, ¿sí? En el Churchill del señor García, ¿no?
0: Es un mal de conciencia, Paco.

0: No, pero ese
1: no.
0: El churchi con la latita completa de leche condensada.
1: Y como tradicional, ¿no?
0: Ajá. Gelatina y helados.
1: No deja salir, amigos.
2: Ah, no.
1: Del paseo de los turistas y no pasamos por ahí, ¿no?
2: El coma diabético mío me dura hasta el jueves de la semana.
3: Dios guarde un examen de sangre.
0: No.
4: No, pero lo compensa el salado de chicharrón.
0: Sí.
4: Empatamos, ¿no?
0: Ahí mal.
4: Sí.
5: Peca y reza.
4: No.
2: Ese examen de sangre, como los retazos de la afilada pirámide, todo a mí, no, ¿verdad?
4: No, ahora elegimos uno. Nada más, muchachos. Después venimos por el resto. Aquí viene el cuadro porteño frente al área. La pelota la rechaza, la saca y con la manito parece que juega el 11. Que es Taylor, tira en pelota por derecha, la buscaba Cleaver. Qué buena barrida de Yorkaev. Mete la pierna, la manda afuera, el tiro de esquina. Tiro de esquina, herramientas total para el puerto.
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4: Se va a cobrar tiro de esquina. Tiro de esquina, herramientas total para el puerto que quiere. Que lo va a intentar, que busca el pequeñito número 20. Berni Segura. Agrupamiento en el área. Ya le quitaron la pelota a Berni. Se va a cobrar desde el vértice derecho. Ya se cobra pelota que busca el área. Sale la saga del Saprissa en dos tiempos. Parece una falta. Tiene que reventar Brenes. Brenes tira al frente. Manzi que pelea la pelota y Segura no se complica. Sirve atrás con su arquero Pineda que se deja la pelota.
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4: Se va a cobrar tiro libre para el puerto. Viene Berni con la pelota. Nadie vende al área, dice el arquero. Ya mete balón al segundo palo. Trata Clíder Villa, la bocina de fondo de ganar la pelota. Mete centro de zurda, cortar boy de cabeza. La pelota queda a la driba. La viene buscando nuevamente el Saprissa. Hay una falta, dice el referí. No, dejó correr el árbitro. Parecía falta. Viene con la pelota Taylor. Va por la izquierda, lo marcan. Este es el Taylor del puerto. Se trata de Randy Taylor. Buscaba el centro. Vuelve otra vez la marca. Marca del Saprissa, marca Arcelor Mital, la amarilla de los ticos, y cuando buscaba salida por derecha, el muchacho del Deportivo Saprissa Carvajal le cometen falta. La falta es de Monque, porque a Monque le tengo fe. Tiro libre para el Deportivo Saprissa.
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4: Ahora buscamos ya, mi querido Charlie, 40 minutos en la etapa de complementos. A prisa acomodando el partido aquí en el Hito Pérez, en la dura visita, y está ganando 0-2 el Saprissa en el marcador. 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Viene pelotazo largo para Jordi. A Jordi en la de fondo, puede buscar el centro, primer palo. Rechaza la saga del Saprissa, la defensa del terror vital. Mandan al medio campo, le queda varón a Facardo. Aquí está Kevin con la pelota, trata de meter otro centro para Kilder, que intentó ganar. Manzi anticipa, mete la cabeza en Manzi y va a buscar salida por derecha. Revienta lo que salga Manzi, la pelota le va quedando a Decas. Medio campo en solitario, Decas con la pelota. Irve en corto con asistencia a Vecino. Deja para Caden, Jalen con la pelota y dejó correr la pelota Taylor sin problema. Sale Abraham, mano segura, se dejó el balón.
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2: señor Sandoval, por alguna extraña razón que estoy tratando de encontrar, Yo veo muy bien a Arboe cuando no está con Kendall.
0: Hoy el partido.
2: Y ojo, no digo que Kendall es para nada.
5: Charlie, lo que
2: perjudica al Zapriza ni mucho menos.
5: Sí, ¿verdad? Sí. Lo que pasa es que hoy tampoco lo han obligado mucho, sí, ¿verdad? Sí, o sea, el partido ha sido de poca exigencia en esa zona defensiva.
2: Pero lo veo muy atiempado.
5: Sí.
2: Bueno, en esa parte sí, ¿verdad?
5: Será tal vez porque él es el líder hoy de la defensa, ¿verdad? Seguramente. O sea, él es el que lleva la batuta hoy. Contrario a que cuando está con Kendall Waston, pero tampoco es que ha sido muy obligado, ¿verdad? Hoy en el compromiso como tal, pero no sé, lo de Arboin, creo que no ha logrado todavía llegar al Arboin que era antes de la lesión, ¿verdad?
2: ¿Te acuerdas?
5: Claro, que fue titular en aquel partido, sí, claro. contra Honduras allá en el repechaje, pero creo que le ha faltado un poco. Viene el tiro libre para el Saprissa.
4: En el tiro libre directo se va por encima del arco. Probó suerte el cuadro morado con Guzmán y ya sacó de puerta el cuadro porteño. Tiene salida por la derecha, observo el cronómetro y tenemos 42 y medio en el tiempo de juego. Tiempo de la Universidad de Católica de Costa Rica. Ya casi vamos a elegir al jugador Valvarain del compromiso. A cobrar Jordi Hernández, saque de banda desde la derecha, saque de banda, repuesto del trébol para su vehículo. Tenemos todo, se equivocó en el traslado del puerto. Bueno. Será pelota entonces para el Deportivo Saprissa. Saque de banda, repuesto del trébol para los morados.
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4: La pelota la tiene Adem, va por el costado de la izquierda. Se va a terminar el partido, el puerto lo pierde en casa. El puerto que estaría cediendo ya 5 puntos en condición de local. Aquí empató con Sporting y ahora está perdiendo contra el cuadro del Saprissa. Y más aquel 3-0 en la mesa. Ay, puerto, se empieza a quedar abajo. Aquí viene con la pelota, puntarena en el área. Buscaba la pelota desde atrás Taylor. Rechaza la zaga del Saprissa. Cuando llegamos prácticamente a 44 minutos, señor Cristian Sandoval Pacheco, momento de elegir al jugador Valvarain del compromiso.
5: Creo que no hay duda, ¿no? Los dos goles, el buen juego que ha tenido, hoy ha sido el líder del Saprissa en el medio campo. Me refiero al limonense, a Jefferson Brenner Rojas, con sus dos goles hoy en el compromiso como tal. Castillo.
0: Sí, el Toto. El Búfalo Brenner.
5: García.
7: Jefferson Brenner.
5: Charlie.
2: Jefferson Brenner.
5: García Castro.
3: El Toto, Jefferson Brenner.
5: Señor Méndez.
2: Jefferson Brenner.
5: Bueno, ahí está entonces el Búfalo, el jugador del partido, el futbolista Valvarain del compromiso, Charlie.
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4: Ataca el cuadro porteño que quiere descontar en el marcador. Viene un centro al área. Kurt Arboin ha estado efectivo en las alturas. 45 se cumplen. Todavía no hay pizarrita de cuánto más. Ahora sí, hay cuánto más, Ian.
3: 6 minutos más en el tiempo de juego. Universidad Católica de Costa Rica. 6 más, Méndez.
4: Perfecto, nos vamos al 51. Y aquí tiene el puerto todavía para buscar. Primero tiene que descontar en el marcador. Manzate, 0-2 está el marcador. Marcador Manzate, la viene tomando Jaylon al piso. Falta, dice el referee. Cerca del área por la izquierda. Va a tener un tiro libre. Tiro libre el puerto.
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4: Hay tiro libre para Punta Arenas, que busca el gol del descuento. Tenemos ya 46 minutos, quedarán 5 en el Miguel Angelito Pérez. El Saprissa, récord perfecto, super líder del campeonato, y podría asegurar también

0: pelota que va por fuera, tuvo para el descuento el Pérez. Me parece que el último fue Taylor, sí, el de cabeza, el que sacó el remate, impersa Morteros para construir. La manda por la última raya a 4.5 del final. Saque de puerta para el Saprissa.
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0: Aquí va a ponerle movimiento el Deportivo Saprissa. El saque de puerta lo hace el defensa, el volante David Guzmán. La pelota va hacia el frente, la viene buscando Jefferson, quiere triplete, le pegó Jefferson, quería un golazo Jefferson, le pegó de larga distancia, el remate impersa, Morteros para construir, la pelota se pierde, se va por fuera. Tenemos saque de puerta que le corresponde al Puerto. Va a cobrar desde la derecha, 47, casi 48, quedarán 3 minutos y un poquito más en el Hito Pérez en Punta Arenas. Está ganando el Saprissa, gran victoria de Saprissa, que se pone en la cima del torneo. Es el único puntero, el cuadro morado, y será único puntero porque nadie puede llegar a 9 puntos en esta tercera fecha. Así que llegará la Copa Centroamericana como único líder el Deportivo Saprissa. Que hay una falta, Monca, Monca, le tengo fe, Charlie. Será un tiro libre porteño, tiro libre para el Puerto.
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0: Se va a cobrar tiro libre para el cuadro del Puerto, que sueña con el descuento. Va a cobrar Bernie, el encargado de la pelota quieta. Ya cobra, mete muy fuerte el servicio al segundo palo, rechaza la saca del Saprissa. Trata de buscar a Banzi, trata de quedarse con la pelota. Aquí aparece Brenes, tira para Banzi, se quedaba atrás, bien marca Cliver, quita la pelota Cliver, abre por la izquierda, sirve con Jaden Jalen con la pelota, dos exmorados, mete balón frente al área, rechaza la saca del conjunto del Saprissa con Sebastián Acuña. Vuelve a quedar la pelota en el medio, el Puerto que lo intenta, que no renuncia. 49 minutos, quedaron dos para el cierre del partido en el Hito Pérez. Saprissa lo gana 2-0 en el marcador. 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Busca Taylor, la pelota lo marcaron, le botaron el balón por la raya más larga. Al saque de banda, repuesto del Trébol para Punta Arena.
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0: Aquí viene Jordi. Juega por la izquierda, dejaba la pelota para Jaden. Bueno, ya Saprissa se enconchó y no encuentra nada al Puerto. Aquí Taylor mete, rechaza Arboin con todo. Prácticamente se juega en el área. Área de emergencia médica del Saprissa. Pacardo toma la pelota en solitario. El cuadro morado ya ni presiona, se defiende para evitar un gol. Pelota larga para Dorian, corta la saga del Saprissa. Le quedaba cabezas, no puede, vuelve a reventar el Saprissa. El balón queda para el arquero del cuadro chuchequero, que domina la pelota en zona defensiva, Donis Pineda. Sirve con Facardo, Facardo con Jordi, Jordi con la pelota. Devuelve con Facardo, sigue avanzando el cronómetro. Dijeron 6, tenemos 5 con 15. Pelota larga por la izquierda, Yorkaev. Revienta de zurda. Y aquí viene desde atrás la saga del Puerto para controlar con Facardo. Juega atrás con su arquero. Este entrega la pelota para Decas. Últimos 30 segundos del partido. Berni con el balón. Va a cruzar medio campo. Va por la izquierda. El Puerto quiere, pero ya no va a poder. Se le acaba la nafta, la gasolina. Aquí viene con la pelota sobre la izquierda. Otra vez el equipo chuchequero. Viene centro al área para el descuento. Corta la soga del Saprissa. Dice aquí, hoy no. 50 con 50. Se va a terminar el juego. Viene otra vez el Puerto. 2-0 el marcador, igual no le va a alcanzar. Si descuenta, busca la pelota Decas. Sirve para Cabezas. Cabezas abre por derecha, deja con Jordi. Jordi con la pelota pegadito a la banda. Jordi mete un centro, pierna derecha, horrible. Centro, disparo. Cuando quiera, señor Christopher, lo puede acabar. Señor Ramírez, brazos arriba. Silbato indica que el partido concluyó.
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0: el encuentro en el estadio Miguel Ángel Lito Pérez en Punta Arenas. 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Marcador avanzate final. Punta Arenas Fútbol Club 0. Deportivo Saprissa 2. Victoria Morada es el único líder del campeonato, es el único puntero. Se va Medford, se quedan los jugadores en el campo, hablando entre ellos, los árbitros se retiran. Se metió un aficionado al terreno del juego, pero se llevó la camisa de Real Madrid. Vaya premio en la cancha, esperando por los protagonistas. Ian García en Teletica Radio.
1: Siempre, siempre con usted, Adri. Gracias por esos segundos, 45 minutos llenos de intensidad, llenos de goles Cope Alianza, por supuesto, para el Deportivo Saprissa. Victoria 2-0, 0-2 para el conjunto morado, líderes con 9 unidades en el torneo. En la estadística que no falla, en el lugar encontrás todo en un mismo lugar, como bien usted lo indica, señor Méndez Brenes. Se metió un chamaco, se metió un chiquito, se metió un niño acá al terreno de juego, pero se llevó la camisa de Abraham Madrid, así que va contento, va feliz para la casa, ganó su equipo y ganó la camiseta del 40 del Deportivo Saprissa, que justamente se reúnen los saprissistas ahí en el terreno de juego, asimismo los jugadores de Punta Arenas. En la noticia a nombre de Fresh Garden, un mundo de frescura y de sabor, vamos a ver cómo sale también Orlando Sinclair del terreno de juego después de esa lesión, pero por lo que puedo observar, creo que fue más por prevención que otra cosa, porque ahí está saludando a los diferentes protagonistas en el terreno de juego. Vendrá protagonista del equipo chuchequero, me parece que va a ser Jordi Hernández, el número 26 del equipo de Punta Arenas, así que vamos a escuchar las voces de los protagonistas acá en los micrófonos de Teletica Radio 91.5 FM, siempre con ustedes. De Jordi Hernández. Jordi, ¿qué tal? Buenas noches. Hoy no se les da el resultado. No sé si están preocupados también porque son tres resultados malos para ustedes en los últimos tres partidos. Buenas noches.
2: Bueno, sí, estamos en una racha complicada, sí, pero estamos trabajando cada día más fuerte y con humildad para salir de esta racha. Sabemos que tenemos un buen equipo, buen camerino. Sí, las cosas no se nos han dado, pero vamos a seguir trabajando fuerte para que se nos dé los tres puntos.
3: Jordi, ¿qué fue lo que hizo falta hoy cuando Punta Arenas parecía que arrancó mucho mejor en el segundo tiempo? De a poco otra vez volvió a ceder mucho terreno, incluso con los cambios, parece que el Saprissa mejoró y Punta Arenas terminó cayendo.
2: Bueno, este partido es bastante complicado cuando uno dice, duerme una jugada o algo así, de estos equipos aprovechan cualquier error. Sabemos que hoy no fue nuestra noche, pero son cosas que pasan. Esto es fútbol y obviamente lo bueno es que tenemos un partido el otro fin y de ahí vamos por los tres puntos.
4: Jordi, con las variantes también se supone que es para mejorar, pero al final ya cae el segundo gol cuando se ganan las dos últimas variantes. ¿Qué opinión tiene al respecto?
2: La verdad es bastante complicado entrar así, pero aunque sean cinco minutos, siempre hay que entrar con la mentalidad de aportarle para el equipo. Y las cosas no se nos dieron, como le digo, pero vamos a seguir trabajando.
5: Jordi, las lesiones del equipo en la primera fecha, la segunda fecha, ¿pueden golpear al grupo?
2: Claro, son compañeros que tenemos afuera y son jugadores de gran calidad que obviamente le ayudan al equipo y aportan bastante. Pero ya poco a poco los vamos recuperando.
6: Jordi, ¿cómo miran este inicio de torneo? Ya jugaron contra Herediano, Saprissa y vendrá la Alajuelense la próxima semana.
2: Obviamente son los tres grandes, bueno, los tres grandes del campeonato. Pero nosotros tenemos la confianza de que también tenemos un buen equipo y que le podemos pelear a cualquier equipo grande acá.
1: Perfecto, Jordi Hernández, el jugador del equipo del Punta Arenas FC, y vendrá el anotador de los dos goles Cope Alianza, será Jefferson Brenes, el número 10 del conjunto del Deportivo Saprissa. 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Jefferson, dos goles hoy, buenas noches, dos goles hoy, aportándole también para el Saprissa ser líder, 9 puntos, líder invicto del campeonato. Buenas noches.
7: Sí, bueno, primero buenas noches, feliz por las anotaciones. Obviamente éramos conscientes, por ahí el profe nos dijo en la charla que estamos apuntando obviamente al primer lugar, vamos partido a partido, paso a paso. Creo que al final de cuentas las rotaciones que está haciendo el profe también es un partido para uno levantar la mano y ser tomado en cuenta también. Y nada, rescatar el esfuerzo de los compañeros, obviamente cancha difícil, obviamente el clima no estaba tan pesado, pero sí estaba un poquito húmedo, y al final de cuentas creo que la cancha estaba bonita también. Entonces, pues feliz por las anotaciones,

0: El nivel que vengo mostrando poco a poco, obviamente viene empezando todo y la verdad es que lo que quiero es seguir creciendo, obviamente.
1: Jefferson, la forma en que se da, sobre todo el primer gol, ¿verdad? Una jugada donde usted mismo la crea y la define. ¿Cómo describiría tal vez ese primer tanto y ese segundo también, que es una jugada que te conocen como un libreto al dedillo?
0: Sí, obviamente soy consciente que independientemente, mientras tenga una condición física notable, obviamente pues voy a llegar al área a hacer goles. Creo que al final de cuentas pues lo vemos en el Mundial. Creo que qué más ejemplo que Bellingham, que llegaba de sorpresa. Obviamente pues no es nada fácil, obviamente, defender, atacar, llegar al área. Creo que hay que tener buen aire, buena preparación. Creo que es una de mis características llegar desde atrás. Y bueno, se me da la anotación y creo que al final practicamos durante la semana también algunas jugadas.
2: Jefferson, la llegada de Newton William, en el partido anterior, buena asistencia, en este entra una asistencia perfecta para usted.
0: Sí, no, aprovechalo. Creo que al final de cuentas las veces que ha entrado cambio ha aportado. Y cuando le ha tocado titular, pues también aportó con asistencia. Creo que al final de cuentas es un muchacho que le ha costado también, la lesión le afectó un poco, pero bueno, para eso estamos nosotros, para apoyarlo, acuerparlo, y creo que al final de cuentas también agradecer por la asistencia, y creo que eso habla muy bien el compañerismo que tenemos dentro del camerino.
3: Otra vez Matías Elizondo ahí en la media, justo detrás tuyo en la cancha. Hoy debuta también Carvajal, muchos jóvenes, el Saprissa el que más minutos sus 21 tiene en el campeonato esta vez.
0: Sí, a ver, creo que al final de cuentas Carvajal, felicitarlo por el debut. Creo que es un muy buen partido, obviamente nosotros lo apoyamos mucho, y por ahí también Elizondo, pues obviamente cuando está jugando a la par de uno, uno trata de orientarlo también, porque creo que son el futuro de la institución. Al final de cuentas son chicos que aprenden, que aprovechan la oportunidad. Al final de cuentas creo que están haciendo un muy buen trabajo ambos.
4: Jefferson, menciona que para las anotaciones, para poder llegar desde segunda línea, ¿no?, que hay que tener condición para estar haciendo de todo, defender y luego atacar. ¿Cómo se siente a nivel personal? ¿En qué momento está Jefferson Brenes en esa parte física?
0: Sí, a ver, creo que al final de cuentas el partido a partido me va llevando a tomar un mejor nivel. Obviamente por ahí en algunos partidos soy consciente que me ha costado, tal vez me he sentido un poquito trabado, tal vez no he tenido como la capacidad para poder resolver dentro del terreno de juego a veces, que es lo que me pide el profesor. Pero bueno, es como todos, somos seres humanos, hay días que quizás uno se siente bien, hay quizás días que uno se siente un poco pesado, cansado. Creo que jugar cada 3 días no es nada fácil, entonces creo que por eso son las rotaciones. Y bueno, como le digo, feliz por las anotaciones, me llena confianza ahora para el martes, y si me toca ser tomado en cuenta, pues creo que la confianza va a estar al tope.
3: Perfecto, Jefferson Brenes es el número 10 del equipo del Deportivo Saprissa, después de estas prácticamente preguntas flash del equipo del Deportivo Saprissa. Reunión también en el cuerpo técnico, encabezado por don Hernán Evaristo Medford Bryan, y también con el señor Eric Lonis Bolaños, el gerente deportivo del equipo del Deportivo Saprissa. Victoria morada, 2-0, 0-2 acá en el Lito Pérez, en el coquetón Lito Pérez. Vamos al cambio comercial, mi querido Esteban Cubero, con una deliciosa taza del café El Yodito. Venimos más adelante con las conferencias de prensa, protagonistas y demás. Lo ganado el Saprissa, 0-2. Vamos con una del Yodito. ¡Póngale bonito!
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8: 10 de la noche, 15 minutos, la hora promérica donde vive la pasión. Regresamos acá desde el estadio Miguel Ángel Lito Pérez con la conferencia de prensa, en este caso primero del Deportivo Saprissa, el equipo ganador del compromiso, 0-2 con dos anotaciones de Jefferson Brenes, el dorsal número 10 que hoy tuvo minutos nuevamente. Llega don Hernán Evaristo Medford Bryan, el técnico del conjunto morado de la S del Saprissa de Costa Rica, a la espera nada más de el inicio de la televisora oficial para poder comenzar con la conferencia de prensa acá a través de los micrófonos de Teletica Radio 91.5 FM. Gorra negra, camiseta negra, outfit totalmente negro del señor
9: Villa. Vamos entonces a ir con Ian García al estadio Miguelito Pérez con la conferencia de prensa entonces del técnico del Deportivo Saprissa, Hernán Evaristo Medford Bryan, con tres victorias para el Deportivo Saprissa en este torneo de apertura 2026, con 9 puntos, 9 anotaciones a favor y 2 goles en contra para el Deportivo Saprissa, un +7 en el gol diferencia. Ha arrancado muy bien el conjunto morado en este torneo de apertura 2026 y también en la Copa Centroamericana de CONCACAF, donde este martes tendrá partido contra el Mixco, el Deportivo Mixco, que por cierto, el Mixco le ganó este fin de semana al Marquense en la Liga Guatemalteca de Fútbol, así que bueno, es parte del detalle de la noticia a nombre de Fresh Garden, un mundo de frescura y sabor, la victoria entonces del equipo del Deportivo Mixco contra el conjunto de Marquense en la Liga Guatemalteca de Fútbol. Parte de los detalles, este partido que será el próximo martes en el estadio Ricardo Saprissa Aimada a partir de las 8 de la noche, el estadio que por cierto está haciendo una variación en su cancha, Adri, una cancha híbrida. Sí, Adri, la noticia a nombre de Fresh Garden.
10: Ya vamos a ir con la conferencia de prensa, ahí usted me avisa si no utilizamos la otra vía, mi querido amigo, y mientras ahí restablecemos la conexión hasta lo que es la sala de prensa. Aquí en la sala de prensa sí está un poco complicado la ubicación y a veces el tema de la señal, pero ya vamos a tenerlo, si no aplicamos la otra vía, mi querido Adri. Sí te cuento rapidito el desalojo de los aficionados, no eran muchos, ¿verdad? Destacamos eso desde el principio, que había el aforo muy reducido. Ya se han retirado todos los aficionados, ya aquí en el estadio Miguel Ángelito Pérez lo único que hay es presencia de prensa. Los juntabolas que por ahí ya están también entregando sus petos y se empiezan a retirar, y en la cancha solo el señor Raúl Ovares es el que está en este momento en el círculo central conversando o hablando por teléfono. Ahí veo a Luis Torres, también el preparador de guardametas del equipo de Punta Arenas, que también está por ahí. Ah, bueno, observo también ahí a los otros asistentes de Hernán Medford, Heiner Segura y el caso de Marco Herrera, que también conversan, esperando por la conversación.

0: Conferencia de Hernán Medford, que es el técnico ganador. Así que vamos a ver si escuchamos a Hernán. Adri, no sé, usted me avisa si ya podemos tener ahí la presencia de don Hernán Medford Bryan en conferencia de prensa. Si no, esperamos, no hay ningún problema para tener ya la coordinación y poder escuchar como se debe al técnico del Saprissa. Recuerden que ya desde el torneo anterior, el técnico ganador es el técnico que habla primero en conferencia de prensa, sin importar si es local o visitante. En algún momento siempre hablaba primero el técnico visitante y después el local. En esta ocasión pues no cambia mucho porque Saprissa es el ganador, pero sí es una alternativa que por supuesto se da para los técnicos. Así que después de don Hernán Medford será el turno del señor César Alpizar, que tendrá que recapacitar, deberá recapacitar y tener claro el panorama con este arranque que no ha sido el mejor. De hecho, Punta Arenas había empatado el primer partido, perdió los puntos en la mesa, pero no había ganado tampoco. Empató después contra Sporting en casa, su segundo partido, y ahora pierde contra Saprissa. Tiene un punto de 9, que tampoco la diferencia era mucho si no hubiese perdido los puntos. Y creo que este 2-0 sí golpea bastante y tendrá que poner las barbas en remojo el técnico del equipo de Punta Arenas, el señor César Alpizar, que también lo tendremos chance de escucharlo al técnico de Punta Arenas. Si no, busquemos ahí, mi querido Adri, o también a Esteban Cuero, usamos la vía, si no, del WhatsApp, muchachos, para poder tener las declaraciones. Entonces, para buscar y solucionar, o si no, esperar nada más para tener la conferencia con el señor Ian García, que está en la sala de prensa del estadio Miguel Angelito Pérez. Muy bien, entonces, de Adri, tendremos que esperar para poder escuchar a Hernán y después poder escuchar también al técnico César Alpizar, que es el técnico que hablará de segundo lugar. Aquí el ambiente fue bonito, a pesar del ambiente, de verdad, del aforo tan reducido, fue un bonito ambiente, prácticamente que ubicaron detrás de uno de los arcos a todos los aficionados de la Liga Deportiva Alajuelense y utilizaron otro arco para tener a los seguidores de Punta Arenas, que se comportaron bien, no hubo mayores inconvenientes. De hecho, los referees se retiraron también sin ningún problema, y eso pues habla de que el arbitraje por lo menos estuvo bien, aunque por ahí alguna jugada en uno de los goles de Punta Arenas de Saprissa, se trató de armar un poco de polémica porque pedían una falta sobre Irán Muñoz, que incluso Irán Muñoz sale lesionado de esta jugada. Entonces reclamaban esa acción. Creo que fue lo único polémico que pudimos tener en este compromiso en el estadio Lito Pérez. Bien, aquí ya vemos a César Alpizar también, que está en el centro con el señor Porras conversando y que se dirigen también a dar declaraciones y poder tener ya las declaraciones de ambos técnicos en el estadio Miguel Angelito Pérez. Ya por suerte ha bajado la intensidad del clima caliente aquí en el estadio Lito Pérez, o por lo menos en la zona de Punta Arenas. Así que esperaremos también por lo que dice el señor Alpizar, que ahí lo vemos conversando con Heiner Segura en el estadio Miguel Ángel Lito Pérez, en la gramilla del estadio Miguel Ángel Lito Pérez. Bueno, Adri, si quiere entonces que me...
1: Creo que por ahí, ¿sí? Por ahí escuchamos a Adri, a Hernán Medford.
2: Por eso he tenido la oportunidad de votar muchos jugadores de la historia mía. Comenzó a ser muy exigente con ellos. Y sé que con la exigencia ellos van a llegar a consolidar. Entonces, oye, teníamos desde un principio. Esto no es de ahorita. Eso fue un plan que me senté yo con mi cuerpo técnico, con los directivos, ¿verdad? Con Erilonis, nos sentamos y lo planificamos. ¿Qué era planificar? Esa combinación de jóvenes con jugadores de experiencia. Planificamos los dos torneos los tratamos planificando. Entonces, eso no es de un día para otro, ¿verdad? Todo lo que estamos haciendo nosotros es con una planificación desde un inicio. Y esperamos que esa planificación al final termine bien. Y como yo les digo,

0: No hemos ganado nada, no estamos celebrando nada. Obviamente, hoy contento porque se ganó el partido, pero todavía falta mucho, y lo que viene todavía va a ser más difícil de lo que nos ha tocado.
1: Para Radio Monumental, la primera valla invicta que consigue el Saprissa, así que, ¿qué le pareció la faceta defensiva hoy de todo el equipo? Gracias.
0: Sí, me pareció bien. Porque si ganamos los partidos, es por algo. Porque cuando usted suma 2-1, yo creo que eso significa ganar. Entonces, desde un principio, desde el primer partido, hemos estado bien defensivamente. ¿Por qué? Porque el fútbol es de matemáticas también. 2-1 es ganar. 5-1 es ganar. 2-1 es ganar. Hoy 2-0 es ganar. Entonces quiere decir que desde mi delantero central hasta mi defensa han defendido bien. ¿Y sabe por qué a veces no meten goles? Porque el equipo rival tiene sus condiciones. Venga, que hablen méritos, no jugamos contra cualquiera. Jugamos contra jugadores que tienen méritos, jugadores que son buenos y jugadores que también tienen derecho a meter un gol a Saprissa. Entonces veamos la virtud del rival también. No jugamos solos. Pero cuando hacemos los números, los números dicen que Saprissa ha ganado los últimos 5 partidos.
1: Perfecto. Ahí estaba don Hernán Medford Bryan, el técnico del equipo del Deportivo Saprissa. Las disculpas del caso a los compañeros y a los amigos oyentes de Teletica Radio. Hemos optado por todas las vías verdaderamente para poder llevarles la información acá, la información Café del Valle hasta ahora es auténtico. Sin embargo, las condiciones en el estadio Miguel Ángel Lito Pérez de conexión a internet en la sala de prensa de este escenario no lo permite. Nosotros estamos acá prácticamente todos los medios por supuesto escuchando y llevándole la información. Sin embargo, la conexión a internet no es la correcta. Escuchábamos a don Hernán Medford Bryan en parte de la conferencia de prensa que hemos tenido, compañeros, con el técnico del Deportivo Saprissa. Resalta, por supuesto, a todos los jóvenes, a todos los muchachos que han hecho buena labor con el Deportivo Saprissa, por ejemplo, hoy Carvajal, que ha hecho un buen trabajo por la banda de la derecha, mientras que también ha sido muy claro, muy conciso acerca de ser invicto en el campeonato nacional, estar invicto todavía en la Copa Centroamericana de la CONCACAF, y lo ha hecho bastante bien el equipo del Deportivo Saprissa, encargado por supuesto con don Hernán Evaristo Medford Bryan, que analizando los rivales que le quedan al Saprissa, le quedan prácticamente nada más uno, mi querido amigo, está en la maleta, pero teniendo en cuenta lo que decíamos, ¿no? Lo de el tema de el Deportivo Saprissa, los partidos que le siguen acá en la noticia a nombre de Fresh Garden, un mundo de frescura y de sabor. ¿Le queda todavía jugar con el conjunto de el Olimpia, por ejemplo, en la Copa Centroamericana? Primero estará el Mixco en el Estadio Ricardo Saprissa Aymá, estará el Olimpia en este caso Honduras, y los partidos en la Copa Nacional, como por ejemplo el Cartaginés, el conjunto de Escorpiones y demás. Acá ha llegado ya también don César Alpizar, el técnico del conjunto de Punta Arenas FC, para poder escuchar las diferentes consultas de los compañeros acá de la prensa, por supuesto, hacia el técnico del equipo chuchequero en la noticia a nombre de Fresh Garden, un mundo de frescura y de sabor, acá con don César Alpizar, que ya se ingresó a la sala de conferencias de prensa en la noticia, por supuesto, Fresh Garden. 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A la espera nada más de que tome asiento, de que pueda ya acomodarse el señor Alpizar en el podio de este escenario. Así que a la espera nada más del conjunto de Punta Arenas para poder dar las diferentes declaraciones acá en Teletica Radio 91.5 FM. Creo que podemos intentar la otra vía, mi querido Esteban Cubero, para también tener los diferentes protagonistas ante el señor García. Voy con usted rápidamente a la cabina principal para cambiar de vía aquí en la sala de prensa.
2: Muchachos, en esta conferencia de prensa Saprissa que

0: Y Hernán se molestó en la última conferencia de prensa donde le preguntaban tal vez por las formas y las maneras y decía que había que destacar que el equipo ganaba. Yo creo que eso lo del Saprissa hay que destacar eso, ¿eh? Lleva un paso perfecto. No es ese equipo que hoy te levanta suspiros, admiraciones, que futbolísticamente sea un equipo que arrolla a los rivales, pero el arranque del Saprissa va perfecto. Y esta era una aduana complicada, y ha sido una aduana complicada histórica para el Saprissa. Y los movimientos y cambios que hace don Hernán hoy, por ejemplo, sin llevar a Kendall, hoy de Newton en el suplente, hoy ubicando a Mariano que tampoco viajó, y con muchas variantes que hizo, saca resultado, le da momento futbolístico a todos sus jugadores, le da rotación y manejo de cargas, viene el Deportivo Mixco, donde si el Saprissa gana a mitad de semana ya está prácticamente clasificado a la siguiente fase del torneo de campeones de CONCACAF. Y después vendrá Herediano, después vendrá el Cartaginés, que es otro de los rivales que se le aproxima al Saprissa. Hasta el momento el arranque ha sido bueno, ha sido positivo y ha sido uno de los que creo en el sapricismo. Si bien es cierto, no es la versión futbolística más grande o mejor, pero la más efectiva sí la ha sido. Escuchamos la conferencia de prensa con el técnico César Alpizar.
1: Entendiendo el tipo de juego que ellos vinieron a hacer, pero nosotros proponiendo, intentando estar al frente, y no sé cuántos centros sacamos o cuántas situaciones de gol tuvimos, que fueron muchísimas, pero no entra o no la metemos. Y obviamente que es frustrante que el segundo gol caiga de la forma en que cae uno de los centrales en el suelo, y también falta de interpretación de no sacar el balón o de jugar de otra forma. Y un equipo grande como Saprissa, cualquier otro equipo que tenga el peso, la experiencia como estos, no perdonan una situación así. Entonces creo que a pesar de todo, los muchachos lo están intentando, estamos trabajando, tenemos un momento muy bueno, como ustedes lo dicen, pero esta transición constante con la que vivimos aquí en Punta Arenas, de estar ajustando el grupo de 8, de 6, de 9 jugadores, torneo a torneo, estos son las situaciones, creo que con la que hay que luchar, estos desajustes o estas desconcentraciones en el proceso de adaptarse en el modelo y en la interpretación del juego.
2: ¿Qué tal, don César? Un gusto saludarlo, Mauricio Quesada para Radio Colombia. Justamente por ahí, ¿qué tan satisfecho está con realmente el plantel que le quedó a Punta Arenas? Otro torneo más donde salen muchos jugadores, son muchos los cambios, y la constante es usted, es el técnico, pero también ¿qué tan difícil es lidiar con eso torneo a torneo, y qué tan satisfecho está ya ahora iniciado el campeonato?
1: Mira, es que es bastante complicado. Hemos visto entrenadores que sí, se pide proceso y mejora muchísimo de un torneo a otro, en un club. Nosotros tratamos de mantener la idea, y hay una base importante con nosotros trabajando que maneja el modelo, y el equipo, creo, me parece que propone y que lo intenta hacer bien. Nos hemos ganado, me parece, el respeto de los equipos del torneo nacional. Hemos hecho buenos juegos contra todos, y hay un dato ahí interesante: todos los equipos llegan a jugar, mantienen un modelo de juego, mantienen una estructura durante los juegos, y cada vez que vienen acá contra nosotros cambian la estructura, cambian la forma. Creo que al final del día es una forma de demostrar el respeto y demostrar que nosotros hacemos la cosa bien. Por ejemplo, Saprissa en los últimos 4 juegos no había variado el modelo y el esquema, y hoy varió un poco el esquema, tratando de evitar las situaciones en las que nosotros podemos ser fuertes y tratar de sacar ventaja en las diferentes situaciones, pero no jugaron con el mismo esquema.
2: Por acá, don César, ¿qué tal? Buenas noches, Julián Blanco en vivo para Monumental. Don César, ¿qué tanto también le preocupa la parte física del equipo, no? Porque hoy el caso de Irán, el partido pasado Ismael, Anferni, por ejemplo, antes Yeltsin y Castrillo, ¿no? Como que también va perdiendo jugadores, ¿no? Punta Arenas, ¿cómo mira también esa parte física del equipo? Gracias.
1: No, lo de Yeltsin y lo de Ariel fue una situación de juego específica. Ellos

0: Pronto ya están trabajando con el equipo. Irán, creo que fue un golpe nada más. Lo de Ismael, sí estamos esperando el estudio para ver qué es lo que pasa con Ismael, pero a ver, son situaciones que se dan a lo largo de todos los torneos y ahí tenemos que estar listos para poder afrontar estas situaciones. Creo que el equipo, en comparación con el torneo anterior, está más amplio el plantel y tenemos más fondo en la planilla para poder solventar estas situaciones.
1: Don César, buenas noches, José Robles para Radio Actual y Deportes El Cazador. Después de que se hace la radiografía total del equipo, todas las salidas y demás, usted tiene que reestructurarlo y hemos hecho un análisis de que el trabajo suyo es muy bueno en Puntarenas, dejando al margen el resultado de hoy. Ante un partido como hoy, ¿verdad? Donde fallan tantas claras, ¿considera que la respuesta usted la tiene en el banquillo o tendrá que echar mano también al mercado de fichajes?
0: Mira, estamos analizando, obviamente que es parte de todo, toda la semana se analiza y se hace exhaustivamente, no solamente del rendimiento grupal, sino del rendimiento individual. Vamos a ver qué pasa. Yo quiero confiar en el grupo, confiar en lo que se hace semana a semana y creo que, a ver, sin ser... Sí, sin de. Creo que son más las cosas buenas que se hace que las cosas malas. Lo que pasa es que obviamente que estamos en primera división, estamos compitiendo y los demás equipos tienen planteles pesados con jugadores determinantes y nos facturan en esos errores o en esas situaciones que nosotros flaqueamos, nos desconcentramos o hacemos una mala interpretación del momento del juego. Pero me parece que el equipo va por buen camino, es difícil, como te digo, torneo a torneo, tener que volver a reestructurar. Se mantiene el modelo, se mantiene la idea, el equipo propone, el equipo es agresivo, pero tenemos que solucionar lo más rápido posible, como lo hacemos todos los torneos, tratar de solucionar lo más rápido posible, esa es la manera que se pueda o con las herramientas que tengamos.
2: Don César, ¿cómo está? Buenas noches, Adrián Méndez para Teletica Radio. Don César, yo sé que ya va para la fecha 4. Usted es experto en psicología y conoce muy bien sobre este tema y que a veces el futbolista esas cosas pesan. Yo le quería preguntar si lo que pasó en la primera fecha le ha costado reponerlo en el equipo en ese aspecto o eso está totalmente olvidado.
0: Mira, creo que no, creo que me parece que no. El equipo se enfocó más en la situación de, o lo hemos llevado enfocando más en la situación deportiva, en lo que hicimos en la cancha. Creo que fue un buen partido y hacer el juego que hicimos en la cancha y en la casa del campeón no es fácil y de la forma que lo hicimos. Entonces, creo que nos hemos enfocado muchísimo en eso. En los aspectos positivos, obviamente no hay que descartar lo negativo, tenemos que analizarlo constantemente, es parte de nuestro trabajo para tratar de solucionarlo, para trabajar sobre eso, pero siempre, no de ahora, siempre la filosofía del grupo es enfocarse en lo positivo, resaltar lo positivo y lo negativo, tratar de solucionarlo lo más rápido posible.
1: Buenas noches, profe. Rodrigo Brenes de Open Radio Costa Rica. El semestre anterior, Puntarenas, su talón de Aquiles fueron las lesiones y vemos que en estas tres fechas, Puntarenas, también empiezan esas lesiones a aparecer.
0: Sí, como le decía anteriormente, creo que de momento no se ha encendido ninguna alarma. La lesión es, creo que, a excepción de Ismael, que hay que esperar el resultado, pero creo que son lesiones normales del torneo. No solo nosotros vamos a sufrir eso, normalmente todos los equipos sufren lesiones a lo largo del torneo. De momento no quiero ser ave mal agüero y comenzar a enfocarme en esas situaciones. Me parece que son situaciones normales del torneo que vamos a ir solventando conforme vaya pasando las fechas.
2: Bueno, ahí teníamos la conferencia de prensa con don César Alpízar, el futbolista, perdón, el director técnico de Puntarenas. Así que ya vamos a trasladarnos para la otra zona, donde justamente vamos a tener la zona mixta con. El resto, listo. Ya ha ganado el equipo del Deportivo Saprissa con un marcador de 2-0. Así que era nada más cuestión de esperar para poder ya acomodarnos y estar ya al 100% en la zona mixta con nuestro compañero Ian García y poder tener ya todos los detalles. Así que, mi querido Ian, apenas esté ahí listo, tendrás luz verde para poder escuchar a los jugadores en la zona mixta, mi querido Ian García, a través de los 91.5 de Teletica Radio. Así que creo que primero serán los jugadores del Deportivo Saprissa los que tomarán diálogo y después serán los jugadores de Punta Arenas. Así que nada más aquí hacemos el cambio de señal y estar al 100% y poder tener la zona mixta. Ahí luego, mi querido, ya tranquilo, no se preocupe, mi querido amigo. Estas cosas pasan, no hay ningún problema. Mientras tengamos la información, con calma, que ahí van a estar los futbolistas en la zona mixta, porque bueno, acá nos han cerrado también, tendré que dar toda la vuelta para llegar hasta ese sector y poder ya tener a los futbolistas.
3: Adri.
2: Así que ya vamos a ir con Ian. Sí, cuénteme, Adri.
3: Sí, si quieres más bien, te vas donde Ian y vamos por esa vía, mi estimado Adrián Méndez, para poder tener las declaraciones de los jugadores, tanto del Deportivo Saprissa como también del equipo de Punta Arenas, en esta jornada del fútbol nacional. El Deportivo Saprissa, que obviamente se enfoca en Copa Centroamericana de CONCACAF, que ha tenido muy buen arranque de temporada con 3 victorias en el torneo local, también con la circunstancia, entonces, con los objetivos que está cumpliendo en la Copa Centroamericana de CONCACAF, y bueno, el conjunto del Deportivo Saprissa, que ha logrado una victoria importante con un Jefferson Brenes inspirado, también con la capacidad. Sí, Adri.
2: Adri, aquí vamos a escuchar a Paradela, jugador del Deportivo Saprissa.
4: Saprissa, ¿qué balance hace en este momento de este inicio que ha tenido el equipo al final con todos los puntos?
5: Buenas noches, sí, contento por la victoria, por los 3 puntos. Como tú dices, gracias a Dios llevamos un paso perfecto y pues vamos a seguir trabajando partido a partido.
6: Luis, ¿qué tal el rendimiento también de los jóvenes? Hoy otra vez otro debutante, lateral por derecho Carvajal, otra vez Matías Elizondo. ¿Cómo es también esta nueva camada que llega a Saprissa?
5: Contento con el debut de muchachos. Ellos saben que son jóvenes que tienen equipo, entonces ellos están haciendo su máximo esfuerzo.
2: Javier, el tema del arranque, 9 puntos en el torneo local, ahora podrían ya asegurar el próximo martes también lo que es la clasificación a la siguiente ronda de la Copa Centroamericana.
5: Sí, así es, como ya tú dices, ¿no? Gracias a Dios, 3 partidos, 3 triunfos. En la Centroamericana, 2 partidos, 2 triunfos. Entonces esperamos con ansia ese partido del martes. Primero Dios, podamos sellar la clasificación.
4: ¿Cómo se toma, Luis Javier, de repente enfocarse más en el campeonato nacional, ¿no? A raíz de la sanción que ocurrió en Copa Centroamericana.
5: Sí, obviamente, ¿no? Desgraciadamente pues no puedo jugar en la Copa Centroamericana, así que mientras tanto me recupero y me preparo para los partidos del día.
6: ¿Cómo es a Newton? Que antes era muchos goles, le ponía las asistencias vos, ahora anda asistidor también Newton Williams, de a poco también todo el frente de ataque del Saprissa encontrando un mejor nivel.
5: Contento porque estamos viendo que todos anotamos, todos asistimos y es un trabajo en equipo, que eso es lo fundamental.
7: Paradela, ¿cómo te sentís en Elito Pérez? Creo que es tu primer partido en Elito Pérez, y luego el rival, ¿cómo lo sentiste?
5: No es mi primer partido en Elito Pérez, pero Punta Arena es un equipo que sabemos que son fuertes aquí en su cancha, un equipo el cual viene jugando bien, viene haciendo las cosas bien, desgraciadamente no se le han dado los resultados y pues nosotros, gracias a Dios, estamos haciendo las cosas de la mejor manera y estamos aprovechando los momentos.
8: 5-5 en el comienzo de los campeonatos, ¿cómo seguir también con esa forma para que este Deportivo Saprissa pueda lograr justamente los objetivos ya planteados?
5: con cabeza, con mente fría, trabajando día a día y yendo partido a partido.
8: Perfecto, las declaraciones de Kaymar Arboin, y aquí a Kermin Arboin será también otro de los protagonistas que escuchemos acá en Teletica Radio 91.5 FM.

0: Lo escuchamos de una vez al 19 del Deportivo Saprissa.
1: Buenas noches.
2: No, la verdad es que bien, la verdad es que era para prevenir. En la jugada sentí como apretado y sentí que si hubiera seguido jugando podía pasar a más, entonces preferí prevenir una lesión y sabiendo que vienen muchos partidos y más que todo eso en lo personal como para prevenir y que no pasara algo más grave.
0: Buenas noches, placer de saludarlo. Justamente eso, Saprissa tiene todavía mucho por delante, al menos en este mes de agosto. ¿Cómo lo han sentido ustedes este comienzo de campeonato con 5 partidos y 5 victorias también?
2: La verdad es que sí ha sido una carga muy alta porque cada 2 días se vienen partidos y son partidos complicados, ¿no? Pero la verdad es que hemos sabido llevarlo. La verdad es que tenemos un gran plantel, en el que juegue siempre lo hace de la mejor manera o trata de hacerlo de la mejor manera, y así lo hemos ido llevando las cargas. La verdad es que muy bien el entrenador ha sabido manejar las cargas y nada, ahora ir a descansar. Gracias a Dios nos pudimos sacar los 3 puntos en esta cancha que es muy complicada, el equipo también tiene su idea y nada, ahora ir a descansar y plantear el juego el martes, que también es muy importante para nosotros.
3: El hecho también de que ya llevas par de titularidades consecutivas, ¿cómo va esta etapa de Cashman en una competencia, en una posición donde hay varios también buscando ese puesto?
2: Claro, gracias a Dios la competencia ha sido muy sana. La verdad es que, como le digo, mi otro compañero, la verdad es que tratamos de hacer las cosas de la mejor manera. Gracias a Dios hoy se me dio a mí la chance de iniciar y pude aportar con una asistencia que es muy importante para mí, para ir retomando confianza, agarrando la confianza y nada. En lo personal quiero seguir demostrando del por qué estoy acá y gracias a Dios hoy pude empezar con mi asistencia.
4: Hoy, próximo martes juegan contra el equipo de Guatemala Deportivo Mixto, que gana 1-0 también en su jornada allá en el fútbol guatemalteco. ¿Duro el partido?
2: La verdad es que sí, cada equipo hay que respetarlo, tienen su idea y nosotros también tenemos nuestra idea. Nosotros tenemos que hacer valer la casa como lo hemos hecho. La verdad es que el equipo sigue invicto, no hemos perdido, eso es un buen punto. La verdad es que nos da confianza a nosotros y nada, nosotros plantear nuestro partido y no sé qué tiene en mente el profesor, pero hacerlo de la mejor manera y sacar los 3 puntos en casa, que es muy importante para nosotros.
0: Perfecto, Kermain Arboen, el jugador del Deportivo Saprissa, vendrá Jefferson Brenes para terminar ya de escuchar las voces del conjunto morado. Aquí llega el 10, se coloca y lo vamos a pensar a escuchar acá a través de los micrófonos de Teletica Radio 91.5 FM, siempre con usted. Escuchamos de una vez la consulta de los colegas.
5: En eso, que esos mediocampistas lleguen al área rival y hagan eso que hizo usted esta noche, ¿no? Anotar goles y marcar diferencias a partir de eso.
6: Sí, a ver, creo que a veces es una herramienta que él nos da. Obviamente jugó muchos años por ahí, entonces creo que la experiencia que él tiene trata de plasmarla a nosotros. Y obviamente, como le dije, lo vimos en el Mundial. Creo que al final de cuentas, cuando uno siempre llega en la segunda línea, tiene muchas opciones. Creo que por ahí a veces son tomas de decisiones, pero bueno, al final de cuentas, cuando salen, creo que uno se siente feliz y satisfecho, porque creo que durante la semana hay cosas que se practican también.
3: Y Jefferson, en lo futbolístico, en tu caso, que estás en la mitad de la cancha, ¿qué tan diferente jugar con Mariano a hoy sin Mariano? No sé si más libre, ¿cuál es también tu tarea en el campo con y sin el capitán del Saprissa?
6: Obviamente sabemos lo que aporta Mariano dentro del grupo, pero independientemente de eso, creo que habemos más jugadores que hacemos las cosas de la mejor manera también. Sabemos el rodaje y lo que nos aporta el capitán, pero cuando él no está, pues toca respaldarlo como el día de hoy también.
0: Jefferson, ¿cómo has visto a Matías ahí en el medio campo, junto con Mariano, junto con vos, con mucha rotación también en el medio campo? ¿Cómo lo has visto? Parte de esos jóvenes que también está impulsando el Deportivo Saprissa.
6: No, importante, como le digo, obviamente él está aprovechando las oportunidades, que más que la experiencia que le podemos plasmar al joven, obviamente lo está haciendo de la mejor manera, está absorbiéndonos de la manera, porque creo que es un muchacho humilde, escucha. Y nada, de felicitarlo. Creo que hoy en una cancha complicada no es fácil. Creo que por ahí salió golpeado, pero bueno, también está teniendo la madurez para saber cuando él está golpeado, pues darle el campo a un compañero que está al 100%. Creo que es parte de la madurez que él va tomando también.
5: La semana que viene por delante, Jefferson, Mixco, Cartaginés, ¿cómo miran, no? Porque de repente pareciera ser la semana más complicada, por lo menos por nombre de los rivales que han tenido hasta ahora.
6: Sí, el martes, como le digo, no va a ser nada fácil. Ahora lo que queda es recuperar, analizar videos de Mixco. No va a ser fácil, pero somos conscientes que estamos en nuestra casa, queremos amarrar la clasificación. pero obviamente vamos a respetar al rival, que independientemente de lo que llega a pasar el martes, queremos ser cabeza del grupo, queremos ser líderes del grupo. Obviamente, como le digo, haciendo nuestro trabajo, sé que las cosas nos van a salir de la mejor manera y ya después pensaremos en Cartago, pero ahorita hay que pensar en Misco.
3: ¿Cómo hacer que no se le suba el hecho de que llevan 5 victorias de manera consecutiva? El torneo pasado sucedió también, al final Saprissa no logró sacar títulos. ¿Cómo hacer que este torneo, bueno, sea diferente, por lo menos en lo mental, que decía Medford antes, no han ganado nada todavía?
6: Como usted lo dice, no hemos ganado nada, vamos partido a partido. Sabemos lo importante que es cerrar de líder, creo que por ahí nos costó el torneo pasado eso. Y nada, vamos partido a partido, obviamente respetando los rivales que nos toquen al frente, pero sí nos planeamos siempre cerrar primer lugar. Obviamente el fútbol son circunstancias que a veces se dan, pero creo que hemos tenido un arranque excelente y esperemos mantenerlo hasta el final.
0: Perfecto, Jefferson Brenes, el 10 del Deportivo Saprissa, en la noticia, por supuesto, a nombre de Fresh Garden, un mundo de frescura y sabor. Salimos un poquito del horno porque no se escucha verdaderamente, no hay recepción radial adentro de la zona ahora mixta del Punta Arenas Fútbol Club, así que también para escuchar sonidos y demás, hemos escuchado a Kermay Nightborn, a Jefferson Brenes y también a Luis Javier Paradela del conjunto del Deportivo Saprissa. Faltarán las voces también del equipo de Punta Arenas FC, del equipo chochequero, que lo ha perdido lastimosamente para ellos, 2-0 en el marcador Manzate, 0-2 para ser exactos, en la noticia a nombre de Fresh Garden, un mundo de frescura y de sabor. ¿Qué se le viene al Saprissa? Lo decían los colegas, el partido contra el Deportivo Mixco de Guatemala, acá en el Ricardo Saprissa Aymá. Después tendrán encuentro, compromiso contra el conjunto del Cartaginés. Será el próximo encuentro del conjunto del Deportivo Saprissa. Y bueno, una cantidad de partidos importantes. Después el Inter San Carlos en San Carlos. Esto será el próximo 23 de agosto. Para ir finalizando de una vez el mes, contra el Olimpia en Honduras será este partido el próximo 27 de agosto. Y para finalizar el mes número 8 de este año 2026, reciben a Escorpiones en el estadio Ricardo Saprissa Aymá. Y después de ese partido, Clásico Nacional contra la Liga Deportiva Alajuelense el 6 de septiembre del 2026 será ese compromiso, en la noticia a nombre, por supuesto, de Fresh Garden, un mundo de frescura y de sabor. El Deportivo Saprissa, que va líder en este momento, 6 puntos lo que tiene el equipo morado en lo que llevamos de campeonato nacional, en la tabla de posiciones, en la estadística, el Lagar, de todo en un mismo lugar, porque en el Lagar no te falla nada, encontrás todo en un mismo lugar. Le sigue Cartaginés, que ayer triunfó, y después Herediano de tercer lugar y Escorpiones de cuarto, después de todo lo que ha sucedido en esta primera, en estos primeros dos duelos, justamente tres duelos, perdón, de la jornada número 5 de la primera división. Aquí don José Francisco Porras, que le dice a los jugadores que ya hay que irnos, ya hay que abandonar justamente este estadio Miguel Ángel Lito Pérez. Y el Deportivo Saprissa nada más espera a Jefferson Brenes y a Patricio Altamirano, el encargado de comunicación de el conjunto morado, para poder arribar al autobús y partir hacia el gran área metropolitana. La espera nada más de los jugadores de Punta Arenas FC, al ser ya las 10 de la noche con 44 minutos, la hora, por supuesto, promérica, donde vive la pasión. Verdaderamente es un horno este, nueva zona de prensa del equipo de Punta Arenas FC, bastante caliente en todo el sentido de la palabra. Vamos a esperar nada más a un equipo de Punta Arenas que va muy mal en la tabla de posiciones, 9º para ser exactos, con partidos que no han sido correctos, al menos para el equipo chuchequero. 3-0 por el tema administrativo contra el conjunto del Herediano el pasado 23 de julio. Después, el 1 de agosto, el empate contra el Sporting acá en casa, y ahora la derrota de Punta Arenas ante el Deportivo Saprissa. ¿Qué se le vendrá al equipo chuchequero? Bueno, pasa de uno de los más ganadores del campeonato nacional, como lo es el Saprissa, a otro de los más ganadores del campeonato nacional, como es la Liga Deportiva Alajuelense. Esto el Día de las Madres, el próximo 15 de agosto. Domingo, si la memoria no me falla, será el próximo domingo este partido. Después Pérez Celedón acá en el Miguel Angelito Pérez. Así mismo le sigue San Carlos en el Carlos Ugalde Álvarez. Reciben acá al Cartaginés y volverán a ir hasta San Carlos.

para enfrentarse al Inter. Esto ya en el mes de septiembre, el 13 de septiembre, para ser exactos, según las fechas de la UNAFUT. En la noticia, a nombre de Fresh Garden, un mundo de frescura y de sabor. Una noche caliente, caliente y en serio. Se fue la brisa marina que llegaba del mar acá al estadio Miguel Angelito Pérez, y al final de cuentas, pues bueno, ha sido una noche bastante caliente acá en la olla mágica, en el coquetón Lito Pérez. No se preocupe, aquí ya entonces quedamos con esta vía, ahora sí, resuelto, y a la espera nada más, mi querido Dieguito, de los jugadores del equipo de Punta Arenas en la noticia Fresh Garden, un mundo de frescura y de sabor. Partidos que ya han sucedido en la primera división en esta jornada número 3, para ser exactos. El cartaginés que venció ayer 2-0 ante Sporting, con goles de el Tepa González, de José de Jesús González, al minuto 52, le empató el compromiso a Alex López, Alexander López, el catracho, con un gol desde fuera del área, buen trayazo de derecha a la altura del minuto 62, y después Giancarlo Castro, en un gol acrobático, verdaderamente se lanzó prácticamente para llegarle a esa pelota con el pie derecho, después de un buen centro y una buena jugada individual por parte de Manuel Morán por el sector de la derecha, lanzan un centro los Brumosos y Giancarlo Castro, que ingresó de cambio en la segunda mitad, marca el gol de la victoria. Hoy, en un partido que primeramente se dio en la primera división, o sea, por primera vez en este caso, en el dato Claro, porque estamos full conectados con el mejor internet de toda Costa Rica, claro, claro que sí, el conjunto de Escorpiones empató 0-0 contra el Pérez Celedón. Esto en el estadio Rafael Bolaños, allá en el barrio La Playwood de Alajuela. Esto también en la noticia Fresh Garden, un mundo de frescura y de sabor. Mientras que el Saprissa, como ya lo escuchábamos acá en Teletica Radio, 0-2 ha ganado el Deportivo Saprissa contra el conjunto de el Punta Arenas FC. Mañana derbi del norte, derbi de la zona norte, será el partido entre el Inter San Carlos y la Asociación Deportiva San Carlos, en este caso los Toros del Norte, que enfrentarán al Inter San Carlos como visitante en su casa. Qué cosas tiene el fútbol nacional, ¿no? Que dos equipos de la misma zona jueguen en el mismo estadio. Ya ha pasado en anteriores ocasiones. Recordemos la temporada que estuvo Aspuma Generaleña, que también compartió el estadio municipal de Pérez Celedón con los Guerreros del Sur. Así que no es la primera vez que pasan este tipo de situaciones en el fútbol de la primera división. Y para cerrar, ojo al partido que tenemos para cerrar el domingo de fútbol. Fútbol de domingo por la noche, en este caso, como si tratase de la NFL, Herediano, el Club Sport Herediano, que viene de horas bajas en Copa Centroamericana y en el Campeonato Nacional también, recibe en la Liga Deportiva Alajuelense con un envión anímico importante, una subidilla, un subidón prácticamente de felicidad, de alegría, de coraje y demás adjetivos calificativos de la Liga Deportiva Alajuelense. Y mañana tendrá que visitar el Carlos Alvarado Villalobos de Santa Bárbara, este partido que lo tendremos por supuesto a través de los micrófonos de Teletica Radio, siempre, siempre, siempre con usted. Tomamos nuevamente entonces espacio acá en el horno, como ya le hemos dicho, a este escenario de Lito Pérez, a esta zona mixta de Lito Pérez, para poder escuchar a Bernie Segura, el número 20 del equipo de Punta Arenas. Va a empezar primero con la televisora y después vendrá acá con nosotros el jugador 20 del equipo chuchequero. Mi querido José, ¿usted me puede hacer un favor? ¿Me puede abrir esta bolsita de acá para hacer un tema acá? Esto es radio en vivo, damas y caballeros, 10 de la noche con 50 minutos para meter esto acá y podernos desocupar la otra mano, mi querido amigo. Excelente, aquí tenemos, ahora sí, ya estamos completamente listos, prestos y dispuestos. 10 de la noche, 50 minutos, les decía, amigos, de este sábado 8 de agosto, donde el Saprissa ha vencido 0-2 al conjunto de Punta Arenas FC, con anotaciones de Jefferson Brenes en dos ocasiones. Partido interesante lo que ha presentado el Deportivo Saprissa. Ha sido muy bueno. Ha sido muy bueno lo del Deportivo Saprissa. Pero vamos a esperar nada más a que ahora sí los diferentes colegas lleguen, y también vendrá Cliver Gómez. Cliver Gómez será el jugador de Punta Arenas escogido por

0: Es más que todo en este escenario de Lito Pérez, en el lindo Punta Arenas, que lo hemos hablado ya en infinidades de ocasiones. Necesita un poquito más de cariño el Lito Pérez de cara a lo que será justamente el comienzo, o más bien lo que sigue de este campeonato de la primera división. Aquí vamos a tomar nuevamente lugar para poder escuchar las declaraciones de los diferentes protagonistas en Teletica Radio 91.5 FM. Ahí hemos mantenido, por supuesto, totalmente en vivo, les decía, 10 de la noche con 51 minutos. Mañana dos partidos, mañana tendremos el derbi de San Carlos, el derbi de la zona norte entre el Inter y el conjunto de la Asociación Deportiva San Carlos, y después tendremos, por supuesto, el clásico provincial entre Alajuelense y el conjunto de el Herediano Alajuelense, en la noticia a nombre de Fresh Garden, un mundo de frescura y de sabor. Van a conversar, les decía, dos hombres vitales en este compromiso: Cliver Gómez por el sector de la derecha, hoy de buen partido, y Bernie Segura también bastante bien. Y será, a ver, ¿quién será? Dorian Rodríguez va a ser el primero de los jugadores que vayamos a escuchar aquí en Teletica Radio. Dorian, buenas noches. Hoy, lastimosamente, no se les da el resultado. Lo hablábamos la semana pasada. No sé si ya también llega un grado de preocupación dentro del camerino por los resultados que han tenido. Dos derrotas, una por todo el tema que sabemos de Herediano, y un solo empate contra Sporting acá. No sé cómo preocupa también a ustedes esto en el camerino. Buenas noches.
1: Sí, bueno, primero que todo, buenas noches. Sí, bueno, sabemos de que hemos dejado puntos en casa que pues a nadie le gusta. Tenemos que hacer de nuestra casa una fortaleza, y eso lo hablamos en lo interno, ¿verdad? Que hemos dejado hacer cosas, que hemos dejado ser contundentes, que tal vez hemos dejado de crear un poco más de opciones de lo que creábamos antes, ¿verdad? Pero bueno, ahora, como lo hablamos, no perdemos el enfoque, tenemos toda la ilusión de lo que queremos, ¿verdad? Lo que queremos conseguir, y no queda más. Ahorita el torneo está iniciando, ¿verdad? Sabemos de que ha sido complicado, nadie dijo que iba a ser fácil, pero bueno, ahora solo queda levantarnos, así es la vida, ¿verdad? Siempre hay que ir para adelante, siempre hay que luchar, y mientras haya posibilidades, siempre hay que seguir. Y bueno, ahora lo que hablamos es eso, estar positivos, ya dejar esto atrás y pensar en el próximo partido que tenemos que ir a intentar sacar un buen resultado.
2: Dorian, antes decía don César Alpizar que es complicado en Punta Arenas, tanto cambio de un torneo a otro. No has estado en todo ese proceso con el equipo, pero otra vez inicia el campeonato difícil por tener que acoplar muchos jugadores al estilo de César Alpizar.
1: Sí, correcto. Como él lo dijo, ha sido complicado, ¿verdad? Porque tal vez algunos, o bueno, la mayoría de los que llegaron no estaban acostumbrados al modelo de juego. Lo han ido agarrando poco a poco. La verdad es que se ha ido bien, digamos, ya se ha visto bien. Aún falta, como lo dice, no ha sido fácil, aún falta, apenas llevamos tres partidos, y bueno, queda seguir trabajando para perfeccionarlo mucho más y pues poder ya ponerlo ahí al servicio de él, lo que él quiere al 100%.
3: ¿Cómo es cada partido contra Alajuelense o cada regreso incluso al Morera Soto, teniendo en cuenta que es el próximo rival la semana siguiente?
1: Sí, bueno, normal, es un partido normal, contra un equipo grande, ¿verdad? Como todos lo saben, y nosotros vamos a prepararnos igual, de la misma forma, para tratar de estar bien, de hacer una buena semana y tratar de ir por los tres puntos allá.
0: Bien, preocupa la generación de goles en el equipo de Punta Arenas. Técnicamente son dos, pero por temas de resultados y demás, nada más uno, el del empate contra el Sporting. ¿A ustedes les preocupa? ¿No han trabajado durante la semana? ¿Qué les ha dicho don César?
1: Sí, bueno, nos ha estado costando el crear ocasiones, el terminarla más que todo también. Y claro, durante la semana hay dos días específicos donde trabajamos el tema de definición, ¿verdad? Pero bueno, hay que verlo, hay que reflejarlo en el partido, tenemos que ser contundentes. Por ahí también la suerte no está de nuestro lado, hay una bola que pega en el palo de Cole que le queda al portero. Entonces son cosas que uno dice que pues no nos están saliendo las cosas en todo el sentido, ¿verdad? Pero como te dije, no queda más que seguir trabajando, que seguir luchando, que yo sé que con mis compañeros, con el trabajo, el esfuerzo, vamos a sacar esto adelante.
2: No ha pasado, Dorian, se hablaba mucho al inicio de que era una competencia entre vos y Renzo Carballo. Al final, en muchas ocasiones, terminaron jugando juntos. ¿Cuánto extrañas también no solo la competencia, sino a veces lo que pivoteaba, lo que hacía Renzo Carballo en el equipo?
1: Sí, bueno, para nadie es un secreto, ¿verdad? Que es un muy buen jugador, que siempre va al choque, que siempre gana. Pues por ahí también nos ayudaba mucho, ¿verdad? Bueno, lastimosamente tomó otro camino. Ahorita tenemos

0: que trabajar y pensar en nosotros, ¿verdad? En lo que tenemos, que tenemos un buen equipo, grandes jugadores que pues también pueden jugar en esa posición, que la competencia siempre está, creo que en todas las posiciones siempre está, y como te dije, no queda más que seguir trabajando y tratar de sacar esto adelante.
1: Perfecto, gracias a Dorian Rodríguez, el delantero del equipo de Punta Arenas FC, y vendrá acá Bernie Segura. Bernie, buenas noches, minutos hoy, nuevamente en el equipo de Punta Arenas. Me han dicho, para hacerle el recuento, Jelsin Tejeda, varios de sus compañeros me han dicho que son jóvenes con mucho talento. No sé ustedes también cómo se toman este mensaje dentro del grupo de los más experimentados y demás. Buenas noches.
2: Buenas noches, tenía rato no jugar, tuve una lesión el torneo pasado que se complicó todo y fueron 6 meses donde estuve afuera. Jugadores como Jelsin y como Ulises, sabemos que son jugadores que llevan mucho rato en esto. Ya tengo 22 años, ya aprendí mucho. Cuando estuve en Heredia también tuve compañeros que me ayudaron bastante. Y siento que uno como joven también tiene que ser muy disciplinado, porque hoy en día ustedes saben que pasan muchas cosas. Pero uno tiene que escuchar, aprender a escuchar, que es muy fundamental. Y demostrar lo que uno tiene, porque en estos partidos todo el mundo los está viendo y uno nunca sabe cuándo se le puede dar la posibilidad de ir a otro lugar.
1: Bernie, contanos un poco de tu historia. Me corregí, sos formado en Carmelita, ¿es? ¿Y cómo tomas esta oportunidad? 22 años, digamos, ya no entras en el grupo de los jóvenes que suman minutos, pero estás teniendo tus primeros pasos y ahora sí, de repente, como titular en la primera división.
2: Sí, comencé con Carmelita. Bueno, las ligas menores fue un desastre totalmente, porque primero estuve en la liga, después a los 12 estuve en Zapriza y después ya pasé a Carmelita. Como a los 18 años por ahí me fui para Herediano, ahí fue donde debuté en primera división y después me volví a Carmelita. Yo me acuerdo que fue un 31 de diciembre donde me llamaron, yo ni sabía, pero me llamó Cubero y me dijo que estaba la posibilidad de venir a Punta Arenas. Me preguntó si quería y le dije una vez vámonos. No sabía ni cómo venía, no sabía ni dónde me iba a quedar.
1: ¿Ni la pensó?
2: Nada, y no sabía ni si me iba a dar la comida. Y me vine y la verdad no me arrepiento de haber tomado esa decisión.
3: Pero también, ¿qué pasó por su cabeza, Bernie, para una decisión así, no? Porque uno diría dejarlo todo, la incertidumbre. ¿Por qué estuvo tan convencido en ese momento de aceptar Punta Arenas?
2: Porque siento que uno tiene metas en la vida y parte de esas metas que tengo en la vida es jugar afuera, y la única manera es demostrándolo en primera división. En todos los partidos que aprovecharlo, intentar aprovecharlo lo más que pueda, ser muy disciplinado, estar concentrado en mis cosas, y entonces siento que cuando me dijeron la noticia, no dudé en tomarla.
1: Perfecto, gracias a Bernie Segura. Y aquí vendrá Cliver Gómez. Cliver, buenas noches. Hoy no se da el resultado, lastimosamente. Me llama la atención la historia de Bernie. Te la resumo rápidamente. Me decía que venía de diferentes equipos de la primera división. He hablado con varios de experiencia acá en Punta Arenas y me dice que el grupo de jóvenes es bastante rico en el sentido futbolístico. No sé vos, ya también como hombre de experiencia, hombre de la casa también, terreno de juego, Arena que debuta. Bernie también cuando lo necesitan, Anthony y demás, ¿cómo has visto?
4: Al final me siento contento por ellos, porque creo que las veces han levantado la mano. Creo que siempre hablo con él y para mí es un abrazo. Las veces que puede jugar con nosotros nos aporta mucho ritmo, nos aporta. No se han dado los resultados, pero bueno, vamos a seguir creyendo y los va.
1: También la situación del equipo, o sea, el hecho de que Punta Arenas no arranca bien, pero todos los torneos es la misma situación por la cantidad de cambios. El equipo se ve que juega bien, pero no se dan los resultados.
4: Sí, claro, creo que si no me equivoco hay como 10 personas, 10 compañeros que vinieron nuevos y se están acoplando bien a la idea. Lastimosamente el fútbol no es el que juega mejor siempre que gana. Es difícil porque, como comentaba el colega, desde febrero, no sé si no se gana, creo, no recuerdo bien. Pero bueno, vamos a seguir intentándolo, vamos a seguir creyendo en la idea del profe, igual en mis compañeros,

0: que tarde o temprano se va a dar el resultado y pues seguir trabajando, como te digo.
1: Parte más táctica, Cliver, el cambio que vimos, porque vimos un Punta Arenas mucho más ofensivo, que incluso pudo empatar bien el partido en el segundo tiempo, y lo vimos a usted mucho ganando línea de fondo. Cuéntenos un poquito sobre ese cambio, ¿no?, entre cada mitad.
0: Sí, claro, creo que es de confianza, es de la metodología que tiene el profe. Al final le gusta que los laterales seamos, que lleguemos bastante al ataque. Al final, por circunstancias del partido, no se presenta, pero bueno, hoy se me presentó bastante, gracias a Dios. Pude atacar mucho la espalda de José Mora y poder generar un poco de daño, pero al final, como te digo, de nada sirve remar tanto y al final cometer pequeños errores que al final nos pasa factura. Creo que hoy por mucho tiempo tuvimos esa prisa. Prácticamente que todo el partido, 15, 10 minutos estuvo el Saprissa, pero esa es la diferencia de un equipo grande que llega y te marca diferencia y al final no podemos seguir cometiendo esos errores, ¿verdad?
2: Cliver, de Saprissa ahora la Juelense la próxima semana, ¿cómo también se toman este calendario que va volando y para ustedes también dentro de lo que cabe complicado enfrentando a los cuatro grandes de una vez?
0: Sí, creo que yo le decía a mis compañeros que no hay nada mejor que comenzar así al final. De una vez demostramos que si podemos pelear. Creo que el equipo, como te digo, lo ha hecho bien. Lastimosamente no se nos han dado el resultado. Y bueno, vamos para una cancha complicada, donde es un gran rival, donde tiene una buena afición. Pero el que no juega en la liga no tiene cuándo. Una de las mejores canchas del país. Y creo que va a estar bonito. Viene semana larga. Ahora volver con todo lunes, hacer las cosas bien y poder sacar un buen resultado ya, ¿verdad?
2: Perfecto. Cliver Gómez, el jugador del equipo de Punta Arenas FC, en la noticia, por supuesto, a nombre de Fresh Garden, un mundo de frescura y de sabor. Muchas gracias, mi estimadísimo. Muchísimas gracias a mi estimado José Corrales, acá también haciendo el trabajo para Teletica Deportes. Los deportes, por supuesto, de Teletica Canal 7, siempre con usted. Nosotros nos vamos, 11:03 p.m. Despedimos, por supuesto, la transmisión, agradeciéndole a todos los compañeros. Nos vemos mañana. Mañana, derbi de la zona norte. Inter San Carlos contra el conjunto de San Carlos en la noticia. 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Nos vemos. Feliz noche. Que Dios les bendiga. Fuerte abrazo.

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1: Ataca el Saprissa, metía pelota Brenes por derecha, busca Arboy en el área. Si da vuelta, tiene Arboy, sirve para Brenes, le pegó. ¡Gol!

Deportivo. ¡Suprisa!

0: Jefferson Brenner. Gol morado, gol sapresista, gol del Búfalo, gol copia alianza, servicio al área, aparece Germain, da vuelta, dije que si daba vuelta era buena. Y se dio vuelta el chamaco, sirve al frente donde tiene al 10, que simplemente 3-2-1, aprieta el cuadro arriba, nada que hacer para Pineda. Y el Saprissa en 35 minutos. Tiempo de juego, tiempo de la Universidad Católica de Costa Rica. Por el marcador, marcador avánzate. Punta Arenas 0, Deportivo Saprissa 1. Comentario Grupo Motor, la voz de Cristian Sandoval. En Teletica Radio.
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2: Siempre con usted, Adri. Cayó el primer gol. El gol copia alianza del compromiso de un Saprissa que desde hace rato ya lo estaba buscando. Saprissa que estaba generando ese tipo de...

0: elemento de medio campo hacia adelante, principalmente por esa vía, por el sector de la derecha, donde Germán Arboin había ganado ya con claridad en varias oportunidades a Walter Cortés. La jugada, ¿de dónde sale? Sale desde atrás, sale desde un trazo, desde un servicio que ejecuta Pablo Arboin. La pelota en un servicio de aproximadamente unos 40 metros, donde viene Germán Arboin a ganar por el sector de la derecha del ataque del Deportivo Saprissa. Esconde la pelota, la gana en el cuerpo a cuerpo, se voltea y encuentra muy bien ubicado a Jefferson Brenes, que es el que viene cerrando desde atrás.
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2: Juega atrás con su arquero, no quiere complicaciones. Aquí la va a tomar ahora Pineda, tiene que reventar tres cuartos de cancha, mete balón hacia la derecha, marca Yorkaef, la pelota queda a la deriva, la va tomando el cuadro del Saprissa, viene el cuadro manado, Newton que toca, Newton deja para Brenes, 3-2-1, le pegó. ¡No! El Deportivo Saprissa.

0: persombrere. Gol morado, gol sapresista, gol del Búfalo, gol Copia Alianza. En una jugada por la izquierda de Josep, deja para Newton, siempre Newton. La asistencia del pana, deja de cara el gol a Brenes. 3-2-1, gran definición ante la salida del arquero. Palo izquierdo y Saprissa acomoda el juego. Aunque los porteños reclaman una falta en el otro lado. En 29 minutos, tiempo de juego. Tiempo de la Universidad Católica de Costa Rica. Marcador Manzate, Punta Arenas 0. Saprissa 2. Comentario Grupo Motor en la voz de Cristian Sandoval en Teletica Radio.
1: 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Siempre con usted, Adri. Y qué momento más dulce el que vive Newton Williams en el Deportivo Saprissa. Qué momento más importante, qué momento de tanto elemento diferenciado de Newton Williams en el Deportivo Saprissa. Newton Williams es garantía de cosas buenas en el Saprissa. Es un golazo lo que marca el Deportivo Saprissa. Desde la concepción de la jugada, desde atrás, los porteños que reclaman una presunta falta sobre Irán Muñoz ahí en el área de emergencias médicas, donde reclaman un jalonazo de parte del jugador David Lunán. La contra que monta el Deportivo Saprissa desde atrás con Joseph Mora encarrelado por el sector de la izquierda. Servicio para Newton Williams. Está enchufadísimo en el partido, Eduardo. Realmente está enchufado Newton Williams en el compromiso. Observa el movimiento de Jefferson Brenes y Jefferson Brenes que hace un gran gol, ¿verdad? No solamente es la forma en que corre, sino la forma en que define, la forma en que termina la jugada el futbolista del Deportivo Saprissa para sacar su remate inversa que es Morteros para construir y colocar el 2-0 en favor del Deportivo Saprissa y creo que ya sentenciar de por sí el compromiso. Muy buen gol del Deportivo Saprissa.

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0: En Teletica Radio, este es nuestro momento de reflexión. El Señor es mi pastor, nada me faltará. En lugares de delicados pastos, me hará descansar. Junto a aguas de reposo, me pastoreará. Confortará mi alma, me guiará por sendas de justicia, por amor a su nombre. Aunque ande en valle de sombra o de muerte, no temeré mal alguno, porque tú estarás conmigo. Tu vara y tu cayado me infundirán aliento. Aderezas mesa delante de mí, en presencia de mis angustiadores. Unges mi cabeza con aceite. Mi copa está rebosante. Ciertamente el bien y la misericordia me seguirán todos los días de mi vida. Y en la casa del Señor moraré por largos días. Amén.
3: Unimos en esta oración para rogarte por todos nosotros, por nuestros seres queridos, por Costa Rica y por los habitantes de

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1: En cada encuentro eucarístico renovamos la fuerza espiritual que nos impulsa a caminar como iglesia. En nuestros corazones se aviva el espíritu de hijos adoptivos y la certeza de que el Señor camina junto a nosotros, animándonos en todo momento, especialmente en las dificultades. Dejemos que esta celebración renueve en nosotros esa certeza. Queridos hermanos, puestos en pie, llenos de alegría y de gozo, damos inicio a esta santa celebración.

0: días.
1: Buenos días.
0: No se escuchó la asamblea. Buenos días.
1: Buenos días.
0: Dios es bueno todos los días.
1: Todos los días Dios es bueno.
0: Ponemos en manos del Señor nuestra vida, nuestra familia y todas las personas que se unen con nosotros en esta celebración. En el nombre del Padre, del Hijo y del Espíritu Santo.
1: Amén.
0: La gracia, la paz y el favor de Jesús el Señor esté con ustedes.
1: Y con tu espíritu.
0: Hoy acudimos a Jesús como buen pastor, compasivo y misericordioso. Pedimos perdón a Él por nuestros pecados. Señor, ten misericordia de nosotros,
1: porque hemos pecado contra ti.
0: Muéstranos, Señor, tu misericordia
1: y danos tu salvación.
0: El Señor Todopoderoso tenga misericordia de nosotros, perdone nuestros pecados y nos lleve a la vida eterna.
1: Amén.

al Dios que nos ama, al Dios de nuestra alabanza, démosle honra, gloria y alabanza, al que es Padre, Hijo y Espíritu Santo. Tres divinas personas, un solo Dios verdadero, con el himno de gloria. Vamos a darle toda la gloria.

0: Señor.
1: Te bendecimos.
0: Te bendecimos.
1: Te adoramos.

0: salvas.
1: Tú nos perdonas y salvas.
0: Nos ofreces tu amor.
1: Nos ofreces tu amor.
0: Vamos, toda la iglesia, fuerte.

0: Jesucristo,
1: con el Espíritu Santo,
0: con

0: Altísimo Dios, Todopoderoso y Eterno, a quien instruidos por el Espíritu Santo nos atrevemos a llamar Padre, renueve en nuestros corazones el espíritu de la adopción filial, para que merezcamos acceder a la herencia prometida. Por nuestro Señor Jesucristo, tu Hijo, que contigo vive y reina en la unidad del Espíritu Santo, y es Dios por los siglos de los siglos.
1: Amén.
0: Escuchemos la palabra de Dios.
2: ¿Quién de nosotros no ha temblado en la fe en momentos de tormenta? Dejemos que la palabra que ahora escucharemos nos muestre cómo debemos enfrentar toda circunstancia, por adversa que sea, y descubramos la certeza de su presencia, que nos llena de paz en medio de la oscuridad. Escuchemos con atención.
3: Lectura del primer libro de los Reyes. En aquellos días, cuando Elías llegó hasta el Horeb, el monte de Dios, se introdujo en la cueva y pasó la noche. Le llegó la palabra del Señor que le dijo: «Sal y permanece de pie en el monte ante el Señor». Entonces pasó el Señor y hubo un huracán tan violento que hendía las montañas y quebraba las rocas ante el Señor, aunque en el huracán no estaba el Señor. Después del huracán, un terremoto, pero en el terremoto no estaba el Señor. Después del terremoto, fuego, pero en el fuego tampoco estaba el Señor. Después del fuego, el susurro de una brisa suave. Al oírlo, Elías cubrió su rostro con el manto, salió y se mantuvo en pie a la entrada de la cueva. Palabra de Dios.
0: Te alabamos, Señor. El salmista respondemos cantando.

a escuchar lo que dice el Señor, Dios anuncia la paz a su pueblo y a sus amigos. La salvación está cerca de los que lo temen y la gloria habitará en nuestra tierra.

La misericordia y la fidelidad se encuentran, la justicia y la paz se besan, la fidelidad brota de la tierra y la justicia mira desde el cielo. Muestra

El Señor nos dará la lluvia y nuestra tierra dará su fruto. La justicia marchará ante Él y sus pasos señalarán el camino.

0: Lectura de la carta del apóstol San Pablo a los Romanos. Hermanos, digo la verdad en Cristo, no miento. Mi conciencia me atestigua que es así en el Espíritu Santo. Siento una gran tristeza y un dolor incesante en mi corazón, pues desearía ser yo mismo un proscrito alejado de Cristo por el bien de mis hermanos, los de mi raza, según la carne. Ellos son israelitas y a ellos pertenecen el don de la filiación adoptiva, la gloria, las alianzas, el don de la ley, el culto y las promesas. Suyos son los patriarcas y de ellos procede el Cristo, según la carne, el cual está por encima de todo. Dios bendito por los siglos. Amén. Palabra de Dios.
1: Te alabamos, Señor. Una vez más, el Señor nos invita a subir al monte de la oración para hablar con Él, escuchar su palabra. Puestos en pie, nos disponemos a escuchar el Santo Evangelio. Aleluya.

0: El Señor esté con ustedes.
1: Y con tu espíritu.
0: Lectura del Santo Evangelio según San Mateo.
1: Gloria a ti, Señor.
0: Después de que la gente se hubo saciado, Jesús apremió a sus discípulos a que subieran a la barca y se adelantaran a la otra orilla, mientras él despedía a la gente. Y después de despedir a la gente, subió al monte a solas para orar. Llegada la noche, estaba allí solo. Mientras tanto, la barca iba ya muy adentro, lejos de tierra, sacudida por las olas porque el viento era contrario. A la cuarta vela de la noche, se les acercó Jesús andando sobre el mar, sobre las aguas. Los discípulos, viéndole caminar sobre el agua, se asustaron y gritaron, tuvieron miedo, diciendo que era un fantasma. Jesús les dijo enseguida, ánimo, yo soy, no tengan miedo. Pedro le contestó, Señor, si eres tú, mándame ir hacia ti caminando sobre el agua. Él le dijo, ven. Pedro bajó la barca y se echó a andar sobre el agua, acercándose a Jesús. Pero al sentir la fuerza del viento, le entró miedo y empezó a hundirse y gritó, Señor, sálvame. Enseguida Jesús extendió la mano, lo agarró y le dijo, hombre de poca fe, ¿por qué has dudado? En cuanto subieron a la barca, amainó el viento. Los de la barca se postraron ante él diciendo, realmente eres hijo de Dios. Lo proclamado es palabra del Señor.
1: Gloria a ti, Señor Jesús.
0: Veneramos las Escrituras. Aleluya.

0: que te alaben los pueblos.
1: Que todos los pueblos te alaben.
0: Vamos más fuerte, iglesia. Oh Dios, que te alaben los pueblos.
1: Que todos los pueblos te alaben.
0: Que se oiga hacia la Basílica de Cartago, de la Negrita de Los Ángeles. Oh Dios, que te alaben los pueblos.
1: Que todos los pueblos te alaben.
0: Un aplauso a la Virgen Reina de Los Ángeles, patrona de Costa Rica. Pueden sentarse. Dios es bueno todos los días.
1: Es bueno.
0: No lo escuché. Dios es bueno todos los días.
1: Todos los días. Dios es bueno.
0: Qué lindo tener un Dios bueno, el Dios de Abraham, el Dios de Isaac, el Dios de Jacob, el Dios de nuestros padres. Nuestro Dios es un Dios de vivos y no de muertos. Él ha resucitado. Él reina con poder. Tenemos un Dios que tiene poder. Dígale al que está a la par suya, nuestro Dios tiene poder. Dígaselo al que está a la par suya. Dígaselo tres veces, nuestro Dios tiene poder. Dígaselo tres veces, nuestro Dios tiene poder. Qué lindo, Él es el Dios todopoderoso, el que camina sobre las aguas y calma la tempestad. Hay veces, vimos hoy en el Evangelio, según San Mateo, a Jesús, que está con los discípulos y una gran muchedumbre. Y Jesús los se pone a despedirlos. Qué lindo, nos topamos a Jesús cercano, amigos, se puso a despedir allá en 2,000, 3,000, 5,000 personas. Y Jesús se puso a despedirles uno a uno. Un pastor, como nos decía el Papa Francisco, que necesitamos sacerdotes, obispos, sacerdotes, diáconos, y también, claro, laicos comprometidos, cercanos, pero sobre todo decía al clero, ¿verdad? Que pastores que vuelan a oveja, cercanos al rebaño. Nos topamos a Jesús que tiene pena porque los ve como ovejas sin pastor. Los ven angustiados y Jesús se pone a despedirlos. Qué lindo, un Dios cercano, como decía San Agustín. San Agustín dice, Jesús vino desde el Padre para hablarle a los hombres del Padre y volvió al Padre para hablarle ahora al Padre de los hombres. Tenemos, como dice la Escritura, un sumo sacerdote que intercede por nosotros. Jesús, que padeció, fue sepultado, sufrió como nosotros. Dice Filipenses 2:1 en adelante, Jesús, a pesar de su condición divina, no hizo alarde de ella, al contrario, se anonadó, se abajó, tomando condición de hombre. Por eso Dios le dio el nombre que está sobre todo nombre, de tal forma que al nombre de Jesús toda rodilla se doblará en el cielo, en la tierra y en el abismo, y toda lengua proclamará que Jesús es el Señor, para gloria de Dios Padre. Palabra de Dios. Qué lindo, un Dios que camina sobre las aguas, un Dios, Jesús siendo Dios y hombre verdadero, padece igual que todos nosotros, menos en el pecado. Sufrió. La gente dice, Padre, ¿por qué sufro tanto? Me decía una señora, vino aquí a la parroquia de Cristo Rey, Padre, ¿qué tengo que hacer? Padre, ¿usted tiene alguna respuesta? Me dijeron que usted me la podía dar. Digo, pues no sé ni qué será, digo. Pero voy a intentar, si no pregunto, a ver qué hago. Padre, usted tiene la respuesta, ¿qué puedo hacer yo para no tener problemas? Le digo, ah, sí, bien fácil. Ay, padre, sí, es fácil. Le digo, ah, mira qué fácil es. Padre, ¿cuál es? Le digo, usted lo que ocupa es dejar de tener problemas. Sí, padre, ¿cuál es la respuesta? Sí, muérase. ¿A qué? ¿Qué quiere que le diga? Seguro esperaba una fórmula, le voy a dar un librito. No, no, es de una guía. No, no, marque con X. No, mientras vamos de camino tenemos problemas. Levante la mano aquí los que tienen problemas, más de un problema que tenemos. A ver, los que tenemos problemas, arriba las manos. A ver, mire, lleno a reventar hasta los niños, levanta la mano. Le falta un helado, ahorita no lo comemos. Es un lío. ¿Verdad? Todos tenemos problemas. El que no tiene dinga, el que no tiene dinga, tiene mandinga. Todos tenemos problemas. El que no tiene problemas con el papá, lo tiene con la mamá. El que no tiene problemas con la suegra, lo tiene con el suegro. El que no le corta.

La lucha cansa en la corte, el que no le duele una pierna, le duele la otra, el que no le duele un ojo, ya no ve con el otro, el que no está cansado, está agobiado, el que no tiene hambre, está llenito, el que no tiene frío, tiene calor, el que está cansado, el que está agobiado, el que no tiene problemas con la vecina, ya casi lo tiene, el que no se peleó con el vecino, ya casi se agarra con él, el que no tiene dinga, tiene bandinga. Todos, hermanos, todos tenemos problemas. Por eso hay un amigo a quien quiero mucho, Juan José Vargas. Por eso Juanjo dice: no se complique, viva feliz. Un saludo a Juan José, un aplauso a Juan José y al Club de Paz. El Club de Paz te da la paz. Ah, Club de Paz me da paz, me alegra. Bueno, hermanos, tenemos un Dios que cuando hay problemas, cuando hay dificultades, ese problema que te agobia, esa situación que a veces uno siente que nos faltan las fuerzas, eso que nos causa miedo. Hoy nos topamos los discípulos con miedo. A veces nosotros experimentamos miedo ante la incertidumbre, ante tanto problema, ante tanta dificultad. Y Jesús viene a decirnos hoy una vez más: no tengan miedo. Una de las primeras palabras de Jesús resucitado es: no tengan miedo. No tengan miedo. 16:33 de San Juan dice Jesús: en el mundo tendrán pruebas, pero ánimo, yo ya vencí al mundo. Palabra del Señor, gloria a ti, Señor Jesús. El Señor ya venció al mundo. Ahora nosotros lo que tenemos que tener es tener fe. Fe para subir al monte. Fe para subir al monte, como en la primera lectura que vimos, nada más y nada menos, a subir en el monte Oret, a Elías, subir y orar. Y ahí hubo trueno, hubo tempestad, hubo de todo. Y en medio de la prueba de tempestad, esperó la paz del reino. Hermano, en medio de la prueba, la tempestad, la rayería, las dificultades, las situaciones económicas y demás, puedes tener paz en medio de la tormenta. En esta vida, el que se enoja pierde. El que se desespera pierde la batalla. Hay que tener paz, aunque a veces todo parezca en contra. Hoy nos topamos a Pedro que ve a Jesús. Y primero tienen miedo porque creía que era un fantasma. Tenía la solución a la par, es Jesús el Señor, y tuvo miedo. A veces nosotros nos desesperamos, tenemos miedo, creemos que todo está perdido. ¿Cuántas veces ese problema que hemos vivido es la bendición que Dios utiliza en nuestra vida para algo mejor? Cuando perdemos algo, Dios nos da otro algo. Cuando Dios nos pide algo es porque nos va a dar algo mejor. Pero tenemos que aprender a confiar en su palabra, en su misericordia. Hoy vemos a Jesús que camina sobre las aguas. Y Pedro, que está ahí, los discípulos donde lo ven creen que era un fantasma. Era un fantasma, pero Pedro, que es, me encanta, porque Pedro es el superdiscípulo. Por algo lo pone el Papa. Es el primer inter pares, primero entre iguales. Es el líder. No basta con tener un cargo, hay que tener liderazgo. Y hay un gran problema de que hay personas que tienen un cargo pero no tienen liderazgo. Y hoy en día la gente se guía más por liderazgos que por cargos. Por eso los papás tienen que empoderarse, los sacerdotes, los pastores, cada uno empoderarse del don para servir. Y Pedro, ¿será que lo negó? Sí, pero fue el único que caminó sobre las aguas. Cuando, cuando llegan y van a prender a Jesús, el único que agarró la espada y a defenderlo fue Pedro. La sacó al estadio, pero lo hizo. Decía el Papa Francisco: prefiero una iglesia accidentada que una iglesia quilosada. Ah, es mejor, hermano, que camine. Hay gente que nunca se ve equivocar porque no hace nada en la vida. Me decía un hermano, un amigo, un periodista, dice: padre, ¿usted no le da miedo equivocarse? Le digo: ya perdí el miedo, no es que me equivoco mucho, ya me acostumbré a equivocarme. Todos nos equivocamos en la vida, ¿quién no se equivoca? Lo que tenemos que pedirle es al Señor sabiduría, entendimiento, fortaleza, discernimiento para saber cuáles son sus caminos, dónde tirar las redes. Pero todos nos equivocamos, todos fallamos. Por eso Dios nos regala sus dones. Veamos los dones, léalos allá conmigo: sabiduría, entendimiento, consejo, temor de Dios, piedad, fortaleza y ciencia. Otra vez más fuerte conmigo: sabiduría, entendimiento, consejo, temor de Dios, piedad, fortaleza y ciencia.
Hermanos, en la prueba, en la dificultad, cuando queremos caminar sobre las aguas, pero no podemos, en medio de la prueba y la dificultad de esa hija que tiene problemas, de ese esposo que está, algo anda un poco mal, cuando usted sienta que las aguas golpean, que los vientos son contrarios, donde usted ve peleas en su hogar, que sus hijos andan medio mal portados, que usted sabe que le están mintiendo, pero usted, como papá y mamá, guarda silencio para no hacer más grande la situación. Cuando todas esas aguas son contrarias, cuando todos los vientos soplan en contra, es cuando nosotros tenemos que agarrarnos más de la mano del Señor. Hoy Jesús viene y empieza a caminar sobre las aguas, la tempestad empieza, están en una barca y la barca empieza a perder el timón, no saben para dónde agarrar. Y a lo largo empieza Jesús a caminar sobre las aguas. Aquellos discípulos tenían miedo porque creían que era un fantasma y era el Señor. Pedro, es el Señor. Señor, si eres tú que camines sobre las aguas. Y Jesús le dijo, ven. Jesús nos da la oportunidad, ven a caminar sobre ese problema, esa dificultad. Hay que tener fe. Y Pedro tuvo a su manera fe y empezó a caminar sobre las aguas. Iba muy bien Pedro mientras estaba mirando al Señor. Iba bien. ¿Dónde fue que se hundió Pedro? ¿En qué momento se hundió Pedro? ¿Siguieron el Evangelio? Cuando tuvo que ver hacia otro lado, cuando tuvo miedo, cuando dudó. Hermano, cuando la duda entra en nuestro corazón, se empiezan a perder los planes de la salvación. Hermano, tenemos que creer que la fe, dice San Pablo, la fe es aquello, tener la certeza de aquello que aunque no se ve, pero se espera. Yo hay muchas cosas que aún no las veo, pero las espero y sé que las voy a ver. En el Señor es distinto al mundo. El mundo tengo que ver para creer, Padre. Bueno, siga durmiendo de ese lado. Cuando esté listo, lo invito a la inauguración. Pero aquí vengan, porque los que quieren creer, vamos a creer aún sin ver. Pero al tiempo vamos a ver y vamos a sentir que nuestra fe aumenta, porque creímos sin haber visto, sembramos sin haber sabido nada de la cosecha. Al tiempo vendrá la cosecha. Bueno, hoy Jesús le dice a Pedro, ven, y Pedro todo campante empieza a caminar, pero dice que tuvo miedo. Tuvo miedo y empezó a hundirse. ¿Y qué pasó? Dame el agua. Disculpen. Tuvo miedo y empezó a hundirse. Y en ese momento la tempestad seguía golpeando. La tempestad lo seguía golpeando. El viento estaba en contra, pero Jesús estaba a favor. Jesús estaba a favor, queridos hermanos. Jesús camina sobre las aguas. Pedro tiene miedo. Pedro dio un paso. A veces damos un paso, pero no basta con dar un paso. Hay que dar un segundo, un tercero, un cuarto, hasta llegar a la meta. Estaba muy cerca, ya Pedro había caminado mucho. Le faltaba poco, Jesús estaba a la par, pero se desesperó. ¿Cuánta gente, hermanos, se desespera en el camino? Tira la toalla, deja su matrimonio, deja su hogar, deja su trabajo, se desespera antes de tiempo. Ya la mano de Jesús estaba a la par, pero hay que esperar. Dice la palabra que ya la barca iba mucho adentro y el viento era en contra y todo. Jesús permitió que la barca fuera mucho adentro, que hubiera mucha tempestad. ¿Por qué no lo hizo antes de que hubiera tempestad? ¿Por qué no paró inmediatamente la tempestad? No, es que tiene que haber tempestades en nuestra vida para crecer en la fe. Las pruebas nos hacen más fuertes. ¿Acaso no dicen nuestros abuelos, no hay mal que dure 100 años ni cuerpo que lo resista? Tenemos que crecer, y para crecer, el que quiere celeste, que quiere celeste, no los oigo, el que quiere celeste. Así es la fe, hermanos. La fe es una, tiene que ser probada. Y en el cuanto y tanto nosotros soportemos la tempestad. Pedro, en un momento se angustió. Hermano, cuando usted sienta que todo está en contra, no se desespere. Porque una mala decisión te puede caro costar. Hay un cantautor católico, Martín Valverde, a quien quiero tanto, que por cierto ahora va a estar en octubre. El Don Bosco, voy a estar con él. Vamos a estar en una actividad muy linda, creo que el 17 de octubre. Vamos a tener hora santa y canto de alabanza en el del Don Bosco, Martín Valverde y este servidor.
Hay una canción que él dice: ten calma contigo mismo y mira dónde vas. Espera un minuto, piensa bien lo que

0: En medio de la tormenta es duro el navegar, pero una mala decisión te puede caro costar. Bueno, cuando usted está en previa dificultad, no se desespere, no tire la toalla, no despedace su hogar, su matrimonio, no agreda a sus hijos, no los maltrate, no se pelee con todo el mundo. Si usted tiene que dejar de su trabajo lo demás, no salga por la puerta de atrás como todo un caballero, como toda una dama, en paz, porque usted no sabe, el mundo da mucha vuelta y luego quizás tienes que venir, y no es lo mismo entrar por la puerta de atrás que por la puerta de adelante. Pedro hoy tuvo miedo, pues empezó a hundir. ¿Pero qué? Tuvo una gran virtud, Pedro. Tuvo miedo, sí, como humano tuvo miedo, como tú y yo tuvo miedo. Tuvimos miedo, tenemos miedo, o tendremos miedo. ¿Pero cuál fue el secreto de Pedro? Señor, ayúdame. Y quiso el Señor, extendió la mano, tomó a Pedro y lo subió una vez más a la iglesia, a la barca. Hay gente que tiene el problema: padre, yo no volví a la iglesia porque un padre me dice, una señora, padre, ¿me confías así? ¿Hace cuánto te confesó? 30 años. Yo, ay, señora, padre, ¿por qué tanto tiempo? Palabras más, palabras menos. Padre, es que un día yo fui y le confesé al padre esto y esto y esto. Padre, y me pegó una regañada. Y le digo, ¿qué quería? Que la felicitara. Le digo, ¿qué quería que el padre era eso? Chiqui de yunga, la bim bomba, siga pegando rara. No, de ahí, hermano. ¿Pero aquí usted a veces ha regañado? Sí, padre, muchas veces. Pues igualmente a veces nos regañan para alinearnos y aún así no respondemos de guarda, nos aplaudiera los pecados. No, hermanos, hay que saber acudir a tiempo a la mano que nos salva, y ese es Jesús. Vamos a ponernos de pie, vamos a pedirle al Señor que nos ayude, en medio de la tormenta y la prueba. Señor, hoy te bendecimos por la palabra. Tú tienes palabras de vida eterna, Jesús. Bendito y alabado sea, Señor, por todas las edades. Hoy te bendecimos, Señor. Nosotros estamos en tu barca, Señor. Pero esta barca, matrimonio, hogar, vida sacerdotal, vida de laico, matrimonios, familias, grupos, en todo grupo humano, Señor, hay pruebas y dificultades. No existe el hombre perfecto, la mujer perfecta, no existe el sacerdote perfecto, el obispo perfecto, el pastor perfecto, la esposa perfecta, no existe el hijo perfecto, solo existe hombres y mujeres que queremos mejorar día con día. Y solo una palabra tuya bastará para que mejoremos, para sanarnos, liberarnos. Señor, a veces mira la tempestad que nos golpea, problemas, dificultades, violencia por doquier. Jesús, que aunque esté la barca que se mueve de lado a lado, confiemos que hay mal tiempo, buena cara, que no hay mal que dure 100 años ni cuerpo que lo resista. Ayúdanos, Señor, a caminar sobre la tempestad. En medio de las pruebas y las dificultades, yo no voy a engendrar más violencia. La violencia engendra más violencia. Ayúdame a engendrar, dar paz, Jesús. A ser misericordioso. Pues con la vara que mida, seré medido de manera sobrada, revestido y rebosante. No nos toca a nosotros, Jesús, señalar al hermano. Nos toca dar la mano al hermano. Tú nos señalaste a Pedro, te diste miedo. Ah, ahorita hablamos de la negación. Ah, ¿te acuerdas lo que vas a hacer con la espada? No, le dio la mano y salvaste a Pedro. Jesús, sálvanos a nosotros, nuestra familia, nuestros hogares. Ayúdanos, Señor, que al momento de la tempestad, a ser fieles. Hoy yo te pongo, Señor Jesús, nuestra próxima torretón. El próximo mes, el 26 de septiembre, tendremos un evento para recaudar lo que nos hace falta. Vamos contra marea. Nos falta aún mucho dinero para esta segunda torre, que ya casi la de mujeres, pero nos falta. Vamos, Señor, a caminar sobre las aguas para decirle a muchos, nos ayuda. Haz que muchas personas nos ayuden en este evento, donando lo que tú les has dado. Para que muy pronto, así como ya tenemos una gran cantidad de jóvenes viviendo en las torres, estudiando en universidades y demás, también muy pronto estén las muchachas que merecen igualmente oportunidad, algunas hasta con bebés, y la otra torre se llene igualmente de esperanza. Todo esto lo ponemos en tus manos. por Jesucristo nuestro Señor. Amén, amén y amén. Digamos juntos: creo en un solo Dios, Padre Todopoderoso, Creador del cielo y de la tierra, de todo lo visible y lo invisible. Creo en un solo Señor Jesucristo, Hijo único de Dios, nacido del Padre antes de todos los siglos, Dios de Dios, luz de luz, Dios verdadero de Dios verdadero, engendrado, no creado, de la misma naturaleza del Padre, por quien todo fue hecho, que por nosotros los hombres y por nuestra salvación bajó del cielo, y por obra del Espíritu Santo se encarnó de María la Virgen y se hizo hombre, y por nuestra causa fue crucificado en tiempo de Poncio Pilato, padeció y fue sepultado y resucitó al tercer día según las Escrituras, y subió al cielo y está sentado a la derecha del Padre, y de nuevo vendrá con gloria para juzgar a vivos y muertos, y su reino no tendrá fin. Creo en el Espíritu Santo, Señor y dador de vida, que procede del Padre y del Hijo, que con el Padre y el Hijo recibe una misma adoración y gloria, y que habló por los profetas. Creo en la Iglesia, que es una, santa, católica y apostólica. Confieso que hay un solo bautismo para el perdón de los pecados. Espero la resurrección de los muertos y la vida del mundo futuro. Amén. Sigamos clamando al Señor su misericordia, y a cada intención vamos a decir: escúchanos, Padre. Todos, escúchanos, Padre.
1: Pidamos al Señor por toda su iglesia agitada en medio de las tormentas propios de un mundo que la adversa. Para que nunca pierda la confianza en Él, roguemos al Señor.
2: Escúchanos, Padre.
1: Por las familias que se debaten en medio de dificultades, para que la palabra alentadora de Jesús, que los invita a no temer, les reconforte y anime a seguir adelante, roguemos al Señor.
2: Escúchanos, Padre.
1: Por nosotros, reunidos en comunidad para celebrar este banquete y alimentados con el pan de la palabra, para que recobremos la confianza en Jesús, Señor de nuestra historia, que camina sobre el oaje de nuestra vida, roguemos al Señor.
2: Escúchanos, Padre.
0: Estamos levantando fondos para la segunda torre del Espíritu Santo. Va avanzada la segunda torre del Espíritu Santo, ahora para mujeres y muchas de ellas que vienen con bebé, para que en la próxima torretón del próximo sábado 26 de septiembre muchas personas nos ayuden para levantar lo que nos hace falta y terminar esta torre tan importante. Roguemos al Señor.
2: Escúchanos, Padre.
0: Todo esto, Padre, lo que hay en nuestro corazón lo ponemos en tus manos. Por Jesucristo nuestro Señor.
2: Amén.
0: Amén. Pueden sentarse, presentamos al altar los dones del pan y el vino.

0: poderoso es nuestro Dios, poderoso es nuestro Dios, poderoso es nuestro Dios.
1: Hermanos, oren para que este sacrificio, oración y alabanza en medio de ustedes sea agradable a Dios Padre Todopoderoso.
2: El Señor reciba tus manos este sacrificio para la alabanza de tu nombre, para nuestro bien y el de toda su santa iglesia.
1: Dios Todopoderoso y Eterno, a quien instruidos por el Espíritu Santo nos has congregado, acepta complacido, Señor, los dones que tu misericordia ha dado a tu iglesia, para que pueda ofrecértelos y que ahora transformas con tu poder en sacramento de nuestra salvación. Por Jesucristo nuestro Señor.
2: Amén.
1: El Señor esté con ustedes.
2: Y con tu espíritu.
1: Levantemos el corazón.
2: Lo tenemos levantado hacia el Señor.
1: Demos gracias al Señor nuestro Dios.
2: Es justo y necesario.
1: En verdad es justo y necesario. Es nuestro deber y salvación darte gracias siempre y en todo lugar, Señor Padre Santo, Dios Todopoderoso y Eterno, por medio de tu Hijo amado Jesucristo. Porque nos concedes en cada momento lo que más nos conviene. Dirige sabiamente la nave de tu iglesia, asistiéndola con el poder del Espíritu Santo, para que tu iglesia, la nave de tu iglesia, a impulso de tu amor confiado, no abandone la plegaria en la tribulación, ni la alabanza en el tiempo de gozo, por Cristo Señor nuestro. A quien alaban los cielos y la tierra, los ángeles y los arcángeles, proclamando sin cesar el himno de tu gloria. ¡Vamos, iglesia! Y dice:
0: Santo, santo, santo, dice los querubines, santo, santo, santo, nuestro rey Yahvé.
1: Aleluya.
0: Santo, santo, santo es el que nos redime,
1: porque mi Dios es santo
0: tierra,
1: y se llama Jesucristo.
0: Porque mi Dios es santo, la tierra y el de su gloria es. Cielo y tierra pasará, mas tu palabra

0: Hosanna en las alturas, bendito el Salvador.
1: Bendito.
0: Bendito el que viene,
1: sea Jesucristo,
0: el Señor. Bendito el que viene, en nombre del Señor. Cielo y tierra pasará, mas tu palabra no pasará. Cielo y tierra pasará, mas tu palabra no pasará.

santo eres en verdad, Señor, fuente de toda santidad. Por eso te pedimos que santifiques estos dones con la efusión de tu Espíritu, de manera que se conviertan para nosotros en el cuerpo y la sangre de Jesucristo, nuestro Señor, el cual, cuando iba a ser entregado a su pasión voluntariamente aceptada, tomó pan, dándote gracia, lo partió y lo dio a sus discípulos diciendo: tomad y comed todo de él, porque esto es mi cuerpo que será entregado por vosotros.

mismo modo, acabada la cena, tomó el cáliz, dando gracias de nuevo, te bendijo y lo pasó a sus discípulos diciendo: tomad y bebed todo de él, porque este es el cáliz de mi sangre, sangre de la alianza nueva y eterna, que será derramada por vosotros y por muchos para el perdón de los pecados. Haced esto en conmemoración mía.

0: Este es el sacramento de nuestra fe.
1: Anunciamos tu muerte, proclamamos tu resurrección, ven Señor Jesús.
0: Así pues, Padre, al celebrar ahora el memorial de la muerte y resurrección de tu Hijo, te ofrecemos el pan de vida y el cáliz de salvación y te damos
1: gracias.
0: En cada misa, Señor, te damos gracias porque nos hace dignos de servirte en tu presencia. Te pedimos humildemente que el Espíritu Santo congregue en la unidad a cuantos participamos del cuerpo y sangre de Cristo. Acuérdate, Señor, de tu iglesia extendida por toda la tierra, aquí reunida en el día en que Cristo ha vencido la muerte y nos ha hecho partícipes de su vida inmortal. En plena comunión con tu servidor el Papa León, con nuestro arzobispo, el señor José Rafael Quirós, su obispo auxiliar, señor Daniel Blanco, y con todos los pastores, sacerdotes, que cuidan de tu pueblo, Padre, lleva a la iglesia a la perfección por la caridad. Tiene los deseos y súplicas de toda esta gran familia. Sus intenciones, las mías, las del Papa León. Acuérdate también, Señor, de nuestros hermanos que durmieron en la esperanza de la resurrección, nuestros fieles difuntos. Admítanos a contemplar la luz de tu rostro y ten misericordia de todos nosotros. Y así, con María, la Virgen, Madre de Dios, Nuestra Señora Reina de los Ángeles, San José, los apóstoles y cuantos vivieron en tu amistad a través de los tiempos, como San Martín de Porres, San Carlo Acutis, y con cuantos vivieron en tu amistad, que merezcamos por tu Hijo Jesucristo compartir la vida eterna y cantar tus alabanzas. Por Cristo, con Él y en Él, a ti Dios Padre omnipotente, en la unidad del Espíritu Santo, todo honor y toda gloria por los siglos de los siglos.
1: Amén.
0: Por los siglos de los siglos.
1: Amén.
0: Y por los siglos de los siglos.
1: Amén.
0: Por la confianza en un Dios que camina sobre la tempestad, nos atrevemos a decir: Padre nuestro que estás en el cielo, santificado sea tu nombre. Venga a nosotros tu reino, hágase tu voluntad en la tierra como en el cielo.
1: Danos
0: hoy nuestro pan de cada día, perdona nuestras ofensas como también nosotros perdonamos a los que nos ofenden. No nos dejes caer en la tentación y líbranos del mal. Líbranos, Señor, de todos los males y concédenos la paz en nuestros días, para que, ayudados por tu misericordia, vivamos siempre libres de pecado y protegidos de toda perturbación, mientras esperamos la gloriosa venida de nuestro Salvador Jesucristo.
1: Tuyo es el reino, tuyo el poder, la gloria por siempre, Señor.
0: Señor Jesucristo, que dijiste a tus apóstoles: la paz os dejo, mi paz os doy. Señor, no tengas en cuenta nuestros pecados, sino la fe de tu iglesia, y conforme a tu palabra conceda a tu iglesia la paz y la unidad, tú que vives y reinas por los siglos de los siglos.
1: Amén.
0: Que la paz del Señor esté siempre con ustedes.
1: Y con tu espíritu.
0: En Cristo Rey y Señor del universo, daos la paz unos a otros. Shalom.

0: Aquí está el buen pastor, él es el Cordero de Dios que quita el pecado del mundo. Dichosos nosotros invitados a la cena del Señor.
1: Señor, no soy digno de que entres en mi casa, pero una palabra tuya bastará para sanarme.
0: Cuerpo y sangre de Cristo guarde nuestra alma para la vida eterna.
1: Amén.
2: Creo, Señor mío, que estás realmente presente en el Santísimo Sacramento del altar. Te amo sobre todas las cosas y deseo ardientemente recibirte dentro de mi alma. Pero no pudiendo hacerlo ahora sacramentalmente, ven al menos espiritualmente a mi corazón. Y como si te hubiese recibido, me abrazo y me uno todo a ti. Oh Señor, no permitas que jamás me separe.

0: Oremos. Dios Todopoderoso, la comunión en tus sacramentos nos salve y nos afiance en la luz de tu verdad. Por Jesucristo nuestro Señor.
1: Amén.
0: Suplico sentarse un minutito por los avisitos pastorales. Gracias, venimos de Limón, hemos estado en Limón Centro, hemos estado en Matina, en Siquirres, en Guásimo, hemos estado en Guápiles, en Pacuarito, Imperio, en todas esas zonas. Gracias a Dios llevamos 40 toneladas de comida para las zonas de inundación. Labor cumplida. Ya hemos estado en tres momentos, primero con 30 toneladas y ahora 40 toneladas. Gracias, también agradezco al movimiento cooperativo que nos ayudó. Un aplauso al movimiento cooperativo que nos mandó tanta comida. Gracias al cooperativismo. Gracias de todo corazón. Bueno, ahora vamos para Isla Chira el próximo 12 de agosto. Isla Chira, mañana lunes 10, estaré celebrando misa en la Catedral de Cartago, junto a la Negrita de Los Ángeles, que está ahora en la Catedral de Cartago. Mañana estaré celebrando misa a las 6 de la tarde en Cartago, los espero. Próximo sábado 15 de agosto a las 7 de la noche habrá una misa aquí muy linda, muy linda. Le cantaremos a la Virgen y celebraremos el Día de la Madre a las 7 de la noche. Bueno, ya viene el bingo de obras del Espíritu Santo el próximo 5 de septiembre, sábado 5 de septiembre, bingo. Y ya viene, aplauso, la Torretón de la Alegría. Vamos para la tercera Torretón. Este año la meta son 700 millones de colones que ocupamos. Necesito usted que tiene su platita, un colón, lo que sea. Oiga este simple móvil, 84-57-2024, 84-57-2024. Done, desde ahí, ayúdenos a construir la segunda torre del Espíritu Santo. Así que entre todos, así que la Torretón, guarde una platica. Usted que tiene una casa, algo que no ocupe, dónelo, nosotros lo vendemos y va para una habitación. Un carro que usted no esté ocupando, dónelo, no espere que se le pudre en la casa. Lo que usted tenga, hasta cosas que usted no ocupa, aquí tenemos un Audi, lo vendemos barato y echamos para las torres. Aquí echamos hasta chatarra, ando recogiendo por todo el país, así que ahí me van a ver de chatarrero. De alguna manera construimos las torres del Espíritu Santo, así que ya sabe. Agradezco a los guías Scout de Costa Rica que van a estar todos en diferentes lugares recogiendo. Así que nos ponemos de pie para recibir la bendición. Ya sabe, sábado 26, 84-57-2024, dones de su celular, o llámenos a través de las páginas de las obras, las diferentes redes sociales de Obras del Espíritu Santo, o 2286-1717. Escríbanos, llámenos y nosotros le devolveremos la llamada. Ayúdenos a ayudar. El Señor esté con ustedes.
1: Y con tu espíritu.
0: La bendición de Dios Todopoderoso, Padre, Hijo y Espíritu Santo, descienda sobre ustedes y familias y les acompañe siempre.
1: Amén.
0: Podéis ir en paz.
1: Demos gracias al Señor.

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2: Amigos de CR Ciclismo, ¿qué tal? Saludos. Gracias por acompañarnos en este resumen punto final de lo que han llevado adelante nuestras compañeras Marcela Segura y Marisol Toro directamente desde República Dominicana con la cobertura de los Juegos Centroamericanos y del Caribe. Así que pues el timón es de Marisol, de Marcela, a quien hoy le deseamos pronto regreso hasta acá, hasta Costa Rica. Y bueno, Marisol, ¿qué tal? Saludos, buenas tardes. Ya para poner punto final a lo que ha sido la cobertura, una cobertura más de Juegos Centroamericanos y del Caribe, en este seguimiento de la selección siempre, durante 18 años, a la par de las selecciones nacionales. Hola Marisol, ¿cómo estás?
3: ¿Qué tal, Steven? Saludo especial para usted. Estamos recién llegados aquí a Cali, después de toda esta travesía. De la primera experiencia como tal, cubriendo todo el ciclismo de los Juegos Centroamericanos y del Caribe, porque dos ediciones atrás se realizaron en Barranquilla, Cali fue sede de gran

0: parte del ciclismo, pero no tuve la oportunidad de hacer toda la cobertura. Entonces, esta es oficialmente la primera cobertura de todo el ciclismo. Ahora andaba viendo atletismo acá porque me encantan los deportes olímpicos. Por cierto, le fue muy bien hoy a República Dominicana con varias medallas de oro en el Estadio Félix Sánchez. Y aquí estamos, Steven, porque no nos podemos limitar únicamente a la información, que es una parte muy importante, el seguir el día a día de las selecciones de ciclismo allá en Santo Domingo, sino que viene también un análisis, porque este es un camino que seguimos acompañando y que como medio pues también tenemos que hacer una pausa, mirar los resultados, valorar lo que se ha conseguido y lo que se necesita para seguir mejorando. Y este es el propósito de este programa hoy para poner punto final a toda esta cobertura que hemos tenido desde el 22 de julio que viajamos a Santo Domingo.
1: Bueno, justamente de eso venimos a hablar. ¿Qué arrancamos? Podemos arrancar de las tres disciplinas, obviamente que tuvimos mountain bike, ciclismo de ruta y BMX. Creo que podemos arrancar con el tema del BMX. El esfuerzo de José Pablo Chavarría, que no se pudo haber concretado, Marisol, por el tema de a ver, infortunadamente para él, de la caída que le propinó una ráfaga de viento. Y el día anterior a su debut, a las carreras, primero hits eliminatorias y luego la final, pues le dijeron los doctores, no puede competir el día anterior y nos perdimos la posibilidad de ver a José Pablo Chavarría. Entonces, pues BMX se sigue manteniendo en un circuito olímpico que comenzó con el centroamericano en Guatemala y pasó ahora a los centroamericanos y el Caribe.
0: Sí, Steven, yo creo que, bueno, primero es un gran reconocimiento para José Pablo, para su familia, sus patrocinadores particulares, porque gracias a que él tiene un sueño y un sueño muy ambicioso en el BMX, Costa Rica pudo estar representada en una disciplina que tuvo la presencia de los mejores del continente, un pentacampeón panamericano de BMX, como es el caso de Diego Arboleda, un altísimo nivel. Y al igual que lo vamos a ver en montaña y en ruta, pues un corredor que definitivamente sacó de su bolsa para ir a Colombia, para ir a Guatemala, para estar en diferentes eventos preparando. Y es lo que más duele de este trabajo, que no pudo concretar digamos que todo el objetivo que había perseguido durante este año, haciendo una preparación ideal, después de lo que vimos en Guatemala el año pasado en Juegos Centroamericanos, donde tuvo una muy buena actuación, pues venía motivado para tratar de subir un escalón más en este camino de enfrentarse a los mejores del continente, pero lamentablemente una caída y una lesión de rodilla, pues le impide tener esta participación en la final del BMX. Vienen días muy importantes para él, Steven, porque es una lesión bastante delicada en la rodilla, tiene que recuperarse muy bien y nos decía que vendrá ya una segunda parte de la temporada enfocada, ¿por qué no?, en alguna Copa del Mundo o en algún evento de talla internacional para seguir tratando de buscar ese fogueo frente a los mejores, que es lo que finalmente pues mejora el rendimiento también de ellos.
1: El BMX tiene un gran reto por delante. Y lamentablemente siento que es lo mismo que ocurrió con el ciclismo de pista. Cuando se alejaron Nayib Leandro y la otra muchacha,
0: Abigail,
1: Abigail
0: Abigail Recio.
1: Recio, cuando ellos se alejaron, el ciclismo de pista quedó a la deriva. O sea, sin nadie, sin un solo tripulante en ese barco. Nadie, ni capitán, ni marineros, ni nada. Yo esperaría que el ciclismo de pista no pase lo mismo. O sea, tenemos un corredor que él mismo ha dicho, pongo de mi dinero, los eventos, obviamente, a los eventos finales, ya sean panamericanos, centroamericanos, centroamericanos y el Caribe, obviamente que los lleva el país, pero fuera de eso, todo sale de recurso propio. Entonces, el día que este muchacho se canse, que además está dejando un legado muy interesante, la escuela de ciclismo de BMX que él está desarrollando. Esperamos que de ahí vaya a salir el próximo José Pablo o la próxima Alexa. No sé, nótese que después de que Alexa Chávez se aleja del ciclismo de BMX, no tenemos una sola dama justamente en el ciclismo de BMX. Entonces no esperemos a que
0: Sí.
1: se vaya José Pablo Chavarría, como ha ocurrido en el ciclismo de pista. Se fueron Nayib, se fue Abigail.

0: Y el ciclismo de pista no existe en Costa Rica.
1: Ni siquiera está listo el velódromo, que no sé al final cuándo lo van a entregar, Steve.
0: Correcto.
1: Entonces, es la parte
0: está y próximo, ahí quiero... Está próximo, pero todavía no se entrega. Casi, pero sí. Nada, ¿verdad?
1: Sí, y ahí quiero hacer hincapié en esa parte, Steven, porque yo sé que lo vamos a conversar de las otras dos modalidades que tienen un poco más de carnita para desarrollar. La pista del Parque La Paz tiene un partidor de 3 metros. Las pistas a nivel mundial son de 8 metros. Uh-huh. Entonces, sí o sí, José Pablo tiene que salir a competir afuera. Porque la seguridad de tomar la partida, de tratar de ganar diferencia o posiciones frente a los rivales y tener un buen desempeño en la carrera, comienza desde esa práctica que constantemente tiene el ciclista y esa, digamos que esa costumbre que desarrolla a enfrentarse al partidor. Se veía la diferencia, Steven, cómo los colombianos agarraban el partidor a cómo lo asumía José Pablo. Y no hay otra realidad más que falta de ese fogueo que sí tienen los colombianos compitiendo siempre ante los mejores del mundo. Venían del mundial de la especialidad en Australia.
0: Sí, sí. O sea, y el BMX, al igual que cualquier otra rama del ciclismo, al fin y al cabo todo pasa por el fogueo internacional, el ritmo que te pueden dar a nivel internacional, y eso lo vamos a ver en datos más adelante con el ciclismo de ruta. Lo del partidor lo decía cuando estuvimos con los Juegos Centroamericanos en Guatemala, lo decía Michael y Alexa. El 80% de mucho de todo el tema es cómo usted puede agarrar el partidor. Lo decía Alexa, especialista, o sea, fue nuestra última gran top en el tema del ciclismo de BMX, y lo decía Michael Picado, que en su momento dirigente, y que han dado para arriba y para abajo con el tema del BMX. Así que bueno, más allá de eso no podemos hablar nada más desde el BMX, el tema del apoyo. Felicitaciones a José Pablo, de verdad, más no por un puesto, sino porque de verdad mantiene el BMX vivo. Felicitaciones, con sus recursos y todas sus limitaciones lo mantiene vivo dentro del circuito olímpico.
1: Es la única cara.
0: Es la única cara.
1: Así tal cual. El ciclismo costarricense en el BMX.
0: A mí que me encantan las películas, diríamos que es el último de los mohicanos.
1: Sí, sí, porque ya han intentado otras personas, pero no ha sido posible. Y él decía algo que me gustó mucho. La vida pasa rápido, la juventud se acaba y tengo que tratar de darlo todo por este sueño. Pero qué bueno que en ese sueño que él tiene, porque tiene una mentalidad muy competitiva, pudiese encontrar también el apoyo de los entes del deporte costarricense, porque al final se necesita, Steven. O sea, José Pablo fue y compitió en solitario, solo estaba el presidente de la comisión de BMX en Costa Rica acompañándolo como delegado, pero de resto les toca desenvolverse solos y afrontar todos solos, siempre.
0: Pero si hubiera tenido la posibilidad de una medalla, le aseguro que sobrarían ahí flash, cámaras y políticos para ponerlos en primera instancia. Y políticos.
1: Sí, eso es seguro.
0: No, absolutamente.
1: Eso es completamente seguro.
0: ¿Quién estaba con José Pablo? Solo nosotros. O sea, él y nosotros como medio de comunicación acompañándolo para ver qué era lo que estaba ocurriendo. Es más, si nosotros no estamos desde un par de días, un día antes, que eran prácticas y no sé qué.
1: Desde el primer día de entrenamiento estuvimos.
0: Ni idea de que se hubiera accidentado. Así te lo digo. Uh-huh. O sea, tal cual. Entonces, pues por eso decimos, o sea, el último de los mohicanos en el tema del BMX.
1: Y un dato, Steven, al igual que otros casos, nos comentaba el presidente de la asociación de BMX, es un deporte y es un corredor que, pues, para tener su escuela y demás, se sostienen con eventos, con rifas y con todos estos mecanismos que finalmente terminan siendo los que salvan en muchas ocasiones al deportista.
0: Muy bien, ahí está. Seguimos. Esperamos que el BMX no se convierta, como ocurrió con el velódromo, en un barco fantasma, que también es otra película, donde no quedó ningún pasajero. En esa película, Barco Fantasma, iba lleno, iba cargado el barco, pero después de una serie de circunstancias, pues quedó totalmente vacío y navegando a la deriva,

0: cómo va la pista hasta el momento, después de los últimos dos mohicanos que tuvo la pista, que fue Najib Leandro y Abigail Recio. Después de ellos dos, es un barco fantasma el tema de la pista. Hoy el BMX no es un barco fantasma, pero lleva exactamente los mismos síntomas que la pista de nuestro país. Listo. Felicidades para, de verdad, José Pablo Chavarría.
1: Y pronta recuperación.
0: Y cuando decimos felicidades, no estamos hablando ni por un resultado ni por nada. Es por lo que él le aporta al BMX como tal, en su totalidad.
1: Un espíritu muy competitivo tiene el muchacho, Steven, antes de cerrar. Y tiene ambiciones, de verdad. Es más, nos decía que el BMX es tal vez una de las modalidades del ciclismo más completas. Entrega muchas habilidades a los ciclistas de otras especialidades. Y saludar también a Fabio Castillo, que era quien estaba acompañando a el José presidente. Pablo allá en Santiago de los Caballeros.
0: El presidente de la Asociación de BMX. De verdad, bien, eran los, como decíamos, ellos dos y nosotros de medio de comunicación. Fuera eso, el muchacho navegando en solitario.
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10: Mountain bike. Ahí entramos ya a una modalidad que tiene mucho más repercusión mediática y demás. Arranquemos con las modalidades, que no vamos a hablar de puestos, arranquemos con las declaraciones que dio el técnico de la selección nacional de nuestro país, Daniel Sandoval. Sandoval decía que necesita más que simplemente llegar a las carreras, y estoy total y absolutamente de acuerdo. Total y absolutamente de acuerdo con Sandoval. Y Marisol, y si uno lee entre líneas, usted vio que las declaraciones de Sandoval fueron, le dieron me gusta, ahora que ya uno leer entre líneas, no es solamente con los libros o con los discursos, sino con las declaraciones en las redes sociales. Jared, Adriana, Cristel, Carlos, le dieron me gusta. Respaldaron la posición del director técnico. No sé si Daniel Sandoval ha pedido o no los fogueos. Eso sí, ahí sí, y discrepo totalmente, no sé si pública.

0: sí, perdón, sí en privado lo ha hecho, pero por lo menos públicamente nunca he escuchado a Sandoval poner el grito al cielo en ese sentido. Que yo creo que los técnicos es hora. Más allá de que piensen en el puesto, de que si los dejan, los quitan, los remueven, los ratifican o lo que sea, lo que dice Daniel Sandoval para él, o si en un futuro lo remueven o lo ratifican, Marisol, es lo más cierto. Llegar solamente a la carrera final, lo que siempre hemos dicho, al examen final, que son centroamericanos, centroamericanos y del Caribe, panamericanos o Juegos Olímpicos, si es que se clasifica, eso no basta. Como dice la canción, no basta. Por eso lo que dice Sandoval, y ojo que yo no soy ni por asomo un especialista en ciclismo de montaña, pero lo que dice Daniel Sandoval es algo que yo creo que cualquier novato del ciclismo lo sabría. Necesitan fogueos, y fogueos que no encuentran en Costa Rica, Marisol. ¿Cuántas veces lo ha pedido y no se lo han dado, o no los ha pedido Marisol? Esa es la otra parte que no sabemos de la historia. Si Sandoval, Daniel Sandoval, los ha pedido y se los han negado, o del todo se queda callado y ahora pues los está pidiendo. Ya hasta ahora tampoco vale. Tiene que haberlos tenía que haberlos pedido desde hace mucho tiempo.
1: Yo creo que sí. Yo creo que esta sugerencia se ha hecho en muchas oportunidades, Steven. Y es a nivel general de todo el ciclismo. Y en el ciclismo de montaña, pues no es un secreto que hace rato se está tomando una distancia muy importante por parte de los rivales. Yo recuerdo incluso en los Juegos Panamericanos Junior de Cali, cómo mirábamos así hacia arriba a un Martín Vidaurre que ya venía de Copas del Mundo, que ya, o sea, ya tenía roce internacional, y los nuestros, pues solo con las competencias locales. Este año siento que se ha hecho un gran esfuerzo en el mountain bike para ir al campeonato panamericano, para tratar, incluso en el comienzo de la temporada, estuvieron entrenando con Teto Castillo, creo que se llama, Steven.
0: Sí, downhill, sí, sí, en el downhill, sí.
1: Sí, que les ayudó muchísimo a buscar mejorar esa técnica para pues abordar esas partes que son más complicadas en estos circuitos de cross country. Cristel Espinosa ha hecho un gran esfuerzo para mejorar esa parte, porque ella siempre ha sido una gran ciclista de maratón, pero sabemos que la parte técnica le cuesta un montón. Y además, pues Adriana Rojas también es muy experimentada. Ha prolongado la incomodidad que le ha causado una lesión, y ella fue clara, y esto no es excusa. Ella lo dijo antes de competir, solo por el compromiso de vestir los colores de Costa Rica y tratar de hacer la mejor presentación. Y Carlos Herrera tampoco ocultaba su frustración, Steven, porque él esperaba tener un mejor resultado. Es, digamos que es uno de los corredores más técnicos en la actualidad del ciclismo de montaña.
0: Pero Marisol, pero ¿con qué? O sea, ¿con qué fogueos? Es más, me gustaría saber, con Daniel o con Cali, ¿cuántos fogueos a nivel? Fogueos, no estoy hablando de carreras finales, es que yo creo que ahí el concepto es diferente. ¿Cuántos eventos internacionales tuvo Cali para llegar a este evento? Y coincido con vos, es el más técnico que tiene nuestro país. Es el más técnico. Sí. Igual que Adriana Rojas. Yo creo que la discusión en ese sentido ni siquiera nos llevaría a nada. La pregunta es, ¿cuántos eventos tuvo Cali, Carlos Herrera, en este 2026 para este evento?
1: Sí, no, internacionales no creo, o sea, fueron al Panamericano, tuvieron la oportunidad de estar en un evento previo al Panamericano. Sí, es examen final. Pero bueno, digamos que se cuenta pues como algo de experiencia. Hubo un evento previo al Panamericano allá en Paraguay, pero realmente, Steven, no se compara con lo que hace un Ulloa en todo el año, en toda la temporada. La experiencia que tienen estos atletas, la forma... Vea, yo solo vi el entrenamiento de un día de Ulloa, y yo no soy la más especialista en ciclismo de montaña, Steven, pero ver cómo el mexicano pasaba el Rock Garden ya decía mucho de la capacidad y de la diferencia que tiene. Y después, hablando con Daniel Sandoval, tal cual, el podio, él me lo cantó, o sea, Puerto Rico por las mujeres iba a ser un gran papel, México también estaba ahí, con corredoras que vienen siguiendo ese relevo de aquella gran rival en su momento, se me escapa en este momento, la mexicana, la que fue oro en El Salvador. Bueno, sí, pero

0: ya muy, muy fuerte, muy, muy buena a nivel de América. Y creo que México todavía no encuentra ese relevo para esa corredora, pero ya trae otras ciclistas nuevas siguiéndole los pasos. Y lo que usted dice es cierto, ni Jared Méndez ni Carlos Herrera tuvieron esos fogueos previos de ritmo de competencia, de enfrentar este tipo de circuitos tan técnicos. Y otro detalle, Steven, ¿cuál es el relevo generacional? O sea, con corredores sub-23 que tenemos aquí, tuvimos una selección muy mayor, solo con Jared Méndez, siendo pues esa cara más joven del equipo de ciclismo de montaña.
1: Sí, absolutamente. ¿Y con cuántas carreras nacionales de cross country? Que no me salgan después diciendo que teníamos muchas carreras de mountain bike. No, mountain bike sí, pero maratón, pero cross country es otra historia, ¿verdad? Cross country, las tres o cuatro que hemos hecho con el nivel local, que estamos claros, es deficiente. Nos falta ritmo, intensidad, más manejo, mejores pistas, no lo digo yo, y lo aclaro, no lo digo yo, es lo que los mismos corredores dicen en el caso de la pista. No es una, o sea, la pista en la cual corrieron en República Dominicana, no hay una sola pista que se haya diseñado en esta oportunidad aquí en Costa Rica.
0: Y lo decían ellos.
1: Sí, por eso le digo, ni siquiera lo digo yo. Entonces yo agarro las declaraciones de ellos y simplemente entrecomillo, o lo pongo ahí en entrecomillado, como para decir, ok, la fuente son ellos. Dos, el ritmo de competencia, claramente no tenemos corredores del ritmo de Gerardo Ulloa. O sea, hay que irlo a buscar afuera. Y no una vez, o sea, son varias veces. Entonces, no tenemos las pistas y no tenemos el ritmo. No tenemos cómo foguear a estos muchachos. Lo que dan es lo que tienen. Y al final, yo
0: y
1: cuando
0: creo
1: escucho
0: que un poco
1: esa,
0: más.
1: Sí, sí. Y yo cuando escucho esa declaración antes, tal vez más joven, yo decía, uy, pero eso es todo. Eso es lo que hay. O sea, Steven Mora, si yo me agarrara a los 20 años y me agarro hoy a los 51 y le diría a ese de 20 años, y Steven, ¿qué más le vas a pedir al atleta? Eso es lo que hay. Sí. Entonces, eso es lo que hay. O le vas a poner vos, Steven Mora, el tiquete para que Cali vaya o Jared, o Adriana, o Crystal, hablando de la selección, a foguearse mes a mes donde tiene que ir, a los eventos de verdad grandes. Que aquí Piero nos podría decir cuáles son los eventos de verdad grandes fuera de los de las fechas de Copa del Mundo o mundiales. ¿A dónde? República
0: bueno,
1: Dominicana.
0: La tropical de
1: Puerto Rico.
0: Ajá, de Puerto Rico. Que se ha dejado de ir mucho a esa competencia, Steven, por ejemplo, que es una de las más cercanas. ¿Sí? Colombia las también ofrece un par de eventos, pero nunca está bueno. Costa Rica.
1: Por eso te digo. Y Colombia, que digamos, entre comillas, está a la vuelta de la esquina. Entonces, ¿qué les vamos a pedir a los muchachos de mountain bike? Las declaraciones de Daniel Sandoval, yo las transcribo y las pegaría en las puertas de todas nuestras instituciones que les gusta el ciclismo. ICODER, Comité Olímpico y Federación de Ciclismo. De por sí lo que van a decir es que no hay plata.
0: Sí.
1: O sea, sinceramente. Sí, es lo que van a terminar diciendo. Entonces, ¿qué decimos? Sí, el derecho al berreo. Es lo que hay. Es lo que hay, pero ellos van a hacer. Insisto, pero si tuviéramos las generaciones de Andrés Brenes, de José Adrián Bonilla, no es porque ellos fueran mejores que esta, es porque aquellos tenían fogueo, y fogueo de carácter privado, como Café de Costa Rica.
0: Eso es algo
1: Pizza Hut privado. Pizza Hut privado y el Café, que el Café, si mal no lo recuerdo, es semipúblico o público, no sé, pero bueno, los llevaban a foguearse a otros niveles, a otros eventos. Y no fue de la noche a la mañana. Fueron muchos años llevándolos a competir a los Estados Unidos y Europa. Entonces, pues por arte de magia no nos va a parecer un corredorazo. Puede tener las condiciones, pero hay que darle fogueo. Entonces, lo que hay es lo que tenemos. Y las declaraciones de Sandoval, que pide fogueos, reitero, yo creo que es la conclusión de lo que tenemos. Estas declaraciones las agarraría, las enmarco, las pego ahí y le preguntaría, ok, Daniel, ¿usted lo pidió antes, sí o no? Y si lo pidió, ¿por qué no se lo dieron? Y si del todo no le están dando los fogueos, ¿para qué sigue? Como técnico. Y se siente un
0: placer. Sí, pero pues es que uno siempre espera que el panorama mejore, Steven.
1: Uy, pero
0: yo creo que uno al final también

0: Los entrenadores, desde su enfoque, tienen pasión por esto, quieren trascender con los atletas de su especialidad. Pero eso es algo que usted dice muy cierto, y lo conversaba extra micrófono con Daniel. El mountain bike ha sido grande en Costa Rica no por inversión de los entes de ciclismo. Ha tenido patrocinadores privados que lo llevaron a ese nivel.
1: Sí.
0: Y es lo que se necesita ahora.
1: Sí.
0: Y es,
1: sí, sí.
0: Pero ¿qué pasa, Steven? Hay algo que también me parece muy triste, y es que un entrenador sale, sea quien sea, en este caso es Daniel Sandoval, un entrenador sale y refleja la situación. Entonces, ¿cuál es la medida de los directivos? Despedir al entrenador. ¿Qué solucionamos con eso?
1: No, es que usted puede sentar, es más, saludos aquí a Javier Bonilla. Usted ahí puede sentar a Thomas Frisneck, por decir algo, o a Bart Bridges, el primer campeón olímpico que tuvo el mountain bike, el holandés o el de Países Bajos, y no va a pasar absolutamente nada, Marisol, porque no tenemos el recurso para llevarlos a foguearse.
0: Sí, entonces, ¿qué soluciona despedir al técnico?
1: Nada.
0: O condenarlo porque refleja una situación que tiene cansados a los atletas, porque uno sabe que lo sienten así, pagándose sus propias cosas. Creo que Jared hace poco se hizo a su propia bicicleta. Y decía Daniel, si queremos avanzar algo más con Jared, toca buscar el otro año, como sea, con inversión propia, ir a diferentes eventos en Colombia, en Puerto Rico, porque se necesita esa experiencia. De otra forma, no se va a aprender a dominar esos circuitos que presentan hoy los eventos de cross country a nivel internacional.
1: Porque esos circuitos además no están en Costa Rica, por lo que sea. Porque la asociación no los puede desarrollar, porque los que hacen las pistas no lo pueden desarrollar, porque no hay el recurso, por lo que sea, o sea, pero no están, o sea, las pistas no las tenemos. Y le voy a decir una cosa, Jared Méndez, que es el hombre a seguir, el delfín, oye, el rey del mountain bike, se llama Carlos Herrera, ¿verdad? Entonces, pues pongámoslo a nivel de jerarquías de corona, como hacían los franceses, el delfín, el sucesor, el príncipe, el joven príncipe, Jared Méndez. O sea, yo siendo Jared Méndez, tengo un hijo, una hija, perdón, no lo tengo claro, con Sofía, un saludo para ambos. Mi prioridad, ¿dónde va a estar hoy? ¿En invertir en un tiquete? Eso me lo tiene que decir. Si el país deportivo, si la federación quiere ponerme la camiseta y poner mi talento al servicio, consígamelo. Pues que también. ¿Por qué? Porque al final van a ser los dirigentes, y hablo de todos, del ICODER, del CON, de la FECOSI, Presidencia de la República, quien sea, el que se va a estar tomando la foto con él si gana una medalla. Entonces, denle por lo menos el don de foguearse.
0: Y yo no sé por qué somos como de memoria tan corta, Steven. Y esto lo hablo a nivel de Latinoamérica. ¿No se supone que ya en mountain bike se había avanzado en decir, aquí en Costa Rica hay madera para esto, con los resultados anteriores, con los Andrés Brenes, con Champu, con José Adrián Bonilla, con André Fonseca, con Paolo? ¿No se supone que ya estas anteriores generaciones demostraron que había madera para el ciclismo tico en montaña? Entonces, ¿por qué como que toca que empezar a hacer otra vez el proceso de convencer? Vea, aquí hay talento, de aquí podemos sacar personas que figuren a nivel incluso internacional. ¿Por qué hay que volver a empezar el proceso si ya hay un camino que se ha abonado en tantas décadas? No entiendo esa parte.
1: Porque, Marisol, aquí hay un dicho que dice, porque la plata no llega donde tiene que llegar, al deporte. Se queda por ahí, no sé. No voy a decir nada más, se queda por ahí porque es capaz de que me demandan. Se queda por ahí, pero el dinero que ponemos en impuestos no llega donde tiene que llegar, a los atletas. No a las federaciones o no al atleta. O sea, sí, tiene que pasar por alguno de esos entes, lo que sea. Pero la parte final es el atleta. No llega. Entonces yo te digo, Jared Méndez, que es nuestro futuro inmediato, porque claro, ahí está otro muchacho, Isaac Campos, viene en las categorías prejuveniles, juveniles, no sé, y cualquier otro que venga por ahí. Pero el futuro inmediato se llama Jared Méndez. Yared Méndez tiene una hija recién nacida, creo que son meses, no tendrá ni 2 o 3 meses. La prioridad de Yared Méndez no es invertir en un tiquete para darle al país una medalla, yo creo. Está en esa hija, en la niña, en darle estabilidad. El país que confía en el talento de Yared Méndez es que tiene que darle la estabilidad para poder a que vaya a competir.
0: No, y más triste que si hace esa inversión personal, viene al evento, no solo sale pues decepcionado por verse en esa inferioridad frente a rivales que están mejor preparados, sino que también a nivel general se le califica como que, uy, fueron a hacer nada.
1: Nos olvidamos
0: de las desventajas.
1: Ah, sí, por eso lo estamos señalando, o sea, más de uno que ponen en internet, fueron a pasear. ¿Sabe qué? Ese que fuimos a pasear, ese que hace algo que ninguno de los que estamos detrás del teclado lo hace. Sacrificar recursos, familia y demás. Y si ese que escribe detrás del teclado, que aparecen muchísimos, ¿verdad? Porque ahora tenemos talentazos que deberían estar en Europa escribiendo detrás del teclado, pues yo no los veo que ganen absolutamente nada, como para señalar a nuestros atletas, a los que van con dinero que les pagan o que se ganan de premios para ver cómo hacen para tener algún fogueo por ahí. Porque seamos claros, Marisol, también lo que da el Icoder en becas, algunos atletas lo agarran y lo guardan, porque quizá es la única forma, y lo digo así, se dice que es para comprar suplementos y esto y lo otro. Marisol, si no les dan nada, pues por lo menos que tengan ese recurso para poder guardar aunque sea 1,000 pesos. Porque todo lo demás se lo están gastando dentro del deporte que luego tienen que ir a representar al país.
0: Sí, es muy complejo, Steve.
1: Es complejísimo. Entonces, al final, sé que habrán posiciones. Esa es mi opinión. Si se lo gastan,
0: y al final hay una inversión. Sí.
1: ¿Eh? Sí, sí, porque al final pueden decir, mira, es que se lo guardan. ¿Y cuánto gastó para prepararse? Que brinquemos, dejemos el montan. Ahí está, o sea, es lo que teníamos. Es lo que teníamos en cuanto a nivel y ahí está.
0: Sí, pero yo sí quiero que nunca se dude, Steven, de que, ¿verdad? O sea, hay un esfuerzo extra de todos, hasta del entrenador, porque el entrenador está ahí y lo hemos hablado en ruta y en todo lado, está haciendo un sueldo. O sea, eso también es cierto. Eso genera inestabilidad, todo eso genera, decimos en Colombia, informalidad. Entonces, si no hay formalidad en estos procesos, difícilmente vamos a llegar a pelear con otras naciones que tienen un proceso un poco más organizado, o que por lo menos yo nunca pido, Steven, y siempre lo he dicho, en el caso de Costa Rica, que apoyen a 10 atletas, pero por lo menos enfóquense en uno y llévenlo por todo el proceso, pero no a cuenta gotas ni a medias.
1: Es que por si no tenemos 10, Marisol, ni que fuéramos un país que sacamos 10 talentos.
0: Sí, por eso, entonces focalicemos los recursos.
1: Aquí hacemos un sondeo, yo creo que la mayoría coincide en cuál es tal, hombre o mujer. Ya listo. Ahí está. Sí. ¿Algo más de mountain bike? La frase de Daniel Sandoval, como para agarrarlo y ponerla ahí, y que también nos dijeran a alguien si él los pidió los fogueos o simplemente llegó ahora a decirlo en el evento, que también sería un tema para preguntarle al técnico, ¿los pidió o no los pidió?
0: ¿Y qué se gana con pedirlos? Igual no se los van a dar.
1: Pero Marisol, por lo menos hay un descargo.
0: Me pregunto.
1: O sea, yo te diría, por lo menos los pidió, pero no llega a pedirlos en el momento cuando ya ve que el barco se nos hundió, ¿verdad? O sea, ¿los pidió o no los pidió? Como por lo menos para tener...
0: No, yo creo que sí, y igual ese no es el tema de discusión, o sea... Es que la realidad es que no hay fogueos, no hay preparación para los atletas realmente.
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10: Hace unos días, antes de comenzar los centroamericanos, cuando estábamos con el tema de que Costa Rica viajaba con un atleta menos, decíamos, las valoraciones hay que hacerlas y no al calor de una medalla. Nos encanta que hayamos ganado la medalla de plata por intermedio de Joseph Ramírez, pero la valoración yo nunca la voy a hacer al nivel de una medalla. O sea, no de una medalla, sino realmente de un proceso. Lo de Joseph extraordinario. Hablo de Joseph, perdón, como cara visible de la selección nacional. Es Sebastián Calderón y es Donovan Ramírez, ¿verdad? Y Luis Segura como el técnico de hace ya bastante tiempo de la selección nacional. Vamos a datos. Aquí hay un dicho que datos mata suposiciones. Bueno, en la política dicen que datos mata mentira, pero aquí no hay ninguna mentira. Aquí simplemente vamos a hablar de datos. Resulta que comencemos con las mujeres, ¿te parece? Nuestra mejor ubicada, Dixiana Quesada, tuvo 31 días de competencia. Los datos son oficiales de parte del entrenador de Dixiana, José Chacón de Gavi 88, un fuerte abrazo para él. Nuestra mejor ubicada de la competencia fue Dixiana Quesada. 31 días de competencia de enero a la fecha. 5 días de fogueo en Costa Rica y todos los otros días, estamos hablando de 26 días en el extranjero. Bajo las circunstancias que ya todos conocemos, algunos de esos 31 días fueron centroamericanos, donde iban de la mano con el gasto de parte de la federación, del ICODER. Otros fueron vuelta a femenina a Colombia, donde ella tuvo que poner de sus recursos. En otros momentos la apoyaba el equipo, en fin, en otros la federación, no sé. Pero de 31 días...
11: Tour de Gila y Tour de El Salvador.
10: Tour de Gila y Tour de El Salvador fue con el equipo.
11: Son, o sea, ella corrió con otras marcas, supongo. Obviamente toma recursos del equipo, pero también muchos personales. No creo que allí haya nada de inversión de federación, o sea, que me desmientan, pero no creo que en esos fogueos particulares haya inversión de
10: federación. Para los fogueos no, para los fogueos no, para los eventos finales, como siempre decimos, sí, claro, el Panamericano de Ruta en Montería, el evento en los Centroamericanos de Costa Rica, pues ahí sí, pero en los fogueos no, ¿verdad? En los fogueos es a lo que decimos, sálvese quien pueda, como decía el Chapulín Colorado. 31 días, 5 en Costa Rica. ¿Quién paga eso? Salió el bolsillo de ella, la mayoría junto con la familia, el equipo que le ayudó en algunas partes. Y listo, los eventos oficiales, como reiteramos para que quede muy claro, sí por parte de la federación o sí, como en este caso, Comité Olímpico Nacional. Pero ¿con qué llega en sus 26 días de competencia? Posiblemente el 80% impulsado por los recursos personales. Entonces, cuando yo llego al examen final y el 80% fue solamente el esfuerzo del atleta, pues le corresponde a ella todo el mérito. Y lo mismo ocurre, Marisol, con el caso de Joseph Ramírez. Joseph Ramírez llega a el Centroamericano y del Caribe con 41 días de competencia, y de los cuales 11 son en Costa Rica, ¿verdad? Y 30 días internacionalmente hablando, fogueos internacionales. Entonces, ¿dónde agarró Joseph esa base para poder llegar a la competencia en Centroamericanos y el Caribe o en los Panamericanos de Ciclismo de Ruta? Con los fogueos internacionales, agarrando un poco del salario, porque ahí sí hay diferencias entre las mujeres y los caballeros, agarrando del salario de su equipo, que lo tiene, ¿verdad? Su equipo lo lleva a algunos fogueos, en otros que no va el equipo, él agarra de su salario, pues ahí hace algunos malabares, se le ayudará a Gavia y esto y lo otro, y se va a foguearse. Así se fue en enero, todavía lo recordamos, en Argentina, luego se fue a México.
11: República Dominicana.
10: República Dominicana, y así consecutivamente. Entonces, pues a la pregunta, ¿a quién le pertenece esto? Con los fogueos internacionales, al corredor, y a Sebastián Calderón, al corredor, en la fuga, porque ¿dónde estuvo previo a este evento para foguearse? Estuvo en Chicago, si no me equivoco.
11: Sí, 10 días en Estados Unidos.
10: Con Sebastián Brenes, compitiendo. Y Donovan Ramírez, haciendo mucho el circuito a nivel nacional.
11: Sí.
10: Entonces ya ahí está. O sea, si a mí alguien me pregunta...
11: También estuvo en Gila, Donovan.
10: Ah, bueno, correcto. Donovan estuvo en Gila. Pero bueno, ahí está. Entonces, más allá de simplemente la medalla que le colgamos, es... Esa medalla se consigue gracias al 80% posiblemente del esfuerzo personal, la familia, una parte del equipo, y luego el otro 20% que lo han llevado el país y CODER, FECOSI o CON a los exámenes finales como el de este fin de semana. Yo sigo insistiendo, hasta que aquí no haya un planeamiento de dónde se foguea y dónde tenemos que ir como curva alta, seguimos simplemente llevando a nuestros atletas ahí al final de la carrera, o sea, a la prueba final de la competencia. Antes no tenemos como esa planificación. Es mi opinión.
11: Y yo le agrego otra cosa, Steven. Si no existen los recursos, porque siempre escuchamos eso de parte de todos los entes,

0: que sabemos que tampoco es fácil conseguir el dinero, que hay un gran gasto en estos eventos oficiales o en los eventos finales, como usted lo llama, pues también permitan que los atletas busquen los recursos como puedan. Porque es que estamos claros que ellos también quieren representar al país. Ellos saben que si se foguean, tienen una puerta más abierta en la convocatoria de la selección nacional. Pero en este momento no tenemos 5, 10 ticos y ticas que sean llamados equipos internacionales y que estén compitiendo afuera, porque ese también es el modus operandi de muchas selecciones. Y hablo, por ejemplo, de Colombia. Colombia llama y convoca a varios corredores que están en diferentes equipos, que tienen carreras, que tienen fogueos, no solo nacionales, sino también internacionales. Pero como ese sistema no es el de Costa Rica, pues los dirigentes lo mínimo que podrían hacer es permitir que de la manera como crea el atleta, que puede reunir esos recursos y puede buscar esas carreras, pues por lo menos brindar ese empujoncito. Digo yo, sería como lo mínimo, ¿no?
1: Vea, yo le voy a decir una cosa. Lo que pasa es que después lo voy a subir a las redes. Usted está dando en el punto en algo que lo tenía guardado para otro momento, pero ya que lo vamos a poner aquí. Esta voz yo creo que ustedes la van a identificar. Es la de Rigoberto Urán. Ojo lo que dice Rigoberto Urán.
2: Que le hagan, pero con ganas, que no estén esperando. Es que no tengo apoyo, porque muchas veces los deportistas, a todos nos ha tocado, el 99% de los deportistas nos tocó hacer rifas, vender una cantidad de cosas, pero yo les pido actitud, ¿sí me entiende? Paciencia en el proceso, porque hay deportistas que...
1: Rifas, Marisol, lo está diciendo Rigoberto Urán. Si tienen que hacer rifas porque el Estado no puede darle el recurso, pues aunque no nos guste y aunque se diga que se ve feo para el país, para la federación, para quien sea, es lo que tenemos. ¿Qué vamos a cambiar entonces? De, si no podemos manejar el BMW, que tal vez alguno quisiera, por decir una marca, pues entonces agarramos bus y llegamos a donde tenemos que llegar, pero lo hacemos de alguna manera. Y si para llegar a ese fogueo hay que hacer rifas, pues hacemos rifas hasta que el Estado entienda de que seguimos siendo limosneros, deportistas limosneros, que hay que hacer rifas para poder llegar a esos eventos. No nos gusta, si no nos gusta, se ve feo, nos quita caché, obviamente, y le quita caché a la dirigencia, a las federaciones, y hablo en general, porque esto no solo ocurre en ciclismo, ocurre en todas las disciplinas deportivas. Le quita caché al ICODER, al CON, a todo mundo. ¿O usted cree que el deportista se siente
0: muy
1: orgulloso?
0: A
1: sí, a gusto, orgulloso de ir a hacer rifas. No, señores, a nadie le gusta eso. Pero cuando el recurso hace falta, pues nos enrollamos la manguita y vamos a hacer rifas. Yo, a un deportista que le diga no haga rifas, le diría entonces deme la plata.
0: Sí, claro. ¿Qué es simple. Eso, tío? Y yo no sé, yo lo del caché. Oiga,
1: y si lo dice Rigoberto Urán, porque, a ver, usted sabe que cuando lo dice alguien, tal vez de nosotros dirán, están hablando paja. Pero qué raro cuando lo dice alguien de afuera. Entonces, mira, pues, si lo dice ese tipo, pues lo dice Rigoberto Urán. Si tienen que hacer rifas, hagan rifas. Y vayan, y foguéense.
0: Es que no hay otra manera, Steven, y no es un secreto que en este deporte latinoamericano, la única forma como usted llama la inversión de un ente privado o público es cuando ya obtiene resultados. O sea, Kenneth Tencio es el mejor ejemplo de eso. Él ha construido su camino y ha llamado grandes marcas solo a través de los resultados. Entonces, ¿cuánta inversión hubo antes de esa posición en los Juegos Olímpicos? ¿Cuánto apoyo llegó después de eso? Y seguramente todavía no compensa todo el esfuerzo que le costó llegar a posicionarse ahí de forma individual, pero ya ahora tal vez tiene unos aliados que le permiten caminar con más tranquilidad y definir cuáles son esos eventos en los que él quiere ir a ganar nivel.
1: Sí, y no está a las expensas de los dirigentes, así tal cual.
0: Exacto.
1: Dice el Javier Bonilla, sí se puede competir afuera. Sí, lo tengo claro, y esa es otra vía con las alianzas. Javier Bonilla, ¿cuántos eventos no fue llevando a selección o a sus equipos? Porque tiene alianzas. Este Javier se saca amigos de todo lado. México, Guatemala.

0: Colombia llevando, recuerdo más de una vez, que llevó selecciones y estaba ahí por invitaciones, por medio de, como decimos nosotros, por medio de patas o de argolla o de alguien que le decía así, venite y aquí resolvemos de alguna manera. ¿Cómo es que le dicen ustedes? Está la rosca.
1: Sí, la rosca. Estaba en la
0: Ahí
1: rosca.
0: está, no está en la rosca. Pero bueno, es parte de. Entonces sí, a ver, felices de la medalla, Joseph. Re contra felices. Nos puede felices estar siempre a la par de la selección, pero no nos, un resultado no puede hacer de que digamos de que todo está perfecto. No, nos falta mucho. Nos falta
1: Yo
0: mucho
1: creo que
0: para que los
1: sí.
0: deportistas lleguen en la manera que tienen que llegar.
1: Incluso creo que Andrei Fonseca en esa declaración que posteábamos ayer es muy claro. Estamos en un momento crítico en el ciclismo nacional, aunque no lo queramos ver, Steven, por lo que ha pasado recientemente, por lo que vemos que no hay ese relevo generacional en ciclismo de montaña. En ruta se han presentado grandes resultados, pero no es un secreto que ahí pues todo está un poco en tela de juicio por lo que ya sabemos recientemente.

0: analizando solo esta temporada, Steven. La inversión que hace para la inversión que hace para correr afuera y tener ritmo es bastante, y se la costea casi siempre él, su equipo, su familia y amigos. Sabemos que no es sprinter, así que lo de ayer no dudo que lo tenía más que estudiado y se le nota un estado físico bastante bueno. Lo de Ramírez es de él y no nos engañemos con este triunfo, con que así está todo el país. Esta es la parte que más me gusta, porque las hojas no nos pueden ocultar los árboles, los grandes problemas que hay. Felicita a Sebastián Calderón por el carrerón que hizo y pues también resalta que justamente Sebastián se encontraba en los Estados Unidos recientemente y dice, remata este comentario, que para tener nivel hay que salir, hay que rozarse con los del área y no solo esperar la Vuelta a Costa Rica, que es algo muy particular del ciclismo de ruta tico, es Vuelta a Costa Rica dependiente.
1: Somos Vuelta dependientes, correcto, porque fuera de la Vuelta no hay nada más que llame la atención. Ni a los medios, ni a patrocinadores, ni a nadie, sinceramente. Sí. Entonces, pues sí, ese es un problema, no de ahora, sino de toda la vida, desde que arrancó el ciclismo en el 65 con Vueltas a Costa Rica. Eso no es solamente un problema de ahora. Hablabas ahora de André Fonseca, nada más como para terminar este programa. Incluso yo te digo, yo escuché a André y también digo, y ojo, también este circuito olímpico es responsabilidad total del Comité Olímpico Nacional, ¿verdad? Entonces, las ánforas, los aros de asistencia, todo eso también es un tema que debería sopesar el Comité Olímpico en un momento determinado. Pero
0: sí, ya justo, en la carrera final el ente debe encargarse, ¿no, Steven?
1: Sí, correcto. Totalmente, totalmente, Marisol. Entonces, bueno, pues ahí... y la carrera final de este evento es del Comité Olímpico. Yo creo que Marisol, de verdad, felicitaciones para todos los muchachos. Cada uno en su diferente nivel dio lo máximo. Eso yo creo que es indudable. Las seleccionadas femeninas, el corredor de BMX, nuestros seleccionados en mountain bike, ellos y ellas, y también en el ciclismo de ruta para ambos géneros. Felicitaciones, de verdad, para nosotros siempre es un orgullo darles el seguimiento. Que cuando damos nuestras opiniones no es para herir susceptibilidades ni absolutamente nada, siempre lo hacemos pensando en que el ciclismo debe mejorar, y tal vez no para esta generación, sino para la que ni siquiera ha nacido posiblemente. Y lo hablaba hoy con un técnico, me decía, es que mejor lo hacemos nosotros solos, me reservo el nombre porque no le dije que lo iba a comentar al aire, pero yo pienso, y si nosotros no tratamos de hacer el cambio, de generar el cambio, tal vez esa que no ha nacido o que hoy es infantil, ¿por qué tiene que seguir sufriendo lo mismo que hemos sufrido en los últimos 30 o 40 años? En fin, de parte nuestra, Marisol, agradecerte a vos y a Marcela. Marcela es que siempre detrás de cámaras, pero como una hormiguita, Marcela, para arriba, para abajo. Para ella, el agradecimiento total. Para Beto, que ahí estuvo siempre apoyándolas a ustedes dos. Muchas gracias a ellos. Y a la esposa de Beto, siempre se me da el nombre.
0: Ceci.
1: Doña Cecilia. Ceci. Para doña Cecilia lo mismo, así que para ellos un fuerte abrazo. Ya Marcela, que ya ha llegado al país. Para vos, Marisol, que ya llegaste también allá a tu amada Cali, que por cierto ahí en los próximos días será epicentro importante del traspaso de poderes. Ya ahí es un tema muy de ustedes, pero suerte con todo lo que viene en el futuro para Colombia, con cada decisión que tomen políticamente. 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Y seguiremos, porque vienen otras cosas más en las cuales también estaremos a la par de nuestra selección nacional. Y por supuesto a todos ustedes los aficionados que siempre están ahí a la par de nosotros con todo esto. Nos vamos, Marisol. Usted despide. Hablábamos de películas, de Los Últimos Mohicanos, del Barco Fantasma, pero usted atraca este barco en buen puerto junto con Marcela.
0: Pues Steven, aprovechar para agradecer también a usted por la confianza en esta cobertura.

0: postura. No es porque quiera sacar a relucir mi espíritu feminista, pero me alegra muchísimo haber tenido esta experiencia de la mano de otra mujer, muy trabajadora, muy esforzada. Todas las fotos que tenemos en este momento en Poder de Ser Reciclismo, esos mejores momentos de todo el ciclismo, porque nuestro enfoque es Costa Rica, pero también tenemos una mirada amplia a todo el continente. Todas las fotos de estos momentos de los Juegos Centroamericanos y del Caribe, ustedes las pueden encontrar a través de Ser Reciclismo. Y de verdad, gracias a todos por el apoyo, por el seguimiento, por estar ahí, a los atletas, a los entrenadores que fueron muy deferentes con nosotros, siempre en todo momento estuvieron anuentes a conversar con nosotros, a brindarnos una declaración, a permitirnos hacer de la mejor manera nuestro trabajo. Pronta recuperación a Luis Segura, que sabemos que va a afrontar ahora pues una intervención médica con cálculos renales, ustedes le llaman piedras en los riñones.
1: Piedras en los riñones.
0: Entonces, bueno, esperamos que tenga una pronta recuperación Luis Segura, que también siempre es muy amable con nosotros. A todas las personas del Comité Olímpico que también nos facilitaron nuestro trabajo allá en República Dominicana. Y, por supuesto, a Ceci y a Beto, yo ya los llamo con confianza porque me siento parte de la familia, los padres de Marcela Segura, que nos estuvieron acompañando ahí durante esos días. Así que, para ellos también, muchas gracias, un agradecimiento especial a todos los compañeros que estuvieron haciendo porras ahí en
1: Jonathan,
0: privado.
1: Jonathan, sí,
0: y Jonathan, que hizo también una gran labor para que esta cobertura se viera reflejada en todo el trabajo de CR Ciclismo a través de las redes sociales.
1: Marisol, y un compañero que hasta causó discrepancias internas ahí entre usted y Marcela, porque le mandó solamente usted de chocolate. ¿Qué es?
0: No, fue Dayan, ese fue Dayan.
1: Sí, por lo mismo, Dayan causó discrepancias internas porque solamente a usted le mandó chocolates de cacao, ¿era? No, perdón,
0: chocolate. Café Brit, delicioso.
1: Chocolate
0: de café.
1: De café.
0: Todavía me queda un poco, pero sí le compartí algo a Marcela antes de
1: ir
0: a Colombia.
1: Muy poco.
0: Bueno, es que Marcela tiene a su primo ahí a la par, la puede invitar en cualquier momento, yo no.
1: Y usted le puede dar a su hermana, ¿verdad?
0: Sí, que por cierto está muy feliz con su obsequio de Almacenes Royce.
1: Ah, bueno, que lo disfrute mucho.
0: Este nos acompañó allá en Santo Domingo y será nuestro juguetico ahora ya para el resto de la vida, porque cuido bastante las cosas y sé que mi hermana también.
1: Bueno, ahí de parte de Almacenes Royce. Pues Marisol, nos vamos. Usted pone punto final. Vemos muelle ahí a la pura par y ya tiramos el ancla para que usted pueda, para que podamos desembarcar y ustedes descansen.
0: Descansen a todos. Buenas noches. Aquí seguimos con toda la actualidad del ciclismo costarricense en CR Ciclismo.
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0: Buenos días, gracias por estar con nosotros acá en 91.5 Teletica Radio, la emisora que tiene toda la información para ustedes, la emisora que día, noche, tarde, madrugada, con lluvia, con sol, pasamos informando de todo, pero de todo y de todo. A esta hora, ya 9:10, que terminó Ceres Ciclismo, agradecerle a Steven Mora, también a Marisol Toro y a todos los invitados también que tuvo por Ceres Ciclismo, gran información del ciclismo en Costa Rica. Ya damos paso a este tren deportivo, porque en cada vagón tenemos un deporte diferente para ustedes. Ponemos el de sonido al inicio, Javi, ¿sí? Arrancamos entonces, de una vez, con tren deportivo.
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0: Y es que hoy en cabina, el señor Javier Marrero y ese servidor David Madrid y todo el equipo de Teletica Deportes Radio, dirigidos por nuestro director Cristian Sandoval, hemos hecho un trabajo gigante por llevar la información de otros deportes, o bien deportes que nos encantan, deportes que también tienen aficiones, deportes que también la gente suspira, grita, sigue. No es fútbol todo. Claro, nos encanta el fútbol nos mueve, el fútbol es economía, el fútbol es impulso. Ya lo vivimos con el Mundial 2026, donde familias que quizás a alguno no le gustaba el fútbol, terminaron haciendo quinielas y vacilones y carnes asadas y fiestitas, y algunos hasta se reían porque la persona que menos sabía de fútbol pegaba mal los marcadores. Eso pasó en muchas familias. O bien los matemáticos y ingenieros del fútbol pegaron un montón de marcadores y ganaron hasta algunas rifitas en familia por el fútbol y el fútbol y el fútbol. Pero también hay un espacio que queremos dedicar en estas 3 horas de resumen, 3 horas de un tren deportivo lleno de vagones con información. Y el primer punto es agradecerle enormemente al Comité Olímpico de Costa Rica, porque nos ha regalado mucha información. Andrea Zamora, que también es periodista del Comité Olímpico de Costa Rica, pues ha llevado prácticamente en el chat de información muchos detalles de todo lo que ha pasado en los Juegos Centroamericanos y el Caribe a realizarse en la pasada semana, porque ya ayer fue el cierre de este gran evento de los Juegos Centroamericanos y del

0: Caribe. Bueno, gracias a Andrea Zamora por muchos detalles. Arranquemos de una vez, porque el Comité Olímpico Internacional informa de la siguiente manera. Costa Rica cierra Santo Domingo 2026 con 26 medallas y una colección de resultados históricos. La delegación nacional conquistó 5 medallas de oro, 6 de plata, 15 de bronce. Costa Rica ganó en 11 disciplinas y el país consiguió igualar la cantidad de medallas de oro que no se lograba desde hace 32 años atrás. La edición dejó primeros podios históricos en varias disciplinas y pruebas. 26 medallas para Costa Rica, 5 de oro, 6 de plata, 15 de bronce para 26 en total. Una cifra que quedó por debajo de las 33 medallas conseguidas en El Salvador 2023, donde fue la mejor cosecha en los Juegos Centroamericanos y el Caribe. Santo Domingo dejó un dato especialmente significativo, informa el Comité Olímpico Internacional o el Comité Olímpico Nacional de Costa Rica, donde, además de las 26 medallas, mucha atención, 11 disciplinas lograron imponerse en la diversificación de deportes capaces de llevar al podio. Por ejemplo, Jaycee Bassett de taekwondo con menos 46 kilogramos que tuvo medalla de oro. La gran atleta de taekwondo Jaycee Bassett. Neshi Lindo de taekwondo. Rachel Agüero, que ya tendremos también detalles con Rachel Agüero, de surf y shortboard en femenino. Alondra Ortiz, que es de natación. Ya tendremos también nota con Alondra Ortiz. Tenemos la entrevista con Alondra Ortiz. Y Larissa Fight, junto con Andrés Cuña de racquetball, que también tenemos nota con Larissa Fight y Andrés Acuña. Algo histórico con Larissa Fight y Andrés Acuña. Y sonará, quizás para muchos, un dato extra, un dato más. Bueno, prácticamente desde 1992, el equipo de racquetball de Costa Rica no le ganaba a México un juego. Nunca le ha ganado un juego a México. Y ahora llega Larissa Fight y Andrés Acuña y logran ganarle un partido a México. Con eso Costa Rica se clasificó a la final. Históricamente se le ganó a México en racquetbol. Cualquiera puede opinar de que es nada más un partido y que México nos ha ganado durante más de 20 años. Pero ya conocemos que es México. Ya todos sabemos que es México. La cultura, la música, la industria, el deporte, todos sabemos lo que es México. Y cuando uno habla de México, en todos los deportes uno sabe que es la selección, el país a vencer. Se le ganó a México, históricamente, es un punto a favor para Costa Rica en el racquetbol. Un deporte que para muchos el racquetbol no existe. Además, hay mucha gente que no sabe que el racquetbol existe en nuestro país. Bueno, la final llegó en el racquetbol centroamericano y el Caribe, y Costa Rica se enfrentó a México. Perdieron la final el Tico y la Tica contra México. Muy tallado el partido. Eso habla del gran nivel del racquetbol, deporte que con apoyo podría crecer más, junto con Andrés Acuña y Larissa Fight, que se trajeron la medalla de plata en los Juegos Centroamericanos y del Caribe. Neshi Lindo, la taekwondista, que estuvo también presente en los Juegos Olímpicos, demostró a nivel regional ser bicampeona de los Juegos Centroamericanos y del Caribe. Taekwondo, otro deporte que muchos pensamos de que nada más como para que nuestro hijo, nuestra hija, el nieto, pues se meta ahí para que reciba clasecitas de taekwondo y aprenda a defenderse, que es un criterio muy mal visto. Pero para muchos, el taekwondo es nada más para los niños, para que vayan ahí a disfrutar. Bueno, Neshi Lindo está demostrando que eso no es así. Bicampeona consecutiva en los Juegos Centroamericanos y el Caribe. Por lo tanto, la mejor en el área centroamericana es costarricense y se llama Neshi Lindo. Rachel Agüero también hizo historia al conseguir y ser la primera mujer costarricense campeona en surf en estos Juegos Centroamericanos y del Caribe. Rachel Agüero, la gran atleta en natación, en surf, impresionante Rachel Agüero, todo lo que ha logrado en el surf, que sigue los pasos también de grandes atletas en Costa Rica en el surf costarricense. Hay muchas atletas que vienen en crecimiento y que ya Alondra Ortiz se mete en este ranking grande de atletas. Además, ya hablábamos de Larissa Fight en esa final contra México. Otras medallas de plata que se dieron en los Juegos Centroamericanos y del Caribe es Jason Rojas en aguas abiertas, Víctor Cantillano en taekwondo pomsae, Joseph Ramírez en ciclismo de ruta, que fue algo también llamativo para nuestro país, donde logró Joseph Ramírez una gran participación histórica para Costa Rica. Rachel Ramírez, que también tendremos nota con Rachel Ramírez, de gimnasia artística y barras asimétricas. Y un muchacho que lo vamos a ver en Juegos Olímpicos. A este muchacho lo vamos a ver en Juegos Olímpicos. Iván Sibaja, de atletismo en jabalina. Ya hace unos días atrás, la misma Federación de Atletismo había informado de un muchacho en crecimiento, Iván Sibaja. Y bueno, ahora escucharemos lo que dijo Iván Sibaja. Está colocándose entre los mejores del mundo y podría ser el primer atleta en jabalina para nuestro país que llegue a unos Juegos Olímpicos. Ojalá que sea así. Al final de cuentas, la disciplina, el deporte, es un crecimiento enorme para el país y aleja a ciertas masas de pasos equivocados que suceden en el camino en ciertas zonas de nuestro lindo país Costa Rica, de casi 5 millones o más de 5 millones, que ojalá que todos hicieran ejercicio, todos fuéramos atletas, todos fueron con récords, como pasa en México, que hay una gran masa de gente, y en México hay muchos atletas campeones, como pasa en Estados Unidos, que hay mucha más cantidad de gente, pero hay muchos atletas participando. Ojalá que sea en Costa Rica, que los 5 millones de ticos o ticas nos metamos, aunque sea solo un ejercicio chiquitito en la casa, y que sigan creciendo atletas de gran calidad para que también se traigan medallas. En medallas de bronce hay una larga lista: Ariel Villalobos, de gimnasia artística; Samantha Marín, de gimnasia artística en piso; Gloriana Sánchez, que Gloriana Sánchez es la única costarricense en participar en un mundial de gimnasia. Estuvo en Brasil el año pasado, sí, el año pasado en gimnasia, es la única costarricense, también ha sido atleta olímpica, y en esta pues quedó obviamente con medalla y fue la máxima representante en Costa Rica. Gabriel Vargas en karate kumite, que ya tendremos entrevista también con Gabriel Vargas; Sam Rady en surf; Laura Sancho en taekwondo; Julian Webb en taekwondo. El equipo de adiestramiento, que eso es como llaman ecuestre, es una disciplina del ecuestre que es el adiestramiento. Y también racquetball, que ya escuchábamos con Andrés Acuña. Y obviamente la medalla de bronce obtenida por Daniela Rojas, que en momento la tendremos en cabina, en Teletica Radio, para poder entrevistar a Daniela Rojas. Ya tenemos la presencia en cualquier momento de ella por acá, para poder tener detalles y conocer la historia también de Daniela Rojas, la gran atleta de Costa Rica, que logró medalla de bronce y que también ha participado en eventos internacionales. La nota la tendremos con ella en minutos. Aprovechemos, Javi, porque logramos tener detalles y datos correspondientes a muchos atletas, sobre todo que han obtenido medalla de bronce, medalla de plata y grandes participaciones. Vamos a escuchar primero a Gabriel Vargas, de karate. Obtuvo medalla en los Juegos Centroamericanos, y esto dijo Gabriel Vargas, el atleta costarricense.
1: Contentísimo, la verdad es que vivirlo hoy con mi papá, solos contra el mundo, como dijimos desde antes de que veníamos para acá, sabíamos que íbamos a competir solos, él y yo, cuando ya otra gente del equipo se fue, y él me ayudó a calentar, que eso casi nunca sucede. Él me ayudó a prepararme, me asistió en todo como entrenador y como papá. Y la verdad es que muy contento, ya superé una barrera tal vez mental de muchos años, de que hace 8 años gané medalla, pero tenía la presión de que tenía que seguir ganando, y no siempre es así. Ahorita vine a disfrutar, y después de 8 años de no tan buena racha, de perder muchas más veces de las que he ganado, pues no ganar una medallita de ciclo olímpico, y la verdad es que la disfruté un montón. O sea, nunca, yo creo que nunca en mi vida he peleado como hoy, a pesar de la pelea que perdí también, de estar tan cerca de estar en Juegos Panamericanos en Lima. Creo que es la vez que he disfrutado más del karate, de competir, a pesar de que hace un año casi me retiro por no disfrutar de esto ya. Hoy disfruté como nunca y estoy demasiado contento por eso. Bueno, al final también yo tuve con mi papá, que es mi entrenador, porque yo trato de invertir cuando puedo en ir a entrenar afuera, lo cual es muy valioso porque uno aprende de mucha gente y agarra el ritmo de personas que tienen más experiencia que uno. Pero me di cuenta que yo estaba también dudando mucho, desconfiando mucho de lo que yo ya puedo hacer, y decidimos que esta vez, irónicamente, no me iba a preparar a ningún lado, que tenía que confiar en lo mío, volver a lo simple, a nosotros. No quiere decir que no me encante ir afuera y que lo vaya a hacer después, por supuesto, pero esta vez lo hicimos él y yo, y también le doy eso a mis compañeros del dojo, de nuestro dojo de karate, que es de nuestra familia. Tengo muchos compañeros que me han ayudado y demás, pero lo hicimos en Costa Rica. Esa medalla fue en Costa Rica y para Costa Rica, con mucha gente que me ha ayudado y mucha experiencia, muchos años, pero fue diferente, ¿sabes? La preparamos en mi casa, a 3 cuadras de mi casa está el dojo, y lo preparamos ahí, y todas las mañanas, todos los días iba a entrenar, en la mañana, en la noche, y así fue.
0: Ahí teníamos a Gabriel Vargas, el ganador también en los Juegos Centroamericanos y del Caribe en la categoría o en la disciplina de karate. Escuchemos ahora a Iván Cibaja, el muchacho que hablábamos, que tiene grandes expectativas y posibilidades de llegar a los Juegos Olímpicos si así poco a poco comienza a avanzar en su ranking. ¿Cuál es el puesto a nivel mundial de Iván Cibaja? Escuchemos la entrevista junto con Andrea Zamora, la encargada de prensa del Comité Olímpico Nacional.
2: Bueno, Iván, marca 8, Centroamericanos y el Caribe, récord centroamericano, récord nacional. Usted mismo se ve como la locura.
3: Sí, la verdad que es una locura totalmente, como lo dice Andrea. Logramos pasar la barrera de los 80 metros, que en el lanzamiento de jabalina básicamente es meterse en la élite mundial. No sé en qué posición me pone esto, pero sé que nos metemos ya entre los mejores del mundo, y ha sido un año muy agradecido, muy muy bendecido, la verdad, gracias a Dios, Comité Olímpico, a todos los que nos apoyan, nutricionistas, gretes, fisioterapeutas, la verdad que muy agradecido. Nada, esta era la competencia. Luego tenía la espinita de no haber ganado medalla en el campeonato panamericano y en campeonato iberoamericano. Y dije, con esta tengo que irme, tengo que subirme al podio, cerrar el año de la mejor manera. Y qué manera que tirar 82 metros y ya con miras a Juegos Panamericanos el otro año.
0: Bueno, ahí teníamos a Iván Cibaja, el atleta de jabalina. Ahora escuchemos a Rachel Rodríguez, de gimnasia, la buena atleta que logró también medalla en los Juegos Centroamericanos y del Caribe. Escuchemos a la buena atleta que va en crecimiento, Rachel Rodríguez, acá en Teletica Radio.
4: Ay, demasiadas cosas. Hoy en la mañana lloré mucho de tristeza porque no sabía si iba a competir. Tenía una molestia en el lumbar. Mis fisios querían cuidarme, saber si todo estaba bien. Entonces no tenía mucha incertidumbre de saber si hoy realmente podía presentarme. Y después lloré hace poquito demasiado de felicidad porque pude competir, pude lograr mi rutina que he estado trabajando. Solo Dios sabe cuánto he tenido que hacer para poder estar acá. Muchas lágrimas, sudor de sangre. Pero definitivamente estoy demasiado agradecida, feliz con mi familia, mi entrenadora, mis amigos, toda la gente que me apoya. Y no, demasiado feliz y agradecida.
5: Ahora eres parte de las páginas doradas de la historia de la gimnasia costarricense. ¿Qué le dirías tal vez a esa Rachel de la mañana que tal vez estaba triste porque pensó que no iba a poder competir, pero ahora hace historia?
4: Ay, que confíe en el Señor, que confíe en su trabajo, que disfrute. Porque realmente la meta de hoy no era simplemente ganar una medalla, era primero competir, porque no sabía qué iba a pasar hoy, y segundo, mejorar.
0: Ahí tenemos a Rachel Rodríguez. Escuchemos ahora al ciclista Josep Ramírez. Logró un importante nivel en esta competencia de ciclismo de ruta, muchacho bastante joven que se proyecta como el referente para el ciclismo nacional. Es un muchacho que si sigue en este rendimiento podría llegar a un club extranjero, joven, es agradable, el muchacho es respetuoso. Y lo van a escuchar ustedes bastante sonriente a Josep Ramírez. Es curiosa la nota que socó el Comité Olímpico Nacional. Escuchemos al ciclista feliz por obtener en este momento el primer lugar en la competencia en ciclismo de ruta.
6: Muy contento. Al final también el tener un corredor menos representó mucho, ¿verdad? Dentro de competencia, ya que habían corredores muy fuertes, Colombia, México, hasta los mismos cubanos, República Dominicana, todos, en realidad todos los países tenían corredores muy fuertes que atacaban y estaban en todo momento en la fuga. Entonces era muy difícil para nosotros, pero bueno, contentos con el resultado y a disfrutarlo. Sí, creo que al final fue un trabajo muy colaborativo, ¿verdad? Creo que todos veníamos con el objetivo de conseguir una medalla. Como ya lo mencionaba, una lástima que no se dé el oro. Pero bueno, trabajamos por un buen resultado y se nos está dando.
7: Felicidades por esa.
6: Muchas gracias,
7: Provia. ¿Sabías que es la primera medalla en ciclismo de ruta de Costa Rica?
6: Creo que lo mencioné con André en algún momento de que Costa Rica tenía, creo que no tenía ninguna medalla en ciclismo, así que bueno, hay que disfrutarlo y celebrarlo de una gran manera.
0: Y ahí celebraba bastante una gran manera el atleta Josep Ramírez, correspondiente a este gran evento que logró en ciclismo y el buen rendimiento que tuvo el buen atleta Joseph Ramírez, que de hecho en Ser Ciclismo, hoy en estos días en la mañana, Steven Mora ha estado informando bastante acerca de Joseph Ramírez. Habíamos también tenido la posibilidad de hablar con él en los programas de Teletica Deportes Radio en la tarde. Parte de lo que también hemos informado durante toda la semana en Teletica Deportes Radio, que hemos sacado nota, por lo menos 5 minuticos, de las diferentes delegaciones que han pasado durante estas competencias, que ayer cerró con el evento de clausura que fue realizado en Santo Domingo, de esos eventos del 2026. Escuchemos ahora a Larisa Fight y Andrés Acuña de Racquetball. De Racquetball, porque ellos lograron algo histórico. Esto fue después de haberle ganado al equipo de México. No es en la cuando consiguieron la medalla de plata, sino que fue al haberle ganado a México en un duelo mixto, donde se logró pasar por encima de México. Históricamente, 20 años después de no haberlo logrado, desde los 90 no se lograba ganarle al equipo de México en racquetball en categoría mixto. Escuchemos a Larisa Fight y Andrés Acuña acá en Teletica Radio.
8: Sí, la verdad que demasiado contentos, muy felices. Ha sido un torneo sumamente especial. Con Larisa yo creo que venimos haciendo

0: hacer un techo, que un techo en racket es lo más básico, se nos complicaba. Entonces, porque ella es puro energía, pura fuerza, y yo le decía a Lari, ok, esto es diferente, vamos a hacer un techo. Y entonces ella me prometió que iba a hacer muchos techos empezando y calentando, y es increíble su aprendizaje durante el torneo. Y yo creo que eso no lo ha parado de hacer, ojalá que aprenda, siempre siga aprendiendo de todo el mundo bonito. Y grandes cosas se consiguen cuando uno escucha.
1: Y esa era parte de lo que hablaba también Larisa Fight y también Andrés Acuña acerca de este triunfo de racquetbol. Escuchemos la última nota porque ya tenemos a Daniela Rojas, la atleta que logró medalla en Juegos Centroamericanos. Ya nos contará un poco más de la historia. Porque también Alondra Ortiz en natación, Alondra Ortiz logró también algo importante para Costa Rica en los Juegos Deportivos Centroamericanos, donde obtuvo medalla. Escuchemos a la gran atleta Alondra Ortiz acá en Teletica Radio.
2: Pues en Colombia sí me... tuve un pequeño percance con el estómago y demás de la comida, y con la ayuda de mi nutricionista Catalina hicimos un plan, hicimos algunos ajustes porque perdí un poco de peso, no era ideal, pero con Pablo decidimos hacer una recuperación unos días y después incrementar a como me iba sintiendo, y por dicha me fui sintiendo muchísimo mejor y bueno, se dio el resultado. Pues me siento muy orgullosa. Aparte de sentir como satisfacción y demás, creo que han sido meses de trabajo con Pablo, de confianza, que, o sea, yo soy demasiado agradecida por todo lo que hace por mí, Pablo. O sea, esta medalla es para él, y de verdad, si no fuese por la planificación que él hace, estos resultados no se darían. Pues a los costarricenses, por favor, apoyen más el deporte. Hay muchísimo talento en Costa Rica, no solo yo, hay niñas que vienen desde abajo, en natación y en otros deportes que tal vez ustedes no conozcan. Tal vez tómense el tiempo para ver los juegos, para ver quiénes son las superestrellas de centroamericanos y de Costa Rica.
1: Bueno, ahí tenemos a Alondra Ortiz. Ahí tenemos a Alondra Ortiz, la buena atleta. Y ya también tendremos nota, Javi, con... Diana Vega, a ver si Diana Vega está en el Gran Fondo Guanacaste. Habíamos tenido una comunicación con ella para que nos dé un avance de cómo estuvo de hoy en la mañana el evento del Gran Fondo Guanacaste, donde Diana Vega, nuestra amiga también encargada de prensa de este evento, nos dará los resultados, o bien cómo estuvo el avance que arrancó desde las 5 de la mañana el Gran Fondo Guanacaste. Ya tendremos la nota con ella, y si no, porque es complicado estar comunicándose hasta Guanacaste, y si no, ya tenemos también a Daniela Rojas para avanzar en el tema de los Juegos Centroamericanos y del Caribe. Bueno, ya tendremos comunicación con Diana Vega, no hay todavía contacto por la señal, que en una zona alta de Guanacaste se pierde la señal. Tenemos a Daniela Rojas, la atleta de Juegos Centroamericanos, atleta nacional. Y Daniela, ¿qué tal? Buenos días, gracias por estar con nosotros. Un honor tenerla acá en Teletica Radio, después de tanto que hemos intentado tenerla por acá. ¿Qué tal, Dani?
3: Hola, David, buenos días, y buenos días a todos los que nos están escuchando. Pues muy contenta ya de estar de vuelta y de estar por acá acompañándonos.
1: Medalla de bronce en Juegos Centroamericanos, pero no es la primera medalla que usted ha obtenido a nivel internacional. Háganos un repaso, Dani. ¿Quién es Daniela Rojas? Categoría, disciplina y un resumen de todo lo que ha logrado, porque yo sé que son extensas las medallas.
3: Bueno, yo corro 400 metros con vallas. Es básicamente una vuelta a la pista, pero con vallas. Y a nivel de ciclo olímpico, pues en el ciclo pasado tuve buenos resultados, ¿verdad? Logré una medalla de bronce, igual que en esta edición, en los Juegos Centroamericanos y el Caribe de San Salvador. Y después en los Juegos Panamericanos en Santiago, también logré un bronce para Costa Rica. Y bueno, ahora, gracias a Dios, pude repetir, ¿verdad? Repetir podio otra vez. Estoy muy, muy contenta por eso. Y pues vamos a ver qué tal sale este ciclo. Ojalá termine con mi participación en unos Juegos Olímpicos.
1: Esa es una buena pregunta y un buen detalle, Dani, porque yo creo que es el objetivo de mucha gente o muchos deportistas. Los Juegos Olímpicos, ¿qué tan lejos, qué tan cercano estamos en Costa Rica, en 400 metros vallas, hablando de usted, de llegar a los Juegos Olímpicos?
3: Pues creo que estos últimos dos años, pues se ve un poco más accesible, o muchísimo más accesible. El año pasado, pues, logré clasificar a mi primer mundial, y el proceso de clasificación es el mismo, entonces creo que está más accesible. A nivel de marcas, pues sí, se han puesto un poco más, más rigurosas, ¿verdad? Han aumentado el nivel, entonces pues se ha puesto más difícil. Pero por ranking creo que está bastante cerca. Igual pues he estado mejorando y yo creo que de aquí al 2028 pues quién quita que pueda clasificar por marca, ¿verdad? Uno no sabe. Yo creo que sí lo puedo hacer. Ahí estamos avanzando poco a poco.
1: Vamos a volvernos un poco al tiempo y escuchemos a Daniela Niña. ¿Por qué eligió Daniela Rojas hacer atletismo desde chiquitita o desde qué edad comenzó ya a hacer atletismo?
3: Comencé como a los 12 años, yo creo, si no me equivoco. Y pues en realidad andaba como buscando un deporte porque inicialmente estaba como en porrismo y así en la escuela. Pero de ahí nada, era muy inquieta. Mi mamá necesitaba que gastara energía de alguna forma, sí. Entonces de ahí no podía solo dejarme en la casa, ¿verdad? Entonces pues topamos con el atletismo y la verdad me gustó bastante. Y pues nada, ahí han pasado los años y aquí seguimos.
1: ¿Cuántos atletas? Yo sé que es muy difícil la pregunta y va a ser quizás extraña de responder, pero ¿cuántas atletas en aproximado pudo haber enfrentado usted de nivel internacional? Porque son muchas carreras, pero en cada hit salen 7, 8, 10. Y si hablamos de que usted ha tenido por lo menos 20 mínimo participaciones internacionales o son más, ¿a cuántas estuvo que ha ganado ya Daniela Rojas?
3: No tengo idea, la verdad. Internacionalmente, pues mi primera selección fue prácticamente como en mi segundo año, una selección juvenil, ¿verdad? Y selección mayor estoy desde los 15 años en selección mayor, entonces...
1: ¿Y perdón, qué edad tiene ahorita?
3: Ahorita tengo 28.
1: Ok, ya han pasado más de 10 años participando de manera profesional e internacional.
3: Sí, exactamente. Entonces, sí, o sea, de pronto ha sido demasiada gente, demasiadas carreras.
1: ¿Tiene una contabilidad de cuántas medallas ha acumulado internacional? Nacional las conocemos, ya vamos a entrar en el tema nacional, pero ¿tiene una pared con medallas y una contabilidad de medallas?
3: Contabilidad no.
1: No, pared sí.
3: Pero sí, pared sí. Está en la casa de mis papás. No me la llevé cuando me fui, pero sí, ahí está. Son bastantes medallas, pero de nada, muy contenta.
1: Ahora, si hablamos del tema nacional, ya una vez hemos tenido nota con usted, Daniela. Aquí sí le voy a pedir un poquitico la importancia de hablar de manera constructiva. Ya usted nos ha contado una vez en una entrevista que hicimos en Atillo acerca de la dificultad de entrenar en Costa Rica, subir el nivel en Costa Rica y que usted tiene que hasta salir de Costa Rica para entrenar y competir. ¿Cómo es la situación actual?
3: Sí, bueno, ahorita el Comité de San José nos da permiso de entrenar en la pista de Atillo, ¿verdad? Que en realidad está bajo el mandato de ellos. El Estadio Nacional, de ya todos sabemos la historia, ¿verdad? No está en las mejores condiciones y esos arreglos, pues nada que pasan, ¿verdad? Después de ahí hay pistas en las universidades, pero igual el uso no es demasiado accesible. Y la verdad sí es bastante complicado, más que todo para nosotros los vallistas, porque nosotros tenemos que hacer una cierta cantidad de pasos a cada valla y cuando estás entrenando en una pista que no es la misma en la que competís, pues cuando llegas a competir sí se pueden complicar un poquito las cosas, ¿verdad? Con el tema de los pasos y llegar lejos o llegar muy cerca a una valla te puede cambiar la carrera y hacer un gasto extra que tal vez no tenías planificado, ¿verdad?
1: Y si comparamos, y yo sé que el nivel y la respuesta es muy fácil, si comparamos las actuales pistas en los Juegos Centroamericanos en Santo Domingo con las pistas de Costa Rica, ¿hay un nivel luz de diferencia?
3: Sí, creo que, o sea, estas pistas son mundos, son material completamente diferente. Que creo que en el Estadio Nacional Viejo teníamos una pista de esas que pues simplemente la quitaron y la botaron, ¿verdad? Una lástima, pero después de ahí no ha vuelto a existir ninguna pista en Costa Rica de este nivel. Entonces sí es bastante la diferencia en salir a competir a un evento grande y el material, ¿verdad? Principalmente.
1: Hablemos de algún atleta que usted quizás en el... Y ya dejando un poquito la crítica de las pistas en Costa Rica, que por cierto para la gente que escucha Atlética Radio, el martes, jueves y ayer sacamos nota del fideicomiso que está pasando en el Estadio Nacional para elegir quién debería llevar la administración del Estadio Nacional y mejorar las condiciones, donde los conciertos han sido de gran beneficio para poder pagar arreglos o beneficios económicos para alguna institución, pero que también eventos como motociclismo, como automovilismo, como también eventos de toros, que ya pasó del American Rodeo, que no está mal hacer eventos de otro índole que no sea fútbol en la cancha Zacate, pero que han destruido ciertas zonas del estadio y que la misma administración no ha logrado reponer lo mal que está el estado, tanto en la cancha como en la pista, que era de las mejores en Centroamérica, que se había anunciado así, era la mejor de Centroamérica, de hecho de tartán, era la parte en la pista, pero bueno, es un tema que ya hemos hablado durante toda esta semana. Dani, ¿algún atleta que usted haya tenido durante este transcurso desde sus 15 años que empezó profesional, que usted diga, ¿cómo me ha costado ganarle? ¿Ya le gané o no le he ganado?
3: Bueno, creo que la más fuerte que he tenido desde hace bastantes años es Gianna Woodruff, pero ella es una gran referente, ¿verdad? La verdad. Creo que por más que yo lo intente, creo que, o sea, ese nivel, la verdad, es bastante difícil. Es una atleta de élite mundial. Y es más una admiración que el quiero ganarle, ¿verdad? Es más una admiración y es una gran atleta, una gran persona.
1: Entonces, ¿es la panameña?
3: Sí, sí.
1: La panameña.
3: La panameña.
1: Apellido curioso, Woodruff.
3: Sí, sí.
1: Woodruff, pero vive en Estados Unidos, en Santa Mónica. Nació en 1993, estadounidense, panameña, en 400 metros. ¿Y por qué tan difícil ganarle?
3: Pues creo que las condiciones, ¿verdad? Las condiciones en las que ella creció. Ella nació en Estados Unidos, entrenó en Estados Unidos y entrena en Estados Unidos. Entonces, pues sabemos que Estados Unidos está en otro nivel, ¿verdad? Sí,
1: claro. Bueno, fue la ganadora en 400 metros valles.
3: Ajá, correcto. Exactamente.
1: Esa fue la
3: sí, la tengo desde centroamericano.
1: La tiene pegada.
3: Sí.
1: Sí, hablando un poquito de esa atleta, que es bien conocerla porque es una referente para la diferencia en tiempos, que ya vamos a ver cuánta es la diferencia, porque hizo 53.98 segundos, hizo Woodruff. ¿Cuánto hizo usted, Daniela, en este hit de medalla?
3: En la final no tuve la mejor carrera, la verdad, no tuve la carrera que quería, corrí 56.10, pero en la semi logré el récord nacional. Todavía tengo la espinita porque aflojé en la última recta en la semifinal porque sabía que tenía la final ahí, ¿verdad? Entonces creo que sí puedo correr más rápido, hice 55.15.
1: 55.15.
3: Sí.
1: O sea,
3: esa es mi mejor marca ahorita.
1: A segundo y medio de Woodruff.
3: Sí,
1: más pero o menos. Pero en atletismo segundo y medio es un montón, ¿o es?
3: Sí, sí. Es bastante.
1: Sí, sí. Es un parpadeo. Un poquito más, dos parpadeos pueden ser. Sí, qué impresionante. Porque cualquiera diría, bueno, es que ella hizo 53.98, Daniela 56. Qué distancia más larga, pero es una zancada prácticamente, Daniel, lo que hace la diferencia.
3: En ese caso sí es un poquito más de una zancada. Uno pensaría, ¿verdad?, que es súper poquito, pero uno entrena años para bajar un segundo o menos.
1: Había dicho Usain Bolt, yo entreno todo un año para llegar a Olímpicos y correr solamente 100 metros.
3: Exactamente.
1: Para hacer 8 segundos, hacer 10 segundos.
3: Es complicado.
1: Y ya, todo un año entrenando para una sola carrera de 10 segundos. Eso fue lo que dijo Usain Bolt antes de despedirse ya de los Juegos Olímpicos. Obviamente el atleta más grande en 100 metros en Juegos Olímpicos. Dani, qué bonita nota tenerla con usted acá, qué bonita poder conversar con usted acerca de estos pasos por Centroamericano, pero ya pasó Centroamericanos, ya nos contó que tiene desde los 15 años y ahora qué se viene, de cara a Daniela Rojas, que es la atleta referente en Costa Rica en 400 metros vallas.
3: Bueno, ahorita para cerrar temporada vamos a volver a República Dominicana y vamos a estar compitiendo en el torneo Félix Sánchez Classic. Después de ahí, pues ya cerramos temporada, eso es el 22 de este mes. Y pues ya el otro año hay que empezar a competir bastante porque viene campeonato mundial en China. Entonces hay que empezar a sumar puntos, ¿verdad? Para poder hacerse presente ahí. Y también sumar puntos en ese mundial para el ranking de los Juegos Olímpicos de Los Ángeles.
1: Ah, ok. Esa es la otra pregunta. ¿Cómo es la sumatoria en puntos para Juegos Olímpicos? Porque muchos podrían creer de que es como un mundial, que usted va a hacer una eliminatoria en un lugar y los que ganan clasifican. Pero ¿cómo es entonces en 400 metros vallas la clasificación en los Juegos Olímpicos?
3: El periodo de clasificación siempre abre un año antes del evento. Entonces, durante ese año uno tiene que competir. Las carreras tienen diferentes niveles, ¿verdad? Hay carreras Golden, Silver, Bronze. Y dependiendo del nivel, da X cantidad de puntos, dependiendo también de la posición que usted ocupe y de la marca que usted haga. Es bastante complejo entenderlo, pero ya cuando uno le agarra el toque, ¿verdad? Ya lo entiendo mejor.
1: Y usted nos dijo que está una forma no accesible o se podría en esta vez. ¿Cuánto debería ser el tiempo, Daniela? Usted nos hablaba que hizo 56, ahora en Centroamericanos, ¿cuánto fue 56? ¿Qué?
3: 56 días en la final, en la semi, 55, 15.
1: ¿Cuál tiempo debería llevar usted para Juegos Olímpicos, donde van a llegar rusas, están fuera de Juegos Olímpicos, donde van a llegar ucranianas, van a llegar estadounidenses, que son muy fuertes, van a llegar de más islas, que obviamente las de raza negra, pues uno sabe que tienen una zancada y potencia espectacular, pero... ¿Cuál tiempo debería llevar Daniela Rojas para Juegos Olímpicos?
3: El tiempo de clasificación es 54.00. Lo han estado bajando. Ahora la World Athletics quiere que solamente el 40% de los atletas entren por tiempo y las demás por ranking. Esto por un tema de competitividad, ¿verdad? Entonces, sí, el tiempo es 54.00. Y por ranking, pues ahí depende, hay que correr 54 también.
1: Bueno, es un tiempo que ahora la pone usted a pensar, porque esta Woodruff, la que usted hablaba, hizo 54.90.
3: 53.90.
1: 53.90, o sea, casi 54, eso es un parpadeo, ¿verdad? A 54. Va a tener que mejorar usted entonces, no solamente para Olímpicos, sino que empatará a Woodruff. Pero Woodruff posiblemente va a ponerle para bajar un par de centésimas.
3: Sí, ella tiene una mejor marca de 52, 52 y algo, es bastante buena.
1: Y a nivel olímpico, ¿conoce quién es la que tiene más tiempo en velocidad? O sea, ¿quién es la que está mejor en tiempo? ¿Conoce alguna a nivel mundial?
3: El récord mundial es de Sydney McLaughlin. Ahorita ella no está compitiendo, pero vamos a ver, en estos últimos olímpicos, una estadounidense fue la que ganó. Y bueno, las de Estados Unidos siempre, ¿verdad?
1: Sí.
3: Siempre están en las finales y están dentro del podio en todos los eventos.
1: Dani, irse a no sé cómo está la situación en atletismo, irse usted a entrenar a Estados Unidos con algún equipo que la pueda llevar, ¿es tan complicado? ¿Eso solamente lo están aplicando las norteamericanas para ellas que nacionalicen? O Daniela podría decir, yo sé que usted tiene Copenhague como patrocinador, pero ¿podría irse Daniela también para un equipo a extranjero, a Estados Unidos, como para mejorar y ser parte de un equipo allá en Estados?
3: Creo que la verdad no me ha pasado nunca por la mente como irme a Estados Unidos. Creo que la situación económica, o sea, es bastante costoso, ¿verdad? Y un entrenador de nivel élite pues cobra bastante, bastante caro. Entonces, la verdad sería una situación muy complicada en la que la verdad no me gustaría ponerme. Creo que me ha ido bien acá con mi entrenador, con Emanuel Chanto, y estoy contenta con él. Me he sentido bien y he estado mejorando, entonces
1: aquí lo puede lograr.
3: Estoy bien, sí.
1: Y obviamente yo me imagino que en Estados Unidos ven

0: muchachas de 17 años, 16, y las van jalando chiquillas, las van formando y cuando ya tienen 25 ya explotan. En su caso no es que su edad ya queda por fuera, es que ya obviamente ellos van buscando posiblemente perfiles de chiquillas de esas 15 años que tenía Daniela en su momento, posiblemente van jalando. Ahora, Daniela, si usted llega a Juegos Olímpicos, se trae la medalla de bronce, mínima, ¿verdad? Me imagino que le van a llover posibilidades en muchos lugares. Pero bueno, eso es algo que tiene que también lograrlo Daniela Rojas. Estamos con Daniela Rojas, ganadora de medalla de bronce de los Juegos Centroamericanos y el Caribe. Dani, nada más ya para cerrar, si nos gustaría de parte de Teletica Radio un mensaje para atletas que aquí están en Costa Rica, que la escuchan a usted, la ven a usted en el camino, la siguen en redes y quieren ser como Daniela. El ambiente de atletismo la conocen a usted. En el ambiente de no atletismo posiblemente no la conocen, pero es el momento de conocerla. Yo creo que es importante que nos regale un mensaje bonito, hombres, mujeres. Ayer teníamos a Samantha Marín que nos hablaba de la importancia de que las mujeres practiquen un deporte de defensa personal o un deporte actual por todo lo que pasa en Costa Rica. Pero creo que usted como atletismo nos puede hablar en su mensaje bonito para todos los oyentes y las oyentes de la importancia de participar y la disciplina deportiva.
1: Bueno, creo que sin importar el deporte, hacer deporte es muy importante, trabajar en la salud y en el estado físico. Pero bueno, a nivel de rendimiento, las cosas nunca son fáciles. Realmente siempre va a ser complicado, pero no importa cuántas veces uno se caiga, lo importante es levantarse y cómo se levanta, qué aprende de esa caída. Y pues nada, el camino, saber que el camino no va a ser fácil, pero seguir y luchar.
0: Ojalá que tenga muchos éxitos en el futuro, Dani, que pueda pues crecer para Costa Rica. ¿Contenta actualmente con todo lo que ha logrado?
1: Sí, la verdad, fue un año que empezó complicado, pero gracias a Dios cerré de muy buena forma. Entonces,
0: ¿y ahora feliz. Quiere más?
1: Sí, siempre.
0: Ahora vamos por esos Juegos Olímpicos y aquí obviamente cuando traiga ya la clasificación, aquí obviamente tiene que venir, vamos a tomar café o agüita y pues nos cuenta cómo estuvo la experiencia. Nada más una última, más o menos cuál fecha tendríamos ya establecido en que puede clasificar olímpicos. O sea, más o menos en cuál fecha nos daríamos cuenta.
1: Vamos a ver, creo que el periodo empieza como en agosto del otro año. Entonces, sería como, o sea, creo que por ahí de julio del 2028 es cuando cierra el periodo de clasificación y ya uno tiene como la certeza de
0: si que sí o no. Y aprovechame una más, está muy bonita la conversación. Para clasificar usted puede elegir también algún, hemos visto que algunos atletas dicen, voy a competir a La Paz o Bolivia, no sé, por ejemplo, porque la altura me beneficia en velocidad. ¿Se puede elegir algún lugar también que sea como beneficioso para que el tiempo le dé y poder lograr la meta?
1: Nosotros más bien, o sea, en 400 no es tanto, no es tan similar como en 100 o 200 metros, ¿verdad? Más bien, en mi caso, a mí me beneficia más a nivel del mar y temperatura caliente, ¿verdad?
0: Okay.
1: Es bastante importante la temperatura. Sí.
0: Eso lo pensé que más bien era al revés, ir a la parte alta. Bueno, sí, hay más oxigenación en la parte baja, sí, sí.
1: Sí, es que ya en 400 ya se empieza a usar
0: otro sistema de respiración. Sí. Dani, muchísimas gracias. Qué bonito tenerla por aquí hasta ahora en la mañana. Ojalá que venga con esa clasificación ya entre casi un año, menos de un año, y que bueno, que la podemos ver en todos los medios en los Juegos Olímpicos. Gracias por estar con nosotros, Dani.
1: Muchas gracias por la invitación.
0: Ahí tenemos a Daniela Rojas. Daniela Rojas, que es atleta de 400 metros valle, ganadora de medalla de bronce. ¿No hay conexión con Diana Vega? No, nada más tenemos señal internacional de juego, Javi, para también a lo que tengamos ahí a esta hora tendremos partidos internacional, porque ya vendremos con el detalle con Leonardo Chacón, en una nota que nos regaló también Adriana Hernández y María José Cubero con detalles de El Exterra, que Leonardo Chacón, el triatlonista, nos regaló nota con Teletica Radio acerca de toda la fecha que llevará a cabo para esta gran competencia de ciclismo de montaña. El Exterra, que tendrá participación prácticamente ahora en mediados de octubre con toda la competencia en la zona de Guanacaste. Ya tendremos los detalles con Leonardo Chacón para poder también llevar la importancia de esta competencia, que nos habla de cuántos atletas internacionales hay actualmente en Costa Rica y también participando en Guanacaste. Tenemos la nota, Javi, de Chacón, para poder también acá tener el detalle de Leonardo, el extriatlonista, que ahora ya dejó pues las tenis y la bicicleta y la natación para dedicarse también a la organización del ext-

0: El Exterra, que les hago lectura también de texto en el evento que será llevado acá en Costa Rica, en la zona de Guanacaste. Eligieron la zona de Guanacaste por las bellezas, obviamente, que tiene este lindo lugar, donde también ya están abiertas y están listas las inscripciones para ciertos detalles que usted puede ir directamente a la página de Exterra Costa Rica y poder competir. Será el 21 de agosto, donde la Expo Open se llevará a cabo a las 1 de la tarde. Luego tendrán una participación de trail, que en esta ocasión implementaron una nueva opción de trail, que será el 21 de agosto, sí, para luego también tener la competencia de niños en el Exterra y cerrar esa primera parte con una carrera de 5 kilómetros de manera social. Ahora, el sábado 2 también hay evento, y el domingo 23, 22 y 23 también hay evento de la Exterra, ha llevado a cabo en la zona de Las Catalinas, en Guanacaste. Eventos que tendremos también con tanto X-Trail como competencias de triatlón. Ahí me acaba de contestar Diana Vega. Ya casi tendremos también a Diana Vega. Nos va a dar el número otra persona. Javi dice que está sin garganta por estar gritando en esta competencia. Bueno, escuchemos la nota con Leonardo Chacón, para que nos demos cuenta todo lo que ha pasado o todo lo que va a pasar para esta Exterra, donde de manera histórica, a falta de un mes de tiempo de la competencia, ya estaban vendidas las inscripciones completas del evento de triatlón. Escuchemos al atleta Leonardo Chacón y los detalles del Exterra.
1: Bueno, David, muchas gracias. Bueno, estamos en el tercer año de lo que es Exterra Costa Rica Triatlón. Este ya es nuestro tercer año, el Exterra Costa Rica 2026. Este año, pues, tenemos un evento completamente vendido hace ya casi 2-3 semanas. Superamos las expectativas y superamos lo que ya se ha logrado en años previos. Y de ahí de que nos estamos preparando de la mejor manera para tener el triatlón off-road más premium de Costa Rica, y el evento en general más premium de Costa Rica. Esto por varias cosas. Exterra Costa Rica 2026 va a tener en la zona de Guanacaste, allá en Las Catalinas, donde se desarrolla casi 1,000 atletas compitiendo, entre ellos el triatlón de off-road, que tiene dos disciplinas, que es el triatlón olímpico, el full, o el triatlón full, y también tiene el triatlón sprint, y también tiene la modalidad de relevos. Eso va a ser el día domingo. El día domingo también vamos a tener los eventos de aguas abiertas. Las aguas abiertas en Costa Rica, bueno, por nuestras playas, por todo lo visual que tenemos, se ha convertido en un deporte muy, muy llamativo, y entonces tenemos también la modalidad de las aguas abiertas en nuestro evento, que se va a desarrollar el domingo. Y también tenemos algo muy especial este año, y es que con los 2 años previos que hemos desarrollado el evento de Exterra Costa Rica, hemos ido ganando algunos puntos y algunos checks especial de la franquicia que representamos, que es Exterra Internacional. Y pues este año vamos a ser la sede de la final americana de trail running, porque también Exterra tiene su evento de trail, y vamos a tener distancias de 36 kilómetros que le llaman maratón, la distancia de 23 kilómetros que le llaman half marathon, y también 11 kilómetros y 5 kilómetros para todos aquellos que disfrutan de la montaña y que quieren correr en unos trillos increíbles que solo Guanacaste y en Las Catalinas existen. Esa combinación de eventos, esa combinación de naturaleza, de montaña, el lugar, Guanacaste, la gente, hace que nuestro evento no solo sea ir a competir un fin de semana para las personas que participan del mismo, sino que es un festival para que toda la familia lo tome como unas vacaciones, como para ir a disfrutar y acompañar a aquel que compite. Pues también están sus hijos, sus esposas, sus acompañantes, disfrutando un fin de semana en donde la expo que ponemos a funcionar, pues también se vuelve muy acogedora. Los mismos comerciales de Las Catalinas ponen ahí música en vivo y se genera un ambiente de fin de semana bastante bonito. ¿Por qué decía también premium? No solo por la cantidad de atletas que va a tener el evento, sino también por varios factores. Uno de ellos es que vamos a hacer de los eventos mejor pagados en el

0: Brownlee, que es dos veces campeón olímpico, medalla de oro olímpica en Londres 2012 en triatlón y en Río de Janeiro. Entonces, ese prestigio de tener a Alistair Brownlee confirma de que lo venimos haciendo bien, de que el evento y la franquicia genera confianza, y aparte se vuelve como un antes. Y, o sea, esto es, da pie a que Costa Rica demuestre de lo que tenemos, de lo que somos capaces y de la magnitud de atletas que tenemos, podemos tener en el arranque de nuestras competencias. No solo Alistair Brownlee va a estar Josiah McDuff, que tiene más de 5 campeonatos del mundo ganados en Exterra, trae a sus hijos, que también ahorita forman la selección nacional de triatlón de Estados Unidos, está Manny Huertas, también olímpico, tenemos a un alemán, tenemos a otros 2 atletas también de Estados Unidos. Entonces, el evento también tiene ese sabor de que va a tener un nivel muy alto desde salida con los élites. También en las chicas tenemos representación internacional. Y lo bueno es que todos los eventos, tanto como los de trail running como el de triatlón, entregan para todos sus participantes la posibilidad de ganarse un spot, una posición para poder ir a la final mundial de cada una de las modalidades. Por ejemplo, el triatlón tiene su modalidad de final mundial en Ruidoso, en Estados Unidos. La gente puede clasificarse. Eso sí, tiene que estar entre los primeros 2 o 3 de su categoría. Al igual que en el evento de trail running, pueden clasificarse o ganarse un spot para ir a la final mundial, que es en Malta. Las finales mundiales de la franquicia internacional, que es Exterra. Entonces, David, creo que como organización estamos muy orgullosos y muy felices de poder dar esto a Costa Rica, porque pensamos que somos una ventana para el turismo deportivo de primera línea, y lo estamos demostrando. Y aparte, con aspiraciones muchísimo más grandes para el futuro, porque todavía el evento puede crecer más, siempre y cuando lo sigamos haciendo bien, este 2026 nos salga como pensamos que nos va a salir. Y también tengo que agradecer muchísimo a los patrocinadores que ya por 3er año consecutivo nos acuerpan, creyeron en nosotros cuando estábamos naciendo. Y bueno, hoy creo que un cierre de inscripciones temprano para demuestra de que hoy en día, entre tanto evento que existe en Costa Rica, pues somos uno de los eventos consolidados y premium del país, y aspiramos a seguir teniendo esa categoría y ese prestigio para poner a Costa Rica en un panorama mundial de lo que podemos hacer en eventos deportivos. Tan así que cuando nacimos ya pudimos traer atrajimos atletas internacionales, personas de otros países que querían participar en nuestro evento, y este año estamos rompiendo el récord con más de 170 atletas internacionales. Entonces, casi que vamos a tener que hacer un festival ahí de naciones para poder poner las banderas que van a estar representadas en el evento. Y bueno, uno como organizador, y yo que estuve en tantas competencias a nivel internacional, empezás a ver la evolución de lo que se soñó en un momento y ahora empieza a ser realidad. Y bueno, invitarlos a todos los que nos ven, los que nos escuchan en radio, que vayan a Guanacaste, que vean este festival, que vean esta competición, que vean a los atletas internacionales élites competir, y que vayan a ver si se animan para el próximo año. Invito también a toda la prensa nacional de que aproveche esta oportunidad de tener a estos eventos de alto calibre en Costa Rica, porque solo a través de ustedes es que nos podemos hacer visible y demostrar de que podemos hacer las cosas bien. Eso sí, de una forma mancomunada, prensa, atletas, los acompañantes, organización, federación, porque al final es un beneficio a nivel país y que queremos que esto siga todavía mejorando más.
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9: Regresamos 10:05 de la mañana. Tenemos en línea a una persona encargada acerca de el Gran Fondo Guanacaste, que se encuentra directamente en la zona. Junior Ajun, lo tenemos en línea para que nos dé el avance de qué pasó y cómo pasó en este Gran Fondo Guanacaste. Junior, ¿qué tal? Buenos días. Y para que nos regale el avance, ¿cómo estuvo la competencia ahora en Guanacaste? ¿Qué tal? Buenos días.
10: Buenos días, un gusto saludarlos y a los miles de oyentes de Teletica Radio. Gracias por el espacio, por difundir este evento. La verdad que un evento muy bonito. Prácticamente que ya terminó, algunos ciclistas todavía quedan en carretera, esperando que en una hora pues ya todos estén acá en la Cámara de Ganaderos, donde estamos haciendo la recepción. La verdad que estamos muy felices, muy contentos de haber podido hacer otra vez este evento por 4 año consecutivo, pero este año hoy lo sacamos desde el centro de Liberia, desde la ciudad de Liberia, desde el Parque Liberia, que era algo que queríamos hace mucho tiempo, y pues estamos muy contentos porque la gente le gustó mucho, porque pudimos llevar miles de ciclistas a la ciudad de Liberia, y hoy pues Liberia vive y respira gracias al deporte.
9: Ahora, ¿cuánta gente en aproximado se pudo ver compitiendo? Hay gente que falta todavía, Junior, pero ¿cuántos fueron las inscripciones totales aproximadamente?
10: 2.100 participantes. Este año es la cantidad mayor que hemos tenido en nuestros 4 años. Y agradecerle a todos los participantes que han creído en esta organización y que han abrazado al Gran Fondo Guanacaste. Ojalá que el próximo año sean más, y prometemos que mejoraremos el evento y mejoraremos la experiencia de cada uno de los participantes.
9: Bueno, y ahora vendrán entonces siguientes eventos y etapas. ¿Y cómo estuvo el clima, Junior, ahora en Guanacaste? Es más, ahorita, ¿cómo está? Porque siempre es lindo, pero no llovió. ¿Cómo quedó el clima?
10: No llovió. Está el clima normal, el sol normal de Guanacaste, pero hoy pasó algo que no es normal. Es un viento fuertísimo, algo que yo que vivo aquí, pocas veces he visto el viento que ha pegado hoy, y pues le ha dificultado a los ciclistas. Bonito para el espectáculo, bonito para la afición, pero los ciclistas han sufrido un poco de más. Por lo demás, todo bien, pero sí, hoy el viento ha sido bastante concho con los deportistas que vinieron a participar a Gran Fondo.
9: Bueno, no solo ahí, porque ayer también aquí en la noche, Junior, estuvo fuerte el viento, hace algún efecto entonces a nivel nacional, sí que bueno, pues, está afectando a mucha gente, pero aquí en el deporte quizás fue un condicionante. Junior, ahorita en cuestión de, para ver el plan, en cuestión de una hora, por ahí, mi querido Junior, lo volveremos a llamar para que nos dé los resultados de qué pasó, qué avanzó todo, si llegaron todos. Es el primer contacto con usted, Junior. Gracias, más bien, y también agradecerle a Dianita Vega por haber tenido el contacto con usted. En una hora, Junior, me regala otro avance de qué ha pasado con ese gran fondo Guanacaste.
10: Con gusto, un abrazo.
9: Bueno, tenemos a Junior Ajun desde Guanacaste con este gran evento que ya habíamos coordinado con Diana Vega. Tenemos ahora ya en llamada telefónica a Gabriela Traña, la atleta que nos va a regalar la información acerca de la conferencia del deporte que tendrá ahora en Costa Rica la participación de muchos expositores temas de conferencia, donde tendremos el aprendizaje en maratón, en cómo hidratarse, en cómo recuperar, acerca de este congreso, que nos va a informar y nos va a regalar todos los detalles de cómo mejorar tanto en maratón, también cómo mejorar tanto en rendimiento, y también informarnos obviamente para atletas, profesionales, investigadores y gente que no conoce el tema, para que todos vamos a educarnos, a aprender a hacer maratón, a poder tener una gran exigencia a la hora de correr una maratón. Les cuento, a los que nos gusta correr, hay un punto donde uno se siente como ya no quiero correr más. Hay gente que va corriendo 21 kilómetros, llega al 30 y dice, no, ya voy a parar, ya estoy harto de correr. Además, recuerdo a Melissa Alvarado, nuestra compañera también de acá de Teletica, de que ella nos contaba de que hizo ahora una maratón, creo que fue en Berlín, y llegando a un punto ya al final ya estaba harta, nos ha contado Melissa. ¿Por qué? Porque es un efecto de cansancio mental, si es un efecto que se puede llamar así, es un efecto mental donde uno ya no quiere correr más porque el cuerpo está cansado, están cansadas. Bueno, en este congreso de deporte que llevaremos, este congreso maratón, vamos a conocer cómo hacer para poder mejorar ese aspecto y no rendirse en un momento dado de las competencias y no caer en ese espacio donde las personas ya se enfocaron en no correr más. Ya en cualquier momento tendremos el detalle con Gabriela Traña y también todo lo que conlleva a este efecto del congreso maratón. Hay que recordar que Gabriela Traña fue pues atleta olímpica, estuvo también en muchos eventos nacionales e internacionales y que logró tener grandes en niveles a nivel internacional y que logró obviamente pues llevarnos por todo lo bonito de las competencias, por todo lo bonito de lo que era compartir en grandes momentos nacionales e internacionales. Ya tendremos en cualquier momento, es que hemos tenido un poquito de complicación con Gabriela Traña. Igual, mi querido Javi, ya vamos a ir adelantando también con otras notas para poder también avanzar con respecto a este congreso maratón. Si no contesta, pues haremos el cambio para avanzar con los temas, porque durante este tren deportivo tendremos muchos momentos de información para que también ustedes puedan tener el detalle. También tendremos llamada en minutos con Edwin Pérez desde la Federación Costarricense de Béisbol y poder también entender lo que ha pasado durante este momento. Bueno, no nos contesta Gabriela Traña, no contesta Traña, entonces vamos a avanzar con un tema importantísimo también. Ahí le estoy enviando a mi querido Javi, ese primero que llegó, ese no, ya tendremos otro más acá. Vamos a avanzar en tema, Javi, en momento que conteste Gabriela Traña, pues avanzamos. Ahí tenemos el tema de Rodolfo Villalobos, porque vamos a hablar de la ruta de los conquistadores, o la famosa ruta, porque la ruta de los conquistadores se va a dar y ya está puesta la fecha, ya está puesta toda la información de la ruta de los conquistadores o la famosa ruta. ¿Qué es lo que pasa con la ruta? Bueno, en esta ocasión se va a abrir tres etapas. La primera va a salir desde la zona de Punta Arenas, la zona de Jacó, para también cruzar hacia la zona de San José. Luego de San José llegará a una zona de Turrialba y de Turrialba podemos tener el momento para llegar de Turrialba a la zona del Caribe. Habla Rodolfo Villalobos, el organizador, el encargado de la ruta o la ruta de los conquistadores. ¿Qué pasará? ¿Cuándo es? Lo escuchamos a continuación.
11: La ruta de los conquistadores agradecidos con todos los que han creído con nosotros. Este año decidimos hacer el cambio por 3 años de lo que es el Pacífico hacia el Atlántico, los 3 días de cruce. Aparte de eso, vamos a tener también lo que se llama la siesta, que es la etapa de un día, que antes era solo el último día. Este año va a ser el día 1 también. Entonces, las personas que nunca han hecho la ruta y se quieren probar un poquito, van a poderse inscribir en la ruta, lo que se llama la siesta también.
9: Lluvia, montaña, calle, arena, tiene prácticamente muchos elementos que pueden hacer que sea muy difícil la competencia.
11: Sí, de hecho, bueno, es considerada, para nadie es un secreto, el evento de mountain bike más difícil del mundo, y para nosotros es un orgullo como empresa, grupo publicitario, estarlos produciendo, invitarlos para que se inscriban, porque bueno, para la sorpresa esta de la siesta, que va a ser presentada por David Bank, vamos a tener un 70% de descuento para los tarjetavientes, y para los no tarjetavientes un 50% en lo que es la siesta. 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
9: ¿Por qué cambio en algunas rutas? Vemos que en Turrialba van de la zona de Turire hacia 3X y en otras ocasiones ha sido cerca del volcán también, más que todo el recorrido. ¿Cuál es la razón de algunos cambios en rutas?
11: Sí, más que todo para no hacer siempre las mismas rutas, David. Creo que es importante motivar a las personas, porque si hacemos siempre la misma ruta, las personas probablemente la hacen una o dos veces y probablemente ya no le encuentren ningún sentido hacerla a la tercera. Y basado en eso es que hacemos cambios. Andrés tiene una labor titánica realmente, siempre buscando rutas diferentes y buscando a ver cómo hacemos para que sea algo atractivo para los ciclistas. Y bueno, yo creo que es parte de lo que se trata de lograr año con año.
9: Competidores nacionales, extranjeros, ¿hay un promedio ya de cuántos podrían inscribirse?
11: Sí, bueno, ahorita lo que tenemos de extranjeros son 60 extranjeros, que es un número considerado bastante alto porque faltan 3 meses. Normalmente llegan entre 80 y 100 extranjeros a hacer la ruta. Normalmente las inscripciones son como 400 ciclistas, que es un número obviamente alto por el tipo de exigencia que tiene el evento y porque es un evento que realmente llama la atención a nivel mundial para todos los participantes, porque es un evento en el cual muy pocos logran terminar. Recuerden que la ruta normalmente el porcentaje de deserción está por el 50%, así que muchos quedan picados y muchos quedan con las ganas de hacerla. Y bueno, es parte de lo que tenemos que seguir haciendo año con año, buscando la exigencia y elevando los niveles de exigencia de la ruta de los conquistadores.
9: Hablar de la ruta conquistadores en octubre nos habla también de que van a tener diferentes etapas, hay 3, si no me equivoco. ¿Pueden participar todos en las 3 o puede también dividirse uno cada uno?
11: Sí, vamos a ver, pueden participar en las 3 etapas, así como también pueden hacer la etapa 1 o la etapa 3, o solo la 1 o solo la 3. Así que es una modalidad que abrimos este año para abrir un espacio, tal vez para que las personas se midan y analicen si el año siguiente van a hacer las 3 o van a mantenerse y hacer tal vez la otra que no pudieron hacer, o en fin, son opciones que hemos creado para que los ciclistas obviamente nos acompañen y tener la mayor cantidad de participación posible en la ruta.
9: Ahora en octubre, Rodolfo, invitar también a la gente para que los que no compiten, que apoyen en los diferentes pueblos, porque al final de cuentas sirve también de economía para muchas zonas del país.
11: Sí, sí, bueno, realmente en Turrialba la gente sale mucho cuando andamos por el lado del volcán, invitarlos para que nos acompañen, los ciclistas ahí, es una de las etapas para mí más duras, subir el volcán, y son casi 2,000 y pico de metros de altura ganada. Entonces, invitarlos para que nos acompañen, le hagan barro a los ciclistas, los motiven, les llenen, los inyecten, para que ellos realmente puedan dar su mejor en este evento.
9: Y también para conocer la ruta, son 3 etapas, Andrés Rodríguez, el encargado, el director de la ruta, nos regaló los detalles, dónde se va a competir, cuáles son las etapas, de qué zona a cuál zona va a salir. Escuchemos al encargado y director de la ruta y las diferentes direcciones que tendrá este gran evento de la Ruta Conquistadores.
12: Presentes con nosotros, la Ruta de los Conquistadores, este año tenemos 3 etapas, normalmente lo hacemos, ¿verdad? Este año en la etapa 1 salimos de Playa Mantas en Punta Leona, saliendo de ahí cruzamos a subir Quebrada Ganado para conectar con la parte de Vijagual y ya poder ingresarnos en la montaña en la parte de la místico que tiene la ruta, que es Carara. Saliendo de ahí vamos y continuamos hacia el rodeo. En el rodeo es al final del día 1. Esa etapa tiene alrededor de 103 kilómetros con casi 4,000 de ascenso acumulado. Es una etapa muy, muy dura, ¿verdad? Y la de día 2 estamos saliendo de Momentum Pinares, pasando por Zacatevecro y los místicos volcanes, el volcán Irazú, el volcán Turrialba, para llegar a Casa Turire. El día 3 estamos saliendo de ahí, del mismo hotel, en el sentido contrario del día anterior, y podemos pasar por la parte de Santa Teresita. Vamos a estar cruzando el río Reventazón para salir a 3X, y en 3X ya continuamos para el lado de Pacallitas para volver a llegar a Casa Turiri nuevamente.
9: Viendo esa valoración de las tres etapas de la Ruta de los Conquistadores en octubre, la primera es prácticamente Pacífico, la otra va a Casco Central, y la tercera quieren buscar el Caribe. La idea de las etapas es unir casi que todo el país en un solo evento.
12: Correcto, esa es la parte que hemos trabajado 100% en la ruta, ¿verdad? Usar todo el país. Lastimosamente, por detalles logísticos, se dificulta un poco lo que es la finalizar el día 3 más hacia el lado del Caribe. Hay tema de seguridad, tema de permisos, tema de puentes, que era lo tradicional. Pero bueno, nos hemos enfocado en hacer un circuito y poder hacer un final muy atractivo para todos los participantes.
9: Andrés, creo que es importante también unir a los pueblos, que la gente reconozca la Ruta de los Conquistadores y que salgan a apoyar obviamente a cada lugar, a cada rincón de Costa Rica que van a ir.
12: Correcto, eso es parte de lo que buscamos y parte de lo que hemos ganado siempre, que en todos los pueblos, increíble, la gente se tira a la calle, apoya. Desde el momento donde andamos marcando, trazando la ruta, las personas de los pueblos nos dicen cuándo es, y ya están pendientes de la fecha para salir y disfrutarla igual que los ciclistas.
9: Yo creo que un importante punto es recoger la basura. Hay gente que va a ir a cada pueblo, hay vegetación, y lo más rico de Costa Rica es la biodiversidad. Creo que es un aspecto que ustedes quieren impulsar también en las rutas.
12: Correcto, es parte de lo que nosotros impulsamos en los ciclistas, y le hacemos mucha conciencia en que cada ciclista recoja su propia basura. Gracias a la marca Safety que tenemos como aliado, ellos nos dan un producto el cual tiene unas bolsitas para poder recoger la basura. Igual nosotros en los puestos de asistencia y durante el recorrido tenemos puntos específicos donde se va a generar la basura, que ya lo sabemos en qué momento tenemos los basureros para recoger, y que Dios guarde y no nos quede nada basura en la ruta.
9: Andrés, ¿cuánto se tarda armando un evento como este? ¿Hace cuánto empezaron ustedes a darle vuelta a la cabeza?
12: Bueno, un evento como esto es ya una logística muy grande, ¿verdad? Nosotros usualmente terminamos el día último final y le damos unos 2 días y ya estamos en la mente pensando lo que viene para el próximo año.
9: Bueno, ahí estaba Andrés Rodríguez, coordinador de la ruta, obviamente, de todo lo que va a pasar durante esta gran competencia que tendrá la salida del Pacífico y llegará hasta Turrialba.
13: En Turri,
9: querido Marrero. Turri, lindo, mi pueblo, mi Turri. Ahí va a llegar esa gente, todos los atletas. Pero hay uno que tiene casi 70 años, el famoso Piquique, Manuel Ávila. Qué bien, Piquique. Ahí lo conocimos a Piquique, ahora en conferencia de prensa. El gran Piquique. Porque hablamos con Piquique acerca de cómo se siente haber competido en 12 ocasiones en la Ruta de los Conquistadores. Esta es la edición 13 que va a ser el famoso Piquique Manuel Ávila. Le digo Piquique con todo respeto porque él mismo nos dijo que le dijéramos Piquique. Pero los apodos se dicen cuando hay permiso. Y en este caso Manuel Ávila nos dijo, a mí me conocen más como Piquique que como Manuel. Listo, entonces Piquique se queda. Manuel Piquique Ávila. Escuchemos a Manuel Ávila, o Manuel Piquique Ávila, o Piquique, acerca de competir en la Ruta de los Conquistadores.
14: Llevo completadas 12 rutas de conquistadores y espero este año, con la ayuda de Dios, lograr mi 13ª.
9: Si hablamos de la Ruta de Conquistadores, y usted ha hecho muchas etapas, esta es la edición 13 para usted, ¿cuál ha sido la más difícil de esas 12 pasadas?
14: Mira, todas son difíciles. En el ciclismo no hay nada fácil. Lo más duro es comprar la bicicleta y después lo que sigue igualmente duro. Pero no hay nada que uno no pueda lograr con entrenamiento, disciplina, y sí se logra.
9: Manuel, muchas veces se habla de que la Ruta Turrialba es la más difícil. ¿Es cierto que es muy difícil esa ruta turrialbeña?
14: Como te digo, todas son difíciles. La primera siempre se me dificulta mucho por la pasada de Carara, que me cuesta mucho esa caminada, porque hay que cargar la bicicleta pesada con los barriales y todo eso, y esa ruta yo la considero la primera etapa la más dura. La otra como que el cuerpo va asimilando y ya va cogiendo mejor forma, pero sí, la primera etapa siempre la considero que es la más dura.
9: ¿Qué le parece esta edición ahora? Tanto Pacífico, luego la zona central y luego una parte en Turrialba que cambia. ¿Qué le parece esta nueva edición?
14: Bueno, se vuelve a lo que fue originalmente, saliendo del Pacífico y llegando al Atlántico, y son trayectos sumamente bonitos. Esas llegadas a los volcanes es una cuestión inolvidable, porque ojalá estuvieran despejados y se ve la belleza de la naturaleza.
9: Manuel, usted con dos ediciones y ya también experiencia en este caso de deportes, ¿a qué aspira ahora? ¿Cuál es su meta para esta ruta Conquistadores de edición 13?
14: Mira, ya le da a mí y con todo lo que ha pasado, la aspiración mía este año es terminar sano y salvo y poder llegar a la meta en Turrialba.
9: ¿Dice sano y salvo? Porque entonces es bastante difícil.
14: Por supuesto que sí, porque hay muchos, muchos cuestiones que pasan durante todo el recorrido. Inclusive te cuento que en una de las ediciones me quebré un dedo y tuve que ser operado con una platina y 8 tornillos. Entonces por eso me refiero al sano y salvo, que no llega uno con ninguna cuestión que le cause algún problema de salud.
9: Ahí estaba la información de la ruta de los conquistadores, o bien la ruta, como también se le denomina, donde ya tiene programada la fecha, ya tiene programada también el banderazo de salida, porque será en octubre. La entrega de los paquetes será el 27 y 28 de octubre en Ciudad del Este, 27 y 28 de octubre, de 12 mediodía a 7 de la noche será la entrega de paquetes de la ruta. Y obviamente el siguiente día ya arranca la competencia desde el Pacífico, que toda la información usted lo escuchó por Teletica Radio, porque nuestro equipo de trabajo se dirigió directamente hasta el epicentro de la zona donde estuvo toda la información de la ruta de los conquistadores. Agradecerle a María José Cubero y también a Adriana Hernández por la invitación de hacernos llegar hasta la conferencia de prensa ahora la pasada semana y tenerles hoy los detalles de tres voces en un bloque lindísimo con mucha información. Así que gracias a María José Cubero y también a Adriana Hernández por siempre nutrir este tren, este vagón, este tren deportivo. Vamos a cambiar de tema, Javi, porque ya tenemos en línea a Gabriela Traña. Estaba ocupadísima viendo ciclismo. De haber sabido, le hubiéramos llamado también para que nos contara cómo estuvo el Gran Fondo Guanacaste, pero ya tenemos en línea a Gabriela Traña, nuestro orgullo olímpico también en maratón. Gaby, ¿qué tal? Buenos días.
13: Buenos días, un placer. Bueno, pero debo aclarar, no estaba viendo. Hice 90 kilómetros en el Gran Fondo de Guanacaste.
9: Ah, estaba compitiendo.
13: Bueno, recreativamente, pero sí.
9: Bueno, pues estaba compitiendo. Dicen, voy a aprovechar, Gaby, salirme un poquito del tema de maratón. Dicen que estaba pegando mucho viento, nos dijo Junior Ajun, de los organizadores.
13: Sí, bastante viento, muy fuerte por acá, pero un clima espectacular hizo en realidad para esta competencia y la verdad que muy bonito, muy bien organizado, muchísima asistencia. Bueno, la verdad que felicidades a Junior por este evento y a toda la gente de Guanacaste, ¿verdad? Y los patrocinadores que se hicieron presentes y le dan, ¿verdad? Pues todo ese aporte al ciclismo nacional y en especial al ciclismo de Guanacaste.
9: Bueno, eso es una etapa que no conocíamos, Gaby, está en ciclismo, pero la conocemos en maratón, pero bueno, en ciclismo, ¿no? Es que bien, eso es una atleta completa, una atleta. Gaby, hay congreso que usted tiene en la organización y quiero que nos explique durante estos minutos cuándo es, qué vamos a encontrar y hablemos de ese congreso, que por cierto les voy a adelantar, Gaby, a esta hora hay una persona que anda en Turrialba corriendo con audífonos y la está escuchando, que es mi querida madre, se fue a correr y dijo, va a estar hablando Gaby, voy a ir a correr, entonces ahí la va escuchando mi querida madre Ana Lidia en Turrialba.
13: Un saludo entonces para su mamá desde acá de Guanacaste, de Turrialba, y qué bueno que está en sintonía.
9: Muy bien.
13: Pues sí, el congreso de maratón lo vamos a hacer el 19 y 20 de septiembre en el Costa Rica Tennis Club. La gente que quiera participar puede buscarnos en las redes sociales como Congreso Maratón CR o también en mis redes sociales como Gaby Traña Oli. Es un congreso donde los profesionales de la salud, digamos ortopedia, fisioterapia, psicología, cardiología, fisiología, nutrición, o sea, de todas las especialidades que tienen que ver con la preparación de un maratonista, van a estar presentes, pues hablando específicamente de las herramientas que un ciclista, que un maratonista tiene que desarrollar, ¿verdad?, para su proceso de entrenamiento y sobre todo, digamos, en qué momento, ¿verdad?, porque los procesos de maratón idealmente se hablan que son de 6 meses, pero a veces vemos gente que 3 meses antes está empezando a hacer su proceso, que no siempre se hacen las valoraciones correctas, que no se hace el kilometraje más adecuado, que entrena demasiado intenso. Vamos a hablar también de entrenamiento, vamos a hablar de tecnología aplicada a la maratón. Entonces es un congreso donde se va a dar muchísima información, pero además vamos a tener talleres de neurociencia aplicada a la maratón, psicología deportiva también, y vamos a hacer tres foros. Uno de atletas que han estado en olímpicos, otro de atletas más, digamos, amateur, pero que

0: desarrollado a través de la maratón una vida profesional, una vida empresarial, y que nos van a contar un poco su historia. Y por supuesto, pues no pueden faltar los periodistas, entonces tenemos un foro de periodistas, algunos que han corrido maratón, otros que la han transmitido y que se han metido, digamos, en este mundo del maratón, precisamente porque la prueba maratón es de las que más ha crecido en los últimos años. Y nos preocupa, por un lado, nos encanta que la gente esté corriendo, nos encanta que cada vez haya más runners en el país, pero nos preocupa que no tengan las herramientas necesarias para hacerlo de una manera óptima. Entonces, la idea es que la gente salga con herramientas prácticas, ¿verdad?, para aplicar a su vida, que además también reciban muchos beneficios de los patrocinadores. Ya tenemos confirmados Pinos, Azar de Mar, a Distribuidoras Leña, tenemos a Nutriesnack, a Tosh, tenemos a Lavín, a Laboratorio Lavín, tenemos otras clínicas que están ahí ya, nada más de unos detalles para terminar el tema. Vamos a tener a Runners, a Boito con implementación deportiva también. Ahí tenemos tres marcas deportivas más que ya nos están por confirmar. Y la idea es que también las personas reciban descuento o inclusive pruebas gratuitas. Vamos a tener a la marca Seca, que es de composición corporal, y nos van a poder hacer mediciones de composición corporal gratuitas ahí en el Congreso. Y tenemos muchas sorpresas más. Vamos a hacer un cierre con una cena de pastas de la gente Distribuidora Leña, y ellos pues van a acompañarnos con varios productos, pero para todos los que nos acompañen tendremos precisamente esa cena, digamos, de cierre el domingo. Es sábado y domingo desde las 8 de la mañana hasta las 6 de la tarde, pero se hace muy extensivo porque vamos a tener, digamos, unas charlitas, un coffee break y una hora para visitar los stands, porque la idea es también pues que conozcan las marcas que nos van a acompañar, y esas marcas pues también tengan la oportunidad de contarles en qué están innovando para los procesos de maratón. Entonces es algo muy bonito, diferente a lo que normalmente uno va a una expo, ¿verdad?, antes de la maratón. Pero esto es un ambiente por un lado de educación, de ciencia, tecnología, y también de lo mejor que se debe usar en maratón lo vamos a tener ahí presente, digamos, en el Congreso.
1: Ya para octubre, entonces, para octubre es la fecha establecida, ¿verdad?
0: 19 y 20 de septiembre.
1: Septiembre.
0: Ajá.
1: Ok,
0: ajá,
1: 19, exacto. Ok, perfecto. Pero anotándolo por ahí, aquí en San José. Gaby, nada más una pregunta correspondiente a esto mismo. Ya usted nos hablaba de quiénes van a estar, todos los patrocinadores que van y los que más vienen, pero, por ejemplo, si hablamos de mi mamá que anda corriendo, ¿ella puede ir o está también destinado solo como atletas o entrenadores?
0: No, está destinado a personas que han corrido maratón, a personas que quieren correr maratón, ¿verdad? Para que ellos digan, mira, yo puedo ir a esta clínica, mira, debería hacerme esos exámenes. Y van a tener como una serie de profesionales que los van a guiar en el proceso de maratón. Vamos a tener, la información es tanto para los profesionales que atienden a los maratonistas como para las personas que entrenan o corren la maratón. Entonces, no es solo para los élites, ¿verdad? Porque a veces la gente como que da el concepto que eso es como para la gente ya muy profesional. No, porque es que el proceso de maratón es importante para el que inicia a correr como hasta el que ya lleva 10 maratones. A veces pasa que uno como que se estanca. Ahora yo no digo, mira, pero ¿por qué yo no he mejorado mi tiempo y tengo ya, esa es mi décima o mi maratón número 12 y nada, más bien voy para atrás? A veces nos está faltando algún detalle dentro de esa preparación, de la parte de salud, porque nosotros lo que queremos no es solo un tema de rendimiento, yo creo que también es que la gente tenga bienestar y calidad de vida cuando entrena. Y bueno, yo no sé, desde que yo empecé a entrenar y cuando yo iba a diferentes competencias, les decía mi entrenador Juan Carlos Vega, me decía, bueno, es que uno debe entrenar para tener mejor calidad de vida que el promedio de la gente, no que el entrenamiento nos haga eventualmente pues tener desgastes o tener deficiencias o tener desarrollar una patología cardíaca. Entonces, en realidad también

0: algo, un detalle importantísimo es que todos los que van a exponer, el doctor Javier Calvo, que es endocrinólogo, el doctor Sergio Camacho, que es cardiólogo, el doctor Carlos Zamora y Javier Badilla, ortopedista y reumatólogo, dentro de todos los otros que ahorita les menciono, no solo son médicos especialistas en cada una de sus áreas, sino que son corredores de maratón. Tenemos a Catalina, que también es colega mía en nutrición, y ella es nutricionista, pero también es corredora de maratón. Lleva, ahorita no me acuerdo el número, si eran 18 por ahí maratones. La psicóloga también ha sido maratonista. Vamos a tener la presencia de la embajada francesa, porque vamos a hacer una premiación a personalidades deportivas dentro de la maratón, de la historia. Y también a los que tuvieron la oportunidad de representar a Costa Rica en los Juegos Olímpicos de París en la Maratón para Todos. Entonces, va a estar muy bonito porque inclusive tenemos presencia internacional, bueno, con la neurocientífica que es colombiana, pero nos acompaña de Athletic Spy, del Comité Olímpico Internacional, nos va a acompañar Carlos Santiago con una conferencia relacionada precisamente a la vida más allá del deporte. No solo para la gente, digamos, que ya que practica deporte a alto nivel, sino porque yo creo que la masa de la gente que entrena comúnmente tiene que compartir su vida deportiva con su vida profesional, con su vida, digamos, familiar y sus demás responsabilidades, y como todo ser humano promedio, ¿verdad? Y quizás el atleta de élite es muy poquita la gente que tiene la oportunidad de practicarlo a un alto nivel, pero somos muchos, somos más los que comúnmente tenemos que compartir el ejercicio. Bueno, yo ahora me incluyo en ese otro grupo porque ahora uno entrena, uno tiene que trabajar, tiene que ver, yo no soy mamá, pero atiendo a mi mamá, que ya está mayor, tengo, bueno, pues sobrinos, ¿verdad? Y entonces todavía, digamos que es menos complicado, pero igual ahí tengo mamás maratonistas que tienen bebés pequeños, que tienen que lidiar con el trabajo, que tienen también pues responsabilidades con sus papás que ya están mayores. Entonces, es una oportunidad de cómo buscar ese balance, ¿verdad?, con herramientas de que nos van a dar los profesionales, que ellos mismos como profesionales han estudiado, pero que han vivido también desde su propia experiencia en los procesos de maratón. Entonces, yo los invito, de verdad, sé que les va a gustar muchísimo. Y también, bueno, a Teletica Radio los invito porque vamos a tener un espacio para los programas deportivos ahí con toda la logística y la el internet y todo lo que necesiten para hacer sus programas. Y bueno, los vamos a chinear muchísimo para que ojalá nos puedan acompañar.
1: Ahí estaremos en presencia, Gaby. Más bien, demasiadas gracias por todos los detalles que nos dio de este congreso que ya en septiembre será abierto para todas las personas y que vayan a aprender bastante de la maratón y que ese miedo de pasar de 21 kilómetros a 30, 40, pues que se logre una maratón, así como también usted lo hizo en Juegos Olímpicos. Gaby, muchísimas gracias y a recuperarse de esta competencia recreativa que acaba de hacer.
0: Sí, la verdad que muy linda, muy diferente. Lo único que sí me duele un poquito el trasero, diferente al dolor de piernas cuando uno corre maratón, pero la verdad que es muy bonito y qué lindo ver a la gente haciendo deporte. Bueno, a mí me encantan en realidad todos los deportes, admiro la disciplina de cada persona porque sé que cada persona tiene su propia historia y que de verdad siempre se hace un gran esfuerzo, pero sobre todo es un gran beneficio para quien lo practica, inclusive la familia que está alrededor. Entonces, muchísimas gracias por el espacio, invitarlos a todos y bueno, que sigamos haciendo deporte, cualquiera que le guste, inclusive la gente que hace maratón, que hace ciclismo, que hace aguas abiertas. Mucho de lo que se va a hablar también aplica para los deportes endurance, precisamente porque creo que la maratón, el aguas abiertas y el ciclismo de larga distancia pues tienen o comparten muchas de las bases que se necesitan desde el punto de vista nutricional, psicológico y médico para rendir mejor. Entonces también el que tenga esa pequeña espina, pues ahí vamos a estar para servirles.
1: Gracias, Gaby, más bien por toda la información y estamos en contacto para cuando ya estemos más cerca, otra vez sacamos nota. Que tenga lindo día, Gaby, gracias.
0: Perfectísimo, muchas gracias. Bueno, igualmente para ustedes.
1: Ahí tenemos a Gabriela Traña, nuestra atleta también que fue competidora olímpica, estuvo también en Juegos Olímpicos y ahora con este Congreso Maratón, que es para poder aprender de todo lo que lleva una gran maratón. Y también hablando de otros temas, mi querido Javi, a ver si tenemos ya contacto con Rolfo Villalobos para hablar también de la etapa Costa Rica by Tour de Francia, sino también adelantaremos con una nota de María José Cuero para poder tener los detalles. Pero con respecto a esto de Gaby que nos hablaba de Gabriela Traña, es algo importantísimo tener una enseñanza en este congreso para poder aprender de todo lo que va a conllevar o conlleva una maratón, porque no es solamente ponerse las tenis y correr, es también prepararse mentalmente, prepararse de forma nutricional, prepararse de forma física, porque la maratón es de los eventos más pesados. Y recuerden que hay también momentos donde la maratón es parte de otros deportes, por ejemplo el Ironman. El Ironman tiene dentro de esta competencia de triatlón los 42 kilómetros. Y los que quieren hacer Ironman, el gran Ironman, hay que hacer 42 corriendo, luego bici, antes bici y también natación. Bueno, ahí está parte de la información de este tema. María José Cubero nos regaló un detalle acerca de la etapa Costa Rica by Tour de Francia, que también tendrá participación los ciclistas saliendo desde Turrialba, acá en Costa Rica. Así que escuchemos a María José Cubero, que nos tiene, mi querida María José, los detalles acerca de este gran evento del el Tour de Costa Rica by Tour de Francia.
2: Gracias, David. El saludo para usted y para todos los amigos que están en sintonía de Teletica Radio. Pues sí, se viene muy pronto la etapa, el evento llamado el Etape Costa Rica by Le Tour de France, en su edición 2026, que reveló una ruta lindísima en el sector de Turrialba unas semanas atrás, y las inscripciones, obviamente, para todos esos entusiastas del ciclismo están abiertas, ¿verdad? La cuenta regresiva ya está. Esta es una de las pruebas de ciclismo amateur más importante del país, y justamente se realizará el próximo 13 de octubre en Turrialba. Ciclistas nacionales e internacionales estarán participando en una experiencia, David, que tiene el objetivo de inspirarse en la prueba más emblemática del ciclismo mundial, como es el Tour de Francia, ¿verdad? Se dieron a conocer semanas atrás todos los detalles, y por eso es que estamos invitando a todos los entusiastas de ciclismo a que se inscriban en esta prueba. Este evento es una sede oficial por el Tour de Francia, ¿verdad? Creada justamente por estos organizadores, y se desarrolla en diferentes países bajo los estándares tanto de organización y producción que buscan recrear ese espíritu, ¿verdad?, de esta prueba. Para esta edición, los participantes pueden escoger entre dos recorridos diseñados para diferentes perfiles de ciclistas, ¿verdad? La modalidad Ride, que tiene una distancia de 50 kilómetros y está pensada justamente para esas personas que desean disfrutar de la experiencia, el ambiente y también los paisajes de la ruta, que es sin decirles, ¿verdad? Turrialba tiene unos paisajes espectaculares. Y también está la modalidad race de 110 kilómetros, dirigida a quienes buscan un desafío mucho mayor, ya que tiene esa exigencia física y competitiva, por supuesto, mayor también. Así que las inscripciones están disponibles para todos los ciclistas que quieran participar. Recordar también algo muy importante: la edición 2026 marca un momento muy especial para esta franquicia, porque estamos realizando una campaña que se llama The Last Dance, y es justamente la invitación a todos los ciclistas para que participen en esta edición histórica, ya que por ahora va a ser la última. El último de esos eventos que se va a realizar en Costa Rica al concluir un periodo de 3 años de franquicia para Grupo Publicitario, ¿verdad?, que es el organizador local. De esta manera, la organización busca cerrar este ciclo ofreciendo una experiencia inolvidable, manteniendo los estándares internacionales que han convertido, pues, a este evento en una de las pruebas amateur más prestigiosas del mundo y también de Costa Rica. Recordar que las inscripciones están abiertas en www.costarrica.letapseries.com. Y también están, por si les queda más fácil, grupopublicitariocr.com, para que por favor lo busquen la distancia que les sirva, con la que se sientan cómodos, para la que se han preparado, y no se queden sin participar en esta última edición de momento de la etapa por el Tour de Francia.
1: Gracias a María José Cubero por los detalles de este gran evento de la etapa, o la etapa Costa Rica Bike Tour de Francia. Y toda la información también ustedes han recibido durante la semana en Teletica Deportes Radio, y que estaremos ampliando también la información correspondiente a este gran evento. Así que gracias a María José Cubero por los detalles. Otro de los temas también, me quiero, Javi, ya para cambiar a otro vagón más, se hizo el Realismo Nacional, donde conquistó los desafiantes caminos de Guanacaste en la finca Solimar. La segunda fecha del Campeonato Nacional de Rally reunió a las principales duplas del país en un recorrido técnico y exigente, comunica acá los encargados de prensa del evento de rally, donde puso a prueba la precisión de y la estrategia de los competidores. Limonal Avangares fue el lugar donde se realizó el Campeonato Nacional de Rally, donde fue un sábado lleno de intensa jornada, con la disputa de grandes pilotos y copilotos que llevaron a cabo las grandes destrezas para poder dominar los diferentes eventos en el rally de Costa Rica, que fue en Limonal. Tenemos en línea telefónica a uno de los principales, que nos va a dar la información correspondiente de este gran evento de rally, porque se dieron diferentes resultados. Ya estaremos repasando además lo que conlleva, lo que conllevó a este gran evento de rally realizado en Limonal. Hay que también recordar que los deportes de motores han venido tomando gran fuerza a nivel nacional, y se ha convertido en un deporte, muchos lo llaman como la segunda potencia en el deporte costarricense. Claro, obviamente cada quien tiene su espacio y sus gustos, pero en el rally sí se ha convertido en un mercadeo enorme, en el crecimiento, donde la gente ha logrado tener gran aprecio por este deporte. Tenemos en llamada a Esteban Abarca, que nos va a dar todos los detalles, mi querido Esteban, acerca de cómo estuvo en la segunda fecha del Rally de Costa Rica. ¿Qué tal, Esteban? Buenos días.
3: Buenos días, don David. Muchas gracias aquí por la oportunidad. Un saludo a todos los oyentes de Teletica Radio, el Centro Deportivo. Muy contento de esta fecha que se realizó el día de ayer en Finca Solimar. Agradecer enormemente a ellos que nos facilitaron las instalaciones. Un rally espectacular, teníamos de todo, montaña, bosque, zacate, barro, lastre, unas rectas larguísimas donde los vehículos alcanzaron poco más de los 200 kilómetros por hora. Y por supuesto agradecer a los patrocinadores y por supuesto a ustedes, la prensa, que siempre nos están apoyando.
1: Además, ¿cómo estuvo el clima, Andrés? Porque ahora nos contaban que en Guanacaste estuvo muy, muy lleno de viento. Y sí que nos comparte un poco cómo estuvo el clima y cómo estuvo también el terreno para poder llevar a cabo el rally.
3: Pues el clima en Guanacaste no falla con el calor, ¿verdad? Uh-huh. Tuvimos temperaturas, creo yo, superiores a los 35 grados. Y dentro de la cabina, eso puede llegar a 40, 45 grados, cuidado y no más, ¿verdad? Uh-huh. Algo muy exigente para todas las tripulaciones, muy exigente a nivel físico, hay que hidratarse mucho. Y el terreno, algo fuera de serie, como te comentaba ahora al inicio, tuvimos al inicio un lastre, después pasábamos a zonas donde era barro, y luego de eso, donde era literalmente zacate. Entonces fue un rally muy exigente a nivel técnico para los pilotos, para las tripulaciones, porque tenían que estar atentos a los cambios de terreno.
1: Usted, como miembro de la junta directiva ahora, que ahora es la asociación organizadora de rally, hay una valoración que se le puede dar a este evento, que fue el sábado con grandes resultados, ya estaremos repasando, pero ¿qué evaluación se le puede hacer, Esteban, a este gran evento de rally que usted nos habla, que nos parece que fue espectacular para los pilotos y para los que llegaron a disfrutar?
3: Siempre hay cosas que mejorar, pero este evento, sinceramente, yo le daría un 10. Tuvimos una incursión nueva, sobre todo en la parte de cronometraje. Unos muchachos que nos estaban ayudando, que eran nuevos, era su primer rally. Obviamente tuvimos mucha capacitación, muchas reuniones con ellos, y sinceramente sí quería robarle unos segunditos para felicitarlos a ellos enormemente, porque se sacaron un 100, y como siempre decimos en el mundo del realismo, sin los cronos no hay rally, y ellos fueron parte de que esta fecha fuera un éxito total.
1: Fueron 9 tramos cronometrados, ahí está la importancia de lo que usted hablaba, 9 tramos cronometrados. La victoria absoluta quedó en manos de Edgardo Mora y Guillermo Esquivel en la clase R4, con un tiempo acumulado de 1:02:51, y en segundo lugar para Víctor Mora, Esteban Abarca de la R4 con 1:03:58, y en el podio general lo completó Nelson Bonilla, Cristian Umaña de la clase N3 con 1:07:43, eso en el rally. Ahí está la importancia del cronómetro, porque sin esos cronometristas, pues los resultados obviamente varían un montón. Además de que también, Andrés, hubo side by side en este rally con Fernando Segnini, Marco Segnini, como los más rápidos. La importancia del crono, porque quedó en 57:46. Y nos comunica también María José Cubero acá con la información que nos envía el rally, de que al competir en una categoría independiente, el resultado no solo suma para la clasificación general del campeonato, sino para más. ¿Qué importancia, Andrés, esto del cronometraje y también de cuántos participantes de renombre ya conocemos en el rally? Porque hablar de estas personas ganadoras, son ya conocidas del rally, pero también usted como parte de esta junta directiva de ahora, creo que pudo ver atletas nuevos. Han aparecido nuevos atletas, nuevos pilotos y copilotos en el rally costarricense.
3: Por supuesto, ahora que comentaba la categoría side by side, Franco Segnini y su hermano Marco, pues ellos vienen del kartismo, ¿verdad? Este año nos están acompañando y yo creo que nos van a seguir acompañando por muchos años más, porque la persona que entra al realismo se enamora del realismo, ¿verdad? Es algo que no es porque sea el deporte donde está uno, sino que es algo que te engancha, la adrenalina, el cambio de terreno, de repente puede llover, de repente a la segunda mitad de la etapa está haciendo sol. Y pues felicitar también a en la categoría N2, el ganador que fue Esteban Jara con su copiloto Alejandro León, era su primer rally también, ¿verdad? Era una dupla que sí, pues desde chiquillo soñaban con estar en el rallismo, lograron armar su carro, conseguir un carrito para la categoría N2 y pues hey, ganaron en su debut, ¿verdad? Entonces mucha gente que ya ha tenido tiempo, como por ejemplo Edgardo Mori y Guillermo Esquivel, pues que ya son personas de renombre en el rallismo, y también tenemos gente nueva, ¿verdad? Entonces es algo que llama la atención y es algo que invita a las demás tripulaciones que todavía no se han inscrito para la siguiente fecha o alguna persona que quiera subirse al rally, pues que sepa que somos una familia y que estamos dispuestos a que más gente se nos una.
1: Bueno, Andrés, esto es importante también. Todos los detalles que nos regala, atletas nuevos, atletas que van creciendo, Esteban Abarca, que va creciendo. Esteban, cuéntenos también ahora, próxima fecha de Esteban Abarca, que es el miembro de la junta directiva ahora de la asociación organizadora del rally. Esteban, ¿cuándo va a ser la próxima fecha del rally? ¿Qué se conoce para un próximo evento? Porque esos eventos realmente hay que apuntarlos en el calendario. No importa si llueve, no importa si pega sol, siempre va a ser atractivo. Ustedes se encargan de las pistas. Pero Esteban, ¿cuándo va a ser la próxima fecha del rally?
3: Las próximas fechas las tenemos para el 3 de octubre. El lugar ahorita lo estamos confirmando. Vamos a ver si por el lado del este del país o por ahí. Es un lugar que tenemos ahí bajo la manga. Todavía no puedo revelar el lugar por una confirmación que tenemos con los dueños de la finca, pero desde ya les aseguro que si la fecha pasada que fue en Pedregal, esta segunda fecha que fue en Solimar ha sido un éxito, la idea de esta junta directiva es que sigamos hacia arriba con eventos de primer nivel y eventos, ojalá, cerca del área metropolitana para que todos los aficionados se nos puedan unir.
1: Bueno, es una buena noticia. Estaremos molestando a usted y a María José Cubero para que nos diga en primicia cuándo va a ser el lugar y cuál va a ser el lugar y cuándo, ¿verdad? Porque eso sí nos interesa mucho saber de ahí estaremos molestándolo, Esteban. A ver cuándo nos suelta la información de la próxima fecha. Esteban, nada más, y ya para cerrar con esta entrevista, agradecerle por estar con nosotros una vez más acá en Teletica Radio, que usted es miembro de la junta directiva ahora, asociación organizadora de rally. Con respecto a estos pilotos que usted hablaba, experiencia y jóvenes, si brincamos alguna posible competencia internacional y quisiéramos llevar a pilotos o copilotos, ¿cómo podríamos valorar a Costa Rica a nivel internacional, conociendo un poco lo que también pasa en otras disciplinas? Yo sé que el rally en Costa Rica se vuelve muy autóctono, ¿verdad? Pero si quisiéramos llevarlos a internacional, ¿cómo ve el nivel actual de los pilotos en Costa Rica?
3: El nivel actual es muy alto, sinceramente. Inclusive las tripulaciones nuevas que llegan, estos hermanos Segnini, han venido a subir el nivel, por ejemplo, de la categoría side by side, enormemente, como lo viste en los tiempos, aunque ellos no puntúen en la general por una cuestión de reglamento, el tiempo que hacen es espectacular.

0: Y todos los pilotos, tanto en categorías R4 como en las categorías menores, el nivel es bastante alto y ya se ha demostrado anteriormente, por ejemplo, con Andrés Montalto, padre, y José Andrés Montalto, que es el hijo. Ellos han tenido la oportunidad de ir a correr internacionalmente y han dejado el nombre del país bastante alto. Y el nivel que tenemos ahorita, pues no es nada despreciable. Tenemos muy buenos pilotos, muy buenos copilotos. Y sin miedo te lo puedo asegurar que si hay alguna representación internacional en este momento de Costa Rica, nos dejarían bastante en alto.
1: Muy bien, Esteban. Más bien, demasiadas gracias por estar con nosotros. Nada más aquí ya para cerrar con este detalle, haciendo lectura a lo que María José Cubero nos envía de parte de Rally Costa Rica. Dice que el Campeonato Nacional de Rally cuenta con el aval del Automóvil Club de Costa Rica, la ACCR, y la Federación Costarricense del Automovilismo y Motores, FECOM. La temporada continuará en las próximas fechas. Ya nos decía Esteban que hay que esperar nada más cuándo será la próxima fecha por el título nacional y que tendremos obviamente la información por Teletica Radio. Esteban, muchísimas gracias. Hoy es domingo, es momento para compartir también muchos momentos en casa o bien hay que trabajar. Así que gracias, Esteban, por estar con nosotros hasta ahora de la mañana.
0: Con mucho gusto, David. Más bien, muchísimas gracias por la oportunidad. Siempre nos has apoyado en la parte del realismo, en la parte de los deportes de motor, y por supuesto agradecer a los patrocinadores, que sin ellos esto no sería posible.
1: Así es, y a la próxima vez voy a hablar con Teletica Radio para que me den, no libre, sino que lo cubramos allá. Es que qué complicado para nosotros, porque pasamos informando, ¿verdad? Porque imagínense que si voy a un evento hasta ahora en la mañana, pues no podríamos tener tren deportivo hasta ahora en la mañana, pero vamos a ver cómo hacemos, mi querido Esteban, para darnos una vueltica por ahí en la próxima fecha.
0: Por supuesto, ahí coordinamos, no hay problema.
1: Gracias. Gracias, Esteban. Ahí teníamos al miembro de la Junta Directiva, ahora la Asociación Organizadora de Rally, que tendrá próximamente fecha, ya tendremos en confirmación. Gracias a María José Cubero por los detalles y tener siempre de la mano de los mejores motores en Costa Rica. Bueno, Javi, no sé si tenemos la señal internacional de lo que está pasando para luego ir al corte comercial y meternos de lleno con Luis Quiro Rojas, presidente de la Federación de Ajedrez, con Mauricio Arias Santamaría, Federación Ajedrez de las Américas, y Andrés Bodiamov, de la Federación Internacional de Ajedrez Escolar, porque se dio la posibilidad de que Costa Rica reciba la etapa continental americana del Campeonato Mundial de Escuelas de Ajedrez, la FIDE y SCF 2026, donde tendremos toda la información y que Esteban Díaz, nuestro querido amigo en prensa, nos regaló los detalles de todo lo que va a pasar de esta noticia tan impresionante, tener el ajedrez mundial de escuelas de ajedrez en Costa Rica. Bueno, a esta hora, lo que hay de fútbol chileno, ¿qué pasa a nivel de China en el fútbol internacional? Lo escuchamos a continuación.
2: Le queda Sandoval, el segundo balón de Dylan Varas. Rojas intenta pinchar. Varas.
1: O'Higgins contra el Deportivo Limache, que es campeonato de Chile. Partido que estamos nada más informando, 0-0, me informa aquí nuestro querido Javier Marrero, de cabina, de la producción.
2: Sandoval. Cáceres. Ariel Cáceres. El pique al vacío. Y ganó Ubal. Mater complementa despejando esta pelota. Rodríguez, Montesinos, Picar Enríquez, Ubal gana otra vez.
1: Bueno, es parte de lo que sucede entonces en el fútbol chileno, que hasta ahora la liga española también pues está en transcurso. La liga, obviamente, Chile, hasta ahora tempranito están jugando ya, por la diferencia de horas que se dan a nivel pues mundial, y que ya estaremos también haciendo un repaso de lo que sucede a nivel nacional e internacional, porque hasta ahora domingo, 9 de la mañana, solo está reportado el Sparta contra el Feyenoord, 0-1 ganó el Feyenoord de Rotterdam, el Groningen contra el Utrecht, 2-1, el Ajax de Amsterdam ganó de visita 2-0 contra el Zwolle, mientras que en la Liga Profesional de Bélgica, 0-0 el Anderlecht, y también el Gent de también de la Liga Belga contra el Mechelen, 2-0, por el momento son resultados que al azar estamos informando. Ya vendremos con más detalles de lo que sucede a nivel internacional. Vamos a ir al corte comercial. Ya tenemos en persona, aquí en vivo, a Luis Quiroz, presidente de la Federación de Ajedrez, Mauricio Arias Santamaría, Federación de Ajedrez Las Américas, y Andrés Bodiamov, de la Federación Internacional de Ajedrez Escolar, para conocer la noticia que nos trae acerca de esta etapa continental americana del Campeonato Mundial de Escuelas de Ajedrez, que Costa Rica fue elegido para ser la sede. Corte comercial, ya venimos en Tren Deportivo.
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7: Once con cinco de la mañana, estamos con el tema de Tren Deportivo porque se dio el comunicado de prensa agradeciéndole a Esteban Díaz por la información. Costa Rica recibe la etapa continental americana del Campeonato Mundial de Escuelas de Ajedrez, donde del martes 11 al domingo 16 de agosto de este año, Costa Rica será la sede del mejor ajedrez escolar del continente, cuando se reciba en el DoubleTree Hilton Cariari 33 escuelas de América, donde la gran final se jugará contra otros continentes. Es un evento que se va a realizar de parte de la FIDE, que es la Federación Internacional de Ajedrez, en compañía de la Federación Internacional de Ajedrez de Escuelas, además de la Federación Costarricense de Ajedrez y la Confederación de Ajedrez para las Américas, todo con el aval del Instituto Costarricense del Deporte y Recreación del ICODER, y en un marco donde el Año del Ajedrez de la Educación 2026 tiene una iniciativa apoyada por la Freedom Holding Corp. Bueno, qué bonito tener la posibilidad de disfrutar del ajedrez, que es un deporte, al igual como todos los que hemos informado acá en Teletica Deporte Radio y Tren Deportivo, que sirve para la formación de los estudiantes, de las personas. Tenemos tres representantes: Luis Quiroz, Mauricio Arias Santana y Andrés Bodiamov. Vamos a ir uno por uno, muchachos, presentándonos, y también a Oldasheva y a Olshava Arian, que ahí están tomando videos y fotografías lindísimos para las redes de la Federación. Don Luis Quiroz, ¿qué tal? Buenos días, gracias por estar con nosotros. Usted es el presidente de la Federación de Ajedrez. ¿Qué tal? Buenos días.
8: Buenos días. Soy el presidente de la Federación Costarricense de Ajedrez. Uh-huh. Un gusto. Nosotros estamos trabajando fuertemente con la idea de incluir el ajedrez cada vez más en el aparato educativo costarricense. El ajedrez como deporte es el deporte que más crece en nuestras escuelas, y justo para eso, bueno, de eso queríamos conversar y por eso estamos trabajando.
7: Don Mauricio Arias Santana, de la Federación de Ajedrez de las Américas, cuéntenos un poco y también agradecerle por estar con nosotros hasta la mañana. ¿A qué hace referencia Federación Ajedrez de las Américas?
9: ¿A qué se referencia? Bueno, a nivel del mundo hay una federación que es, como mencionaste, la Federación Internacional de Ajedrez, FIDE, pues, nombre las siglas son en francés, uh-huh. Básicamente significa Federación Internacional de Ajedrez. La FIDE tiene una rama en cada continente. En este caso yo estoy aquí representando la parte de educación de la Federación de Ajedrez de las Américas, de la Confederación de Ajedrez de las Américas.

0: Luis mencionó que efectivamente ajedrez es el deporte que más está creciendo a nivel escolar, pero también estamos haciendo esfuerzos porque ajedrez tiene un increíble poder como herramienta educativa. En estos tiempos en donde padres y maestros a veces luchan un poco con la disciplina, con las distracciones de los chicos, con el enfoque que ellos tienen, ajedrez se ha mostrado una herramienta súper poderosa para ayudar a estos chicos a lograr esta maestría en su forma de pensar. Y parte de eso es el esfuerzo que está realizando una institución como la Federación Internacional de Ajedrez Escolar para traer este tipo de eventos que popularicen el ajedrez en las escuelas. Y por dicha, en el país tenemos el apoyo de la Federación Nacional de Ajedrez y del ICODER y del Ministerio de Educación, con quien estamos trabajando muy fuerte en estos días para poder traer el ajedrez ojalá a todas las escuelas del país.
1: Y también estamos con Andrés Podiamov, de la Federación Internacional de Ajedrez Escolar. Andrés, ¿qué tal? Gracias por estar con nosotros y también para que nos hable un poco de este proceso de ajedrez escolar internacional y obviamente para que nos diga su nacionalidad, que lo vamos a reconocer que es el tono de voz, nos lo marca que representa la parte internacional.
2: Buenos días, muchísimas gracias por la invitación. Es un gusto de estar aquí con ustedes y hablar sobre el tema del ajedrez internacional y especialmente de la parte escolar. Nuestra federación existe ya casi 2 años. Eso fue una idea de nuestro presidente, Timur Turlov, quien es el padre de 6. Él tuvo esa idea de promover ajedrez a nivel escolar en todo el mundo, como está promoviendo en Kazajstán.
1: Kazajistán, es una nacionalidad,
2: sí.
1: Kazajistán.
2: Sí, y por eso él puso esa idea a FIDE, y en el año 2024 la Asamblea General de FIDE acordó esa idea, y ahora existe nuestra federación y hacemos muchas cosas bonitas para promover ajedrez escolar.
1: Voy a quedarme con usted, don Andrés Bodiamov, de Kazajistán, pero que está en Costa Rica. Pregunta aparte del ajedrez, ¿le gusta Costa Rica?
2: Claro que sí.
1: ¿Le llama la atención?
2: Un país maravilloso.
1: ¿Y por qué Costa Rica, elegido como este lugar para llevar la etapa continental de la América en ajedrez? ¿Por qué Costa Rica?
2: Mire, hay varias cosas. Como nuestra federación intenta de promover ajedrez escolar a nivel de los gobiernos. Y el año pasado, en Washington, tuvimos el primer campeonato de WSTC, como World Schools Team Championship, como el primer que fue organizado por nuestra federación. Y además de campeonato, organizamos una conferencia que se llama Smart Moves, para reunir la gente de ese ámbito de todo el mundo. Y gracias a nuestros socios de Confederación de Ajedrez de Américas, nosotros invitamos al señor Donald Rojas, el jefe de ICODER de Costa Rica, y gracias a diferentes reuniones que tuvimos con él, con jefatura de FIDE, nosotros firmamos un acuerdo con Costa Rica para promover ajedrez aquí. Y gracias por eso, llevamos todos nuestros esfuerzos, varias inversiones para brindar todos los equipos de continente americano aquí para jugar en un lugar bonito con, ojalá, buen tiempo y, bueno, tener mucho éxito, mucha alegría y
1: aprendizaje.
2: Bueno, exacto.
1: Claro.
2: Ajedrez es por eso.
1: Es muy bueno. Y de hecho, Mauricio, usted que es del ajedrez de las Américas, viendo acá el calendario de actividades, me llama la atención, hay un tema que se llama mesa redonda, jugar a largo plazo. Dice ajedrez educativo, pero también hay un tema muy, muy llamativo, porque hay un panel que dice panel One Board, Millions of Classrooms. No sé si es que ustedes quieren implementar el ajedrez normal con algo tecnológico, o qué es lo que quieren llamar con ese tema.
0: Voy a explicarte. De hecho, hay varios temas. Primero, dentro de lo que es el torneo, el campeonato continental escolar, esta etapa del campeonato mundial, El International School Chess Federation organiza una serie de actividades paralelas, entre ellas una conferencia, que es la que estás viendo, que tiene una serie de paneles. En estos paneles va a haber personas de clase mundial, expertos en este tema del ajedrez como una herramienta educativa. Entonces, vamos a tener personalidades de todos los tipos en esas tablas, mesas de conversación. En el caso de la que te llamó la atención, la última, básicamente se trata de cómo ayudar a los países a crear currículums que los ayuden a ejecutar esto como una materia educativa, que los ayuden a lograr lo que te decía, a ayudar a los chicos a cambiar sus vidas dando las herramientas cognitivas.
1: Sí,
0: hay una razón por la que en esta conferencia vienen 33 equipos, pero no solo vienen 33 equipos. En realidad, en cuanto a países, vienen creo que más de 33 países, porque muchos vienen a la conferencia. Por varias razones, paralelas al torneo, estamos teniendo representantes de todas las Américas que vienen, y una de esas razones es la conferencia, para poder ser parte de este evento que está organizando el International School Chess Federation y ver, aprender cómo pueden hacer en sus diferentes países para ejecutarlo. Una cosa aquí muy importante es que Costa Rica en este momento, en el caso del ajedrez como herramienta educativa, se está poniendo a la cabeza del continente. Están trabajando, o sea, currículos. Hay un piloto que está por empezar en varias escuelas. Y este piloto ahorita llama la atención de muchos países que quieren aprender de lo que estamos haciendo acá. Así que quieren aprovechar esta oportunidad del evento tan fantástico que está organizando el International School en ajedrez en las escuelas del continental, pero también de la conferencia que están haciendo. Es por eso que tenemos estos paneles. Es un día de actividad, el día 12. Y por supuesto, los que quieran llegar ese día 12 están invitados al Career Country Club a ser parte de este fantástico evento.
1: Creo que es algo importante porque, bueno, ya Andrés Bodiamov habla de la importancia de la internacional en Costa Rica. Ya Mauricio Arias habla de esta también etapa continental americana del Campeonato Mundial de Escuelas de Ajedrez. La importancia también de educarse en otras ramas del ajedrez, no solamente jugar, sino participar y también competir, sino también instruirse en muchos detalles. Pero yo creo que, don Luis, usted como también presidente en Costa Rica, el peso que tiene usted como presidente de traer, bueno, aquí por ejemplo le digo, es el primer persona de Kazajistán que llega a esta radio. Yo creo que no hemos tenido ninguna otra persona de Kazajistán acá en la radio. Es llamativo tener una persona de un rango alto como Andrés, un perfil importante como Mauricio Arias, y usted como presidente en Costa Rica, ¿qué gran peso tiene de que todo salga bien y que todo el aprendizaje quede en pro del ajedrez de Costa Rica? Eso es algo muy importante, don Luis, que Costa Rica haya sido elegido para esa etapa.
3: Sí, claro. A ver, es importante que hayamos sido elegidos y es importante el apoyo que tenemos detrás. Estamos seguros de que eso va a salir muy bien porque hay unas puertas abiertas en el Ministerio de Educación. Hay unas puertas abiertas, ¿por qué? Porque no tenemos la idea que es muy típica de yo quiero que el MEP acoja esta idea mía y empiece a trabajar en este lado. Y eso es ponerle más trabajo a los profesores. Nosotros tenemos la idea contraria. El ajedrez es un juego que ayuda a educar, es un juego que ayuda a como herramienta educativa, no solo en el plano intelectual, sino que puede ayudar hasta para enseñar materias. Es un juego que ayuda al chico a mejorar su comportamiento. Y todo esto lo queremos impulsar en las escuelas. No le estamos diciendo al maestro o al profesor, mire, yo quiero que usted haga más, porque ya hacen mucho. Hay que aceptar que nuestros maestros tienen muchísimo trabajo, sino que le decimos, mire, aquí tiene una herramienta para que su trabajo sea más sencillo. O sea, todos los que hemos tenido, y yo soy de familia de educadores, educadores en la casa, estamos acostumbrados a llegar en la noche y que la hermana esté haciendo los jueguitos con los que va a enseñar al día siguiente.
1: Sí.
3: Pues aquí les estamos diciendo, vea, este juego funciona para todo eso. Y entonces queremos ayudarle a ese aspecto. Y hay que aceptar que eso solo es posible porque hay una apertura muy importante por parte del Ministerio de Educación a impulsar todas estas cosas que ayudan al aprendizaje de los chicos.
1: Hay un comentario, recuerdo yo de chiquillo,

0: ¿verdad? Para ustedes tres, me imagino que ustedes han estado metidos en el ajedrez. Yo nunca he jugado ajedrez. Una vez hice una partida con un amigo, dolor de cabeza me dio, porque cuando nos dimos cuenta llevamos una hora jugando. Él sí es profesional, estaba en juegos nacionales, yo no. Él obviamente jugaba dejándose, ¿verdad? Él hacía la jugada, yo pensaba y obviamente no le gané. Una hora y resto con dolor de cabeza. Pero el comentario que yo me acuerdo, carajillo, joven, era algún estudiante sacaba nota 90, 100 y decían, ah, es que el participa ajedrez es el inteligente. Siempre se ha dado el criterio de que el ajedrez hace inteligente al estudiante. Creo que más bien es que lo concentra, porque es parte del ajedrez. Es un comentario muy de carajillo. Cuando uno veía que era ajedrez, uno decía, es inteligente. Y creo que es por parte de lo que ustedes hablaban de... creo que fue usted, Andrés, lo que habló de con todo lo que pasa en el mundo. No, fue usted más bien. Todo lo que pasa en el mundo, las distracciones con el celular, las redes sociales que tienen imágenes donde la gente ya no pone atención, sino que nada más quiere ver movimiento. Creo que, Luis, es importante el ajedrez en Costa Rica para ese mismo perfil, para que el estudiante tenga disciplina y se enfoque a concentrarse, cosa que ha pasado y que se ha deteriorado mucho actualmente.
1: Piénselo así. Hoy en día, si usted tiene un estudiante en la casa, uno de los líos es que logre estudiar una hora
0: así,
1: sin que el celular lo interrumpa.
0: Exacto.
1: ¿Verdad? Usted ve un chico que aprende a jugar ajedrez, que se sienta, como usted bien decía, una hora, dos horas, tres horas, y se concentra, ¿verdad? Si usted logra trasladar eso a los otros aspectos de su vida, ese va a ser un profesional productivo. ¿Por qué? No porque no quiera las redes, no, porque sabe aparcarlas un rato y ponerlas de lado.
0: Tiempo para cada cosa.
1: El tiempo para cada cosa. Claro. Y además lo está disfrutando. O sea, lo está aprendiendo disfrutando. Porque no es lo mismo que usted se lo vaya a enseñar al chico y le dice, no, traiga para acá el celular y usted se sienta ahí y estudia. Ya ahí lo está aprendiendo a la mala. Usted necesita que el chico lo aprenda a la buena. Y aquí le estamos enseñando a la buena, disfrutándolo, ¿verdad? De alguna manera, esa idea de que el chico inteligente es el que juega ajedrez, usted le puede dar vuelta. Es como que usted diga que el chico rápido es el que corre. Que ¿por qué es rápido corre? No. Es rápido porque desarrolló la capacidad corriendo, ¿verdad? Exacto. Igual lo que queremos nosotros es que ellos, todos los chicos que van a la escuela en Costa Rica, desarrollen capacidades jugando, ¿verdad? Uh-huh. Eso es lo que estamos ofreciendo y eso es lo que el Ministerio de Educación nos está diciendo, sí, vengan, aquí hay espacio, ¿verdad? Uh-huh. Tal vez... Algunos cuando piensan en ajedrez no piensan mucho en deporte, hay que serlo sincero, ¿verdad? Pero requiere deporte, requiere movimiento, porque usted solo logra la concentración cuando tiene buen estado físico, ¿verdad? Exacto. Entonces, las dos cosas tiene que irlas desarrollando juntas. Cuando usted ve un buen ajedrecista, ve también un ajedrecista que hace hace movimiento. El tipo de deporte que usted quiera, ¿verdad? Uh-huh. Además de eso, le está poniendo enfrente un reto, que es un reto intelectual, que le ayuda en otras áreas.
0: Exacto. ¿Verdad? De hecho, ahora hablábamos de este mismo tema, Mauricio. Este evento de la etapa escolar va a ser ahora en agosto. Dice aquí que el cronograma va a estar el 11 de agosto con la acreditación, el miércoles 12 de agosto la ceremonia, y de una vez arranca la ronda 1. Me llama también la atención el comunicado de prensa que envía Esteban Díaz de que Costa Rica tendrá 3 participantes: Colegio Humboldt, San Francisco de Asís y el Colegio Británico, que respalda la promoción del deporte en las escuelas. Eso es como un inicio para escuelas, para también tratar de que ustedes abarquen más a futuro, ¿cierto? De más cantidades.
1: Sí, tal vez. Todas las escuelas que llegan al torneo continental llegan de una etapa nacional.
0: Ok.
1: Entonces, nosotros hicimos una etapa nacional en el que participaron, creo que 30 y algo de escuelas, uh-huh, ¿verdad? Es la primera vez que se hace en este formato.

0: Es un formato donde al menos hay un chico y al menos hay una chica en el equipo, que es un equipo de cuatro, ¿verdad? En este formato es la primera vez que se hace, y de ahí los tres, digamos, los tres mejores salieron para participar. Esos segundo y tercer puesto nos lo dieron por ser casa, ¿verdad? Okay. Los países normalmente solo tienen uno. Entonces aquí se abrió la posibilidad, y como usted puede ver, bueno, en este caso el San Francisco es de Guápiles, ¿verdad? Uh-huh, uh-huh. Tuvimos una buena participación de casi todo el país. Queremos ampliarlo, pero digamos ya es por sí solo una buena participación. Y otra cosa muy interesante es que estamos acostumbrados a que los chicos desarrollan los deportes o juegan solo representando a un club o asociación, o representando a su cantón.
1: A su cantón,
0: ¿verdad? Eso es lo típico. Uh-huh. Pero en realidad, el chico, la mayor parte de su vida de chico, la pasa en la institución. Uh-huh. Uh-huh. Y es notable que pueda representar internacionalmente a la institución, que no lo logramos en los otros formatos. O sea, si usted ve en juegos estudiantiles, el chico representa a su institución, pero cuando compite internacionalmente, que es CODICAER, ya no representa a la institución.
1: Va con el cantón.
0: Exacto. Ahora, en este formato, ellos representan a la institución en todo el proceso, y si llegan a disputar la final mundial, van a llegar representando a la institución.
1: Es un buen punto. De hecho, que eso mismo, Mauricio, viendo lo que también habla don Luis de espacios, de cómo se van a trabajar, yo creo que para la Federación de Ajedrez para las Américas hay un, si hablamos de las Américas, lleva todo lo que es este continente, hablando español, hablando portugués, ¿verdad? No sé usted cómo ha visto actualmente en este continente este movimiento de ajedrez, si hay otras organizaciones que también puedan competir contra ustedes, o si ustedes quieren abarcar todo, o sea, ¿hay algún otro que quiera competir con el buen trabajo que hacen ustedes, o ustedes se enfocan en todo lo que es América?
2: Nosotros nos enfocamos en todo lo que es América. Uh-huh. En este momento, lo que te puedo decir es, por dicha, tenemos socios, como socios a las federaciones de cada país. Cada país tiene su federación nacional, como en el caso de Costa Rica, con la Federación Central de Ajedrez, y ellos son los que, en realidad, son los componentes de la Federación Americana de Ajedrez, de la Confederación de Ajedrez de las Américas. Uh-huh. Por dicha, hemos encontrado socios como la Federación Internacional de Ajedrez Escolar, que han promovido esta idea que para nosotros es muy importante, la de traer el ajedrez como una herramienta educativa a todo el continente. En realidad, las dos partes, el ajedrez como una competición, que para una federación de ajedrez es muy importante, pero también esta nueva faceta del ajedrez como una herramienta educativa. En ese sentido, no hay como un ente aparte o una competencia, no. Para nosotros es nuestro deber ayudar a cada país del continente a crecer en las diferentes partes. En mi caso particular, soy presidente de la Comisión de Educación, y es el deber de nuestra comisión ayudar a los países miembros en esta parte. Por supuesto, como costarricense estoy muy contento de que haya ocurrido esto, gracias a lo que dijo André, al apoyo del Ministerio de Educación, al apoyo de Donald con el Instituto Costarricense del Deporte. Todo esto nos ha permitido crecer, pero tengo que mencionar acá, hace algunos años, cuando empezó este movimiento, cuando pensábamos en cómo promoverlo, teníamos que ir a los países y decirles, esto es ajedrez en las escuelas, esto es lo que está ocurriendo, no es solo competición, podemos hacerlo de una forma en donde a todos los niños les guste, que esta forma lúdica, que se sientan incorporados, porque como en cualquier área, si por ejemplo le dices a todos los chicos, jueguen fútbol, a algunos no les va a gustar, porque no se sienten seguros, porque no son tan físicamente capaces. Con ajedrez puede ocurrir. Pero en casi cualquier área puedes hacerlo de una forma que a los chicos les guste, que se enganchen, que lo disfruten. Y en este momento, lo que está ocurriendo es diferente. En este momento los países nos están preguntando, ¿cómo hacemos para ejecutarlo? No si es bueno o no es bueno, ¿cómo hacemos para ejecutarlo?
1: ¿Cómo es el
2: existe
1: método?
2: Claro, existe esta discusión que mencionaba Luis, que mencionabas, de si el ajedrez hace a los chicos, si los chicos inteligentes juegan ajedrez. Puede ser, no lo sé, pero sí te puedo decir, sí los ayuda. Hay muchos casos en Costa Rica. En caso

0: es uno. Y hay casos mucho más complicados, pero un caso en donde puedo decirte, por dicha estoy muy feliz de decir tengo una vida exitosa, una vida buena, yo, mi familia, no hubiera sido posible sin el ajedrez. No hubiera ocurrido sin el ajedrez. No sé en dónde estaría, en qué agujero, pero definitivamente no estaríamos conversando.
1: No estaría aquí.
0: Y hay muchos casos de esos en este país, y en muchos países, en donde gracias a las herramientas que el ajedrez les dio, no solo la parte de cognitiva, de soy alguien que consideren inteligente, capaz de hablar, de tomar decisiones, de resolver problemas, sino también en la parte emocional. Uh-huh. Porque ayuda a los chicos a eso, a regularse, a interactuar con personas, a establecer contactos. Si a mí alguien me pregunta cuál es mi superpoder, yo diría es, por alguna razón, es siempre tener a la gente correcta a la par. Y, por ejemplo, aquí, vuelvo a ver a todas las personas que están y digo, tengo a la gente correcta a la par.
1: Le hace jaque mate a los que no importan.
0: Sabes con quién interactuar, cómo comportarte. El ajedrez te da esto. Uh-huh. Y estas iniciativas como las que están promoviendo en la parte de educación, la Federación de las Américas, en Costa Rica, la Federación Central de Ajedrez con el Ministerio de Educación y el apoyo del Ministerio y del Instituto del Deporte, el International School Federation, van a cambiar muchas vidas. No es solo la situación concreta que tenemos de es que a los chicos les está pasando todo esto. Uh-huh. Es que lo han hecho, pero ahora es más relevante que nunca. Si a mí me cambió la vida, no quiero imaginar lo que puede hacer para los niños ahora con todo lo que está ocurriendo.
1: Claro, claro. Y yo creo que también eso pasa, André Bodiamov, eso pasa a nivel mundial. Lo que habla también Mauricio. Creo que, y yo voy a apoyarme en ustedes dos un momento en el tema internacional. No sé también usted cómo ha visto el tema, como la parte escolar, que es el momento donde uno debería bombardear de concentración a los niños, si a nivel mundial pasa lo mismo, niños que se distraen, niños de que ocupan estar concentrados, porque ya nos hablaba Mauricio de América, pero a nivel internacional sucede lo mismo.
2: Una buena pregunta. Puedo decir que en cada país hay varias cosas diferentes, pero en general, como ha notado usted, que si tú hablas de alguien que está jugando ajedrez, eso siempre se nota que es un tipo inteligente. Pues en todo el mundo es así. Y no solo la gente que está aficionado del ajedrez están haciendo su trabajo conectado al ajedrez, pero también gobiernos empiezan de pensar de qué manera se puede mejorar el sistema educativo. Uh-huh. Y con lo que estamos haciendo es de promover ajedrez como una herramienta educativa que pueda ayudar a todo el mundo. Uh-huh. A todos los chicos que están en la escuela, justo a aprender a jugar y practicarlo. Eso va a ser algo bueno en su vida. Eso es muy importante. Y hablando sobre lo que había dicho Mauricio, es así en todo el mundo. En todo el mundo nosotros tenemos un chance de cambiar la vida. Por ejemplo, en la etapa de Asia, tuvimos un equipo de India, de unos de regiones muy pobres. Y cuatro chicas en el equipo, y eso fue la primera vez que salieron de la misma ciudad. Y eso fue una historia muy bonita, y se puede ver en la página de Instagram de nuestra Federación Internacional de Ajedrez Escolar.
1: Así aparece.
2: Sí, okay. Eso fue muy bonito. Y las situaciones así nos dan muchos esfuerzos a seguir trabajando, seguir promoviendo el ajedrez, uh-huh, que más gente, más los niños de todo el mundo pueden cambiar por lo bueno.
1: Bueno, seguimos hablando con Luis Quiro Rojas, presidente de la Federación de Ajedrez, Mauricio Arias Santana, de la Federación de Ajedrez para las Américas, y Andrés Bodiamov, de la Federación Internacional de Ajedrez Escolar. Estamos dando la noticia porque nuestro compañero Esteban Díaz nos informó que Costa Rica recibe la etapa continental americana del Campeonato Mundial de Escuelas de Ajedrez, donde el martes 11 al 16 de agosto de este presente año hay un calendario establecido, porque Costa Rica tendrá, por ejemplo, ese miércoles 12 de agosto, ya con la participación de congresos, de eventos, se hará una mesa redonda y un panel donde se podrá hablar también con ministros e instituciones de cómo

0: convertir compromisos en programas nacionales. Además, tendrá a partir de la siguiente fecha, del 11 de agosto, el 12 de agosto, perdón, ya la ceremonia de apertura, con una ronda 1, 2, 3, 4, 5, 6, 7, 8, terminando el 15 de agosto, el Día de la Madre en Costa Rica, y cerrando con el clausura el sábado 15 para la salida el 16 de agosto. Un evento que ha sido Costa Rica elegido para llevar la etapa continental americana. Aquí le pregunto nada más a mi querido Mauricio Arias, esta es la etapa continental, después de esta etapa, ¿existe otra etapa o ya quisiera todo lo que son los eventos?
1: En realidad creo que esto es mejor que Andrés lo conteste.
0: ¿Andrés nos puede contar?
1: Claro, yo puedo contestarte, pero dejemos al experto.
2: Muy bien, mucho gusto.
0: Muy bien, Andrés.
2: El campeonato de este año fue cambiado de su formato, porque el año pasado en Washington eso fue un solo campeonato por todo el mundo. Este año, durante esa iniciativa de FIDE y de nuestra federación, de nuestro presidente Timur Turlov, del año del ajedrez educativo, nosotros tuvimos esa idea de poner ese torneo más abierto a mucho más países, porque por ejemplo es mucho más difícil de llevar los países a un lugar de todo el mundo. Por eso, haciendo 4 etapas continentales, tenemos mucho más gente tiene posibilidad de participar. Okay. Además, cada país que invita a nosotros a hacer ese campeonato tiene 3 equipos, como aquí Costa Rica, en África el mes pasado fue en Cape Town, también había 3 equipos de África del Sur. Y campeones de cada continente van a participar en un gran final que será en diciembre. Aparte de campeonato mundial de Blitz y Rapid, es un evento de FIDE donde juega Magnus Carlsen, Nakamura y otros
0: todos los jugadores nombres conocidos.
2: Sí, y nuestro evento va a ser en el mismo lugar y durante el mismo tiempo. Pues los campeones continentales estarán en el mismo campeonato. Sí.
0: Bueno, eso va a ser.
2: Eso algo.
0: ¿Dónde va a ser la sede?
2: Todavía.
0: No me puede decir. Ok.
2: Yo tampoco sabe.
0: Ah, bueno. Lo guardamos. Le regalo una última pregunta.
1: Realmente son lugares espectaculares. El año pasado fue en New York, en el centro de. En la bolsa de Nueva York. Fue algo espectacular. Estoy seguro que este año va a ser algo similar.
0: Algo similar.
1: Son lugares así.
0: De hecho, le recuerdo la última pregunta, muchachos. Se nos acaba el tiempo. Sí. Y más bien, eran 15 minutos lo que hablamos ahora. Ya llevamos 36. Esto es lo bonito de hablar.
1: Eso pasa con el ajedrez. Se extiende y se extiende.
0: Sí, sí. Estamos. ¿Cómo se le llama cuando van avanzando? ¿Hay etapas en el juego? No sé.
1: Apertura, medio juego, final. Ahí está.
0: Vamos por la.
1: Tu amigo te enseñó eso, claro.
0: Eso sí.
1: Ya vamos llegando al final.
0: ¿Por cuál etapa vamos entonces?
1: El final.
0: El final. Cerrando. El final. Entonces le regalo para ya hacer el jaque. Mauricio, usted que ha conocido todo lo que es este evento en América, ¿cuál país llama mucho la atención en su estilo de juego? ¿Cuál es el
1: país?
0: El que en el mundo, aquí en América, uno dice, son los fuertes.
1: Ay, es decir, hay países fuertes. Lo que pasa es que es curioso, cada país tiene su estilo de juego, cada país tiene su forma de jugar. Hay países que tienen una cultura y una escuela de ajedrez mucho más desarrollada que otros. Por ejemplo, te puedo decir Argentina es muy desarrollado en ese aspecto. Cuba ha sido la cuna del ajedrez de las Américas con un campeón mundial, José Raúl Capablanca. Estados Unidos, con su casa de talentos en todas las áreas, siempre los grandes maestros de élite van para allá. Y podría mencionarte otros, pero cuando se trata de esto del ajedrez, de la competencia, es, en mi caso, soy maestro internacional de ajedrez, ahora dedicado más a promover esta parte, pero me ha tocado competir con gente de todas las Américas, y es siempre interesante ver cómo vas a un país y tienen su idiosincrasia reflejada de alguna forma en cómo juegan. Algunos son más agresivos, algunos son más estratégicos y posicionales, algunos son más truculentos.
0: Más mañosillos por ahí.
1: Más mañosos, la palabra es mañosos.
0: Más mañosos.
1: No tramposos para nada, es un ajedrez, no existe. En ajedrez es muy blanco y negro en ese aspecto.

0: Esto es muy puro. Pero aún dentro de eso, hay formas de tratar de confundir al rival. Y de hecho, si hablamos de Costa Rica, es curioso porque diría que el jugador costarricense es muy correcto a la hora de jugar. Y por correcto quiero decir como muy, muy lineal, muy claro, muy... Es algo interesante con los jugadores costarricenses.
1: Faltará entonces más roce internacional como esos para que aprendan mañillas.
0: Increíble para
1: nosotros. De los de afuera, ¿verdad?
0: Eso, que puedan compartir y aprender esas mañas de los de afuera. De verdad, increíble oportunidad la que estamos teniendo.
1: Creo
0: y
1: que
0: la conferencia, la del día 12... Ojalá de verdad la gente pueda asistir. Hay una página web, Chess Edu Summit es el nombre, pero estoy seguro que si buscan en las redes sociales de la Federación de Ajedrez de Costa Rica van a encontrar los accesos a la inscripción. Es gratis.
1: Ah, bien.
0: Así que hasta ese esfuerzo está haciendo el International School. Una conferencia así usualmente tendrías que pagar
1: $100 mínimo.
0: $100 mínimo. Claro. Para poder ir, asistir, ver a ministros, expertos de clase mundial, ser parte de eso. Ellos están cubriendo todo como parte del realce que le están dando a este evento y como parte de la alianza de este memorándum que se firmó de colaboración con Costa Rica. Están poniendo todo este esfuerzo para que este evento no solo tenga todo el realce posible, sino que el impacto le llegue a todos. Pero de verdad, muchas gracias por el espacio y ojalá que la gente pueda llegar a ver esto.
1: Y eso que hablaba también, Mauricio, es a la 1 de la tarde, 11 de la mañana, perdón, será ese evento el miércoles 12 de agosto, junto con 4:15, el panel donde se aprenderá
0: en
1: mucho.
0: Cariari Country Club.
1: Exactamente. Y toda la información en la Federación Nacional de Ajedrez. Mi querido Luis, muchísimas gracias. Nada más, la última pregunta ya, porque no le dejé una pregunta pendiente. ¿Es cierto eso, que le falta mañilla aquí en Costa Rica? Y bueno, ahí, ¿cómo ve usted también el ajedrez de Costa Rica, verdad? Porque es bueno usted como presidente de la Federación de Costa Rica de Ajedrez. ¿Cómo ha visto la evolución del ajedrez costarricense?
2: Mire, hemos crecido montones, ¿verdad? De hecho, como decía al principio, somos el deporte que más crece. Uh-huh. Según las estadísticas oficiales, somos el deporte que más crece. Y eso es que estamos llegando a los chicos, ¿verdad? Eso se va a notar fuertemente en el futuro. O sea, lo que necesitamos, creo yo, es dejar de pensar en que somos un país pequeño y con una base amplia lograr una competencia fuerte. Cuando logremos eso, aquí internamente vamos a lograr desde el correcto hasta el más estratégico, hasta el más mañoncillo, todos van a salir de aquí. Eso es un esfuerzo que hace la Federación y va acompañado de un esfuerzo muy importante del MEP, ¿verdad? Un esfuerzo muy importante del Instituto Costarricense del Deporte y un esfuerzo en capacitación, que es lo más importante para que todas estas cosas salgan adelante.
0: Hay una frase que quiero dejarte, perdón, pero claro, es que me parece que esto es importante. En todo esto que estamos hablando, lo que el International School hace, lo que la Federación, el Ministerio de Educación están haciendo, eso son inversiones en el talento, pero quiero ser claro, no es el talento en ajedrez, es el talento como país, es el desarrollo de esa base, de esa pirámide de chicos que va a poder impulsar al país hacia adelante, con esa forma de pensar, con esas herramientas emocionales, mentales, esa disciplina que nos va a llevar a todos a seguir creciendo en esta época en donde el mundo está cambiando tan rápido.
1: Qué bonito mensaje. Gracias, don Luis, gracias Mauricio y también Andrés por estar con nosotros. La verdad que fue enriquecedor. A estar atentos con las redes sociales de la Federación de Ajedrez de Costa Rica y a vernos allá en esto. También demasiadas gracias, Andrés, por estar con nosotros y que se quede un año aquí en Costa Rica viviendo, ojalá, que se quede por acá.
3: Lástimamente no, pero me gustaría dejarme.
1: Que se quede por acá, en una casa, en la playa y va a disfrutar.
3: Surf y ajedrez.
1: Muy bueno, muy bueno. Gracias a ustedes tres.
3: Muchísimas
1: por estar
3: gracias
1: con nosotros. Nada más quédense por acá, ya vamos a hacer un cambiecito de señal. Nada más, Javi, un pequeñito corte, un minutito así, para también tener en línea a Alejandro Mandarina, que nos va a hablar. Mandarina es el apodo, pero es como lo conocen, porque hoy en la noche se vive acá en Santana la MMA, Artes Marciales Mixtas. Ahí habrán golpes y llaves de jiu-jitsu y tendremos muchos detalles acá en Teletica Radio. Un corte comercial y ya venimos con más para el cierre con Artes Marciales Mixtas y el béisbol con Edwin Pérez desde el Estadio Antonio Escarré. Ya venimos.
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1: 11:49 y tenemos en línea al famoso Alejandro Solano Mandarina, nuestro querido amigo Mandarina, que hoy hay eventos de Mandarina Fights. ¿Qué tal, Alejandro? Pura vida, buenos días. Hoy hay evento en Santana. ¿Qué tal, Alejandro? Pura vida.
16: Muy buenos días, David Madrid, un agrado estar por acá. Y correcto, hoy tenemos acá en Lindora, donde era la antigua cartonera, se conoce como Cheers Lindora. Este lugar es apto para eventos, muy bonito, cuenta con un gran y amplio parqueo para más de 400 vehículos totalmente gratis.
1: Bueno, cuéntenos también cómo está la cartelera, a qué horas arrancan los combates hoy de artes marciales mixtas, para que la gente una vez se acerque a Santana a escuchar, ver y disfrutar las peleas.
16: Bueno, excelente, tenemos las peleas preliminares, comienzan a las 5 de la tarde, puertas abren 4 de la tarde, y las peleas estelares comienzan un más o menos estimado a las 7:30 de la noche. En el main card tenemos dos peleas por el cinturón vacante, ambos, uno en las 185 libras, es el main event, Rolando Molina de Desamparados pelea contra Wilmer Phipps de Jacó. Y en la pelea estelar de la noche del campeonato de las 155 libras tenemos a Yair Brizuela de Desamparados, también son compañeros de equipo, van a ver si se llevan los dos el cinturón, que pelea contra el ex campeón Luis Daniel Carvajal, este es de la Uruca. Este muchacho había sido el campeón, tuvo que dejar el cinturón vacante debido a una lesión, pero ahora llega nuevamente a reclamar lo que es de él, que por derecho dice él que le corresponde.
1: Bueno, y así que hay que hacer la invitación entonces, después de acá en Tren Deportivo, la gente almuerza y se queda con hambre y se va para esta zona en Santana, ahí en Cheers, y a ver peleas de las artes marciales mixtas. Alejandro, nada más un detalle correspondiente a esto. ¿Voy a querer ir? ¿Puedo comprar entradas en el lugar? ¿O cómo hago yo para ingresar? Porque las peleas comienzan alrededor de las 4 de la tarde, pero obviamente ya hay espacios que están vendidos. ¿Cómo está la cuestión de las entradas?
16: Sí, tendrían que venir ya al lugar propiamente y comprar. Bueno, general sí hay y quedan unas cuantas disponibles diamante, ya VIP no hay. Pueden venir acá y comprar directamente en el lugar, en la taquilla del mismo lugar, en la pura puerta de la entrada. Como lo dice usted, David, es una experiencia increíble, la gente puede venir, es abierto para todo el público, es un lugar apto, la comida es muy buena, van a estar todos sentados en silla con mesa. Entonces pueden disfrutar de comer, tomar bebidas, así como si guste, y además estar viviendo la emoción de las artes marciales mixtas. Es una experiencia que solo se comparte con Mandarina Fights.
1: Es un evento de Mandarina Fights, correcto. Hoy a partir de las 4 allá en Santana. Pueden buscarlos en redes sociales, en Mandarina, para que también tengan información. ¿Cómo aparecen en redes?
16: Correcto, David, aparecemos en redes sociales como en Instagram como @mandarinafights, nos pueden encontrar en YouTube también, las peleas se suben en YouTube, pero después no en el momento, ahí sí. Pueden verlas, también en Facebook estamos como Mandarina Fights y en TikTok también como Mandarina Fights.
1: Así que hoy Mandarina Fights tiene todos los eventos, hay peleas alrededor de unas 12, 15 peleas, si no me equivoco, viendo la cartelera. Usted podrá ir a partir de las 4 de la tarde, llegue antes, porque si no se queda sin campo, además de que entre más gente, y pues más comida se vende y más retraso puede haber en su consumo. Así que vaya temprano, 4 de la tarde, arrancan las preliminares, alrededor de las 7, 8, va empezando la estelar, que ayer el Brizuela también estuvo por acá con nosotros en la cabina de Teletica Radio. Mandarina Fights tiene hoy las peleas de artes marciales mixtas, donde es un evento de gran calidad. Un evento, Alejandro, uno de los 6, si no me equivoco, que ustedes hacen al año.
16: Correcto, este es en numeración, es el número 49 y el número 4 de este año. ya vamos a hacer el número 4 este año, nos quedan solo dos. El próximo es el, de una vez voy a adelantarle,
1: vamos.
16: Viene el número 50 en el 4 de octubre, ese va a ser un mega evento, igual va a ser acá en Cheers, pero tenemos los mejores peleadores de una liga de Estados Unidos que se llama Combat Night. Los mejores peleadores de Combat Night de Estados Unidos vienen a enfrentar a los mejores

0: peleadores de Costa Rica de Mandarina Fight. Va a ser Costa Rica versus Estados Unidos.
1: De una vez le pido una mesa adelantada al frente para sacar programa ahí ese día, porque esa edición 50 va a ser, me imagino, de lujo. La de hoy va a estar espectacular. La 50 es honorable, así que guárdeme una mesita adelante de una vez para octubre, para irnos con todo Teletica Deporte Radio a ver Mandarina Fights. Bueno, ahí le regalo a mi querido Alejandro este minutito final para que invite a la gente. ¿Dónde es? ¿A qué horas comienza? ¿Dónde compra las entradas? ¿Y qué podemos esperar para hoy? Mandarina Fights, artes marciales mixtas en Santana.
0: Bueno, invitarlos a lo mejor evento de artes marciales mixtas en Costa Rica, donde están los mejores peleadores. Van a estar peleadores de todos los rincones de Costa Rica peleando acá en la jaula de Mandarina Fights. Esto va a ser hoy a partir de las 5 de la tarde. Comienzan las primeras peleas en Santana. Cheers Lindora, antigua cartonera. Ahí pueden ponerlo en Waze, Cheers Lindora. Llegar acá, pueden comprar entradas acá en lugar. Y para más consultas posteriores y todo, pueden comunicarse al 6149-1140. Vienen a vivir la mejor experiencia de las artes marciales mixtas, abierto todo público.
1: Buenísimo, Alejandro. Más tarde ahí, si hay posibilidad, nos vemos. Yo creo que sí llego, por lo menos a la última sí llego, porque hay partidos hoy del fútbol nacional, pero aquí hacemos el esfuerzo para llegar. Y si yo no puedo llegar, que tampoco es que sea como el exclusivo, ¿verdad? Pues que se llene todo, que no quepa la gente. Y que si no hubiera en esta ocasión la pelea porque no compraron entradas, el 4 de octubre estará la edición 50 de Mandarina Fights. Que tenga linda tarde, Alejandro, y a seguir acomodando todo, porque sabemos de que se encuentra ahí a la par de la jaula, acomodando todo lo que se pueda para hoy en la tarde. Gracias, Alejandro, pura vida.
0: Gracias, David, gracias a todos, que tengan muy buena tarde.
1: Ahí tenemos a Alejandro Solano, el famoso Mandarina. Hoy en la tarde arrancan las peleas de artes marciales mixtas, un eventazo que ayer aquí tuvimos a los dos peleadores de artes marciales mixtas de jiu-jitsu brasileño, que lograron tener toda la información de cómo van a combatir, cómo van a pelear, los asaltos, los golpes, la llave, las sumisiones. A partir de las 4 ya la gente ingresará, o antes, a las 5 aproximadamente arrancará la pelea preliminar, y de en adelante 3 horas de combates y más en Santana, en la antigua cartonera, donde usted podrá ver por parte de Mandarina Fights en las peleas de lujo que ya están aquí informados por Teletica Radio. Y ya para cerrar este tren deportivo, nos quedan unos par de minutitos. Ya vendrá Ricardo Cordero con el arranque, con ese servidor David Madrid. Juega Jicaral ante Sarchí. La transmisión es por Teletica Radio. Pero a esta hora, en el estadio Antonio Escarré, ya está ubicado Edwin Pérez, nuestro querido amigo de prensa. ¿Qué pasa en el béisbol, Edwin? ¿Qué tal? Buenos días, ya casi mediodía. ¿Qué ha pasado en el béisbol costarricense, que a esta hora creo que hay partido? ¿Qué tal, Edwin? ¿Pura vida?
2: Pura vida, David. Buenos días a todos los que nos escuchan. Estamos aquí desde el Parque de Béisbol Antonio Escarré. Ya terminó el primer partido de la jornada, que era entre el equipo de La Carpio y el equipo de Zetagas. El equipo de La Barriada ganó 15 carreras por 4 al equipo de Zetagas por la vía del knockout. Es una regla que se utiliza cuando ya hay más de 10 carreras. Fue un partido que al principio se puso muy cerrado, pero ya después La Carpio empezó a funcionar su maquinaria y empezó a bajar, y en cierta forma largo, y no pudo, el picheo de Zetagas no pudo contener a los bateadores de La Carpio. Y entonces así las cosas, David, en 7 entradas La Carpio se deshizo de Zetagas 15 carreras por 4, y ya ahorita nos estamos preparando para el segundo partido de la jornada entre el equipo de Aquaworks y el equipo de Lions, que es uno de los equipos nuevos dentro de la liga.
1: Es el debutante, ese equipo Lions.
2: Exactamente, sí. Ahorita mismo es el equipo, como le llaman, Benjamín del torneo, junto con los Dantos, que también es el otro equipo, pero hoy día está libre. Entonces verá acción hasta la próxima semana.
1: ¿En cuál etapa del campeonato de béisbol nos encontramos, Edwin, en este momento?
2: Bueno, estamos apenas en la segunda jornada del torneo. Acordémonos que es un torneo de copa. En el torneo regular jugamos doble partido cada equipo, digamos. A La Carpio y a Zetagal le hubiera tocado jugar doble partido, pero como estamos en torneo de copa preparándonos para lo que sería el torneo de verano, entonces solo estamos jugando a un juego a 9 entradas.
1: Uf, pero bueno, está buenísimo. Hoy es en el Antonio Escarré. ¿Cuándo será la próxima fecha del béisbol? Para que la gente que escucha, pues...

0: Ese día debería ir yo para ver si comienzo a celebrar mi cumpleaños desde la mañana con deporte, como debe ser. Voy a planearlo con Sandoval, a ver si me da chance de celebrar mi cumple allá en el partido de béisbol. Pero bueno, hay que disfrutar, Edwin. Qué bueno que estamos con el 100% del béis. Repítame nada más, ¿a qué hora arranca el otro partido de Lions que debutan en el béisbol nacional?
1: Bueno, ya ahorita esperamos que dentro de unos 10 minutos aproximadamente ya tengamos que se cante el play ball de ese otro partido entre Aquagors, que es el equipo de visita del día de hoy, contra el equipo de Lions, que es el casa. Entonces, invitamos a todos que se vengan, inclusive aquí tenemos la soda, que se pueden venir a tomar un cafecito empanada o algo, tal vez algo un poquito más fuerte, ya, como usted sabe, David, ahí lo invitamos si viene la próxima vez.
0: Un taquito con repollo, queda rico, y viendo béisbol con café, está bien. Buen combo para el béis. Gracias, Edwin, más bien, qué bonito tener aquí la información con ustedes. La otra semana lo espero a usted por acá o también por llamada telefónica para que nos dé los avances de cómo fue el debut de Lions, ya ahora 5 equipos en este Copa, y cómo avanzando el torneo nacional de béisbol. Gracias, Edwin, que tenga linda tarde.
1: Igualmente, con mucho gusto.
0: Ahí teníamos a Edwin Pérez, el encargado de prensa del béisbol costarricense, un programa que hoy pues lanzamos mucha información. Ojo, todo lo que informamos hoy en Tren Deportivo, porque ya casi momentos se integra aquí también Ricardo Cordero para el arranque de la jornada del fútbol de Liga de Ascenso. Hoy hablamos de los Juegos Centroamericanos, tuvimos nota con Daniela Rojas, espectacular Daniela Rojas con todo lo que ha hecho en el atletismo costarricense, toda la información del Xterra, que ya hay fecha y ya no hay inscripciones para atletas, pero que en agosto estará la competencia el 23 de agosto con Xterra. Además del congreso con Gabriela Traña, que también Adriana Hernández nos regalaba los detalles. Ahí estuvo Gaby con la publicidad de este congreso deportivo de maratón. Y también con la etapa By Tour de Francia, que será en Turrialba, ahora en septiembre, que pues de Rodolfo Villalobos y María José Cubero nos regaló los detalles. La Ruta de los Conquistadores en octubre, también saliendo del Pacífico, llegando en Turrialba. Y lo que acabamos de tener, una nota lindísima con el ajedrez costarricense, donde fue elegido como la etapa continental americana del Campeonato Mundial Escolar de Ajedrez. Y obviamente, para hoy, artes marciales mixtas, allá en Santana con Mandarina Fights. De esta manera, mi querido Javier Marrero, llegamos a la estación del tren. Aquí nos invitaba Edwin Pérez al cafecito y al taquito con repollo en esta última estación del vagón del tren deportivo. Vamos a ir a un corte comercial, un cambio para meternos al fútbol nacional. Llegamos al cierre, llegamos al último vagón de este tren deportivo. Gracias, mi querido Javier Marrero, por todos los detalles, por correr con las notas, y también de parte de todo el equipo de Teletica Deportes Radio, dirigidos por Cristian Sandoval. Se despide este servidor, David Madrid. Sigan compañía de Teletica Deportes Radio.
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tardes, amigos oyentes de los 91.5 FM de Teletica Radio. ¿Cómo les va? ¿Cómo están? Placer enorme en poder saludarlos, en poder acompañarlos, en poder estar siempre con usted acá a través de Teletica Radio. Ya quedaron ultra mega informados con todo el acontecer deportivo, nacional, internacional, fútbol, deportes alternativos y demás, con el señor David Madrid, acá en nuestra sintonía, en este domingo 9 de agosto, esperando que ustedes se encuentren muy bien, que la estén pasando muy bien en su almuerzo, en el desayuno, sí, porque hay mucha gente que se levanta y ahora desayuna tarde, como entre 10 y 11 y media, y le ponen un nombre ahí un poco más internacional, pero bueno, ahí es parte de lo que ocurre los domingos. Hay gente que a esta hora ya empieza a encender la parrilla para hacerse una carnita asada, para disfrutar el almuerzo del domingo, que siempre es diferente, que siempre es especial, y muchas personas que les gusta estar atentos de lo que pasa en el fútbol nacional, tanto de la primera como de la segunda división, a quienes están en carretera, a quienes están yendo ahí hacia algún lugar de Costa Rica, a quienes están en la playa, en la montaña, en la costa, en el mar adentro, donde quiera que estén, siempre gracias por estar con nosotros acá en Teletica Radio.

0: estamos en la cita del fútbol de la segunda división, Jicaral Cercova, allá en la península, en la parte del Pacífico, en ese extraordinario y hermoso lugar como es Jicaral, como es Lepanto, donde puede llegarle uno si quiere rodar un poquito más, pero llevarse más rueda, pero disfrutar del extraordinario paraje que es llegar hasta Limonal, darle hacia el Tempisque, llegar hasta el cruce cerquita de Mansión de Nicoya, girar a la izquierda, pasar el pueblo de Acoyapa y algunos otros pueblos más, y después llegar a Jicaral. O bien, hay quien prefiere llegar al centro del hermoso puerto, llegar a Barrio El Carmen, subirse en el ferry, ya sea el que va hacia Paquera, que es un tramo un poco más largo, pero ahora la calle ya es, no es de piedra, está nueva, o llegar un poquito más cerca y tomar el ferry hacia Playa Naranjo y enrumbarse hacia el estadio de la Asociación Cívica Jicaraleña, que esta tarde a la una enfrentará a Sarchi FC, al equipo artesano, al club que volvió esta temporada al estadio Eliezer Pérez Conejo, donde el domingo anterior obtuvo la victoria de 2-1 ante el equipo de Palmares, el equipo de Jicaral que ganó su primer compromiso 1-0. Este es un partido que ya ha ido tomando pues relevancia en este grupo A. Llevan bastantes torneos ya Sarchi de competir ante el equipo de Jicaral Cercova. Son equipos que se conocen muy bien, son equipos que sacan por lo general sus resultados tanto en casa como de visita cuando se han enfrentado. Sí, Jicaral tiene una ventaja sobre el equipo sarchiseño, pero algunos otros partidos en el Eliezer Pérez Conejo, cuando Sarchi jugó ahí, que fue la temporada anterior que decidieron llevárselo al Alejandro Morera Soto, donde considero que para el cantón y para el pueblo no fue bien recibido. Así lo entendió la estructura administrativa y deportiva de Sarchi, que el Morera Soto es muy lindo, que es de primer mundo, pero necesitaban el calorcito de la afición, y poco a poco se aproximó el aficionado sarchiseño el domingo anterior cuando jugaron ante Palmares, y ahora ya ahí está el respaldo sobre el equipo artesano, y veremos a ver a partir de la una de la tarde qué puede darnos este compromiso. Ambiente, clima caliente siempre, como es peculiar y como es característico de esta linda zona de Jicaral, y acá estamos con todos ustedes, a quienes están en carretera, a quienes nos acompañan en las distintas, diferentes zonas, lugares, restaurantes, sodas, taxistas, choferes de bus, cárceles, hospitales, en toda la costa y toda la pendiente también ahí de Punta Arenas. Gracias por estar con nosotros acá a través de los 91.5 FM de Teletica Radio. Nos vamos a ir pegaditos, hay fútbol de la primera división toda la tarde, parte de la tarde y noche, y acá estaremos en los 91.5 de Teletica Radio con Javi Marrero en el control principal, con David Madrid y este servidor Ricardo Cordero, quien les saluda enviándoles un abrazo grande para que se queden, para que disfruten con nosotros el fútbol de la primera división y de la segunda división, en este caso a la una de la tarde. Mi querido señor David Madrid, ¿cómo le va? ¿Cómo está? Ahí lo venía escuchando atentamente en ese resumen, en ese combo nacional, internacional, deportivo, y ahora ya metidos en lo que será la jornada 2 del fútbol de la segunda división del IASE, la Liga de Ascenso del Fútbol de Costa Rica. Mi querido David, ¿qué tal? Buenas tardes. ¿Y usted? Mañana, tarde y noche. 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
1: 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Buen partido, Richie Jicaral contra Sarchi. Habíamos tenido nota este servidor y también Ricardo Cordero con don Javier Rosal, Valenciano. Ya lo tendremos acá, que nos habla del proyecto de Sarchi como equipo junto con la Liga Deportiva Alajuelense, el famoso carnet dorado que tienen para la accesibilidad de jugar en Primera División o Liga de Ascenso. Ya tendremos los detalles con don Javier Valenciano. Muy linda la nota que aquí Ricardo Cordero y David Madrid también sacamos con el gerente administrativo de Sarchi. Y también en cualquier momento tendremos llamada con Roy Barrantes, presidente de Jicaral, que amablemente nos dijo que alrededor de las 12:10 ya estaría disponible para poder tener contacto. Es complicado, Richie, la llamada telefónica a Jicaral, porque sabemos de que allá la señal a veces falla un poco la señal desde Jicaral, pero en cualquier momento tendremos tendremos el detalle con Don Roy Barrantes. Equipo de Jicaral, que hay que recordar, fue el subcampeón contra el recién ascendido Inter San Carlos. También había quedado fuera contra Santana. Había quedado fuera también contra, si no me equivoco, Punta Arenas en semifinales o en los antes de semifinal. Eso todo lo va a ampliar Roy Barrantes, que siempre hace una pequeña referencia a cómo ha participado Jicaral durante la Liga de Ascenso, pero que tiene un referente en ofensiva como es Jairo Arrieta.
0: Claro.
1: Ya no tiene a Pimpinati en ofensiva. Ahora Pimpinati, Richie, es jugador del... Sí, claro, porque era pasado para la primera división y vacunaba a todos los de Sarchi también.
0: Sí, por dicha para los contrincantes. Que enfrentan a ese muchacho Pimpinati, que estaba en este mismo grupo A, que lo tuvo el equipo de Upala. Ahí fue donde Jicaral le puso el ojo y ahora lo tuvo, y pues lo tiene el equipo de Pérez Celedón, donde ya en algunas fechas haya tenido minutos, no ha tenido la anotación todavía, y ahí estamos esperando nada más para tener el contacto con nuestro estimado Don Roy Barrantes, el presidente del equipo de Jicaral Cercova, que siempre muy atento acá nos atiende y está listo para poder hablarnos un poquito también. Y como les decía David, hicimos la coordinación con Javier Valenciano Vargas, el administrativo, el gerente administrativo del equipo de la asociación, más bien de Sarchi FC, la asociación deportiva Sarchi, era el equipo del INAFA antes de la franquicia, y bueno, para la gente del cantón también que lo conoce como la asociación deportiva Sarchi. Ya vamos a poder escuchar a Valenciano, quien ha asumido mucha parte de la gerencia administrativa, deportiva. En algún tiempo estuvo en la dirección técnica del equipo, y de hecho es algo que se comenta en Sarchi también, entre los aficionados del pueblo. Llegaban tal vez algunos otros entrenadores, otros técnicos, y no encontraban la fórmula. Con Valenciano, cuando estuvo dirigiendo al equipo, que se ha preparado, que se ha especializado en esa rama, tanto de la administración, la gerencia deportiva y la dirección técnica, un par de veces, cuando hubo que poner la alarma para el equipo de Sarchi, apareció Valenciano y terminó clasificando el equipo a la siguiente ronda. Y ya después, pues toda la situación que ha generado, ahora todos saben lo que pasó, la administración y demás, y ahora él queda en la gerencia administrativa y deportiva. Más adelante vamos a poder escuchar a Javier Valenciano. Ahorita mismo vamos a hablar y a entablar conversación directa, como les decía, con Don Roy Barrantes, que siempre nos atiende amablemente acá en Teletica Radio. Es un hombre de la casa, Don Roy, gusto saludarlo, espero se encuentre muy bien. Está caliente, no está tan caliente Jicaral, ¿cuál es la expectativa para este compromiso? Bienvenido a Teletica, Don Roy, siempre un placer poder saludarlo.
2: Buenas tardes ya, y desde aquí, desde la península de Nicoya, específicamente en Jicaral, saludos a todos los que nos escuchan. Y temperatura más o menos a 32, 33 grados, y con un poco de brisa, que no es habitual en esta zona, pero sí está pegando un vientito bastante agradable que refresca. Y con todas las expectativas de abrir nuestro campeonato en casa y poder sacar la victoria contra un excelente equipo como es el equipo de Sarchi.
0: Don Roy, antes de entrar ya más en la parte deportiva, ahora lo decía yo, bueno, se puede ir la gente a pasear un poquito más, cruzando Miramar, llegar hasta Limonal, darle hasta abajo el Tempisque, llegar al cruce de Mansión, después darles a la izquierda y llegar a Jicaral. Hay algunos que prefieren el paseo en ferry, irse a Playa Naranjo, algunos otros se van a Paquera y cruzan ahora que la carretera ya está habilitada ahí en todas las condiciones. Sé que hay mucha gente de Sarchi también que quería hacer el viaje. A veces es una zona bonita también, que esto genera importante turismo. Hay varias rutas para poder llegar a Jicaral, y todas con unos paisajes muy bonitos, Don Roy, ¿verdad?
2: Sí, claro, la parte de turismo se ha desarrollado mucho aquí en la península. Hay muchos proyectos importantes desde Cóbano, Paquera, e inclusive la parte del Golfo, y eso es gracias a las bellezas escénicas y a la amabilidad de los costeños y peninsulares. Eso es muy importante para el desarrollo de nuestra zona en la parte económica.
0: Don Roy, a la gente a veces le gusta tomar el ferry por ese cruce ahí en el mar, pero hay algunos otros que también les gusta ir por carretera para ir viendo el ganado, esas llanuras impresionantes que tiene la parte de Guanacaste, ya después cuando cruza una a Punta Arenas, la gente que puede ir por rueda ahí, tal vez puede ir a buscarse un cevichito, unas pianguas, es mucha la variedad que hay también, Don Roy.
2: Sí, como usted lo acota perfectamente. Aquí hay una gastronomía muy muy basada en los mariscos y también en la parte de la carne. También se produce mucho ganado. Y es importante, como dice usted, aprovechar esas bellezas que nos da la naturaleza en esta zona que es bendecida, al igual que todo Costa Rica.
0: Claro.
2: Todo Costa Rica tiene paraíso, es un paraíso en un pequeño territorio que al final tiene el 5% de la diversidad, y eso no deja de ser importante para nuestro turismo, y en esta zona no es la excepción.
0: Espectacular, don Roy. A las personas que no conocen o que no se han dado la vueltita por esa zona, de verdad, recomendada, ya les digo, sea por mar, sea por tierra, para que puedan llegar a esta parte de la costa del Golfo de Nicoya. Don Roy, metido ya en la parte deportiva, ¿qué significa para ustedes el volver a un torneo de ascenso, donde siempre llevan ese pin, esa etiqueta, y que mucha gente a veces lo toma como presión? Ustedes lo han ganado porque tienen un proyecto estructural, tienen un proyecto social, tienen un proyecto deportivo muy serio, muy responsable, y siempre les da también pues ese cartel de favoritos. ¿Qué significa otro torneo para ustedes y hoy abriendo en casa ante Sarchí, don Roy?
2: Bueno, es importante, ya que hoy el técnico Maynor Díaz y su cuerpo de apoyo juega el primer partido acá ante un rival importante como es Artín, que al final, sea como sea, es una filial de Liga Deportiva Alajuelense y tiene muy buenos jugadores jóvenes con movilidad y transiciones rápidas y incansables, además de eso. Pero y nosotros tenemos que hacer nuestro trabajo, pero ahí hoy es un parámetro importante para poder determinar si el trabajo de la pretemporada nos sirvió para acoplarnos técnicos, jugadores, y hoy la única consigna que tenemos es sumar de a tres para buscar la posición de privilegio en la tabla de clasificación.
0: Don Roy, usted que es el presidente, el administrativo del equipo, por supuesto que tienen ahí pues su comisión técnica, pero también al fin y al cabo usted es el que avala y el que maneja la situación también de los jugadores que llegan y demás. Como le digo, sé que también tiene su apoyo, su respaldo de varias personas que están detrás suyo, pero ¿cómo ve el equipo? ¿Cómo ve la formación de la planilla para este torneo? ¿Los refuerzos, los jugadores que han llegado? El caso de Jairo Arrieta, que sigue siendo un incansable, un goleador, de esos matadores de área. ¿Cómo está el equipo? ¿Cómo está la planilla, don Roy?
2: En la planilla está bien, creo que sí nos hace falta todavía un par de jugadores, por lo menos de incorporar, de aquí a que se cierre el periodo. Hoy ya los van a poder ver en la pantalla de temas, todas las incorporaciones que tenemos, que no dejan de ser importantes, pero creo que estamos bien conformados, y además de no solamente estar bien conformados, sino creo que estamos muy bien dirigidos por parte del profesor Maynor Díaz, que dos veces llevó al título a equipos de la zona a buscar el espacio en la primera división.
0: Don Roy, a eso iba, y agradeciéndole estos minutitos, las últimas consultas ya, porque sabemos que además estuvimos muchas veces allá en primera división, en segunda. A los amigos que nos escuchan y que tal vez no lo saben, yo lo voy a decir. Uno llega, porque siempre llegábamos temprano nosotros al mar. Don Roy anda viendo que las redes estén listas, que esté bien marcado el terreno de juego, anda buscando el hidratante, anda viendo cómo está la gente organizada en las graderías, a veces lo veo con balones, lo veo inflando bolas. Don Roy es un empresario de la zona y es alguien que trabaja por su equipo, así que no crean que Don Roy es de esos dirigentes que llega nada más y se sienta ahí. Es más, incluso nunca lo he visto ni en sombra, creo que ve el partido ahí a ras de cancha siempre. Entonces, Don Roy, con esa visión, con ese espíritu y con esas ganas que tiene usted siempre de trabajar, a esa era la pregunta que yo iba. Maynor Díaz es un hombre que vive ahí en Acoyapa, no sé, a unos 20 minutos tal vez de Jicaral. Ya llevó a la ADG a la primera división, llevó al Municipal Iberia a la primera división. ¿Cómo fue esa contratación de Maynor Díaz? No sé si anteriormente ya había querido usted tenerlo en el proyecto, y qué significa también tener a usted un hombre de la zona, un hombre que conoce muy bien el potencial de Jicaral.
2: Como usted bien lo acota y usted lo menciona, Acoyapa está a 20 minutos de acá. Y creo que uno de los aspectos más importantes que Maynor expresó a la hora de venir al proyecto es que quería volver a ser campeón, que quería ascender, ya había ascendido a Liberia, a Nicoya, bueno, a Guanacasteca, y que él quería que Caral ascendiera con él. Él quería estar cerca de su familia, porque aquí en Acoyapa están sus padres, que tienen la bendición de tenerlo, y entonces quiere también estar, pasar tiempo en familia. Y qué mejor que se juntarse uno de los proyectos más serios y responsables que hay en la segunda división con uno de los técnicos más ganadores, que también en esa misma división. Creo que es la química perfecta para poder buscar nosotros este ascenso en esta temporada. Y él muy gustosamente vino a aportarnos para lograr el objetivo. Y es importante porque él también lo quiere de corazón.
0: Don Roy, ya le vamos a dar el espacio para, como le decía, para que pueda ahí seguir con sus funciones. Don Roy, qué buen ojo también el suyo y esa característica que usted tiene para poder fichar siempre, para poder tener ahí ese aspecto, porque por ejemplo, bueno, ahora Minor, recuerdo a don Justin Campos, a Mauricio Solís, a el famoso Choc, don Eric Rodríguez, que de Dios goce,
2: creo que
0: eso le iba a decir, los Yacone que estuvieron por ahí, de siempre, Hernán. Sí.
2: Hernán Medford estuvo como asesor deportivo.
0: Claro, bueno, de Justin, que siempre ha estado, don Hugo Viegas.
2: Correcto.
0: Buen ojo, buen tino siempre para tener de los más distinguidos y mejores técnicos nacionales también allá. ¿Cuál es la fórmula, don Roy?
2: Sí, no, el análisis, conocer la división, y creo que conocer a las personas también, porque no solamente en la parte deportiva, sino que también que tienen que ser buenas personas y tener buenos principios para poderse amoldar a la idiosincrasia del club, que eso es lo más importante. Y también no dejar de mencionar también Alberto Moraga, que es un excelente formador, hizo un excelente trabajo el torneo pasado. Y hoy está dirigiendo a Cariari con buen suceso.
0: Claro, don Alberto, que es de la zona de Guápiles también. Don Roy, ¿qué expectativas para todo el torneo? Se habla mucho del grupo A. Yo escucho siempre, la gente dice el grupo A siempre muy fuerte. Pues en el grupo B también hay equipos muy respetables, equipos muy, muy destacados en segunda, pero en el grupo A siempre se da esa complejidad y esa situación de los buenos equipos. ¿Cómo ve el grupo? ¿Cómo ve la situación y pues el torneo esta vez?
2: Ok, un campeonato que viene muy fuerte, que por Cambute, a pesar de que cayó ayer contra Grecia. Grecia que viene trabajando de la mano del profe Mauricio Solís, que también es muy bueno. Después, en el otro grupo consultan Guadalupe, que siempre está protagonizando buenos campeonatos. El Pitbull, que se armó bien. Eso es lo que yo visualizo a hoy, digamos, que es lo que he podido ver, y creo que por ahí esos son los equipos que tal vez se han reforzado más y están más fuertes.
0: Perfecto, don Roy, muchísimas gracias, muy amable siempre, éxitos para este torneo que recién se juega la segunda etapa, la segunda fecha, y esperamos siempre que más dirigentes y más personas de fútbol lleguen a la Liga de Ascenso, a la Primera División, y pues de ese proyecto que lo conocemos muy bien y que sabemos cómo trabaja todo el proyecto de la Asociación Cívica Jicaraleña, la Asociación Deportiva Jicaral Cercoba. Muchísimas gracias y un abrazo siempre ahí con el cariño a la gente del Huracán de la Península, don Roy.
2: Muchísimas gracias por la cobertura y estamos a las órdenes y a hacerle frente a este grandioso espectáculo para hoy. Esperamos que podamos sacar los 3 puntos e invitar a toda la gente que lo pueda apreciar por medio de este tema.
0: Excelente, don Roy. Muchísimas gracias. Que la pase bien y éxitos ahí entonces para don Roy Barrantes, para el equipo jicaraleño y pues toda la situación que conlleva también al Huracán de la Península. 12:28, vamos al cambio comercial. Está usted a través de los 91.5 FM de Teletica Radio a la 1:00 p.m. Jicaral Cercoba enfrentando al equipo de Sarchí FC. Esperemos tener un bonito compromiso, un partido juego y un buen encuentro acá a través de los 91.5. 101.5 FM, Teletica Radio, la frecuencia que está siempre con ustedes.

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0: 12:33, la hora promérica donde vive la pasión. Seguimos acá con ustedes a través de los 91.5 FM de Teletica Radio. A 1:00 p.m. jugará el equipo de Jicaral Cercova, antes Archi FC, el fútbol de la Liga de Ascenso, el fútbol de la Segunda División que usted vive acá a través de los 91.5 FM de Teletica Radio. Escuchábamos a don Roy Barrantes, el presidente del equipo de Jicaral. Es el turno para poder escuchar, para tener la conversación con Javier Valenciano, el gerente administrativo, gerente deportivo del equipo sarchiseño, para ver qué tiene el equipo de Sarchi para esta temporada, para este compromiso siempre importante ante Jicaral. Escuchamos a Javier Valenciano, el gerente del equipo sarchiseño.
1: Bueno, buenas tardes. Creo que el equipo está muy bien en este momento. Tenemos una relación muy buena con la gente de la liga. Creo que eso nos ha ayudado para tener jugadores disponibles ahora con el sistema que

0: tenemos de Cañete Dorado, podemos contar con algunos de ellos, ¿verdad?, que nos están entrenando en el primer equipo de Liga Deportiva La Jolense. Y además tenemos muchos jugadores jóvenes que nos están aportando muchísimo. Si ustedes pueden analizar la plantilla que tenemos, son jugadores que no sobrepasan los 20, 21 años, ¿verdad?, de un promedio de edad. Entonces, en este momento, creo que el convenio ha sido muy bueno. El equipo entrena todos los días en el CAR. Eso es, tiene muchos beneficios para nosotros, ¿verdad? La preparación que tenemos, todas las comodidades que tenemos acá en el CAR. Entonces, nos estamos preparando muy bien. Creo que el partido de la semana pasada contra Palmares fue muy bueno y va dejando buenas cosas, ¿verdad? Obviamente, apenas es el primer partido. Mañana tenemos un partido súper complicado. Pero los muchachos ya van entendiendo, tenemos una base importante también de que ya han estado jugando Liga de Ascenso. Entonces creo que el equipo se va acoplando a eso, ¿verdad?, a saber lo que es jugar Liga de Ascenso, aunque son muchachos muy jóvenes.
1: ¿Qué importante es el Carnet Dorado? Sería bueno explicarlo para también los oyentes tener la idea de lo que significa un Carnet Dorado.
0: Bueno, el Carnet Dorado es cuando algún equipo de primera división tiene convenio con alguno de segunda. Entonces, estos muchachos que están inscritos en sub-20, por ejemplo, en Liga Deportiva de Jolense, en este momento pueden estar disponibles tanto para la primera división como para el equipo que tenga convenio, en este caso Sarchí. Entonces, dependiendo de toda la situación que haya en primera, todo lo que la dirigencia en ese momento necesite, pues nosotros podemos tener disponibles a esos muchachos de Carnet Dorado. Entonces, como le digo, eso nos da muchas facilidades.
1: Claro, con ese tema de Carnet Dorado, ¿ustedes están apoyando más o se van a apoyar más en el torneo nacional entre experimentados o más bien jóvenes que sean proyecto para futuro?
0: De hecho, no, todos los muchachos que hay en el equipo son jóvenes. Solo tenemos uno que es, digamos, por decirlo de experiencia, que es Diego Rivas, que es el portero, que ya tiene bastantes torneos en segunda división. Los demás son muchachos jóvenes del CAR, algunos de Sarchí. ¿Verdad? Entonces creo que, como te dije antes, la plantilla es de promedio de 21 años, pero sí tenemos una base importante de que tienen 2-3 torneos ya de estar en Liga Ascenso.
1: Ahora, Javier,
0: eso nos da muchísima facilidad también.
1: ¿Qué pasa también con los muchachos de Sarchí? Hablamos mucho de los del CAR, que están tomando también de referencia, pero de hecho el famoso scouting, que le llaman ahora así, o la revisión de jugadores en la zona de Sarchí para también ser apoyados.
0: Sí, claro, por supuesto. De hecho, siempre tenemos la posibilidad de que muchachos del alto rendimiento de Sarchí, cuando estén, que nosotros consideremos que tengan, que estén preparados o que puedan dar ese salto, nosotros los enviamos al CAR, ya obviamente al primer equipo, los enviamos acá, ya el entrenador tomará sus decisiones, ¿verdad? Pero siempre la oportunidad está ahí latente. Y siempre hay análisis por parte del entrenador del primer equipo, asistentes, de vez en cuando ellos van y cuando no chocan partidos, van y van partidos del alto rendimiento, de la Liga Menor de Sarchí. Entonces tenemos esa oportunidad de que ellos se estén trabajando bien para que en algún momento sean tomados en cuenta.
1: Este tema también de estar en el CAR, pues presenta la figura muy grande de don Joseph, que puede estarse acercando, ve ex técnicos y jugadores de la liga. ¿Ya han tenido también esta nueva planilla de ustedes, jóvenes, contacto con los grandes directivos de la liga, con grandes entrenadores de la liga?
0: Sí, claro. Bueno, de hecho, ahorita que tenemos al profesor Joel, ¿verdad?, que viene nuevo al país, es español, de nacionalidad española. Creo que se ha adaptado muy bien, porque tenemos al Rey Meiri, que es el asistente, David Cuero, que ha estado en todo lo que es Liga Menor, en Liga Deportiva La Jolense. Él tiene mucho recorrido, entonces conoce a todos estos muchachos. Entonces para el profe Joel ha sido mucho más fácil. Y siempre están las figuras de arriba, por decirlo así, ¿verdad? El director de Liga Menor, el director del rendimiento deportivo del CAR, siempre están encima de ellos, ¿verdad? Siempre aquí Sarchí trabaja como uno más de Liga Menor de Sarchí, ¿verdad? Proyectado a que esos jugadores estén listos para primera división en algún momento.
1: Este proyecto suena tentador, don Javier, estar con la Liga Deportiva de la Jolense, el famoso Carnet Dorado, el tener gente de la zona de Occidente, los pueblos, que es bueno, pues buscar muchachos. Dentro de este grupo que usted ya dice del CAR y también gente de Sarchí, ¿ya se ven figuras que a futuro para Sarchí, para la Liga, puedan llegar a una buena proyección para la selección, para el equipo de primera de la Liga?
0: Sí, por supuesto, aquí hay jugadores de mucha proyección. Tenemos jugadores en selecciones, en mayoría de selecciones. Ahorita, de hecho, vienen llegando de la selección de Cuba, Karel Pérez, que es un gran jugador. Él está con nosotros. Está Camilo Mondragón, ¿verdad? Que tienen muchísima proyección también y le han dado mucho seguimiento, y muchos otros, ¿verdad? Que se están preparando. ¿Cuál es la idea del proyecto? Eso, que ellos se fogueen, sientan lo que es segunda división, que obviamente es un torneo muy complicado, muy difícil, ¿verdad? Y para ver de qué están hechos, ¿verdad? Que sí podrían dar ese salto a primera división. Entonces, como decís, el proyecto es muy tentador, todas las facilidades que tenemos acá le dan a los jugadores esa proyección, ¿verdad? Entonces, tienen la posibilidad de pronto estar ahí en primera división.
1: Ustedes se enfrentan ahora para la primera fecha de la Liga de Ascenso a Jicaral, un equipo que ha estado en finales, que viene a ser subcampeón, que tiene un gran cuadro, ahora con Maynor Díaz, que sabe lo que es jugar en Liga de Ascenso. ¿Qué han hablado, Javier, durante esta semana con tanto muchacho que enfrentaron un equipo de Jicaral que tiene bastantes de experiencia?
0: No, obviamente siempre, bueno, primero que todo, el cuerpo técnico estuvo en el partido de la semana pasada de Jicaral contra el Rosario, jugaron acá en el Rafael Bolaños. Entonces siempre hay un análisis previo, tratando de ver todos los detalles, ¿verdad? ¿Dónde podemos hacerle daño? ¿De qué hay que cuidarnos? ¿Cuáles son las fortalezas de ellos? Y creo que el cuerpo técnico que tenemos es muy, muy capacitado. Entonces se ha hecho un trabajo muy, muy importante para el partido de mañana. Sabemos que va a ser muy complicado desde el clima, desde la gente, desde los jugadores, como decir, de Minor, que tienen mucha experiencia, y son jugadores muy experimentados. O sea, no vamos a enfrentar a un equipo como el de nosotros, ¿verdad? Es puro joven. Pero los muchachos de nosotros están motivados, tienen mucha calidad, y como te digo, han ido entendiendo cómo es segunda división. Entonces están aprendiendo a jugar este tipo de partidos. Entonces esperamos que mañana se dé un buen resultado.
1: Nos había dentro de este equipo de trabajo de Sachi y también el cuerpo técnico. Hay dos torneos atrás, si no me equivoco, que Sachi estuvo a punto de clasificar. Hubo uno que quedó fuera por un punto, si no me equivoco, y en la otra jornada quedó muy cerca de meterse a una siguiente fase, buscando la parte más alta en Liga de Ascenso. ¿Han hablado de objetivos actuales para por lo menos esta primera vuelta de apertura?
0: Sí, por supuesto. Antes de la relación con Liga Partida Los Valientes, por decirlo así, teníamos tres torneos seguidos de clasificar a la siguiente fase, y creo que eso es lo que en este momento estamos debiendo, y es el objetivo más a corto plazo, más importante que tenemos en este momento, clasificar, volver ahí, volver a estar dentro de los grupos, de los equipos, de arriba, y como te digo, el equipo está trabajando para eso, tenemos dos torneos que no hemos clasificado, hemos estado muy cerca, por goles, por puntos, cualquier cosa. Entonces nos estamos preparando para eso, ya, y todos estamos mentalizados en eso, primero, para después poder pensar en una final y lo demás que venga.
1: Le regalo un par de preguntas más, don Javier, agradeciéndole por estar con nosotros acá en Teletica Radio. Con este tema que juegan ustedes contra Jicaral, van a jugar un escenario donde, si es en Jicaral, el clima siempre es complicado. Si es en el Rafael Bolaños, el clima es complicado. Si es en Sarchí, es prácticamente la casa de ustedes y lo conocen muy bien. Pero usted hablaba de que la Liga de Ascenso es muy difícil. ¿Cómo hacen para poder tener esos detalles de las canchas, el clima, que el equipo busca a la hora que les complique más al rival? ¿Cómo hacen esos preparativos para poder enfrentar un campeonato tan complicado y tan variante en clima?
0: Sí, vamos a ver, como te comenté antes, el equipo de trabajo, el staff, hace un análisis completo de todas las situaciones. Tenemos a los nutricionistas acá también que nos ayudan en ese sentido, el tema de alimentación y de hidratación, de los protocolos de hidratación durante la semana, porque sabemos que los equipos sacan ventaja de todas las situaciones que ellos tengan, todo el contexto que ellos tengan. Entonces, nos hemos preparado, le damos todas las herramientas a los jugadores, tanto en la parte técnica, la parte táctica, en la parte emocional, ¿verdad? Porque sabemos que un gol tempranero de Jicaral es complicado en ese clima. Entonces, todas esas situaciones, todos esos panoramas se los ponemos a los jugadores para que ellos lo analicen, lo entiendan, lo interioricen, y obviamente tratar de prepararlo lo mejor posible. Como te comenté, ahí la mayoría de jugadores tienen dos, tres torneos ya de enfrentar eso, de haber jugado en Jicaral, de haber jugado en Quepos, de haber jugado en Upala, que era una cancha complicadísima. Entonces, ya saben a lo que van. Entonces, ellos son la voz de mando con los jóvenes nuevos que están llegando al grupo ahora.
1: Sí, se escucha que el proyecto es bastante integral, lo que usted nos comenta, de jóvenes, de experimentados, de muchachos ya con experiencia, también con un cuerpo técnico que tiene respaldo. Y le regalo la última, don Javier, ahora que se viene el campeonato nacional, este de Liga de Ascenso, y usted hablaba de dos muchachos que estuvieron en selección nacional para extranjera, ¿hay proyecto también de mostrarle a la Federación Costarricense de Fútbol jóvenes? Ahora que la selección sub-20 pues clasificó al mundial, que la sub-17 con Asofefa se mantiene en un nivel. ¿Hay proyectos de que también Sarchí muestre jóvenes para la selección nacional?
0: Sí, por supuesto. Bueno, uno de los muchachos que tenemos en Carnet Dorado ahorita es Dani Velázquez, que es portero. Él también ha estado, está en selección nacional. Y Deylan Aguilar también, que está en selección en este momento, está en Carnet Dorado con nosotros. Por ejemplo, si lo ves, el torneo pasado estuvo con nosotros Esteban Cruz, Manuel Salazar. Entonces, son jugadores o tienen esa proyección de que todo el mundo los está viendo, saben lo que están haciendo y le están dando seguimiento. Esteban Cruz, el torneo pasado estuvo con nosotros y ahora está en la primera de la liga. O sea, el salto es muy pequeño, pero sí, el jugador tiene que estar preparado, el jugador tiene que levantar la mano y decir, estoy listo aquí, tanto para el primer equipo de la liga o como para la selección nacional. Entonces, la exposición es muy buena la que tenemos en este momento.
2: Gracias a Javier Valenciano, el gerente administrativo del equipo de la asociación de Sarchí FC. De Sarchí FC, la Asociación Deportiva Sarchí, ahí está, pero representada ahora por el club de Sarchí FC. 12:45, casi con 46, la hora promérica donde vive la pasión. Vamos a ir nosotros a un cambio comercial, ya para después volver con alineaciones. ¿Cómo salta el equipo sarchiseño, el equipo visitante? ¿Cómo van los locales al terreno de juego, el equipo de Jicaral Cercova? Partido a la 1:00 p.m. acá a través de los 91.5 FM de Teletica Radio. Los sarchiseños que abandonaron ya el terreno de juego, están menos acostumbrados a la situación. Ahí los de Jicaral, que se quedaron haciendo un famoso un monito, para decirlo a los ticos, es el famoso monito. Otros que ya le llaman el rondo y que el tome y deme y el 1-2, un monito. Ahí el último calentamiento que tiene el equipo de Jicaral. Se hidratan los muchachos, se van a ir al camerino ya para ultimar detalles, para tener la preparación. Ya lo hizo el equipo sarchiseño, así que nosotros vamos al cambio comercial. A nombre del Café El Yodito, estamos de vuelta con ustedes en breve para conocer, las alineaciones de los jicaraleños, de los sarchiseños, y para ir ya con el inicio del compromiso que usted va a vivir acá a través de los 91.5 de Teletica Radio. 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Cambio, y estamos con ustedes.
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0: 12:55 minutos, la hora promérica donde vive la pasión. Equipos que saltan al terreno de juego, tanto el equipo sarchiseño como el equipo de Jicaral, Jicaral de azul, el cuadro artesano de blanco, en una bonita indumentaria de ambos equipos para el partido que será a la 1:00 p.m. que usted va a vivir acá a través de los 91.5 FM de Teletica Radio. Vamos a conocer las alineaciones del compromiso. 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
0: Atención sarchiseños, atención artesanos. El equipo de Sarchi FC, el equipo de Occidente, el corazón de Occidente, salta al terreno de juego con los siguientes jugadores. El equipo de Sarchi que va a la cancha, los dirigidos por el señor Joel Bravo, para poder conocerlos a través de los 91.5 FM de Teletica Radio. Atención sarchiseños, el equipo artesano va al terreno de juego con Daniel Velázquez con el 13, Antón Villalobos Antón con el 4, Javier Alvarado Javier con el 3, Rayinder Hernández con el 22, Sebastián Hernández con el 14, Junior Canales con el 8, Johnny Salas con el 6, Víctor Maroto con el 33, Luca Unmut el 44, Camilo Mondragón 77 y Ashton García con el número 25, Velázquez, Villalobos, Alvarado, Hernández, Canales, Salas, Maroto, Unmut, Mondragón, García, los 11 jugadores titulares del equipo sarchiseño que dejan el banquillo. Los posibles cambios, sur, siempre sur, David Madrid.
2: Para el equipo de Occidente, número 1, Juan Carlos Brenes, 5, Karel Pérez, 18, cambio sur, siempre sur, Nicolás Fernández, 79, Luis González, 9, Daniel Aguirre, 20, cambio sur, Luis Rodríguez, 24, Kenneth Bonilla, el 11, Jason Cuero, Juan David de Nazarid, y el 15, Yamal Castellón, cambio sur, siempre sur.
0: Siempre sur, gracias, señor David Madrid, y atención, jicaraleños, atención, peninsulares, atención, Lepanto, atención, Jicaral, que el equipo de Jicaral Cercova, el huracán de la península, que suene el dale, dale, huracán, salta al terreno de juego con los siguientes jugadores.

0: Araleños. Darryl Parker, Parker Darryl, el guardameta con el 23. Jaime Javier Rosales, Rosales Jaime Javier con el 88. Jervis Duarte, Jervis Duarte, Duarte Jervis con el 99. Jason Prendas, Prendas Jason con el 4, el capitán. Richard González, González Richard con el 28. Gustavo Muñoz, Muñoz Gustavo con el 5. Armando Ruiz, Ruiz Armando 21. Jean Paul Troches, Troches Jean Paul con el 7. Keiner Castillo, 34 Castillo. Keiner, Anthony López, López Anthony con el 30. Brighton Lewis, Lewis Brighton con el 9. Parker Rosales, Duarte, Prendas González, Muñoz, Ruiz, Troches, Castillo, López, Lewis, los 11 jugadores titulares del señor Maynor Díaz Araya, que deja Maynor Díaz a los siguientes jugadores, los posibles cambios sur. Siempre sur, David Madrid.
1: Para el equipo de Jicaral, el Huracán de la Península, el número 13, Jairo Mejía, 15, Fred Cedeño, el número 16, Mario Enrique Guadamuz, 3, Denilson Canales, 2, Johansen Baltodano, 29, Emanuel Carvajal, 12, Brandon Corrales, 77, Juan Drew Silva, 19, histórico, Jairo Arrieta, y el 11, Justin Roques, para el equipo del Huracán, del Huracán, el del Huracán de la Península, los cambios sur, siempre sur, Ricardo Cordero.
0: En los 91.5 FM de Teletica Radio, dirige el compromiso el señor Jerick Mora, el referente.

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0: en juego. Arrancó el sabor del fútbol. Los primeros 45 minutos que tiene el equipo de Sarchi de visita ante Jicaral, el huracán de la península, jugando en el partido en Jicaral, calientísimo hasta el clima que se vive por 91.5 Atlética Radio. Ya juega uniforme azul el conjunto de Jicaral, uniforme blanco el conjunto de Sarchi. Atrás, dominando el balón, toca en corto el 6, buscando Johnny Salas. Salas busca en ofensiva, lo jala, lo atrapan. Falta, falta sobre el número 6, Johnny Salas. Le cometen falta a Monje, porque a Monje le tengo fe. Vendrá sobre media cancha en los primeros segundos de juego, apenas en 52 segundos. El balón que tiene nuevamente el conjunto de Sarchi. Y Occidente jugará atrás Johnny. El tiro libre en cortito, domina ahora con Javier Alvarado. Alvarado domina el 3 sobre zona central, tira el pelotazo buscando sector derecho en ofensiva. Atención, va al conjunto de Sarchi. Encuentra la comunicación con Camilo Mondragón. Va Mondragón con velocidad, Purditón en bandeja de plata por la izquierda. Va Sarchi, busca el primero y la marca atrás. Buena marca, le hace marca ArcelorMittal. Y el balón se escapó al saque de puerta para el conjunto de Jicaral.
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0: En salida juega el guardameta de Sarchi. Ya domina el balón e intenta jugar ahora mejor con las manos. Domina la pelota Daniel Velázquez. Es el guardameta número 13 para el conjunto Sarchi. En cortito juega, se complica Daniel con el balón. Tiene que pegar el pelotazo hacia en la salida. En cortito le roban el balón. Bien, Prendas ahora quita la pelota, ataca Jicaral. Prendas a la marca en zona media. Tiene que llegar por el costado Rayinder. Hernández tiene el pelotazo, va Sarchi. Aquí va Sarchi, está en el guardameta de cabezazo el 23, Darryl Parker. La pelota queda suelta, juega Jicaral el sector derecho, tira el pelotazo aumentando ahora en velocidad por el centro. Va a peligro, va Brayton Lewis. Le quitan el balón, hace buena marca ArcelorMittal. La varilla a los ticos, otra vez Sarchi sobre zona izquierda, pegadito a la banda lateral. En cortito por el centro domina Junior. Falta nuevamente sobre Antoine Villalobos. Le cometen falta Monje, porque que le tengo fe. Hay tiro libre que pertenece a Sarchi. Media cancha, 0-0. 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
0: Sobre por la izquierda juega Hernández. Sebastián encuentra a Rajinder. Rajinder para Sarchi con Johnny Salas. Falta sobre Johnny. Otra tercera falta, Richie. En la estadística, en la GAR, de todo el mismo lugar. Pega mucho el equipo Jicaral en la zona media.
4: Sí, de momento empieza a pegar fuerte allí el equipo jicaraleño. A ver si así se va a desarrollar todo el partido. De momento ahí, y lo escuchan ustedes un poquito al fondo, dice Don Roy, no es característico de esta zona, pero bueno, una brisa que refresca, lo podemos ver en las banderillas de las esquinas del terreno de juego, y esto pues, el beneficio es para el equipo sarchiseño, que llega esa brisita que les refresca un poquito, porque ya lo decía Don Roy en la previa, 34 grados centígrados, una sensación bastante fuerte allá en el estadio de la Asociación Cívica Jicaraleña, en tres minutos en el tiempo de juego, el tiempo de elegir una formación integral en la Universidad Católica de Costa 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
0: Prendas juega atrás para Jicaral. Por la izquierda busca la comunicación. Intentaba nuevamente con Armando Ruiz Col. Es

0: Ahora sector derecho para Jicaral, corta con buena velocidad, Purguitón en bandeja de plata. 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Con la izquierda, ahí juega Armando Ruiz Cole, Cole por el centro, bien la conexión ahora con Jean Paul Troches. Troches en ofensiva, toca aquí va Jicaral, falta Monge, pero ¿por qué lo empujó tan feo Sebastián Hernández? Iba atacando Jicaral, iba a pegarle un remate inversa y lo empujó prácticamente doble mano en la espalda, empuja fuertísimo al 30 Antonio López. Ahí falta Monge, porque a Monge le tengo fe. Regáleme una y tiro libre para Jicaral.
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0: Atención, Javi. Hay tiro libre para Jicaral. Aquí hay peligro de gol. Copia Alianza. El corazón comienza a latir. 4 frente al balón. Podría caer el gol. Copia Alianza para Jicaral. 0-0. 5-35. 2-3 fuera. Solo uno le va a pegar, es Anthony López. Le va a pegar Anthony. Tiro libre para Jicaral. 3 pasos de impulso. Jonrón. Jonrón Richie. Tomó 3 pasos de impulso. Le pegó durísimo. La voló el tiro libre. Fuera. No pasó nada, Richie.
2: Sí, el tiro libre que tuvo Antonio López, que la característica que tiene este jugador conocido por muchos, el zurdo, el patito, el hijo de Carol, el sobrino de Wilmer, la tiró arriba, le pegó abajo fuerte a ese balón. Era muy buena posibilidad, no la aprovechó así el equipo de Jicaral en el primer tiro libre. 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
0: Y sector derecho está buena, ingresa al área de emergencias médicas, el centro, pero otro que la abuela, el centro fuertísimo. Estaba dentro del área de emergencias médicas. Le pegó muy abajo el balón. El centro pasó de derecha a izquierda. Bueno, se escapó al saque de puerta. No hay balones, se escapó del estadio. Se escapó la pelota. Aprovechemos, balón detenido. 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
0: El saludo para toda la gente que se encuentra conectada a la 91.5 en Información Café del Valle. Sabor auténtico, ahí está Julio Arce. Saludos, Julito. Nuestra querida amiga Rosita Calvo. Ahí pone saludos también para Richie. Saludos a Rosita Calvo, ubicada acá en Escazú, creo que es Rosita Calvo.
2: Un abrazo ahí, muchas gracias. 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
0: Y aquí va Sarchi por la izquierda. Peligro, va Ashton. García. Le quitan el balón a García. Muy flojo el ataque por parte del equipo salchiseño. El balón se escapa al saque de banda. 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Jugará el conjunto de Sarchi. Último tercio de cancha. Atención que ataca Sarchi. 0-0. 7:51. Cobra el saque de banda. Devuelve el sello y Salas. Devolvió el balón muy fuerte. Se volvió a escapar. Ahora el balón será para Jicaral. Cobra el saque de banda. Tira el pelotazo sobre zona media. Encuentran a Antonio López. Pierde el balón Antonio López. Falta de López. Falta de Antonio López ante la falta de recursos para dominar el balón. 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Comete falta Monge, porque a Monge le tengo fe. Hay tiro libre para Sarchi. Vendrá buena posibilidad. Podría caer el gol. 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Le va a pegar Sarchi. Un poco lejos, pero el balón va a ir con compa hacia adentro. Tiro libre para Sarchi. Está buena. Todo mundo en el área de emergencias médicas. Balón cuchareado. El despeje de Antonio López. La pelota queda en media cancha. Vuelve a ganar Sarchi. Tira el balón a correr. Línea lateral. Va Ubud fuera de juego. Había fuera de juego, lo encontraron robando terreno. Hay falta que pertenece para Jicaral. Es el mejor momento para Sarchi. Era el momento y fue el momento. Cementos Star, 0-0. 9 minutos de juego.
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0: Ya usted. ¿Sí? Hay falta. Ya usted que se ubica en su casa, en el camino, o bien acostado, acostada, un colchón Coruña, dándose el descanso en un colchón Coruña. Aquí estamos, 91.5 Teletica Radio. Hoy, Richie, jornada, más tarde partido, en la noche juego en Herediano. Bueno, qué clase de fin de semana, Richie, desde ayer, desde antier, desde todo el año, sin parar por 91.5.
2: Sí, señor, y esa, por supuesto, que es la información Café del Valle, sabor auténtico. Ahora estamos acá con la Liga de Ascenso, pero por supuesto que vamos a tener toda la información del fútbol de la primera división también. Lo vamos a vivir 3 de la tarde. Uf, partidazo. Inter San Carlos, Asociación Deportiva San Carlos, los Tapas ante los Toros del Norte, a las 3 de la tarde acá a través de los 91.5 de Teletica Radio. Y nos vamos a ir directos, don David Madrid y yo, para Santa Bárbara. Ahí jugará Herediano ante Alajuelense, 6 de la tarde con Adrián Méndez, Cristian Sandoval con el señor Ian García, par de servidores. A las 3 estará Ian García con Leito Cordero. Acá estaremos a través de los 91.5 de Teletica Radio. Esa es para ustedes la información Café del Valle, sabor auténtico. Café del Valle. Minutos en la primera parte, hay tiro de esquina peligroso en favor del equipo jicaraleño, David.
0: El primer tiro de esquina, herramientas total para Jicaral, balón en cortito, sale el 7, toca el balón, Jean Paul Troche, le pegó. Sarchi, la parada Juventus, el remate y barroso a las manos del guardameta. Juega ahora Sarchi en ofensiva, monta la contra, juega sector derecho, esto es buena, atención que va el 33, Víctor Maroto, Maroto va Maroto, intenta el centro, balón, tiene que salir Darwin Parker, el guardameta Jicaral, partido y de vuelta 0-0, 11 minutos con 16, linda la Liga de Ascenso, lindo el fútbol de Costa Rica, por Teletica Radio.
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0: En salida, Prendas. El 4 para Jicaral. Jason Prendas. El defensa central para Jicaral, juega por la izquierda, en salida juega nuevamente con el número 21, que me parece muy extraña la posición de Armando Ruiz Col, en Santos de Guapil en media cancha, acá defensa izquierda Armando Ruiz Col.
2: Sí, cumple la polifuncionalidad, así lo entiende, lo interpreta y lo sabe también Maynor Díaz. Armando Ruiz Col, cierto, siempre conocido como un mixto ahí en el centro del terreno de juego, pero ahora lo aprovecha don Maynor Díaz Araya en el sector izquierdo, atacaba y sigue atacando Jicaral.
0: Y busca el primer gol, Copa Alianza, el centro, le va a pegar, para gol, le va a pegar, disparo, tapó, fuera. Richie, yo pensé que era una parada Juventus, le quedó en el área emergencia médica, solo a López, la botó, era para el primero para Jicaral.
2: La pelota al palo de mano derecha, no pudo Luca Hundo, tampoco el jugador Sala, los centrales del equipo sarchiseño, la que tuvo Antino López, que es zurdísimo, eso sí, le terminó pegando de pierna derecha, la número 5 que fue y le dio un besito al poste derecho, la número 5 fue para afuera, tiro, más bien fue saque de puerta, saque de portería para el equipo sarchiseño, se salvó y en serio, que Anthony López es zurdísimo, si no David estuviese cantando el primer gol Copa Alianza del compromiso acá a los 91.5 de Teletica Radio. 13 minutos, 0-0 el marcador allá en el estadio de la Asociación Cívica Jicaraleña, señor don David, pero el marcador Manzatesi lo recomendamos, es porque funciona antes, aquí está la pausa comercial.
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0: Ahí tiro de esquina. Herramientas Total pertenece a Jicaral. El segundo en la estadística Lagar. Atención, va a correr Jicaral. Balón al primer poste. El cabezazo no llega. La pelota pertenece nuevamente a Jicaral. La pelota la tiene nuevamente el conjunto de Jicaral por la izquierda. Juega, va, ataca, busca en ofensiva. Le mete velocidad por Ditón. Buena marca por parte. ¡Upa! Luke Ubuda escoltaba a Richie para el saque de puerta. Al final dice el referee que es tiro de esquina, Herramientas Total.
2: No, y brinca y reclama todo el equipo Sarchi.

0: diseño, principalmente el banquillo. Uy, sí, se equivocó grandemente el referee central. El último en tocarla es el jugador jicaraleño y el enojo de Joel Bravo, que hay un tiro de esquina y es peligroso. Pudo evitarlo el referee central.
1: Y cobra López para Jicaral. El cabezazo en zona defensiva. El capitán. La pelota queda por la izquierda. Otra vez para Jicaral. El centro va a llegar. Buena marca por parte del salchiseño. Ya le quita el balón. Juega el sector derecho. López comete falta. Sí. Comete falta Monge. Monge, le tengo fe. La pelota que tiene nuevamente el conjunto de Jicaral. Ahora hay falta. ¿Qué pasó, Richie?
0: No, Anthony López llega y patea abajo fuerte al chamaco. Son los chamacos del equipo salchiseño. Y después, Junior Canales. No es de los tantos chamacos, pero sí hay una falta. Golpe abajo, golpe arriba. Y Anthony López llega a poner el pecho, a jugar gallito. Y Junior entonces le pone el hombro. Y ahí Anthony López sí se le queda viendo al referee y le dice, profe, pero... Y el referee le dice, pero usted es el que llega a buscar el problema primero. Es más, Anthony López no dejó que se cobrara el tiro libre, le puso la pelota, era tarjeta amarilla y el referee dice, juegue. Y ahora está yendo Jicaral al frente, se quiso armar la trifulca ahí. Llegó Gallito López, le apareció respondón el chamaco. Aquí están Carlitos y Douglas en Teletica Radio.
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1: En salida juega nuevamente Sarchiva por la izquierda. El escolte es por parte de Jason Prendas en zona defensiva. Jicaral juega Sarchi. Tiene que llegar Prendas. Despeja el balón. La pelota la tiene nuevamente el conjunto de Sarchi en zona media. Le estrella en el balón al defensor. Tiene la pelota nuevamente Sarchi por la izquierda. Buscaban al 77 Camilo Mondragón. Mondragón, que mejor. Toca atrás. Pierde el balón Sarchi. Juega en zona media el conjunto de Jicaral. Recupera el balón el 9. Brayton Lewis. Lewis domina el balón. Juega más atrás con Prendas en zona defensiva. Defiende bien el equipo Jicaral. Juega y tocan corto con su guardameta, haciendo la asistencia Betisino en todos tus espacios. Por el frente de ataque va Jicaral. Encuentran a Anthony López. Es ahora el balón con Heiner Castillo. Castillo domina por la izquierda con Armando Ruizcol. Gol, toca frontal. Le quitan el balón a López. No es el partido para el 30 Jicaral. Y le cometen falta. Comete falta el 88 Javier Rosales. Falta Monge, pertenece ahora al conjunto de Sarchizo en la zona media.
0: 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Lo hace bien el equipo de Sarchi, me parece bien posicionamiento. De momento, buena lectura sobre lo que puede aportar principalmente Rosales, famoso Choco. Rosales con Prendas y con el jugador Castillo también, que son los baluartes, que son los hombres que meten presión ahí en el medio campo, pero Sarchi le quiebra la línea a veces con este muchacho Luca Humut, que estuvo en Punta Arenas, que pertenece a Liga Deportiva Alajuelense. Pues este proyecto es de Liga, claramente, pero Luca Humut, por ejemplo, en Copa Centroamericana, ahí lo vimos entrenando en el CAR, ha estado dividiendo su tiempo entre el equipo de la primera división, el equipo de la segunda división, y lo hace muy bien. A veces se mete en el centro del terreno de juego a apoyar a Salas y a Canales, y de momento Sarchi maneja el medio campo, y creo que es ahí donde está sacando pues una situación tal vez un poco más controlada, y no dejando que jugadores importantes como Anthony López o Rosales o el mismo Castillo puedan ir al frente. Hay cartón amarillo, tarjeta amarilla en el equipo sarchiseño. Es el capitán, el jugador número 3, Javier Alvarado, tuvo que hacerla, se lleva la primera tarjeta amarilla. Está bueno el compromiso, tiro libre en favor del equipo jicaraleño. David,
1: esa es buena, atención. La pelota la tiene nuevamente el conjunto de Jicaral. Hay tiro libre. Buena posibilidad. Aquí puede caer el gol. Copia Alianza para Jicaral. Balón. Cabezazo. Le queda uno disparo. ¿Qué es eso? ¿Qué es eso? Le quedó el cabezazo. Brayton Lewis tocó para atrás con Richard González. Era pegarle a Marco. Se pegó a la banderola del tiro de esquina. Eso fue el remate inversa. Bueno, tan desviado el remate a Marco que pegó a la banderola del tiro de esquina. Se escapó la pelota. Hay saque de puerta que pertenece a Sarchi.
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1: Jugada por la izquierda, dominaba bien el conjunto Jicaral. El balón se escapa, el saque de banda. 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Pertenece al conjunto Jicaral. Juega el sector izquierdo. El balón va a ir al área de emergencia médica. Domina la pelota Jervis Duarte. Duarte juega ahora en ofensiva. Tiene el balón por el centro. Domina el 5. La pelota la tiene. El balón la tiene nuevamente el conjunto Jicaral. Juega atrás. Domina el 21. Armando Ruiz Col. Col. Dominando el balón por la izquierda. Es el 34 que tiene la pelota. Heiner Castillo. Castillo toca en corto. Busca ahora en ofensiva. Pierde el balón, ataca Sarchiesta, buena. 1 contra 4, va al 77, va Mondragón. Mondragón para gol, Mondragón, disparo de vio fuera. El remate Mondragón, la pelota, el disparo. Se escapó Richie, el tiro de esquina, primero para Sarchi. La tenía Mondragón.
2: Sí, la hizo bien Mondragón. No sé qué le reclama al referee, me parece. Le pide que el jugador de Jicaral desvía la pelota con la mano. El referee le dice, nah, será tiro de esquina en favor del equipo sarchiseño. La hizo bien Mondragón por el sector izquierdo. Estuvo buena para Sarchi, reitero. Jicaral es muy fuerte siempre en casa. No sé el segundo tiempo cómo pesará en Sarchi el clima, el cansancio agotador, pero en 21 minutos se planta bien el equipo sarchiseño. El tiro de esquina, David.
1: Vendrá tiro de esquina, atención. Bueno, algo pasa en el área, Richie, emergencias médicas.
2: No, es siempre el agarronazo, claro, que va y viene. El referee ya sabe lo que tiene que hacer.
1: ¿Ya? ¿Qué tiene que hacer entonces, Richie?
2: Claro, o falta o penal.
1: ¿Y Taobet?
2: Sí, una Taobet amarillita para controlar a la gente. Es que todo el equipo sarchiseño está en el primer palo.
1: En un puñito en el primer palo, el centro, sale mal el guardameta. Le pega a chilena, disparo fuera. Salió mal el guardameta, el portero salió con todo. Richie pifió el puñetazo, le quedó de chilena, fuera, fuera, fuera. Saque de puerta para Jicaral.
2: Si antes se había salvado el equipo sarchiseño con el remate del jugador Anthony López, ahora se salva el equipo de Jicaral. La que tuvo Alvarado se volvió a la media vuelta de chilena, se fue cerquita del palo de mano izquierda. Ojo a la jugada que hace Sarchi, envía 4 o 5 jugadores al primer palo. Creo que está bien estudiado que tal vez el fuerte de Darryl Parker no es el juego aéreo. Sale mal Parker, estuvo cerca Sarchi del primer gol Copia Alianza en el compromiso. Cerca el cuadro sarchiseño, son 22 minutos, 0-0 es el marcador. 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
1: A ver quién tiene el primer gol, quién tiene el mejor momento. 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Juega ahora Jicaral, 0-0, 22 minutos. Atención que está buena y fuera de juego. No, ni fuera de juego. Va Jicaral, falta. A ver, no, ni falta. Pedían falta los de Jicaral, pedían penal. 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Tampoco era penal. Juega Jicaral, va por el centro. Toca ahora con Peito Lewis. Le queda López, disparo. ¡Tapó! Matín Persa de López. Ahora sí, Richie, le quedó para la zurda. El rematín Persa, mano izquierda sobre el piso, la tapó el guardameta. Parada de Juventus.
2: No, lo hizo espectacular el guardameta Daniel Velázquez, el portero sarchiseño. Abajo la parada Juventus. Y ahora sí, antes le dije, se salvó el equipo sarchiseño porque Anthony López, es muy zurdo. Pero el remate de pierna derecha, tapadón abajo para el guardameta del equipo sarchiseño. Lo hizo muy bien Sarchi. Bien el portero, se salvó el cuadro artesano. Vuelve Jicaral.
1: Sigue por la derecha, el 7 va Paul Troches, toca atrás, el centro Jicaral va a llegar. Buena marca, cerró el mital en zona defensiva de Sarchi. Tiene que retroceder hasta media cancha. Jason Prenda juega Jicaral, busca el primer gol. Copia Alianza. Brayton Lewis. Lewis en zona media. Bueno, ya se enfrió. Se enfrió el ataque. Otra vez Jicaral busca sector derecho. Troche regala el balón. Atrás la tiene nuevamente el conjunto de Jicaral, que sale ahora por la derecha. Buscando en ofensiva. Línea lateral sobre el saque de banda. Repuesto del trébol, Bajicaral. Quita la marca de uno, quita la marca de dos. Toca por el centro, López para la zurda. López para gol, para gol, para gol. Disparo, tapó. Le cae a López, disparo, tapó, fuera. Doble remate con zurda. Doble tapada el defensor del Arsenal Mittal. Y el balón se escapa. Regáleme una al tiro de esquina. Herramientas total.
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1: Hay tiro de esquina, va a cobrar López. López va a cobrar el tiro de esquina, reventa total, balón al segundo. La pelota tiene el cabezazo, le queda ahora, va, le va a pegar González. Le pegó González. Lepanto queda cerca, ¿verdad?
2: No, Lepanto la cabecera del cantón. La puso en Puerto Tiel.
1: La voló.
2: Bueno. En Acoyapa la puso.
1: ¿Qué queda cerca de Jicaral?
2: En Mansión de Nicoya la puso.
1: Imagínense, en los techos cayó.
2: Ahí en toda la zona. Al estero la puso. Terrible. A Nandayure. A Pinas de Cangel la mandó.
1: Se quemó en los techos la bola.
2: Sí, señor.
1: Bueno, Douglas, Chali.
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1: 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Estamos en la Liga de Ascenso. Sarchi visita Jicaral. Jicaral es el subcampeón del torneo anterior, que también luchó por ver si le daban el repechaje contra Escorpiones. Bueno, ahí está el equipo subcampeón de la Liga de Ascenso contra Sarchi. Los artesanos, que ahora escuchamos a Javier Valenciano con todos los detalles acerca de esta unión con la Liga Deportiva Alajuelense. Buena nota de Teletica Radio con Javier Valenciano, el gerente administrativo de Sarchi. 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
2: Ahí empiezan a hacer el reporte, por supuesto, muchos sarchiseños, muchos amigos que están escuchando los 91.5 de Teletica Radio, que andan ahí en carretera. Hay muchos, bueno, está Jerón, Jeremy Barrantes, no es tanto, está, ojo con Sarchi.
1: Ojo a Sarchi, para el primero, para gol, sale bien el guardameta, atrapa el balón.
2: No pasó nada, ahí está don Roberto Corrales. Está el Gato Pérez, Bernal Francisco, está el famoso Will Bachata también, todos los muchachos en sintonía de los 91.5 de Teletica Radio. De todos, ese Will Bachata es un tipazo. Sí, sí, sí, señor David Madrid.
1: Baila, baila Bachata, seguro.
2: Y se bebe algo también de vez en cuando, entonces va más ahí como por la fiesta. Caballero alegre. Sí, sí, siempre está ahí en el Eliezer Pérez Conejo apoyando al equipo sarchiseño. Saludos a ellos, a todos los muchachos acá a través de los 91.5 de Teletica Radio.
1: Un saludo enorme, sí, para la gente de Sarchi, lindo lugar Sarchi, lindo para tomar café. El Yodito, aquí va Jicaral, el centro, disparo, tapó. Tapó el guardameta de Sarchi Velázquez, el remate a marco, la parada Juventus Richie, la paró con todo, era para el primero. Y ahora hay un minuto de hidratación, señor Ricardo Cordero. Pausa después del remate en persa y la parada Juventus.
2: Sí, lo tuvo otra vez el equipo de Jicaral, viene el guardameta, el portero, el juvenil del equipo sarchiseño, lo hizo bastante bien ahí, bien respondiendo abajo cuando llegaba desde el sector de la derecha el cuadro de Jicaral. La pausa de hidratación, está caliente la situación allá, son 28 minutos, nos lo decía don Roy Barrantes, 34 grados, ahí habla el señor Joel Bravo, hablan también los jugadores de Sarchi FC, la hidratación, y de momento lo hace bien el equipo sarchiseño. Ahí está don Maynor Díaz Araya, saca su pizarra y empieza a hablar con Jason Fernández, principalmente con Cordero, con Rosales, posiblemente de lo que hablábamos en el primer comentario, Grupo Mutual, tirando un poco su equipo más al frente y queriendo tener el dominio del medio campo. La hidratación, y aquí están Charlie y Douglitas, así combinado, tiki taka en la 91.5 de Teletica Radio.
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1: Y si hablamos de sabor, Richie, el sabor que llegó.
2: Grande, Leito. Ahí está mi querido Edguitar, viniendo desde una de las partes más lindas de Costa Rica, la altura guanacasteca, desde la tierra de los vientos, desde Tilarán, viniendo para el área metropolitana. Ya pasó su fin de semana ya, viene para trabajar el hombre tilaranense que ahora está en el GAM. Querido Edguitar, muchas gracias ahí por el mensaje, por los buenos deseos. Dios me lo acompañe en el camino, en el trayecto. Fiel oyente, siempre usted de los 91.5 de Teletica Radio. 6 de la tarde, juega su Liga Deportiva Alajuelense ante el Herediano a las 3. El derbi sancarleño también, así que súbale a los 91.5 de Teletica Radio, mi querido Guitar, todos los amigos. Se va la pausa de hidratación, que fue bastante. Unos 2, 3 minutitos allá en Quicaral. Hay servicio lateral, servicio de manos para el equipo peninsular.
1: Y ese saque de banda, respuesta es el trébol. En salida juega Sarchi. Pasó el minuto de hidratación. En el mundial era cooling break. Bueno, estamos en Estados Unidos, en Yunay. Aquí es minuto de hidratación.
2: La agüita ahí.
1: La agüita, sí, la agüita.
2: El hidratante, el tubito de agua, la manguera para hidratar.
1: Bolsa de agua.
2: Sí, sí, mojar la garganta. Bolsita de agua, como en las mejengas, ¿ah? Con hielito. Y sí, vámonos.
1: O la botella comunal, que todo el mundo toma la misma. Ojo, Baji Carales disparó el balón con desvío, tiro de esquina, no saque de puerta.
2: Ese es cuando el técnico era más perezoso. Saludo al famoso Carlillos Vega allá en Sarchi. Se llevaba un par de botellas de 2 litros.
1: Para 20 más.
2: Claro, y todo el mundo chupando la botella, ¿verdad? Ya a veces, ya con una hielerita, las bolsitas de agua. Ya cuando había más presupuesto, pues con el hidratante, pero todos los que han disfrutado de un terreno de juego saben de qué les estamos hablando, y es lo bonito del fútbol, lo bonito de la mejenga. Pues por supuesto que ya en Liga de Ascenso sí, hidratante, botellita para cada uno. Y ahí hay jugador resentido en el equipo Huracán de la Península. A ver de quién se trata, no lo vemos desde lo lejos, pero está resentido, está golpeado el equipo
1: Duarte.
2: Jugador del equipo jicaraleño es Duarte, sí, el número 19. Ahí el golpe sobre el jugador Jervis Santiago Duarte, el par de nueves. Pensé que era Lewis, no pasa nada. Recompone el equipo jicaraleño. Ahora Sarchi a buscar la salida de parte de Baja David.
1: Con Luca Umut, buen jugador Luca Umut, buen defensor, formado muy bien el muchacho Umut, el que juega sector derecho, el 44, domina Umut, el balón lo tiene en ofensiva, va a intentar la asistencia en ofensiva, Betisino, en todos tus espacios, el pelotazo de Umut, llega bien a la zona defensiva Jicaral, ya rechaza Jicaral, vuelve a llegar la pelota a pies del guardameta de Sarchi, que toca por el centro con Javier Alvarado, tiene tarjeta amarilla, tabuet.com Alvarado, domina por la izquierda, es ahora Sebastián Hernández con Rajinder más atrás, domina Alvarado en salida, monta bien la jugada por el centro, domina la pelota Sarchi, tira el pelotazo, domina el balón nuevamente Troches se complica, tiene que irse a la marca Jicaral, falta por parte de Rosales, le cometen falta a Monge, porque a Monge le tengo fe, sobre Aston García, hay falta sobre media cancha, Richie.
2: David, se viene Alvarado y Canales y le dicen al referee central, profesor, la patada de Alvarado allá fue fuerte también, de tarjeta amarilla. Claro, Alvarado es el capitán y está reclamando y pide el cartón amarillo, la tarjeta amarilla, Tabet, sobre el Choco Rosales. Y le dice el referee, no, falta normal de medio campo. Ojo con Sarchi.
1: Va Sarchi por la izquierda, está buena, intentaba el 22, buscaba Rajinder, tocó de cabeza el defensor. Es saque de banda que pertenece a los artesanos. Saque de banda, Repuestos El Trébol.
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1: Intentaba el remate por la izquierda, el remate impersa era Junior Canales, el balón con desvío, de izquierda le pegó, el balón se escapó al saque de banda, sector derecho, pertenece a Sarchi, balón en la última línea de cancha, ataca Sarchi, para gol, le queda uno, prepara, punta, le va a pegar, buena marca, Jerry López, juega con Brayton Lewis, la contra es para Jicaral, atención que va el Huracán de la Península, balón por la derecha, ahora por la izquierda, peligro, va Castillo, se cayó Castillo. En zona defensiva Sarchi, despeja el balón, tira el pelotazo, regala el balón, domina el guardameta jicaraleño, domina el portero que juega atrás, es el balón que tiene el guardameta, la sostiene nuevamente Terry Parker, Parker juega sector derecho, encuentran a Brayton Lewis, Lewis pide el balón, recupera por el centro, es Sebastián Hernández en ofensiva, encuentran a Mondragón, ataca Mondragón, Camilo va, va Sarchi para gol, disparo fuera, estaba solo, había fuera de juego Richie. Al final, era buena la ofensiva, Mondragón montó el baile, fuera de juego, no fue gol, no fue jugada, en el momento Cemento Start.
2: Buena la que tuvo el equipo sarchiseño, al final el abanderado que levanta y dice, no, está ajustadita, sí, pero lo de Mondragón, ahora hacia el otro sector, la puso allá cerca del redondel de la Asociación Cívica Jicaraleña, reitero, en 35 minutos, lo hace bien el equipo sarchiseño, está bueno el partido, Jicaral, llevando a veces la pelota, a veces Archi. 0-0 es el marcador, Manzate.
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1: Bueno, el balón se encuentra en sector derecho para el equipo Jicaral, domina por el centro el 7. Es Jean-Paul Troches más detrás con Prendas. Otra vez Troches, toca bien el balón, haciendo el movimiento de balón para que no se quede acostado un colchón Coruña. 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Juega en ofensiva, Troches va a Jicaral, le va a pegar, disparo. La voló otra vez, la voló nuevamente Jicaral, mucha fuerza en pretemporada, le están pegando muy duro le pegó a Liberia, la mandó el balón, Richie, la voló por encima, no hay gol, Copelianza 0-0 en 36.
2: Sí, no, mi querido David, ahí Liberia no, Liberia está como para el otro lado, porque sí. después nos brinca la gente, ojo con Sarchi el primero.
1: ¡Ojo, va Mondragón para gol, disparo! Le queda solo, le pegó, tapó, pedían penal, a ver, hubo jugada de Mondragón, hay amarilla también por reclamo, bueno Richie, lejos el comentario, Grupo Mutual, la tuvo Mondragón.
2: Señor David Madrid, lo que acaba de tener Sarchi Mondragón, lo bota el defensor jicaraleño, asumo que el referee da la ley de la ventaja, asumo. Y además en esa primera no había penal. Mondragón va, Darryl Parker le tira abajo, después Sarchi le mata y la número 5 termina pegando en el brazo del jugador jicaraleño cuando la pelota iba hacia el arco, el remate daña el pie, después se estrella en el brazo, en el antebrazo del jugador de Jicaral. Era ahí el reclamo de todos los sarchiseños, pedían penal, la pelota en el antebrazo y el referee dice no, y lo que resuelve es tarjeta amarilla Tao Ed para Junior Canales. Furiosos los jugadores en el banquillo sarchiseño.
5: Ay, ay, ay.
2: Pero bueno, la tuvo Mondragón, se levantó. Cuando Darry le va abajo, creo que volvió a poder a buscar el penal. Decidió por el remate primero en la pierna, después en el brazo del jugador jicaraleño. El referee dijo, nada de nada, tarjeta amarilla. Así lo resolvió, con una para Junior Canales por el reclamo. Lo quería el equipo sarchiseño, Charlie Douglas.
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1: Ojo a Brayton Lewis, disparo, tapó. Tupú el guardameta Sarchi, la pelota queda viva. Bueno, llega hasta atrás. Bueno, Richie la tuvo Sarchi en respuesta con Brayton Lewis. Bien, el jugador, el guardameta de Sarchi, el guardameta Velázquez está optando para jugador Valvoline.
2: 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Ayer el equipo de Grecia, el cuadro de Grecia, el equipo, otro equipo de los de Occidente, que terminó ganándole 2-0 a Kepos Kambute. Equipo de... no es Kepos Kambute, es Kepos FC, pero el equipo de Kepos que siempre es fuerte en la Liga de Ascenso. Ayer fue ahí al Estadio Puente Piedra, donde juega el Municipal Grecia. 2-0 lo ganó este mismo grupo. 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
1: Y para la polémica, esa es Archie que le pegaban el codo al número 21, Armando Ruiz Col. Bueno,

0: 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Se analizaba bien aquí Bají Canal. El rechazo por parte de Rajinder. Hernández tira el pelotazo por la izquierda. Recupera en zona defensiva, sector derecho. El defensor ArcelorMittal de Bají Canal se queda dormido en la rueda del balón. Aquí va Sarchi. Dos contra dos. Va Sarchi. Sarchi Mondragón por el centro. Le va a pegar García. Buena marca. Atrás le quedó. Disparo. ¡Palo! Primero la tuvo García, el rechazo, el defensor, vino uno desde atrás, Richie, le pegó un remate impersa, al poste se salvó Jicaral.
1: El remate impersa, morteros para construir. El remate sarchiseño lo hizo bien Mondragón nuevamente. Están malcriados los chiquillos del equipo sarchiseño. Ya vieron dónde estaba la situación también del equipo jicaraleño. Han atacado mucho por izquierda. Jicaral, que es muy fuerte siempre acá, este equipazo en el estadio de la Asociación Cívica Jicaraleña. Lo tuvo ahí Sarchi. Un palo para Anthony López. Ahora uno para Mondragón. Está bueno el partido. Solo falta el gol. El gol. Copia Alianza. Son 41 minutos del tiempo. 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
0: 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Estamos en la recta de los últimos 5 minutos. Atención, que esta buena juega Jicaral. Armando Ruiz Col va con velocidad por Ditón en bandeja de plata. Domina sector derecho Rosales Javier. Balón por el centro. Peligro es ahora Gustavo Muñoz. Domina atrás mejor con Jason Prendas. Levanta la cabeza Prendas. Juega sector derecho, ataca el equipo Jicaral, se defiende como un defensor ArcelorMittal, el equipo es Archi, va López, va André López, ¿a quién se le doy? Encuentra el 7, toca Jean Paul Troches, Troches sector derecho, ataca Jicaral, va a buscar el centro, hace buena marca atrás el equipo es Archi, tiene que retroceder hasta zona media, por el centro domina el balón, Muñoz, Gustavo Muñoz en ofensiva, roba el balón, encuentra Mondragón la pelota, juega bien el 77, el ofensivo es Archi, tiene que venir hasta atrás a recuperar la pelota, falta sobre el número 77, Camilo Mondragón. Ahí falta Monge Richie. Porque amor.
1: Madrid. Para mí, Camilo Mondragón es el jugador del compromiso.
0: Valvoline.
1: Sí, el jugador Valvoline. En estos primeros 43 minutos ya lo ha hecho muy bien. Ha tenido un par de posibilidades. Incluso, véalo, ahí le hacen falta las dos posibles jugadas de penal en el área. El remate también impersa. A mí me gusta lo que hace Camilo Mondragón en el medio campo del equipo sarchiseño.
0: Va a tener que decidir, Javi, porque yo escojo a Daniel Velázquez, el portero de Sarchi. Daniel sí. Velázquez.
1: Ya ha hecho seis paradas. Juventus, seis, abajo.
0: Seis paradas Juventus.
1: Sí, pero la que va abajo es la de Anthony López, que fue muy buena. Las otras son un par de jugadas y tapadas, me parecen normales. Ojo con Darwin.
0: Oh, buen tiro libre. No, entonces con Mondragón.
1: Velázquez. ¿Te gusta Velázquez y Mondragón?
0: Sí.
1: Guardameta sarchiseño y uno de los ofensivos sarchiseños.
0: ¿Mondragón?
1: ¿Mondragón o Velázquez? ¿Mondragón o Velázquez?
0: ¿Cuál escoges?
1: Velázquez, el guardameta. Muy bien. 2-1, cuatro esquinas mata todo. Así lo elige el señor David Madrid.
0: Valvoline.
1: Y el señor Javier Marrero Valvoline. Hombres de área, dándole al guardameta sarchiseño. A mí me gusta más el trabajo.
4: Me pasé yo edito ahorita.
1: Sí, ya lo vi. Sí, ya lo vi. Pero
0: café.
1: Ahí estamos.
0: Uy, la información.
1: Entonces,
0: Purdy.
1: El jugador Valvoline y la información Purdy. 0-0 en 44 minutos, David.
0: Sí, en información. Llegó Erencito García.
1: ¿Está?
0: Ahí está la información. 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
2: 44 minutos. Ah, perdón, Charlie, dele, Charlie. Es que me tomé un café el yodito y estoy alterado.
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2: Claro, claro, es claro que sí. 45 minutos, ya casi vamos a ver cuánto tiempo se va a reponer.
3: Cuatro, me parece.
2: Parecido cuatro, el muchacho, ¿eh?
3: Lo escuché porque no lo vimos.
2: No,
3: me pareció escuchar cuatro, mi querido señor David Madrid. Iremos hasta el 49 o ahí lo vamos a ir sumando y descontando entonces.
2: Así que en el dato claro, con el internet más rápido de Costa Rica. Claro que sí, son cuatro minutos, hay falta. Opa, hay falta, Armando Ruiz Col, no pitó el referee. Atención, Mexicana, falta. Ay, pues se lo llevó para la casa, Luca Humo. Lo abrazó de la cintura, lo tiró como saco de papas. Y al final hay falta, son el número 9.
3: David, ahí. ¿Cómo lo decimos para que para que se interprete de la buena manera? Hay referees localistas a veces, ¿no? Y hay una jugada, una falta clara sobre el jugador sarchiseño, no la pita. Después hay una falta clara igualmente a favor de Jicaral, pero ahí sí la pita. Ojo Mondragón,
2: para atrás, para gol, solo le pegó. Ay, la voló solo Johnny Salas. Era un penal en movimiento, Richie. No había portero, no había defensa, solo el balón, y Salas le pegó terrible. La voló, el gol de Copiancia.
3: No, para ir a la pauta, mi querido David, Sarchi tiene que ir ganando el partido. Sarchi ha sido mejor que Jicaral en los primeros 45 minutos, el jugador de Mondragón. Y ustedes no me votaron a Mondragón. Ay, David, y ay, mi querido Marrero. Y lo de Johnny Salas, estaba solo debajo del arco. La volvió a poner en el redondel allá de la Asociación Cívica Jicaraleña. Se salvó Jicaral, y en serio, Charlie. Douglitas, acá en Teletica Radio.
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2: Cuando en este momento se acaban los primeros 45 minutos con un marcador de 0-0. No hay goles. 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
2: Primer periodo, Richie, 0-0. Acaba la primera parte, no hay goles. 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
3: Así es, don David Madrid, el comentario, Grupo Mutual. 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Primero, inicia bien Jicaral, yendo al frente con principalmente con Anthony López, el trabajo de Rosales ahí en el medio campo también, y arriba tratando con Lewis. Sarchi, en los primeros 10 minutos lo decíamos, no sufre, aguanta la presión jicaraleña. El fuerte clima, el fuerte sol que hay allá en el estadio de Jicaral. Sarchi pasa los primeros 18 minutos sin complicaciones. Anthony López fue el que tuvo una antes de los 20 de pierna derecha, pero es zurdísimo Anthony López, el buen jugador. La terminó estrellando en el palo. Sarchi reacomodó. Me parece que el señor Joel Bravo encontró en Camilo Mondragón. Qué buen jugador Mondragón por el sector de la izquierda. Ahora jugando a perfil cambiado por la derecha, encontró que allá en el sector derecho estaba el que estaba el circuito, como se le dice en el ámbito futbolístico, y empezó a atacar Sarchi, empezó a tomar el medio campo, principalmente con la incorporación ahí del jugador Junior Canales, también de Salas, que han tenido un buen partido.

0: En el medio campo, yendo para el frente, los jugadores del equipo sarchiseño. Después vino Sarchi al frente, el remate que tuvo el jugador Camilo Mondragón al palo. Después la tapada de Darryl Parque ya daba indicios de que Sarchi estaba muy cerca. Yendo un poco más al frente también, el cuadro jicaraleño, reitero, con Rosales incorporando al jugador Castillo. Leo Castillo, que es buen jugador, pero después desapareció en los primeros minutos. Lo hizo bien, después fue desapareciendo y fue donde Sarchi fue creciendo. Fue donde el equipo de Sarchi FC fue tomando el posicionamiento en el mediocampo, y en el lugar de sufrir, en el lugar de estar arrinconado allá en el estadio jicaraleño, empezó a ir al frente y empezó a quitarle la pelota a Jicaral. Ha sido un partido abierto, ha sido un partido parejo también. Jicaral tiene lo suyo, es un muy buen equipo, dirigido por un gran entrenador como es Maynor Díaz, pero Sarchi, a base de juventud, a base de buen trabajo, también le ha quitado la pelota y ha ido al frente. Y el primer tiempo, sin duda alguna, con la jugada clara, la jugada de Camilo Mondragón, se metió por el sector de la derecha, invadió el área, asaltó, bailó a todo mundo en el área, puso la pelota atrás donde cerró Johnny Salas solito y de pierna derecha. Salas, que el juego anterior hizo los dos goles ante el equipo palmareño, no sé en qué pensó, no sé si fue el terreno de juego, le puso el pie al balón y lo mandó arriba a los árboles, cerquita del redondel que está detrás del estadio de la Asociación Cívica Jicaraleña. Se lo lamentó Joel Bravo, se lo lamentó todo el equipo y toda la afición sarchiseña, porque era para cerrar el primer tiempo con el gane, con ese primer gol Cope Alianza en el compromiso. Jicaral, a su estilo, a su manera, ha visto la respuesta de un equipo sarchiseño que llega y se le planta y que lo hace bien en el estadio, allá en casa jicaraleña. Del referee, ¿qué les puedo decir? Par de jugadas ahí que reclamaron los sarchiseños, una amarilla bien al jugador Javier Alvarado, llegó a destiempo el capitán sarchiseño, pero después se vinieron un par de jugadas en el medio campo con patadas abajo, y de ahí se vino también el reclamo sarchiseño diciéndole, está bien señor, la jugada de Alvarado de amarilla y las otras dos, y después la de Mondragón en el área, cayó dos veces, el refere podemos decir que dio la ventaja. Digamos que dio la ventaja. Después, cuando Mondragón sacó su remate, la pelota que da en el pie, que después da en el brazo, para algunos es penal, para otros no. Ahí se vino el reclamo sarchiseño y lo resolvió. ¿De qué manera? Pues amonestando al jugador Junior Canales con las amarillas, Tabet, Alvarado y Canales, que son los dos amonestados en el partido en el equipo sarchiseño. Está bonito el primer tiempo allá en el estadio de la Asociación Cívica Jicaraleña. Nosotros vamos al cambio comercial. Estaremos de vuelta con ustedes para seguir analizando esta primera parte, ver si hay variantes. Veo que es en el equipo jicaraleño que dejan 6-5 jugadores calentando. Está bonito el partido. 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

0: Estamos de vuelta con todos ustedes, amigos oyentes de los 91.5 de Teletica Radio, para lo que será el segundo tiempo. 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
0: Abandona Jaime Javier Rosales. Jaime Javier Rosales se va del terreno de juego. El capitán del equipo, no, el capitán era Prendas. Este es el subcapitán y el terreno de juego, el número 12, Brandon Corrales. Brandon Corrales, el cambio sur, siempre sur, en el equipo jicarleño. Y en Sarchí, al terreno de juego, el camiseta número 10. El camiseta número 10, Juan David Nazarid. Ya vamos a dar el reporte de cuál jugador abandonó en el equipo artesano. El inicio del segundo tiempo, y aquí está el turrialbeño, el que tiene sal, el que tiene pimienta, el que tiene sabor, por eso mismo es el sabor del gol, Davidcito Madrid, y lo narra aquí en los 91.5 de Teletica Radio. ¿Cómo?

0: 않고 El sabor del fútbol. Los últimos 45 minutos que tiene el equipo de Sarchi, cero goles Copa Alianza ante el conjunto Jicaral, también tiene cero. Aquí va el 10, aquí va Nazarín, quita la marca de 1, quita la marca de 2, le cometen falta, ventaja al referee, le queda a Sarchi para gol, desvío, fuera. Lo jugó bonito Nazaret, intentó un pase, una asistencia, Betisino entre líneas, el remate del Capi Richie, sector derecho, fuera, tiro de esquina para Sarchi.
1: David, ¿cómo terminó el primer tiempo? Pensé que Jicaral tendría una respuesta y que Sarchi tal vez aguantando, pero no, es a través de Nazarit la que tuvo Sarchi. Sigue golpeando fuerte, sigue yendo al frente, quiere el equipo sarchiseño ponerse adelante en el marcador. Manzate, tiro de esquina, herramientas total para los artesanos.
0: Y atención que viene el tiro de esquina, el primero en el segundo periodo, de cabezazo por parte de Aston García, el balón a las manos, Douglita, Charlie, no pasó nada, 0-0.
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0: Entonces el cambio sur, Richie, para el equipo de Sarchi, 10, Juan David Nazarit ingresó al campo, cambio sur, siempre sur, abandona.
1: Víctor Maroto, el número 33, el cambio sur, siempre sur, en el equipo sarchiseño, y por supuesto que esto es una noticia Fresh Garden, un mundo de frescura y sabor.
0: A Nazarit, el centro, para gol, le queda para gol, disparo de afuera de juego, bueno, ingresó Nazarit y le puso bien todos los detalles, bien le puso el sabor para llevar el balón al frente, porque Nazarit está montando el baile por la izquierda, 0-0 apenas en 2 minutos con 26, la pelota tiene nuevamente por la izquierda Jicaral, en salida domina Muñoz, va a jugar en corto, a la par se encuentra Antri López, no recibe el balón, mejor prefiere Muñoz jugar por el sector derecho donde se encuentra el jugador central Prendas, tira el balón, ataca el equipo Jicaral, falta, durísimo, lo atropelló, da ventaja al referee, ahora sí pita la falta, ahora sí sobre Brandon Corrales, la falta fue muy fuerte, el defensor número 4 de Sarchi, Antoine Villalobos. Hay falta Monje, porque a Monje le tengo fe. Luquita, Chali, una.
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0: Atención que hay tiro libre, Javi. Aquí es cuando el corazón comienza. Salatir. Le va a pegar López. Anthony. A la par se encuentra el 28. González se desplaza sector derecho. Solamente uno en la barrera. López le va a pegar. Levanta la mano. López, hay jugada planificada. Viene López. Tocó el balón el 7. Troches. López. Mejor en jugada en corto con Troches. Balón sector derecho. El centro va a llegar por parte de González Richard. Intira el balón al centro. Al área de emergencias médicas. Aquí va Jicaral. González en el centro. Balón al segundo. ¡Fuera! El remate de volea de Rayton Lewis. Le pegó muy incómodo. Balón en la línea final. No pasó nada. 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No hay goles. Copa Alianza. En 4 minutos de juego. 0-0. Jicaral.
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0: Balón por la izquierda, domina el 12, Brandon Corrales. Corrales toca en ofensiva, mejor retrasa ahora con el balón por la izquierda con Armando Ruiz. Ruiz Cole, tira el balón a correr, va a Jicaral, sector central, encuentran a Brayton Lewis, va López, López va a Jicaral, busca el primero, 0-0 en el marcador Manzate. La pelota con Brandon Corrales, domina el balón sobre la zona media, apertura por la izquierda, peligro, va a Jicaral, intenta el centro, al punto de penal, le desvío, la botó. Lo tuvo Heiner Castillo. El remate desviado. La pelota al final. Al guardameta la paró con Juventus. A las manos se dejó el balón. Y sigue ahora Sarchi. Tira el balón sobre media cancha. La pelota la tiene nuevamente Brayton Lewis. Ofensivo Jicaral. Lewis. Apertura con Troches. Troches va. Ataca Jicaral.

0: El Troches tiene el balón, perfil derecho, le corre uno por la espalda, intenta el centro Roche, el balón suelto, le va a pegar López, quita uno, quita dos para la derecha, ¿no? Le intentaba pegar con la derecha López, no tiene buen perfil, la contra es para Salchí, juega por la izquierda, ataca nuevamente Nazarit, el de trenza va Nazarit, quita uno, quita dos, Nazarit da resistencia, Vecino, juega por la izquierda, Salchí está buena, el 6, le queda Nazarit, prepara, punta el centro Nazarit, le quedó en los pies, el defensor ArcelorMittal vuelve a ganar. Jicaral tira el pelotazo, ataca por el centro, rechaza Luca Umud. Umud juega sector derecho, ataca nuevamente Salchí, tira el balón al área de emergencia médica, vuelve de cabezazo Armando Ruiz Col, a tirar el balón en ofensiva, pierde el balón Jicaral, aquí se viene Salchí por la izquierda, peligro, va Nazarit, Nazarit va a ingresar al área, para gol, para gol, para gol, le va a pegar Nazarit, fuera de juego. Fuera de juego en Nazarit, Richie. Juega mejor el equipo de Salchí con Nazarit. Le sirvió el cambio sur, siempre sur.
1: Ah, Nazarit ha ingresado muy bien al terreno de juego, pero hay que sumar también a uno de los jugadores válvula, que ha sido Junior Canales. Es un motor del medio campo desde hace un par de temporadas que llegó al equipo artesano, al equipo sarchiseño. Junior Canales, de hecho, es el que arranca por el centro del terreno de juego, traslada la pelota, cruza el terreno y se la da a Nazarit. Claro, ya después en la combinación de Nazarit, donde tira al centro, no puede ser. Camilo Mondragón, lo hace bien el equipo sarchiseño, Troches que intenta ir un poco al frente también con la escuadra jicaraleña, y acá no sé si Darryl Parker realmente tiene un golpe o es esa situación que a veces también los técnicos y los equipos aprovechan. Bueno, sí le veo gestos de dolor a Darryl Parker en su rodilla izquierda, esperemos que no pase a más, pero yo pienso tal vez no debería, porque viene llegando del medio tiempo las indicaciones, pero sí veo que los jugadores de Jicaral no están cerca de Parker, pienso que están cerca de Maynor Díaz, porque algo no le está gustando tal vez del planteamiento y de lo que pudo haber tirado en el primer tiempo, porque igualmente Sarchi va a aprovechar también para decir un par de indicaciones y de situaciones, pero sí, reitero, pensé que Jicaral vendría con todo al frente en esta segunda mitad, y es Sarchi que está llevando los hilos del partido, par de llegadas ya, la incorporación de Nazarit, que fue parte de esos cambios, lo hace bien el equipo sarchiseño, Charlie Carlos.
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0: Abreito, Lewi, disparo. Para construir, y al final el remate, bueno, lastimosamente para el conjunto de Jicaral, se escapó al saque de puerta, y por el momento aprovechan los técnicos porque hay noticia, Fresh Garden, un mundo de frescura y sabor, cambio sur, siempre sur, Richie.
1: Se fue el camiseta. Viene el 29 al terreno de juego.
0: Sí.
1: El 29 al terreno de juego, Emmanuel Carvacal, y si no.
0: No, pero ahorita no es porque está Brito Lewis adelante.
1: No, por eso, no. El 29 fue el que vino al terreno de juego. El 29 al terreno de juego. Pero, bueno, nos están echando a la manita hoy, mi querido señor David Madrid. Ya les vamos a reportar el cambio y la variante. Y el equipo de Jicaral sí está en el terreno de juego. El 29, Emmanuel Carvajal. Hay tiro de esquina. Herramientas total en favor del equipo jicaraleño.
0: Y va a correr Jicaral. Atención, que está buena. Balón. Le queda el 9, el cabezazo de Brayton Lewis. Le pegó en la frente. Cayó costado Lewis. Cayó costado al final. Ahí saque de puerta Douglas. Ahora sí, Richie, vendrán los cambios sur, creo que es el cambio sur para Salchí que se va a hacer en este momento. Era noticia Fresh Garden, un mundo de frescura y sabor. Hay cambio sur, Richie, mientras atienden a Brayton Lewis.
1: Sí, el cambio en el equipo sarchiseño. Ahí está Brayton Lewis con un golpe que tiene el jugador del equipo jicaraleño. Se va Camilo Mondragón con el número 77 y al terreno de juego el de San José de Trojas en Salchí, Jason Cubero, el sarchiseño, el 11 al terreno de juego, y se va Camilo Mondragón, de muy buena participación en el primer tiempo, ya desgastado, se va a la variante, es Jason Cubero el que está en el terreno de juego en el cambio sur, siempre sur.
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1: Ya le confirmo si el que salió fue Gustavo Muñoz o por la izquierda Armando Ruiz Col para Jicaral. Ya le confirmo, los dos juegan por la izquierda. Vamos a confirmar quién fue el que salió para Jicaral, para que ingresara Emanuel Carvajal. Aquí viene Peito Lewis. Lewis toca atrás con González, se equivoca, recupera ahora Emanuel Carvajal. Carvajal toca en corto con Peito Lewis. Es González, juega el 28, Richard buscando a Peito Lewis, domina el balón ahora Sachi, monta la contra, peligro, tira el balón a correr, estaba fuera, estaba salido Darryl Parker. Intentaron un remate inverso a distancia, al final no pasó nada. Juega por la izquierda, domina ahora el atacante número 21, es Armando Ruiz el que salió, sí, es Armando Ruiz. Acá ataca nuevamente Jicaral, toca por el centro Brandon Corrales, para gol, el centro de Brandon, la pelota queda suelta, vuelve a ganar otra vez Jicaral, busca el gol, copia Alianza, 0-0, 11 minutos con 48, por el centro domina el 29, Emanuel Carvajal. Carvajal toca atrás, ataca Brandon Corrales, juega con González, sector derecho va Jicaral, González va con velocidad, Furditón en bandeja de plata, el centro, Luca Umud rechaza de cabeza, esa juega Jicaral, le quitan el balón, monta la contra Sachi, atención, más dos contra dos, pasa Sachi, para gol, ataca solamente el portero, tuvo que salir Darryl Parker a despejar el balón, gana el balón Nazarit, sigue Sachi, busca el primero, Nazarit pone calma, pone el balón en un colchón Coruña, no, mira por el centro, juega el 6, juega Johnny Salas, Salas atrás con el 8, y al final Duglita Charlie apretó el acelerador, Purditón, el equipo Jicaral, también Sachi, 0-0, 12 minutos con 33.
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1: El ataque es para Jicaral, sector derecho domina Richard González. 0-0. 13 minutos con 32. Troches para gol. Jicaral para gol. El centro. El guardameta bien con una pierna sale. Tira el balón, se la estrecha Troches. Y bueno, atacó Jicaral. Al ser las 2:18 hora pro América, donde vive la pasión, la tuvo Troche Richie. Y al final, bueno, Duglita Charlie, el balón se escapó al saque de puerta. Hay saque de puerta para Jicaral.
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3: El cambio sur, las variantes y los cambios sur. Las variantes en el equipo Sarchiseño abandonan con el número 3, el capitán, además con tarjeta amarilla Taobet, Javier Alvarado. Javier Alvarado se va del terreno de juego y también el 27, el jugador de el equipo Sarchiseño, termina abandonando. No fue Rayinder.
1: Fue Rayinder el 22.
3: Sí, fue Rayinder Hernández, el número 22. Rayinder se va del terreno de juego con el 22 y también Javier Alvarado. Ahí lo puso el referee en la tablita, el 27, pero sí, no está en el terreno de juego. Se vienen a la cancha el número 9, Daniel Aguirre.

0: el número 9 y el número 24, el de San Juan de Sarchí, el jugador sarchiseño Kenneth Bonilla. Kenneth Bonilla al terreno de juego, el número del equipo sarchiseño, el cambio sur, siempre sur.
1: Y con el número 24, Kenneth Bonilla.
0: Ahí está Kenneth Bonilla. Kenneth Bonilla, ahí estaban reportándonos las variantes. Entonces, hasta ahora se hicieron, pensé que se habían hecho anteriormente. Reitero, para el equipo sarchiseño, Kenneth Bonilla, el jugador que ya había jugado en Liga Deportiva Alajuelense, torneo de Copa, me parece, uno de los jovencitos del equipo sarchiseño. Los cambios sur, siempre sur. Y el equipo artesano que sigue atacando con Cuero.
2: Y para gol, busca el centro, al pase a la muerte, le quedaban a Zarit. Y bueno, al final el centro se escapó al saque de banda, repuesto el trébol. 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
0: Para Brandon Corrales, en el equipo quicareleño, la tarjeta amarilla, Tauet, lo pintan de amarillo, fuerte la entrada sobre el jugador sarchiseño. 0-0, continuamos en el marcador Manzatés y lo recomendamos, es porque funciona.
2: Ojo, va Troches, primero va Troches, Charlie Douglas, va Troches, ataca Jicaral, el centro, el punto penal, para gol, le queda Brayton Lewis de pecho, tapó. El guardameta es el Chi Velázquez. La parada Juventus la tuvo para el gol, Copia Alianza. Y al final, en el área de emergencias médicas, paró el portero. La paró con Juventus.
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2: Jugaba por la izquierda el 34 de Sarchi, lo intentaba por el costado izquierdo, al final le quitan el balón, la pelota comete falta, ahí comete falta Kenneth Bonilla, el 24 más bien, comete falta Monje, porque a Monje le tenga fe, le comete el 24, le quitan el balón, lo atropella y le comete falta, que al final termina en una falta Monje a favor del conjunto de Jicaral, y la pelota la tiene nuevamente, ahora Sarchi con el balón por la derecha, busca un ofensivo, el recorte que no llega, toca por el centro, González, Rich pierde el balón, Jicaral, recupera Nazarid, ataca Sarchi para gol, le quitan el balón, recupera Troches, Troches por el centro, juega nuevamente con Brandon Corrales, que tiene tarjeta amarilla, pone a correr a Brayton Lewis, sigue Brayton Lewis, hay falta sobre media cancha, Richie, hay falta que le cometen a Brandon Corrales, falta Monja, Monja que tengo fe.
0: Y ahí vuelve a ver Junior Canales a reclamar, porque frente al referee, y era lo que decía antes en el comentario también, frente al referee, la jugada es igual, es la misma. Jalan al jugador sarchiseño, cae y el referee dice nada, juegue. Y después, dos segundos, hay una jugada igual sobre el jicaraleño y el referee sí dice falta. Es el enojo también del equipo sarchiseño. Ojo con Jicaral que se mete en el área.
2: Uy, parecía penal sobre Heiner Castillo. El buen pase por parte de Brandon Corrales. Un balón cuchareado. Botaban a Corrales en el área de emergencia médica. No hay parte del cable, Richie. No hay parte del cable y tampoco había penal.
0: Sí, era la jugada por el sector de la izquierda. Vamos a verlo de nuevo. Termina Castillo forcejeando ahí con el jugador Bonilla, recién ingresado. Bonilla levanta la mano, dice no lo toco. Puso flojito Castillo ahí cuando ingresaba en el área del equipo sarchiseño. Está bueno el partido, señor David Madrid. Tenemos 65 minutos. Se va a venir variante, pero antes está Carlitos y Douglitas acá en Teletica Radio.
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0: Cambio sur en el equipo sarchiseño, el número 5, Pérez Mendoza Karel, el cubano. Ahí está el cubano en el terreno de juego, ya defendiendo los colores del equipo sarchiseño. Eufórico Joel Bravo, lo escuchan ustedes de fondo diciendo dale, siente que su equipo lo está haciendo bien. Lo hace bien el equipo sarchiseño de momento y se va el 25. Ashton García, Ashton García, buen partido de García también. De momento han jugado bien los jovencitos, los chamacos del equipo artesano. De varios García, buenos jugadores por el sector de la banda derecha. El cambio sur en el equipo artesano.
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1: Muy bonito el partido, muy buen juego, pero faltan goles. Copia Lenza, faltan goles todavía. Atención, va el equipo de Sarchi, busca el primero, ingresa en línea de fondo. El centro va a llegar, balón al área de emergencia. Centró para atrás, estaba solamente Troches y a Troches se lo dio al rival. Ataca Jicaral, monta la contra, 2 contra 4. Va, falta de Sarchi para la tarjeta amarilla. Atropellaron con todo al 34, vendrá tarjeta amarilla. Richie, le comete.
2: Ahí se le bueno, se le fue el referee, sí, por el viento.
1: Le cayó.
2: Sí, aquí sí se equivoca fuertemente Bonilla. ¿Por qué se lo digo? Porque ya había perdido el posicionamiento de la pelota el jugador Gerardo Castillo. Es más, Luca Unmut ya iba a tener la pelota. Adelantó muchísimo Castillo. Ya Unmut le había ganado el posicionamiento, ya le había quitado la pelota. ¿Qué hace Bonilla? ¡Tac, tac! Por detrás. Ya no hacía falta golpear al jugador Quicarleño. Se equivoca Bonilla en esta. Se lleva la tarjeta amarilla Tawet y ponen complicaciones para el equipo sarchiseño. Es un tiro libre peligroso en favor de Quicaral. Tenía el posicionamiento de la pelota Sarchilla. Se complica solito el equipo artesano. A ver qué pasa con esta 0-0. 67 minutos sin el tiempo. Y el tiempo se los voy a decir, que es el tiempo de elegir una formación integral en la Universidad Católica de Costa Rica.
1: Hay tiro libre, atención Javi. Bueno, antes creo que hay cambio, Richard. Yo me equivoco, el cambio sur. Siempre sur, debería ser para el equipo Jicaral, porque ya Sarchi tiene 5 en la estadística. El lagar.
2: Se va Gerardo Castillo, precisamente. Gerardo Castillo, que le acaban de cometer la falta. Se termina yendo del terreno de juego el jugador con la camiseta número 26. Heiner Leonardo Castillo. Y al terreno de juego el 19. El histórico. El que siempre vacuna a Sarchi. Jairito Arrieta. Al terreno de juego el pamperito.
1: El tiro libre, el cabezazo. ¡La botó! Chariado el punto de penal. Brayton Lewis saltó por encima de todo. Richie, un frentazo en el área de emergencias médicas. Y al final el remate impersa pasó muy cerca horizontal. Saque de puerta para Sarchi.
2: No, y lo que fue ese remate impersa del jugador Lewis, lo que les decía, Sarchi tenía el posicionamiento de la pelota. Se terminó equivocando. Una entrada y una falta que era innecesaria, porque Sarchi ya tenía la pelota casi deriva del primer gol del equipo jicaraleño. Sarchi que ha dominado bien estos casi 70 minutos del partido, pero jugadas como estas, errores y descontroles como estos, pueden traer abajo, pueden llevarse el buen trabajo y terminar perdiendo los 3 puntos. Seguimos sin que aparezca el gol. Copia Lanza en el partido 0-0 entre los jicaraleños y los de Occidente. Douglitas, Charlie Douglitas en Teletica Radio.
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1: 2:29 de la tarde, 2:29 hora por América. Donde vive la pasión, juega Jicaral, busca el primero, 0-0. En 24 minutos de juego, va López, tira el balón al área de emergencia médica, hace el cabezazo en zona defensiva de Sarchi. Balón por un costado, pedían falta los de Sarchi, no hay falta. Va a correr el saque de banda López. López atrás con Richard González. González con el balón, tira la pelota al segundo poste. Salta Brayton Lewis, le queda uno, rechaza. Que eran golpeados los dos, no pasó nada ya. Intentaba despejar a Sarchi. El balón se escapa, el saque de banda. Hay dos balones en el terreno de juego. Ya saca el balón uno Jicaral. Vendrá a jugar por la izquierda Jicaral. Envía el balón ofensiva. El saque de banda, repuestos el trébol. 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Domina Brandon Corrales, que tiene tarjeta amarilla. 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Va Brandon. Sigue Brandon. Buen duelo en zona defensiva. Mejor fue el defensor ArcelorMittal. La amarilla de los ticos. Sigue Brandon ante la presión. Falta de Brandon. No lo marcó. Lo jaló, lo tiró al piso. Le comete falta a Monje, porque a Monje le tengo fe. Charlie Douglas. Parcito en Teletica Radio.
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1: 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Es para Jicaral que busque el primero. Sarchi se defiende. Ojo, bien, Sarchi, roba el balón. Ataca por la derecha, que es Bonilla. Bonilla toca en corto. Sarchi para gol, le puede pegar Nazarit.

0: Troche, le va a pegar Troche. Tocan corto, le queda solo a Jairo Arrieta. Dejó pasar el balón. Va Jairo, ingresa al área, lo marca Luca Humut. Sigue Jairo, quita la marca de Humut. En centro para penal. Era penal. Luca Humu dejó el codo, le pegó en el brazo y el referee dice: Richie, penal para Jicaral.
1: Sí, así es, David. Yo te le iba a decir a usted también lo del señor, el referee, que se me hizo Jeric Mora. Yo creo que es penal. La bola le da en el brazo.
0: Pero
1: se lo estaba diciendo. Él a favor de Jicaral, algunas faltas en el medio campo, algunas jugadas. Y es el reclamo de Junior Canales, que está de lejitos porque no puede reclamar más. ¿Cuál diferencia hay, señor Madrid, entre esta jugada que ahora sí le pita a Jicaral y la que no le pitó a Sarchi en el primer tiempo?
0: El color de uniforme. Nada más. Son iguales.
1: Es lo único. Jugada en el área, la pelota en el brazo. Y el señor, que ha sido deficiente, Jeric Mora, el referee central, dice penal para Liberia. Y en el primer tiempo hubo una igualita para el equipo artesano. Anthony López, frente al guardameta sarchiseño, la que ha estado esperando Jicaral, David.
0: Y le va a pegar López, al frente está el guardameta Velázquez, pita el referee, prepara, apunta, le pegó. La sacó del estadio Richie, deficiente, malísimo la ejecución del penal, la botó Anthony López.
1: Así es, David, ¿cómo le pegaste a Anthony López? Anthony López, ¿cómo le pegaste al balón? Esos gritos que escuchan ustedes es al señor Joel Bravo, eufórico. Lo de Anthony López, un jugador de experiencia, un jugador que lo llevan a Jicaral para que aporte, para que defina este tipo de partidos. Claro, se va a venir la consulta. Y está Jairo Arrieta, ¿por qué no le pegó el pamperito? ¿Por qué no le pegó el goleador? Ya eso quedará en la decisión de los jugadores y del cuerpo técnico, que posiblemente Arrieta le dice: yo me siento, te sentís mejor, pegale también, pegale, pégale usted, Anthony López. Pero ¿dónde la puso? La número 5 que se fue arriba, el disparo de Anthony López. Hemos mencionado infinidad de veces el redondel de toros de Jicaral. Allá fue a caer el balón, el número 5 del equipo jicaraleño y del equipo sarchiseño. Y ahí el reclamo ahora sí de todo el mundo sobre Jeric Mora. Reitero, el referee central deficiente en el partido, Jeric Mora. Y cuando se le han arrimado los archiseños y reclaman, lo más fácil es amonestarlo, claro. Pero el reclamo ha sido fundamentado en varias de las jugadas en el terreno de juego. Dirán algunos, tal vez, justicia divina. No lo sé, porque no fue el Patito López el que señaló el penal. El partido sigue 0-0 en la nube. La puso el equipo de Jicaral. Era la oportunidad del cuadro del Huracán de la Península. Douglita, Charlie. Seguimos 0-0. No hay gol. Copia Alianza en el compromiso.
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0: Bueno, ahí estábamos. Perfecta con la información, aquí coordinando con Adriancito García, la información Café del Valle, sabor auténtico. Recuerden que mañana, Richie, en información, mañana hay obviamente programación desde la mañana con Teletica Radio, hay programa en la mañana, mañana habrá Teletica Deportes Radio con todo el análisis, Saprissa en Punta Arenas, hoy Herediano ante la Liga, Cartaginés contra Sporting. Bueno, mañana, Richie, 9 de la mañana y 3:30 de la tarde, Teletica Deportes Radio.
1: Sí, señor, toda la información.

0: pasa acá a través de los 91.5 de Teletica Radio. 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Se hace largo el partido ya. Qué resultado en parte también de el dato. Claro, el internet más rápido de Costa Rica, claro que sí, de este mismo grupo. Santa Cruz le pegó a Palmares. 3-1 ganó el equipo de Santa Cruz ante Palmares. Palmares que perdió en Sarchí el domingo anterior y hoy que pierde en casa ante el equipo de Santa Cruz. 3-1, parte de el dato claro, el internet más rápido de Costa Rica, claro que sí.
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0: Nada más, David, estaba jugando de visita el equipo de Palmares en la visita a Santa Cruz. 3-1 como visitante el equipo palmareño, David.
2: Y aquí juega atrás el equipo Jicaral en salida, 0-0, 0-0, ya son 2:37, hora promérica donde vive la pasión. 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
2: 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Atención, Jicaral, Abreyton Lewis, buena marca atrás al cerro orbital, la pelota por la izquierda, vuelve a ganar el equipo Jicaral, se va con todo, se encuentra en media cancha para arriba, tira el balón, ataca Jairo Arrieta, quita la marca de uno, bien a la marca Luca Umuti, que le quita el balón se escapa, tiro de esquina, tiro de esquina que pertenece al conjunto de Jicaral, tiro de esquina, herramientas totales, está buena, pertenece, vendrá a cambio, cambio sur, siempre sur, conjunto Jicaral, el 9, Richie.
0: Antes el tiro de esquina, mi querido David.
2: Sí, señor, vendrá tiro de esquina, herramientas totales, el balón, guardameta soltó, la pelota suelta, así que Jicaral en ofensiva, tiene que salir Johnny a despejar el balón, la pelota suelta, vuelve a ganar Jicaral, sector derecho, Troches, se escapa la pelota, Richie, al saque de banda, repuestos entre gol.
0: Brayton Lewis, el cambio sur, siempre sur, se va en el equipo jicaraleño, el número 9 entonces, Brayton Lewis, y el número 11 al terreno de juego, al rectángulo verde, Justin Roques, el último cambio de Maynitor Díaz Araya en el Huracán de la Península.
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2: Atención, Bajicara en el centro, cabezazo. ¡Tapó! Que es el centro al área de emergencias médicas, el cabezazo espectacular a las manos del portero, la paró con Juventus, evita el primer gol, copia Alianza, hace 34 minutos de juego, ataca a Nazarit, le quitan el balón a Nazarit, la pelota la tiene Jicaral, tira el pelotazo, busca ahora a Jairo Rieta, el balón se escapa, el saque de banda, va a cobrar Antoine Villalobos, no, es para bien el que cobra, es el 5, cobraron más adelante lo normal, Karel Pérez, y hay falta que le cometen al jugador de Sachi, hay falta Monge, porque Monge, tengo fe, mal partido para Anthony López, no ha generado nada, remates por fuera, comete falta y ahora botó el penal, la única posibilidad clara que tuvo Jicaral, el balón que vendrá, tiro libre, Richie.
0: Sí, había en el comentario Grupo Mutual, es complicado para Anthony López, porque yo lo decía en el comentario Grupo Mutual del penal, es un jugador de experiencia, es un jugador que posiblemente sea de los favoritos, de los que tienen tal vez un mejor contrato en la segunda división, son uno de los llamados a llegar a este tipo de equipos y de instituciones a marcar diferencia. Hoy el partido, pues, de momento en 80, ahorita puede meter un gol al ángulo y termina dándole los 3 puntos al equipo de Jicaral, pero de momento no ha aportado mucho y la más clara desde el punto de penal la terminó poniendo afuera. Y Jicaral, de momento, está dejando ir puntos valiosos en casa ante el equipo de Sarchí, eso sí hay que rescatarlo. Un buen planteamiento de momento y una buena disposición de los chamacos del equipo de Sarchí. En el comentario Grupo Mutual, Charlie Douglas.
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1: Balón que se juega por la izquierda, va a ser Chi. Tiene una ofensiva Nazarit que está optando para puntos como jugador. Balboline. El balón se escapa al saque de banda, pertenece a Sarchi. Vendrá el saque de banda, repuestos el trébol para su vehículo. Lo tenemos todo, juega el 5. Domina el balón, lo tiene Karel Pérez. El cubano llegó, va a correr el saque de banda. El cubano toma impulso, mucho impulso. Va a llevar el balón al área de emergencia médica. La pelota llega en cortito, recupera Sarchi. Le queda nuevamente ahora al 9, Daniel Aguirre. Aguirre vale, va a pegar, disparo. ¡Fuera! Hubo roce de prendas, el balón se escapa al tiro de esquina, herramientas total. Regáleme una, muchachos, porque el balón es buena para Sarchi.
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1: Cora Nazarit, el tiro de esquina, el tercero en la estadística que no falla, el lagar, balón al primer poste, prenda, despeja, la pelota le queda nuevamente al conjunto de Sarchi que juega por la derecha, el centro, el punto penal, sale bien el guardameta Darryl Parker, atrapa el balón, juega a nadie se le tiró Darryl. Allá cayó al asilo de ancianos por un costado. El balón se escapa al saque de banda que pertenece al conjunto de Sarchi. Estamos ya en 38 minutos de juego del tiempo. 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Va Sarchi, juega sector derecho, ataca nuevamente Aguirre. Aguirre va. Sigue Sarchi, marca bien Aguirre. Le quitan el balón. La ofensiva es ahora con Brandon Corrales para Jicaral. Va Brandon Corrales, toca por el centro, domina el 7. Dominando el balón, ataca nuevamente el jugador Jean Paul Troches. Troches se refuerza atrás con el jugador Emanuel Carvajal. Carvajal por el centro, apertura por la izquierda para Jicaral, le quitan el balón, rueda el balón, recupera Jicaral en zona media, va con todo el equipo del Huracán de la Península en zona media, va con ofensiva, 4 adelante, 4 en la media, apenas 2 atrás. Atención, va el conjunto de Jicaral. Troches tiene que retroceder, no encuentra cómo pasar la barrera ofensiva que tiene el conjunto de Jicaral en zona media. La pelota la tiene una González, Richard, atrás otra vez con el conjunto de Caraleño, sobre zona media, Duglita, Charlie, el balón no pasa en media cancha, no pasa nada, 0-0 en 39 minutos.
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1: Y en el dato,
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1: Y en el dato claro, con el internet más rápido de Costa Rica, claro que sí. El dato se mantiene 0-0, jornada del fútbol de Liga de Ascenso. Acá quedó Sarchi por el momento con un punto, queda con un punto. Y en este estadio, en el dato claro, el equipo Inter San Carlos se llevó el campeonato de Liga de Ascenso. En este mismo estadio, ojo, Brandon Corrales, le va a pegar Brandon. Falta, sí, en el dato claro. En el dato claro, con internet más rápido de Costa Rica, en este escenario en Jicaral, hace unos meses atrás, Inter San Carlos se llevó el título y clasificó a la máxima categoría. Hay falta Charlie, Douglitas, hay falta Monje, porque a Monje le tengo fe.
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1: Balón por la izquierda, pertenece el saque de banda para el equipo sarchiseño.
4: Don David.
1: Señor.
4: Y en la noticia Fresh Garden, un mundo de frescura y sabor, que es lo que pasa en el fútbol. Usted estuvo en este estadio.
1: Sí, señor.
4: Ganó 1-0. Inter San Carlos. El título se lo dio Anderson Núñez, el muñeco. No está en Inter San Carlos hoy.
1: No.
4: Está en Escorpiones. Enhorabuena para él, que el equipo ascendió a la primera división, pero es parte también de eso a veces que usted dice del fútbol, ¿verdad? Termina dándole el ascenso al equipo de Inter y no contaron con él. Es parte de esos, esas curiosas, de esas noticias. 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Bien Bonilla en esta, ataca el equipo Sarchi, señor.
1: Con el sector derecho con buena velocidad, Furditón en bandeja de plata, sigue Sarchi, esto es buena, sector derecho, va, quita uno, quita dos, gana Sarchi, peligro, busca línea de fondo, se va a encerrar en la esquina, ya le estrelló el balón a Corrales, el balón se escapó al saque de banda que pertenece al conjunto de Sarchi. Esta es buena, entramos ya en la recta de los últimos 5 minutos, le hacen la contabilidad al sarchiseño para que juegue rápido, le quedan 2 segundos para jugar, ya juega rápidamente el saque de banda, repuesto es el trébol, en ofensiva Sarchi por el centro, domina el 6, Johnny Salas, tocan corto, buscan un remate suavecito, el balón queda en zona media, recupera Jicaral, pierde la pelota Sarchi, la contra ahora es para el equipo de azul, el equipo de casa que se mantiene 0-0, va por el centro Brandon, falta más bien sobre Troches, hay falta Monge sobre el 7, hay falta Duglita Charlie, falta Monge porque Monge.
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1: Por la derecha ataca el equipo Jicaral, domina Richard González, 0-0, 43 minutos, no cae aún el gol, copia Alianza, 0-0, domina atrás en zona central Jason Prendas, el 4, el capitán, perfil sector derecho, ataca Troches, Troches va con el balón, le mete buena velocidad Furtitón, Troches va, perfil derecho, Richard González, el centro para gol, se vuelve disparo. Derecho, el centro y de media vuelta, el balón al fondo el sabor del gol, 44 minutos Richie, 44 minutos, en el tiempo, Universidad Católica y el marcador Manzate, y Canal 1, Sarchi 0, su comentario Grupo Mutual, en Teletica Radio.
4: Solicite su tarjeta crédito Mutual, en el comentario se lo había dicho señor David Madrid. Se lo dije que Sarchi había hecho un buen partido al 80, pero tenía ojo con Jicaral.
1: Ojo, Troche, no, le quitaron el balón.
4: No pasó nada. Que habían hecho bien los muchachos de momento. Sarchi, Nazarí, por ejemplo, entró bien. Karel Pérez entró bien. Pero desde el minuto 80 el equipo sarchiseño, no sé si se cansó, no sé si se le fue la gasolina o pensaron que ya estaba ese punto que estaban sacando de muy buena manera. Ojo con Jicaral.
1: Atención para el segundo, para gol, para gol, para gol. ¡Disparo! El que usted hablaba, Richie, que vacuna siempre Sarchi. Era Jairo Rieta, globito, las manos del guardameta para Juventus. Y aquí va Sarchi, va para el empate Sarchi. Nazarí, Nazarí, Nazarí, le pegó, fuera. Primero Jicaral, luego Sarchi, se calentó el partido.
4: Ahora sí lo hizo bien el equipo sarchiseño, pero precisamente hasta el minuto 80 Sarchi tenía el dominio de la pelota, estaba yendo al frente, Jicaral lo atacaba, Sarchi tocaba también. Desde el 80 Sarchi se tiró atrás, estuvo esperando igualmente lo que hizo el equipo jicaraleño. Jairo Arrieta es un hombre experimentado, no entiendo cómo la pelota la recibe solo, después va por el sector de la banda derecha con Roches, levanta el centro, y ¿dónde están las marcas también? ¿Dónde están las marcas del equipo sarchiseño? Justin Roque recién ingresado, ¿a

0: Cabezazo lo envió Maynor Díaz. Una le quedó. Pierna derecha conectó y la puso adentro. Ahí donde le duele al guardameta, donde le duele al equipo sarchiseño. Y en un juego donde había sumado buenas intenciones, donde había hecho buenas cosas, termina perdiéndolo. 1-0. 6 minutos más se van a jugar. Se le olvidó ir al frente al equipo sarchiseño. Se le acabó la gasolina. A ver si en estos 6 minutos puede salvar el empate allá en Jicaral.
1: Y sigue por la izquierda. Atención, arriba. Buena. 6 de reposición, Richie. 6 más entonces. Hasta el 51. Atención, van a salir. El que ha hecho buen trabajo para hacer jugador normal por la N. Atrás la tiene el 8. Le va a pegar. Disparo. ¡Hola! ¡Oh, oh!

0: Coppa Alianza, gol Coppa Alianza, gol Coppa Alianza. Richie, qué golazo en Liga de Ascenso Canales. El empate, 47 minutos. Y Caral tiene uno, Salchi tiene uno. Su comentario, Grupo Mutual, en Teletica Radio.
1: Y recuerde solicitar su tarjeta de crédito, Grupo Mutual, lo de Junior Canales, por favor. Agarró el balón fuera del área desde lejos. Le abrieron el espacio en Quicaral. Se lo decía Sarchís, y en estos minutos podría aprovechar. De pierna derecha soltó una raya. Una raya soltó Junior Canal en la número 5. Se fue cerquita del ángulo de mano izquierda. Voló Darryl Parker. Ahí no la va a sacar nadie. No podemos hablar de justicias en el fútbol, porque eso no existe. Porque muchas veces el fútbol o las situaciones en los terrenos de juego han sido justas e injustas. Sea el color que sea, sea el país que sea, sea el campeonato o la liga de fútbol que sea. Pero hoy me parece que si existe en serio la justicia en el fútbol, el gol de Junior Canales es un premio para el buen trabajo que hasta el minuto 80 había hecho Sarchi. Se desconcentró un poco, cayó el gol jicaraleño en la marca, pero por el trabajo íntegro, por todo lo que ha representado el partido y por lo que ha hecho Jicaral también en el compromiso, que aún no termina, le quedan dos, el uno por uno, me parece que es justo marcador. Dos minutos más le quedarán a sarchiseños y jicaraleños.
0: Atención, tiro libre, disparo. Cerca del ángulo, el remate fue de André López buscando alguna cabeza, un buscafiel, lo que fuera, picó la pelota, pasó por el ángulo, todo mundo le dejó ver. Saque de puerta de Humita Charlie. Vamos al cierre, uno por uno, 50 minutos.
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0: Pero Richie, que ha decidido. Ojo, va Nazarit, va Sarchi para el segundo, va Sarchi. Nazarit para gol, para gol, para gol, para gol, para gol. Disparo, tapó. Y Parker dice no, hoy no, hoy se queda sin el segundo gol.
1: Lo que tuvo Sarchi Nazaret, Junior Canales, es el jugador válvula del compromiso Junior. Ojo con Sarchi, lo quiere.
0: Para el segundo, para gol, disparo, tapó. Otra vez Canales, le pegó el vuelo en el cierre, Richie. Canales contra Parker.
1: No sé si dárselo a Parker, porque Parker está rescatando ese punto del equipo jicaraleño.
0: Iba Jicaral para gol, disparo, falta, pedían penal, no fue penal.
1: Richie, David, no sé si dárselo a Darryl Parker. Junior Canales ha sido un motor. No, es que es un golazo. Ese gol lo hace cualquier otro jugador en el mundo y le da la vuelta. Yo voy ahí con Junior Canales, pero lo de Darryl Parker salvando a Jicaral. Sarchi se vendrá con el sabor amargo de no puntuar de tres hoy allá en el estadio de la Asociación Cívica Jicaraleña. Charlie Douglas.
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0: Cuando en este momento se acaban 90 minutos más reposición, y este segundo periodo fue presentado por...
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0: Termina el juego, Richie, uno por uno. También hacemos ya la transición de una vez con el famoso Leito Cordero. Así que en Liga de Ascenso, uno por uno. Leito Cordero, buenas tardes de una vez. Cambio de chip, seguimos en Teletica Radio.
1: siempre con usted. ¿Qué tal? Buenas tardes. Bienvenidas, bienvenidos. Se viene el primer derbi de la Sultana del Norte. El equipo de San Carlos juega, visita hoy al Inter en el Carlos Ugalde. Se lo va a oír aquí en Teletica Radio. Siempre con usted, al hombre de Javi Marrero en el Control Master. Hoy con Ian García en la narración y también Adrián García en el soporte periodístico. Douglas Hernández, correcto, Douglas Hernández y un servidor Leonardo Cordero Zúñiga. Les damos la más cordial bienvenida, mi estimado Adrián García, buenas tardes aquí en Teletica Radio.
5: Siempre con usted, Leo, buenas tardes. El Derbi del Norte, dos equipos que están estrenando rivalidad en este fútbol de la primera división, así que bueno, esperemos un duelo bastante, bastante interesante, así que bueno, Leo, prácticamente que todo listo y todo preparado para el arranque del compromiso entre San Carlos y el Inter San Carlos.
1: Bueno, vamos de una vez a presentar formaciones, las presentamos a nombre de Metrocom.
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1: Radio. Siempre con usted el equipo San Carreño presenta 77 a Jason Vega, 24 Jefferson Rivera, 2 para Jeffrey Valverde, 22 Giancarlo el Coco Agüero, 4 Pablo Fonseca, 5 Cristian Martínez, 11 Roberto Córdoba, 7 Alan Guevara, 21 para Jaikel Venegas, 18 para Jorman Aguilar, 9 para Brian Martínez. Posibles cambios del equipo San Carreño. Adrián García, Teletica Radio.
5: Siempre con usted, Leo. Los cambios surjos de David Vega, Josel Piedra, Kenneth Cerdas, Abraham Carmona, Jordi Evans, Osvaldo Rojas, Jason Castro, Joshua Pilarte, David Rodríguez y Sebastián Gómez. Los cambios sur, siempre sur.
1: Atención oyentes de Teletica Radio, porque el equipo del Inter de San Carlos, el Benjamín, forma de la siguiente manera.
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1: Siempre con usted el equipo del Inter presenta a Guido Jiménez. Guido Jiménez es el arquero número 99, 2 para Jonathan Chacón, 50 para Armando Vega, 19 para Juan Luis Pérez Rodríguez, 13 Armando Rodríguez, 6 para Glenn Casanova, 8 Yamir Villán, 79 Joseph Bolaños, 11 para Rachid Chirino, 10 para Joel Nathaniel Campbell y el número 9 para el cubo Eric Torres Padilla lleva el número 9. Posibles cambios del Inter de San Carlos. Aquí está Adrián García, Teletica Radio.
5: Los cambios sur, siempre sur. Bernie Rojas, Joel Ramos, Adriel Ramos, José Arias, Sebastián Castro, Samuel Román, Andrés Gómez, Nendalí Mendoza, Carlos Villegas y Fabricio Alemán. 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

0: Este duelo norteño que se da por primera vez abre expediente, esperaba una buena cantidad de público, ¿eh?
1: Pues sí, Leo, la verdad es que pensamos que iba a tener mayor presencia de aficionados por la rivalidad que se puede comenzar a dar entre estos dos equipos. Pues bueno, un duelo nuevo en lo que podemos llamar el Derby del Norte.
0: Correcto, y van a arrancar el partido. Por lo tanto, presentamos, porque aquí en Teletica Radio narra, describe el relato de Jan García.

0: suena el silbato, da la orden y dice: ¡vámonos! ¡Que empiece el show! Inician los primeros 45 minutos en primer acto en el estadio Carlos Ugalde Álvarez del barrio San Martín en San Carlos, mi linda tierra, donde hoy el Inter San Carlos y la Asociación Deportiva San Carlos se baten en el derbi norteño que usted disfruta, vive, analiza, vibra a través de la 91.5
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0: Siempre con usted. Inter de verde con dorado, San Carlos de blanco con azul, y la pelota que empieza a rodar en el césped sintético, 3 de la tarde con 2 minutos, es la hora promérica donde vive la pasión y intenta ahora el conjunto sancarleño. Se trata de la Asociación Deportiva por el costado diestro, viene el remate que se iba por arriba, lo intentaba de buena forma Yorman Aguilar, el panameño, sin embargo la pelota se escapa a un saque de puerta a favor del Inter San Carlos. Mi querido Douglitas, estuviste en el primero, triple cartelera, este es el segundo del día, domingo lleno de fútbol por la única inigualable Douglas. Buenas tardes por Teletica Radio.
2: Siempre con usted, mi querido Ian. Aquí estamos, seguimos con el buen fútbol a través de los 91.5 FM de su Teletica Radio. 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
0: Hay tiro libre a favor del Inter. Atención con este, porque vienen los Jaguares, vienen los Tapas. Joel Campbell al frente de la pelota, suena el silbato, le va a pegar el número 10. Viene Joel, saca el remate, Jason. Allá bajito a doble mano, tiene que despejar la pelota Leo, la primera del Inter San Carlos. Había posición indebida, habrá tiro libre a favor del conjunto de los Toros del Norte, pero la primera para el conjunto Tafa.
4: Correcto, y Pablo Fonseca, fue una falta muy, muy evidente en la frontal del área sobre el cubo Torres, quien viene a marcar al remate, al tiro libre, lo cobra Joel Campbell, pica casi que cerquita de la raya, sentencia de gol en la raíz del palo, mano derecha, y buena acción de parte de Jason Vega, el arquero San Carreño, a doble puño para desviarla, pero la primera gran emoción del partido, muy temprano en el partido, apenas en 2 minutos, en este, mi estimado, comentario, nombre del grupo Mutual Douglas.
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0: 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El marcador Manzate, si te lo recomendamos es porque funciona, indica 0 para el Inter, 0 para la Asociación Deportiva. Es el derbi norteño en Teletica Radio. El saque de manos, repuestos del trébol. Eso, Douglas, eso, regáñelos. Lo que indica ahí, los banquillos. Douglas Sequeira, el técnico del equipo Tapa. Saque de manos a favor justamente de los verdes. Socan y con el cubo Torres, que no puede hacer justamente el despliegue de la pelota de manera correcta. Recuperación por parte de los Toros del Norte con Pablo Fonseca, meta al centro, aprovechando con Roberto Córdoba, que lo botan al número 11. Y falta, falta Monge, porque Monge le tengo fe. Hay tiro libre que ya cobran los Toros del Norte. Rápidamente el conjunto de la Asociación Deportiva por el costado diestro, donde aparece hoy Jefferson Rivera, juega hacia atrás, el conjunto sancarleño, intentan con él Guevara ahora en zona medular, Guevara habilita otra vez para Rivera, este mete otra vez para el 7, no puede hacer la conexión ni la triangulación. Recuperación ahora del conjunto Tafa, meten al centro con Joel Nathaniel, la tiene Campbell Samuels, mete el pase de zurda,

0: embargo, se le atraviesa hombre de los Toros del Norte, recuperan ahora, vienen los de blanco, sin embargo, es un ida y vuelta constante en este compromiso, que no para la pelota de rodar. Ahora salen Guevara, lo botan, pita, falta, dice el referee central, sí señor, vuelta Munque, porque a Munque le tengo fe, a favor del conjunto sancarreño, se va a venir tiro libre. Qué difícil ahora, conjunto sancarreño los dos, para los Toros del Norte habrá tiro libre, Leito.
1: Correcto, bueno, muy dinámico el arranque del partido, un ida y vuelta, ya provocó una primera acción importante el equipo sancarreño, y ahora la oportunidad es precisamente para San Carlos, primero fue el Inter, ahora San Carlos, el equipo norteño también, que tiene este tiro libre ante la falta sobre Allen Guevara. Aquí hay una buena posibilidad, Adrián, para el equipo de San Carlos.
2: Sí, además recordemos que Roberto Córdoba tiene esta capacidad de sacar tiros libres, tiene cierta habilidad en la táctica fija, se viene el cobro, Ian García, Teletica Radio.
0: Siempre con usted, tenemos 5 minutos, atención con esto, porque empiezan a sonar las alarmas de alerta en el área, emergencia médica, el pase es corto, viene el remate del Chino Martínez, sin embargo la pelota en dos tiempos, pegaba el hombre, tapa y había posición indebida, lo que indica el asistente número 2, Víctor Ramírez. Hay tiro libre a favor del conjunto del Inter San Carlos, mi querido Douglas, 5 minutos, 0-0 el marcador, Manzate.
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0: Salida por el costado con un saque de mano. Repuestos de trébol para su vehículo. Lo tenemos todo a favor de los de Douglas Sequeira con Randy Vega. A marcar justamente y lanzar la pelota por los aires, va la número 5, el Coco Agüero, que tiene que meterle la cabeza al aquí el Cubo Torres, que le metía la manita y tiro libre a favor del conjunto de la Asociación Deportiva de San Carlos, de los Toros del Norte, de los blanco, azul y rojo, hoy en esta tarde perfecta, un poco calurosa acá en la zona norte. 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Agüero devuelve otra vez para Córdoba, entre el 22 y el 11 en la conexión, meten ahora hacia arriba, buscando con Jekyll Benet, la tiene el número 21, avanza con la velocidad de la Purditón, dejando y ahora descargando con Valverde, mete el centro, primero aparece de cabeza el argentino Chacón, lanzándolo en saque de manos, repuestos del trébol para su vehículo, lo tenemos todo, ya lo cobran los Toros del Norte, intentan por arriba, sin embargo de buena forma los defensores, ArcelorMittal, la avenida de los chicos del equipo del Inter recuperando la pelota, y aquí Joel Campbell, que se hizo un arrollado en esa última, la pelota se escapa por la banda, Douglas, 7 minutos, 0-0.
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0: el centro para ponerse águila con cementos Start, sin embargo no llega a buen puerto en el área de emergencia médica, defienden los defensores ArcelorMittal, la bahía de los les pegan justamente los del Inter San Carlos por el costado izquierdo, sin embargo la pelota se escapa a un saque de mano, repuestos de trébol para su vehículo, lo tenemos todo, 8 minutos, Leo, la línea de 5 marcadita en el conjunto del Inter San Carlos con un solo punta como lo es el Cubo Torres.
1: Correcto, y que por cierto estábamos revisando, Adrián, las formaciones de los dos primeros partidos, repiten 9 de las dos primeras formaciones, salvo Guido Jiménez, que hoy es titular porque Aarón Cruz venía huyendo en la portería del equipo del Inter, y también Glenn Casanova, que aparece en el medio del campo. Sin embargo, prácticamente son 9 los que repiten en los dos primeros partidos con respecto a esta tercera presentación del equipo del Inter.
2: Sí, y que el comentario del Grupo Mutual es parte de la estabilidad que tiene que ir dando el técnico Douglas Sequeira al conjunto de Inter San Carlos, de cómo se va desarrollando en esta primera división. Hay que recordar la situación lamentable del guardameta Aarón Cruz, que es una de las bajas, o por lo menos de los cambios que tiene para este partido, y los demás jugadores que van manteniendo su base, por lo menos la columna vertebral, el caso del jugador Juan Luis Pérez, también Randy Vega, que es parte de esa base que tiene el técnico Douglas Sequeira, también Yamir Villán, el caso de Josep Bolaños, Rachid Chirino, y creo que los infaltables en zona de ataque como es Joel Campbell y Eric El Cubo Torres, es lo que tiene que buscar Leo, estabilizar el equipo y darle continuidad para que pueda competir.
1: Sí,

0: Y del equipo de Walter Centeno, prácticamente por lo que presentó ante el Saprissa, el 4-3-3 también, y prácticamente la misma formación. Y en este caso, Allen Guevara juega como de enganche, ¿verdad? Hoy, con la presencia de dos hombres muy importantes en el frente del ataque, como es Martínez y también Jorman Aguilar, Jacob Venegas por un costado. Me parece que Martínez es el que se tira un poquito a un costado, pero es un 4-3-3, me parece, que es lo que presentó ante el Saprissa en San Juan de Tibas, y lo que hoy el equipo sancaleño presenta ante el cuadro del Inter. Y ojo, porque hay tiro libre a favor del equipo del Inter. Aquí está Ian García, Teletica Radio.
1: Siempre con usted en 10 minutos. Levantará entonces Joel Campbell hacia el segundo poste. Se equivoca Jason Vega, el portero número 77. Salía de tiempo. Habrá tiro de esquina. Douglas, herramientas total para el conjunto del Inter.
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1: Y le llama la atención a Roger Vindas, el referee central, a varios jugadores del equipo del Inter. Ah, no, se tardó mucho. Saque de puerta entonces el equipo del Inter San Carlos, que perdió la pelota después de ese tiro de esquina. Ni tan siquiera lo ejecutaron, tardaron mucho. Hay saque de puerta entonces para la Asociación Deportiva San Carlos.
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1: Intenta ir Pérez a la marca justamente de esa pelota. Tiene que meterle el cuerpo, sacarla con pierna izquierda para que Jorman Aguilar cobre el saque de mano. Repuesto de trébol para la Asociación Deportiva San Carlos, que lo intenta con el Chino Martínez. Sin embargo, de buena forma aparece ahí Glenn Casanova despejando la pelota. El peligro en el área, emergencia médicas cuando hay falta. Falta Monge, porque a Monge le tengo fe. Hay tiro libre sobre la Chichirino. Era la falta. Habrá tiro libre entonces para el conjunto Tama, señor García. Cuéntemelo en 12 minutos del tiempo de elegir una formación integral en la U Católica de Costa Rica, Garza.
3: Sí, en el dato, claro, claro que sí, con el internet más rápido de Costa Rica. Recordar que Inter San Carlos debutó contra el Cartaginés, perdió 3-1 en el marcador Manzaté, y en el segundo partido, hace una semana exactamente, en este mismo escenario, empató 1-1 contra el conjunto del Quibos por Herediano, en un partido que estuvo marcado por la neblina y demás, y además por la polémica en el dato, claro, el dato con el internet más rápido de Costa Rica. Mientras que el caso de la Asociación Deportiva San Carlos, que perdió su primer partido en la mesa contra el conjunto de Escorpiones por la situación de la Caja Costarricense de Seguro Social, y en el segundo partido que terminó perdiendo contra el Deportivo Saprissa en el estadio Ricardo Saprissa. 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Se viene el tiro de esquina,
1: sí señor, prácticamente un tiro de esquina. Es el tiro libre, levanta hacia el segundo poste, el cabezazo.

0: derecha con Joel Campbell, finito cual reloj suizo, manda un centro hacia el corazón de los 5.50 y está el mexicano, está el cubo, está Eric Estefano Torres, quien lanza un cabezazo y manda la número 5, ¿sabe a dónde? A bailar con los Mecates en el derbi norteño en 13 minutos ya 14 del tiempo. Universidad Católica de Costa Rica, el Inter San Carlos pega primero, tiene 1, San Carlos la Asociación Deportiva tiene 0. Comentario Grupo Mutual en la voz de Leonardo Cordero Zúñiga en los 91.5. Leo de Teletica Radio.
1: Teletica Radio. Siempre con usted. Llegó el gol. Gol Copia Alianza.

0: pasa, táctica fija, costado derecho, lo cobra magistralmente Joel Campbell, es un centro banana, me parece que hay complicidad en la marca, pasadito, Jason Vega quiere salir, le falta talla, ¿verdad? Hay que decirlo al arquero del equipo de San Carlos, hace el intento, luego se devuelve y la pelota pasadita, y por más intento que quiso hacer Cristian Martínez, el mismo central Pablo Fonseca, la pelota la recibió bien y él conectó de muy buena forma, bien martillado de parte del Cubo Torres, un hombre gol, un hombre de área, un hombre que sabe resolver de esa forma, y el cabezazo que fue al fondo para que llegue ese primer gol, copia Alianza, que pone a ganar al Inter en el primer derbi de la Sultana del Norte. Ese es el comentario, mi estimado, el Grupo Mutual, aquí lo amplía también Adrián García en Teletica Radio.
1: Siempre con usted, Leo, el comentario del Grupo Mutual. Bueno, lo dice el manual del fútbol, ese manual que no está escrito, pero que todos lo conocemos. Cuando un portero duda en el área de emergencias médicas, la acción termina siendo gol. Se frena en la carrera el guardameta Jason Vega y le termina dando la ventaja para que después, entre Pablo Fonseca y Cristian Martínez, literalmente se hacen un colocho completo, se enredan y le dan toda la libertad para que nada más aparezca Eric el Cubo Torres y ponga el primer tanto del partido en el gol Copa Alianza. 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Vive la experiencia de jugar en línea para el número 24 en el equipo de San Carlos, Jefferson Rivera. 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La primera tarjeta del partido en la estadística que no falla. La estadística, la agarra de todo en un mismo lugar, Douglas.
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3: Lo gana entonces el Inter, los Tafas, los Manchados, contra los Toros del Norte, los... Toro del Norte, para no decirles otra cosa, les iba a decir los cornudos, pero no. Por ser toros, no necesariamente. Hay falta. Falta Monge, porque a Monge le tengo fe sobre el número 4. Habrá tiro libre para San Carlos.
0: Guardando las distancias, compañeros, bueno, en Italia y en Milán, exactamente, ¿verdad? Específicamente tenemos el Inter de Milán y el Milán, ¿verdad? Entonces, bueno, ahora tenemos el Inter de San Carlos y San Carlos, ¿verdad?
1: Y que el estadio allá en Italia cambia de nombre.
0: Cambia de nombre,
1: ¿verdad? Aquí sigue siendo el Carlos Ural.
3: Eso sí. De Giuseppe Meazza cambia a San Siro.
1: Sí, señor. En el dato claro, el internet más rápido de Costa Rica.
3: Aquí de Carlos Ugalde Álvarez, cambia al estadio de Ciudad Quesada. Pongámosle
0: sí, será. Bueno, que ya pronto, y ya les voy a contar, bueno, nosotros llegamos desde el día viernes a la zona norte, y ayer tuve la oportunidad de ir a Aguasarcas a ver el proyecto del Inter de San Carlos. Les cuento algo, compañeros, impresionante lo que ya empezaron a construir, donde será el estadio, canchas de entrenamiento, hotel para los jugadores. Es un proyecto sumamente ambicioso. A ojo de buen cubero, estamos hablando de 7 hectáreas por lo menos, ¿ah? Y ya el proyecto está el césped sintético ahí listo para ponerlo en cualquier momento. Parece que ya la infraestructura viene de China, pero ojalá que en Costa Rica, no solamente lo que están haciendo con el Inter de San Carlos, que en Limón, que en Guanacaste, que en la zona sur tengamos ese tipo de proyectos, que venga gente a aportarle al fútbol como lo están haciendo allá para el Inter de San Carlos. Es un megaproyecto deportivo en Aguasarcas de San Carlos para toda la comodidad que va a tener el equipo del Inter de San Carlos. Mi estimado Douglas Hernández, Teletica Radio.
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3: Llegaba a destiempo el Coco Agüero, el de la nariz blanca hoy, con bastante protector solar, el número 22 en su nariz. Y hay tiro libre que cobran justamente los Tafas, sin embargo llegaban a línea final y nada. Recuperación.
2: Yo pensé que era como un yesito que a veces se pone.
3: También podría ser, buen punto, pero... Nariz blanca hoy para el 22. Avanza San Carlos, atención. No llega a controlar de buena forma ahí Jefferson Rivera, recuperación ahora de Armando Rodríguez. Deja en corto con Josep Bolaño. Se equivoca Papelillo, ahora la salida de San Carlos. Queda la pelota viva en el área de emergencias médicas. El centro, era rastrero. Sin embargo, despeja de buena forma Glenn Casanova, un saque de mano, repuestos de trébol para San Carlos.
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3: Son las 3 de la tarde con 21 minutos, la hora promérica donde vive la pasión. Estamos desde el Carlos Ugalde Álvarez con toda la información. 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Apenas para la tarde, 21 minutos en el tiempo de elegir una formación integral en la Universidad Católica de Costa Rica. Lo gana el Inter San Carlos 1-0 contra la Asociación Deportiva San Carlos. Es el derbi norteño por Teletica Radio 91.5 FM. Siempre con usted. Habrá tiro libre desde el área de emergencias médicas para el conjunto del Inter. Dejémoslo entonces. El Inter es el Inter y San Carlos es San Carlos. Así de simple, como lo hemos conocido como toda la vida. Desde atrás entonces Guido Jiménez a la suplencia del equipo del Inter San Carlos, o al menos fuera de lista, Aaron Cruz por su lesión. Tiene el control de la pelota ahora San Carlos por arriba. Intentaba el Inter también despejarla de buena forma. Armando Rodríguez, ahí saque de manos a favor del conjunto de San Carlos, de los Toros del Norte. Señor García, hablando del portero, de la portería en el Inter San Carlos, la novela que hay también con otro protagonista que estaba en Escorpiones, bueno, que está todavía en Escorpiones, pero al parecer quiere irse a zona norte. Ya me cuenta, señor García, porque avanza San Carlos, vienen los Toros. Sin embargo, de buena forma, Armando Rodríguez dejaba la pelota hacia atrás con Juan Luis Pérez, quien despeja de zurda. 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
1: Sí, siempre con usted. Recordemos que Anthony Monreal, el ex guardameta del Municipal Liberia, había firmado con el equipo de Escorpiones. Sin embargo, ante la lesión de Aaron Cruz, pues en el Inter San Carlos buscaron contar con los servicios del guardameta Anthony Monreal. Obviamente, Escorpiones pues hace valer todas las cláusulas, hace valer el contrato que literalmente se acaba de firmar, así que hay toda una novela en este momento entre el equipo de Escorpiones del Inter San Carlos y el guardameta Anthony Monreal. Veremos a ver qué pasa en esta semana. De hecho, decía Juan España, yo no tengo que referirme de ese tema, porque es que no hay ningún tema, el jugador tiene contrato con nosotros, así que bueno, eso está realmente bastante al estilo de novela mexicana.
0: Sí, es una baja muy significativa lo de Aaron Cruz, ¿verdad?
3: Ah, sí.
0: Necesita reforzar ese departamento de porteros al equipo del Inter. Viene tiro libre, ¿eh?
3: Viene tiro libre, va a lanzar Allen Guevara, va a ser el segundo poste, primero la defensa, ArcelorMittal, la avenida de los Ticos en dos tiempos con Joel Campbell, despeja de zurda, buscando ahora el Cubo Torres, de buena intentona por parte del conjunto de los Toros del Norte. Sin embargo, va a dar a su arco con Jason Vega, quien deja la pelota, ahora sirve para que sea rápidamente Cristian Martínez, el número 5, el de la selección nacional del Salvador, que tenga la salida. Juega hacia atrás otra vez con Martínez, el conjunto sancarleño que se repliega. Leo, nada más le hace falta, y de pronto un día de suerte y una introducción a esa historia de novela, como lo dice el señor García, con Monreal.
0: Sí, bueno, son novelas, ¿verdad?, que se dan en el fútbol nacional. Habrá que esperar, pero yo creo que lo tienen claro en Escorpiones. Hay un contrato de por medio, salvo de que aparezca buen dinero y se rescinde el contrato, Adrián.
1: Ahora, Leo, si usted firma un contrato, usted tiene que tener claro que adquirió ese compromiso.
0: Sí, ya tiene su compromiso.
1: Yo entiendo que hay situaciones económicas.
0: Habría que ver las cláusulas, ¿verdad?
1: También, claro. Hay que ver como la intimidad de los contratos y demás. Pero si usted firma un contrato, usted tiene que entender que tiene que cumplir con ese compromiso.
0: Y que creo que era importante para Escorpiones también reforzarse en el departamento de porteros y tomar una buena decisión con Monreal. Pero bueno, arranca una novela futbolera. ¡Ojo!
3: ¡El remate! de Impersa, morteos para construir por parte de Pablo Fonseca, le pegó con todo de derecha, en tres cuartos de cancha se va por encima del horizontal, la vio pasar, como dice la canción Guido Jiménez, habrá saque de puerta a favor del Inter San Carlos en 24 minutos, Douglas, 1-0 lo ganan los Tafas.
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3: Meten el pase largo, sin embargo le llega el Chino Martínez ahí en tres cuartos de cancha por el sector derecho, tiene que avanzar el equipo sancarleño, juega hacia el centro otra vez, meten el pase absolutamente a nadie, descargaban justamente para irse al ataque los Toros del Norte, sin embargo no pueden pegar la primer cornada en el compromiso, el zarpazo ya lo pegó el conjunto Tafa, el conjunto Jaguar del Inter San Carlos, la salida ahora la tiene justamente la Asociación Deportiva, dejando por el costado izquierdo para que sea Jeffrey Valverde el ex Aprisa, quien pisa la pelota, la maja de derecha sirve ahora para otro ex morado como lo es el Coco Agüero, dejando en corto para Roberto Córdoba, tiene el balón el de taco rosado de zurda, mete hacia el centro habilitando ahora para Pablo Fonseca, quien cambia el juego con Sur, ahora por derecha, dejando en corto para que sea Jefferson Rivera, el ex Pérez Celedón, deja con Jekyll Venegas, Venegas con Allen Guevara, Guevara tiene la pelota, tiene que retroceder con la velocidad de la Purditón, en bandeja de plata, le sirve ahora la pelota para que sea Jason Vega, el ex arquero también del Diriangén de Nicaragua, juegan para el Coco Agüero, la tiene el de la nariz blanca, tacos azules para el número 22, mete de zurda hacia el centro, otra vez con Cristian Martínez, Martínez tiene la pelota, en el círculo central del terreno de juego, deja para que sea Pablo Fonseca, Fonseca ahora con Guevara, la transición es lenta por parte del conjunto sancarleño por el costado diestro ahora habilitando para Rivera, Rivera de nuevo otra vez con Fonseca, Fonseca para el Coco, la tiene Agüero, el de Los Ángeles de Grecia, mete el centro con Roberto Córdoba, el capitán de los Toros del Norte, la marca es de Glenn Casanova, bien replegado el conjunto Tafa, en ya prácticamente 26 minutos del tiempo de elegir una formación integral con la Universidad Católica de Costa Rica, no tienen espacio el conjunto sancarleño, Douglas, no encuentra el lugar para pasar.
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3: Está cerrada con tres candados y remachada la puerta verde del Inter San Carlos, atención, vienen los Toros, lanzan el pase, sin embargo, de buena forma Guido Jiménez, se deja la pelota en las manos en 27 minutos, Leo, su comentario, Grupo Motor en los 91.5 de Teletica Radio Leito.
4: Sí, correcto, y es que hace una, en fase defensiva el equipo del Inter ya había lo apuntado hacia en un momento determinado, tres centrales, ahí están tanto Juan Luis Pérez, está Armando Rodríguez, lo mismo que Jonathan, en este caso, sí, Chacón, ¿verdad? Luego, los dos laterales que son profundos, uno es Joseph Bolaños y el otro que hace esa función por el costado derecho es Randy Vega. Y luego se agrupan muy bien en el medio del campo. Creo que ese doble pivot entre Casanova y Yamil Villán es fundamental para que un poquito sueltos por los costados, Rachid Chirino y Joel Campbell, y el hombre más en punta, Torres. Y cuando están en fase defensiva, prácticamente todos los jugadores del Inter se colocan para evitar que el cuadro sancarleño elabore, no juega directo, elabora mucho, pero le cierran totalmente los espacios al equipo de San Carlos y por eso le ha costado abordar, tener profundidad en el ataque el cuadro de Walter el Paté Centeno. Es un comentario, Grupo Mutual, Douglas Hernández, dale camino aquí en Teletica Radio.
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3: La asistencia Verticino que llegaba al área emergencia médica. Viene el remate, le pegó por arriba, la mandó a volar Pajarito. Cristian Martínez en el contrarremate, ahí que quedaba el balón vivo cerca de los 16:50. Habrá saque de puerta a favor del conjunto del Inter San Carlos. Tenemos ya prácticamente media hora de compromiso, 29 minutos en el tiempo de elegir una formación integral en la Universidad Católica de Costa Rica. Momentáneamente el jugador Valvolin de la primera mitad, Eric el Cubo Torres, con su anotación a la altura del minuto 13. Es el momento, o fue el momento, para ponerse águila con Cementos Star para el conjunto sancarleño, para el Inter San Carlos en esta ocasión, quien ya tiene justamente que defender la pelota. La ganan de buena forma con Randy Vega en tres cuartos de cancha del rival. Atención, porque Joel Campbell la pisa, la maja, le pegaron al número 10, dice el rango de central que no hay nada, que juegue, que se levante Joel Nathaniel, levantan al centro, sin embargo absolutamente a nadie, va esa pelota, la asistencia David, la asistencia más bien Verticino en todos sus espacios, es absolutamente a nadie, a las manos del arquero Guido Jiménez, quien se dejó la pelota y tendrá la salida el conjunto del Inter.
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4: Aquí me pregunta el doctor Roberto Cantillo, un saludo para el doctor allá en Limón. ¿Cuándo fue el último, digamos, podríamos denominar, Adrián y Ian, el último derbi cantonal en el fútbol? Porque este es un derbi cantonal.
3: Este mismo partido, Leo.
4: No, pero
3: en el torneo de copa.
4: Ah, bueno, el último. Bueno, ok, el torneo de copa.
3: Ajá.
4: En el campeonato nacional. Ah, ok. Bueno, yo recuerdo Liga Deportiva Alajuelense Carmelita, ¿verdad?
3: Claro, claro.
4: Del mismo cantón. Estoy haciendo como un recuento y no ubico un derbi cantonal.
1: No sé, sí, la espuma generaleña Pérez León.
4: Sí, este es otro.
1: Sí.
4: Espuma, muy bien.
3: Bueno,
1: no sé si es cantonal.
4: El Limón no,
3: El Limón no. En Guanacaste pasaba.
4: Es que tiene que ser cantonal.
3: Claro, no pasaba, pero era Nicoya con.
4: Era provincial,
3: Y Liberia, pero tampoco.
4: Pero cantonal, como este, porque este es cantonal, ¿verdad?
3: Sí.
4: Y si recordamos, obviamente, el Carmen y la Liga, y ahora, Adrián, si nos recuerda, Municipal de Pérez Celedón y Ascuma, ¿verdad?
3: Bueno, Santa Bárbara, cuando existía con Herediano.
4: Pero son cantones diferentes.
3: Son cantones diferentes. Sí.
4: Está bonito, ¿ah?
3: Sí, buena tarea.
4: Buena tarea.
2: ¡Douglas!
1: Ahorita aparece el Cristian Sandoval de rescate.
3: Eso.
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3: Salida por parte del conjunto de San Carlos con Jefferson Rivera por el costado diestro. La tiene el número 24. Récele 2, ahora el 22. Se trata de Giancarlo el Coco Agüero. Meten hacia el centro con Pablo Fonseca. Fonseca dejando y descargando para que sea ahora Cristian Martínez quien tenga la salida de la pelota. Desde derecha sirve por el costado izquierdo. Cambia el juego con Sur con Jeffrey Valverde. Valverde otra vez con Cristian Martínez. Mete al centro donde aparece otra vez el Coco Agüero. Dejando de derecha por el costado diestro. Justamente donde sigue apareciendo Jefferson Rivera. Rivera hacia arriba, buscando con Jekyll Venega la conexión. Dejando para Guevara. Guevara que no puede pasarla de buena forma. Aparece Armando Rodríguez despejando. Recuperación de los Toros del Norte por el costado de la Avenida Central. Ahora habilitan el juego. El conjunto sancarleño dejando para Jefferson Rivera. Otra vez la tiene el ex Pérez Celedón. Intenta con Allen Guevara. Guevara hacia atrás con Pablo Fonseca. La tiene el número 4. Habilita Fonseca. Cambia el juego de nuevo con Sur. Cambia por el costado izquierdo donde aparece de buena forma Jeffrey Valverde, de la baja de pecho, se quita uno, se quita dos, falta Monje, porque a Monje le tengo fe. Hay tiro libre para los Toros del Norte en tres cuartos de cancha, sector izquierdo. 33 minutos, empiezan a sonar las alarmas del peligro.
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3: Intenta ahora el Inter San Carlos por el costado izquierdo, donde aparece de buena forma Rachid Chirino, que ha tenido un renacer Rachid Chirino en este equipo del Inter San Carlos. En tres partidos lo ha hecho bien el once.
4: Sí, sí, me parece que, bueno, ha sido titular en los tres partidos, ya con Douglas Sequeira como técnico de este equipo que recién asciende al fútbol de la primera división, y creo que sí es una buena oportunidad para que Chirino diga presente. A siempre se ha esperado mucho, se esperó mucho el primer del hermano, verdad, el mayor, y de obviamente en este caso Randy Chirino, hoy jugando para el Inter, que va al frente.
3: Atención con esta, porque lo intenta por el costado diestro, cambiaban el juego, sin embargo aparece de buena forma ahí Jekyll Venega, lo botan al número 21 con falta. Falta Monje, porque a Monje, mi querido Javi, que le tengo fue 35 minutos, 1-0, lo gana el Inter San Carlos. Duglitas del camino.
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3: Córdoba cambia por el costado diestro, habilitando rápidamente a Jefferson Rivera. La marca de papelillo de Josep Bolaños. Viene ahora Pérez, mete la cabeza, viene. Despejan dos tiempos el conjunto del Inter San Carlos. El peligro del área, emergencia médica, los defensores, ArcelorMittal, la varilla de los ticos. Tenemos 35, lo gana el Inter San Carlos 1-0 con gol de Eric, el Cubo Torres. Eric Estefano, Torres, Padilla. Intentan ahora con Roberto Córdoba, los Toros del Norte, ir, saca la marca de dos. Sin embargo, tiene que tocarla con Allen Guevara. Este sirve ahora por el costado diestro para Pablo Fonseca. En zona medular tiene el conjunto sancarreño la pelota en tres cuartos de cancha propia. Habilitan ahora para que sea Giancarlo el Coco Agüero. Cruza línea fronteriza por el costado izquierdo con Jeffrey Valverde. Este sirve ahora para Jekyll Venega. La tiene Jekyll, va Jekyll, centra. La asistencia da vivienda absolutamente a nadie. Meten el centro hacia atrás. Despeja el conjunto del Inter San Carlos. La baja Joel. Tiene la pelota Nathaniel. Sirve ahora hacia el centro, donde aparece de buena forma. Viene Yamir Villán. Sirve ahora de derecha rápidamente, donde aparece nuevamente Rachid Chirino. 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Duplitas,
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3: Hay tiro libre y suéneme la alarma, mi querido Javi, porque las alarmas del peligro en el Inter empiezan a sonar. Atención, amigo oyente, súbale a los 91.5 porque hay tiro libre para el Inter San Carlos. Va a levantar Roberto Córdoba. El balón va hacia el costado, sin embargo, nada de nada, absolutamente nadie. Viene Pablo Fonseca, el remate que se va totalmente desviado por la última línea. Hay saque de puerta a favor del Inter San Carlos.
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3: Campbell tiene la pelota, el 10 le pide apoyo a sus compañeros, que se vengan, que se acerquen, que se unan al ataque, porque no es nada peor que bailar solo no es bailar, diría Sergio Dalma, eso es lo que indica el número 10, juega hacia atrás con Guido Jiménez, Jiménez con Villán, ay qué buena pena, le salió a Villán, se hizo el autopase y la salida ahora del argentino, deja ahora para Rachid, falta, falta durísima, falta Monje y hay tarjeta amarilla para el capitán sancarneño, lo informa Adrián García, la información Café del Valle, sabor auténtico Garza.
1: Sí, la información Café del Valle, sabor auténtico Roberto Córdoba, que recibe el atado bet.com y ve la experiencia de jugar en línea. No sé, a veces voy a hacer una expresión, Leo, pero a veces como que se barre por detrás y como que le vale. Se levanta y como que le vale. Ahí quedó el compañero, quedó el colega tirado. Es una falta muy fuerte. Perfectamente hasta para revisión en el bar.
0: Perfectamente para una tarjeta roja, ¿verdad? Taubete.com. Y es más, le reclama.
1: Hasta reclama.
0: Exactamente, pero sí fue muy evidente la falta por detrás. En una buena salida, que dicho sea de paso, controla totalmente el partido el equipo del Inter. Le da cierta iniciativa a San Carlos para darle la pelota, pero cuando recupera tiene me parece mejor criterio de manejo, hay buena transición, Joel Campbell asumiendo mucha responsabilidad en el medio del campo, se junta con Chirino, ojo, van de nuevo,
3: viene Vega por el costado diestro, pase de Joel, Vega, se monta la bicicleta, primero lo para, lo frena, le quita la chance Pablo Fonseca y después le comete falta al 54 de San Carlos, hay tiro libre, casi la de Vega era buena, Leo,
0: claro, llegó bien, con un gran pase de taquito, sacó la fantasía el jugador Joel Campbell, hizo bicicleta, pero lo esperaron bien ahí en la zona defensiva, me parece que fue Fonseca, pero decíamos, en la pelota la tiene más el equipo sancarneño, le da esa iniciativa Adrián, pero cuando recupera el equipo del Inter, me parece que la transición lo hace bien, ¿verdad? Se acompañan y ejercen un poco más de peligro, aunque tampoco ha llegado con mucho criterio en el último cuarto de cancha, tal vez le falta un poco más de profundidad al equipo del Inter, pero sí controla el partido ante una insistencia de San Carlos, pero que no pasa de un manejo de pelota, pero que no termina absolutamente nada.
1: Sí, lo que sí es un hecho, Leo, es que tiene mejores herramientas, tiene mejor calidad en el último cuarto de cancha y eso se termina notando en el terreno de juego. San Carlos es un equipo que apela mucho a la situación colectiva, pero quizás cuando ya llega al último cuarto de cancha no tiene la misma capacidad, la misma creatividad que sí puede tener el conjunto de Inter con Joel Campbell, con el mismo Randy Vega, con Eric el Cubo Torres y con Villán, que creo que hace un buen trabajo en el comentario. Grupo Mutualidad.
3: 40 minutos, mi querido Douglas, lo gana el Inter todavía 1-0.
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3: Y hay mucho sol, señor García, hay mucho sol en la zona norte, le pega al equipo de San Carlos, primero en el rostro, se van a variar los papeles en el segundo tiempo, señor García, caliente la tarde.
1: Sí, se ve bonito el clima, se ven esas tardes para disfrutarlas en San Carlos, pero no se sorprenda. No se sorprenda si en el segundo tiempo hay lluvia, hay neblina.
0: Hoy amaneció lloviendo, hoy con mucho viento.
1: Claro.
0: Sí. Y más bien me extraña la tarde, ¿verdad? Porque creíamos que iba a llover durante el transcurso del partido, pero es una tarde espectacular, ¿eh?
3: Mañana oscura, tarde segura.
0: Exactamente.
3: Así de simple, diría abuela Luz María. Así de sencillo. Hay tiro libre a favor del Inter San Carlos en zona defensiva. 42 minutos del tiempo. Universidad Católica de Costa Rica con gol de Eric el Cubo Torres. Lo gana el Inter San Carlos 1-0 en el marcador Manzate.
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3: Intenta ahora el conjunto de San Carlos. La salida con el Coco Agüero la tiene el dorsal número 22, década zurda para su compañero en zona central para Pablo Fonseca, Fonseca que cambia ahora y cruza la línea fronteriza con un buen pase, dejando el conjunto de los Zorros del Norte con Rivera, vete el centro, va desviado, hay tiro de esquina a favor del conjunto de la Asociación Deportiva San Carlos en su estadio, pero hoy como visitante, Douglas.
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0: Bueno, vamos a ver si aprovecha la táctica fija el equipo sancaleño. Esta es una buena posibilidad. Tiro de esquina, vértice derecho, lo cobra el cuadro norteño.
3: El centro a primer poste, nada. Primero aparece el cubo Torres de Palomita, despejando de cabeza la pelota. Un saque de manos, repuestos el trébol para su vehículo. Lo tenemos todo, que va a cobrar Roberto Córdoba. La tiene el capitán del conjunto sancarleño. Levanta la pelota hacia el área, emergencia médica cerca de bola. La pelota queda viva, viene el centro. Hace el segundo poste, primero en dos tiempos. Queda la pelota viva, China, remate, fuera. Martínez quedaba solo frente al marco, se complicaba la saga del Inter, y el chino que saca un zurdazo a volar pajarito por encima del horizontal, Leo. Si San Carlos no aprovecha estas, se va a complicar el segundo tiempo.
0: Increíble lo de Martínez, ¿verdad? Ante un saque de banda por el costado derecho, la pelota que pica, hay un roce y luego empieza a picar ahí en el área y no podían sacarla la pelota a los defensores del equipo sancaleño. Martínez los presionaba y termina quedándole, pero tiene que levantar mucho su pierna para el remate, y eso es lo que produce que al final, prácticamente a boca de jarro, en la mejor oportunidad del equipo sancaleño para empatar el partido, la tiró arriba. Él se da cuenta del error, se lamenta, y perfectamente el equipo de San Carlos, Adrián, se iba al descanso con el gol del empate. Comentario Grupo Mutual.
1: Sí, el comentario Grupo Mutual, porque hay una confusión. El balón, cuando lo intenta rechazar la defensiva del Inter San Carlos, queda ahí como en el rebote entre ellos mismos. El balón queda ahí y estuvo muy cerca Brian Martínez de poder sacar el remate inversa a morteros para construir. Primero lo intentaba entonces el jugador Jorman Aguilar y después termina intentándolo Brian Martínez. 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
3: Atención, porque viene Villán, viene Yamir, Villán deja para Chirino, en el área Chirino, pegale Chirino, el remate, primero Jason, pega que con los pies cual portero de futbolín la saca de buena forma. Sin embargo, seguía el conjunto del Inter San Carlos. Es más el Inter San Carlos en el compromiso, Leo. 45 minutos de tiempo, Universidad Católica de Costa Rica.
0: Ahora lo decíamos, cada vez que recupera, y aquí hicieron una muy buena jugada, Chirino le faltó dirección. Creo que aquí sí que abonarle el arquero del equipo sancarleño, Jason Vega, el buen achique, porque el remate por el costado izquierdo era con una gran posibilidad para que llegara el segundo gol para el cuadro del Inter de San Carlos.
3: Ojo, viene Joel, va Joel, cae la pelota al 10, viene Joel, sirve para el cubo, 3-2-1, el remate, palo, Joel de cabeza. No, señor, no cuenta. Estaba en posición indebida el 10 del Inter San Carlos. El palo, el sonido metálico que inundó el Carlos Ugalde Álvarez, Leo. El Inter San Carlos le está pasando lo mismo que a la Asociación Deportiva. Si no aprovechan estas, el que no las hace, las ve hacer.
0: La emoción se quedó para el cierre, ya que estuvo cerca San Carlos de empatar el partido, pero también el Inter de aumentar la cuenta. Pelota larga, la domina Joel, de pecho, observa el cubo totalmente solo, se la sirve, lo deja en bandeja, el remate que caprichosamente pega en el palo de mano derecha, se devuelve, y ¿a quién le llega? A Joel Campbell, pero que estaba fuera de juego. Creo que le están revisando, ¿ah? Sí, había fuera de juego, ¿ah? Sí. Pero vaya jugada donde estuvo tan cerca Adrián de que el equipo del Inter se fuera más bien con el 2-0 al descanso.
1: Sí, y es una nueva sociedad que pueden hacer en el fútbol nacional, Leo. Amigos oyentes de Teletica Radio, lo de Joel Campbell y Eric el Cubo Torres comienza a ser muy interesante. En esta jugada recibe muy bien el esférico. Joel Campbell avanza hasta llegar al área de emergencias médicas y hace lo que tiene que hacer. Venía solo el cubo, le sirve el balón y bueno, al final de cuentas, el remate inversa a morteros para construir no termina siendo el mejor para el cubo, y ya después Joel lo intentaba. Pero esta sociedad comienza a darle réditos al equipo de Inter San Carlos en el comentario Grupo Mutual.
3: Y es buenísimo Joel García. ¿Cuántos más en el tiempo pinturas? ¿Cuánto lo pintaron ahí?
1: 4 minutos más.
3: Muy bien.
1: 4 minutos más pintaron ahí en la pizarra.
3: Excelente. Viene Jeffrey Valverde, lanza el centro, es el segundo poste, viene el cabezazo, Guido. Guido Jiménez en un remate a quemarropa ahí de Jorman Aguilar de cabeza, le mete las dos manos, guantes blancos para el 99 del Tapa.
7: ¡Qué bien, Guido!
3: ¡Muy bien, Guido! ¡Tiro de esquina para San Carlos!
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3: Le metieron sazón el café del Valle, le pusieron lindo estos muchachos al final del partido. Atención porque hay tiro de esquina, Armenta Soto levanta casi el centro del terreno de juego. Sin embargo, nada, despega la saga del equipo del Inter San Carlos para el Toto Agüero, quien recupera justamente costado izquierdo, mete para Guevara, la pelota va hacia arriba, la asistencia Betisino. Sin embargo, Joel, que tiene que venirla a recoger, y vienen los Tafas, vienen los Jaguares, quieren pegar el segundo zarpazo de la tarde aquí en San Carlos. Sigue Joel, deja para Chirino, viene Chirino, mete el centro, el cubo no puede nadie. Primero aparece la defensa del equipo sancarleño. Está de un tú por tú lindísimo este partido. Para allá y para acá no hay descanso con Colchones Coruña, cerca justamente de irnos a la pausa en este compromiso. 48 y medio en el tiempo. Universidad Católica de Costa Rica levanta el centro primero, Armando Rodríguez, arriba va también Guido Jiménez, se deja la número 5 en la mano. Douglas,
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3: Desde atrás la salida de Guido, deja para el Cubo Torres, que no puede controlarla. Ahora es el conjunto sancarleño, los Toros del Norte, que dejando con Guevara, este sirve para que sea Jorman Aguilar, la tiene el canalero, sirve para que sea Jefferson Rivera. Ahora por el costado diestro, levanta la pelota hacia el segundo poste, donde aparece Jake el Venegas. No puede Jake el de cabeza. Y en este momento, Roger Mendes, el referee central del compromiso, indica que la primera parte presentada por Betisino culminó.
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3: Concluye, finaliza, colorín colorado, los primeros 45 se han terminado. Victoria momentánea del Inter San Carlos, 1-0 con gol de Eric Estefano Torres Padilla. 1-0 contra el conjunto de los Toros del Norte. Tapas y Toros se baten. 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
1: Siempre con usted terminan los primeros 45 minutos, ahí reunidos, literalmente, le separa unos 3 metros entre un equipo y otro, el Inter San Carlos y la Asociación Deportiva San Carlos en el Derby del Norte, que de momento lo está ganando el conjunto del Inter, 1-0 con anotación de Eric El Cubo Torres. La interpretación, la lectura del juego con Leonardo Cordero Zúñiga, acá en los 91.5 FM, Leo, con el comentario Grupo Mutual.
4: Aquí en Teletica Radio, siempre con usted. Es un saludo muy especial. Oiga, el tema del derbi cantonal se puso bonito, mucha gente opinando, ¿ah? Por cierto, un saludo para don Jeffrey Montoya, exalcalde del Cantón 19 de la provincia de San José, de Pérez Celedón. Si ahí nos recordaba lo de Municipal de Pérez Celedón
1: y
4: Aspuma Generaleña. Son pocos. Obviamente otros no recordaban viejos duelos cantonales. Bueno, cuando Saprissa era de San José, tenía que jugar con Barrio México. Ese era un duelo cantonal. Otro que nos recordaban también en su momento, vamos a ver, que era aquí en San José. Bueno, y obviamente cuando jugaban en aquellas épocas, La Libertad, el Orión, la Sociedad Gimnástica Española, el mismo Deportivo Saprissa, pero bueno, sí, Sagrada Familia jugó contra, ya Saprissa en esa época sí estaba en Tibás, pero jugaba contra Barrio México, mi querido equipo Canela. Ese era un derbi cantonal, como el que estamos viviendo en estos momentos en este Carlos Ugalde Álvarez, lleno de sol después de tanta lluvia el viernes, el sábado y hoy durante mucha parte de la mañana en San Carlos, en toda la zona norte de nuestro país. Además, al doctor Roberto Cantillo, que fue el que puso el tema, saludos a don Sergio Molina Astorga, a Melvin Schumacher ahí cocinando en Buenos Aires de Punta Arenas, al profe Roberto Zamora en Iglesia, a Juber Ureña también allá en la zona sur, Marito Portilla en Turrialba, Randita Alzamora, Alex Castro y a Maverick Arroyo. Un abrazo muy especial. El partido, Adrián, me ha gustado. Empezó con mucha dinámica, tal vez en un momento determinado teníamos mucha interrupción por las faltas. Entra con un slump, ¿verdad? Donde no había un claro dominador, pero sin lugar a dudas, las emociones se quedaron al final. Que aparte lo del gol, que fue al minuto 12, con el buen centro de tiro libre cobrado por Joel Campbell y ante la indecisión de Jason Vega y también el enredo que se le hicieron a tanto al jugador Cristian Martínez como a Pablo Fonseca, le lo aprovecha un hombre de área como el Cubo Torres, metió el cabezazo sólido, pelota al fondo y el 1-0 que puso a ganar en este primer derbi de la Sultana del Norte al equipo del Inter de San Carlos, que me parece en términos generales ha sido el equipo que ha manejado mejor el partido, que cuando decíamos en fase defensiva y en salida le da la oportunidad al equipo sancarleño de venir desde atrás, de hacer la transición, pocas veces juega directo el equipo sancarleño. Entonces, ¿qué hace? Tiene 5 en el fondo, prácticamente 4 en el medio y a veces baja el mismo Cubo Torres a contribuir en la marca del medio hacia atrás para evitar que pueda organizarse bien el equipo sancarleño. Pero en el momento que recupera el Inter es donde viene una buena transición, buen manejo de pelota con el protagonismo de Joel. Chirino hace lo propio, también hay que decir que el Cubo viene a pivotear y ahí es donde el Inter ha encontrado de alguna manera alguna posibilidad para aumentar la cuenta. No sin antes, en el cierre, sí encontró alguna oportunidad importante el equipo sancarleño. Y aquí le hacemos referencia a Adrián. Primero la de Martínez. En ese saque de banda, la pelota queda ahí en el área y Martínez, ante también la indecisión defensiva de los jugadores del Inter de poder despejar la pelota, remata, trata de colocarla, claro, la pelota venía bajando.

0: haciendo y tal vez el gesto técnico no es el mejor y al final el remate pasa arriba. Pero se vino el Inter, recordemos la acción donde toman mal parado al equipo sancarleño, se viene muy rápido la transición, es un buen ataque del equipo del Inter con Joel Campbell, que maneja la pelota, que decíamos ha tenido buen protagonismo, se la sirve en bandeja al cubo, el cubo remata la pelota en la raíz del palo de mano derecha, se devuelve, pero en la misma carrera, Joel Campbell, que a él le llega el balón y le mete el testarazo, la pelota al fondo, pero estaba ya inhabilitado. Pero luego, San Carlos viene con el centro de Jeffrey Valverde, el buen cabezazo de Jorman Aguilar y la buena respuesta de Guido Jiménez a doble puño para evitar el gol del equipo sancarreño. Y luego, otra transición muy buena del Inter, que me parece, la lleva Joel, se la sirve a Chirino, Chirino tenía que devolvérsela a Joel, de hecho le reclama, opta por el centro y desarman muy bien al jugador, el Cubo Torres. Pero esas emociones, Adrián, las vivimos prácticamente en los últimos 5 minutos, donde perfectamente San Carlos pudo haber empatado, pero el mismo Inter irse al descanso, no con un gol de ventaja como lo tiene en estos momentos, sino con un 2-0, en este comentario que usted amplía a nombre del Grupo Mutual.
1: Sí, en el comentario del Grupo Mutual, Leo, la radiografía que usted hace del juego es simplemente espectacular, pero sí quiero detenerme en la acción del gol. Es que al final de cuentas, Cristian Martínez y Pablo Fonseca se terminan marcando entre sí, se terminan estorbando y dejan completamente libres, que además se convierte en un error de concepto en dejar a dos jugadores de espaldas al marco completamente libres para que llegue y cierre Eric el Cubo Torres. Y creo que la acción de Jason, del guardameta Jason Vega, obviamente termina siendo un pecado mortal. Un guardameta en el área jamás puede dudar. Cuando un guardameta duda en el área, termina siendo un error garrafal, un error sumamente grave que le permite al conjunto de Inter San Carlos marcar el primer tanto del partido. Y lo otro, que creo que ha crecido muchísimo en el partido, Joel Campbell, que es para mí el jugador válvula en el compromiso, junto a Eric el Cubo Torres, se están entendiendo muy bien, más allá de la acción que les anulan en el cierre de la primera parte. Lo gana Inter San Carlos, que de momento muy superior, Leo, para ir al cambio, después del comentario Grupo Mutual.
0: Correcto, hoy con don Javier Marrero en el control máster. Déjeme saludar a Manuelito Soriano, el Catracho. Aquí los buenos amigos nos reportan sintonía. Ahora ya aquí en Teletica Radio, siempre con ustedes. Luisito Calvo en Cartago. Andrei también, que aquí nos recuerda, sí, claro, en aquellas épocas, Cartaginés Once Tigres, también la Liga Alajuela Junior también. Claro, estamos hablando de los inicios del fútbol aquí en nuestro país. Ronita Albarbosa, muchas gracias por sus buenos conceptos, Ronita. También aquí me dice, desde acá, Aguasarcas, apoyando al Inter, dice Luisito Camacho. Ayer estuve ahí, saludo para doña Nicole, ahí estuvimos en Aguasarcas. Por cierto, un saludo a la familia Luna, a Luisito Luna, a doña Nuria y a toda la gente que nos recibieron en Aguasarcas de San Carlos. Un abrazo para todos ellos. Pausa comercial, esto es Teletica Radio.
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3: Siempre con usted. Bueno, ¿qué hora es? ¿Qué hora es? Tenemos las 4 de la tarde, 5 minutos. Ya casi salen los equipos al terreno de juego. Para los que llegan tarde a la transmisión, gana el Inter a San Carlos. El Inter de San Carlos le gana al equipo la Asociación Deportiva San Carleña. Gol del Cubo Torres al minuto 12. Jornada 3 del campeonato. Dicho sea de paso, Adrián García, ¿qué ha pasado en esta jornada y qué nos resta en el fútbol de la máxima categoría?
4: Así es, Leo, recordarles que el Club Sport Cartagena venció 2-1 el viernes anterior al equipo de Sporting. Ayer el empate 0-0 entre Escorpiones y el Municipal de Pérez Celedón. La buena victoria del Deportivo Saprissa 2-0 con doblete de Jefferson Brenes en el estadio Miguelito Pérez. Este compromiso que de momento lo está ganando Inter San Carlos 1-0 en el marcador Manzatés, y lo recomendamos es porque funciona contra la Asociación Deportiva San Carlos. Y ahora se nos tiene el buen partido entre el equipo de la Liga Deportiva Alajuelense y el conjunto del Herediano. Se vendrán cambios, se viene Kenneth Cerdas.

0: en el conjunto de la Asociación Deportiva San Carlos, y viene también Josel Piedra en los cambios sur, las dos variantes que hace el técnico Walter Centeno Correa. Vamos a ver entonces cuál será el ajuste que hará entonces el técnico sancarleño. Vamos a esperar la noticia a nombre de Fresh Garden, un mundo de frescura y sabor. Me parece que Giancarlo Agüero va de camino al banquillo, por lo tanto pareciera entonces que Giancarlo Agüero puede ser una de las variantes.
1: La ha visto feita con el Cubo Torres, ¿no?
0: Sí, sí, exactamente.
1: Se le está cobrando Walter Centeno,
0: ¿eh? Sí, ahí está entonces el cambio entonces por Josel Piedra, y el otro cambio que hace entonces es sacar a Cristian Martínez y también ingresa a Kenneth Cerdas. Me sorprenden los cambios, usted explica muy bien el caso de Giancarlo Agüero, pero bueno, siempre es como inamovible en el esquema de Walter Centeno. En la noticia, nombre de Fresh Garden, un mundo de frescura y sabor, y los dos cambios sur, siempre.
1: Cerdas es la contribución de Cerdas puede ser muy importante. Recordemos el gol que le hace el Deportivo Saprissa. Está en desventaja el equipo sancarleño y necesita meterle un poco más de ofensiva. Vamos a ver quién marca más. Creo que Córdoba tendrá esa responsabilidad. Dos detalles. Primero, me parece que faltó público, ¿verdad?, para este primer derbi norteño. Y qué bonito eran las famosas gemelas, ¿verdad? Siempre apoyando a San Carlos, al equipo de Asociación Deportiva San Carlos. Pero hoy, una de las gemelas está con San Carlos y la otra con el Inter, ¿ah? Qué bonito detalle hoy, que son aficionadas de muchos años en el estadio Carlos Ugalde Álvarez. Va a arrancar la segunda parte, que por cierto la presentamos a nombre de Cope Alianza.
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0: Suena el silbato, da la orden y dice: ¡vámonos! ¡Que siga el show! Continúan los 90 minutos, los segundos 45, en marcha acá en el estadio Carlos Ugalde Álvarez, en el derbi de la zona norte, entre el Inter San Carlos, que lo gana 1-0 contra la Asociación Deportiva San Carlos. Y usted lo vive, lo vibra, lo siente, lo analiza, lo escucha a través de los 91.5.
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0: Siempre con usted. Cambian de lado los equipos y empieza a rodar nuevamente en el territorio norteño el número 5, la número 5, la blanco, azul y rojo, lindísima la pelota de este compromiso. Por arriba lo busca el Inter San Carlos, sin embargo tiene que venir a retroceder justamente el conjunto de los Toros del Norte. Tienen que tocar hacia atrás en zona defensiva donde aparece Josel Piedra, la tiene el cubano ahí que acaba de ingresar como cambio sur, siempre sur, al terreno de juego, dejando para Pablo Fonseca. Fonseca deja para Kenneth Cerdas, otra de las variantes del conjunto dirigido por Pate, por Walter Centeno Corea. La salida en lenta, transición lentamente hacia atrás para el conjunto sancarleño. Douglita, seguimos, no paramos por Teletica Radio, Douglas.
2: Siempre con usted, mi querido Ian. 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
0: En todos sus espacios, Nick buscaba ahí Joel Campbell, un remate impensa. 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Sin embargo, no llega hacia el arco defendido hoy por Jason Vega. La tiene el conjunto del Inter San Carlos con un saque de mano. 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Lo tenemos todo el segundo consecutivo que va a cobrar papelillo. Joseph Bolaño la tiene. Joseph sirve para Chirino. Devuelve otra vez para Joseph. Busca el centro. Primero la marca de Jefferson Rivera. Hay saque de puerta a favor del conjunto de los Toros del Norte. Entonces, señor García, se fueron el 5 y el 22. Ingresaron el 10 y el 6 en los cambios sur.
4: Sí, en los cambios sur, siempre sur. En la estadística de agarre, la estadística que no falla. De todo en un mismo lugar, abandonó entonces el central Giancarlo Güero, aunque el que falla en el gol es Pablo Fonseca, pero bueno, falla entonces en este caso el cambio sur, saca a Giancarlo Güero, saca a Cristian Martínez, que fue el otro que falló en la acción del gol, e ingresa con el 6 Josel Piedra y con el número 10 Kenneth Cerdas en el cambio sur, siempre sur, Douglas.
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0: En el equipo de San Carlos, falta. Monque por Camón, que le tengo fe, le llegaba a destiempo a Jorman Aguilar y hay tarjeta amarilla. 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Señor García, la noticia Fresh Garden la tiene usted por Teletica Radio.
4: 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Se barra el número 19 en el equipo de Inter San Carlos, Juan Luis Pérez, que recibe la Taubet.com, viví la experiencia de jugar en línea. Ya es la tercera tarjeta del partido en el dato, claro, claro que sí. Y la primera tarjeta en el Inter San Carlos en la noticia, nombre de Fresh Garden, Douglas, con una taza de café el Yodito.
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0: 3 minutos de la segunda parte, atención, más bien 4. Vendrá el quinto minuto, tenemos 50 en el tiempo. Universidad Católica de Costa Rica y tiro libre. Córdoba y Cerdas al frente de la número 5. Suena el silbato, el referee central. Viene Kenneth, saca el remate. ¡Fuera! Cerdas con un remate de derecha por encima del horizontal. Empieza a tocar el arco defendido por Guido Jiménez. La pelota se escapa por última raya. Leo, bueno el intento, pero un poquito más abajo y hubiese sido un golazo Copa Alianza.
5: Tiene un hombre que tiene una pierna derecha muy educada, recién ingresado al terreno de juego, número 10 en su dorsal, es Kenneth Cerdas. Cómo cae la pelota, le faltó poquito, por poco sorprende, pero ese es el intento que va a tener que hacer San Carlos, y en buena hora, porque creo que el partido va a mantener ese ritmo, porque el cuadro norteño, perdiendo desde la primera parte, tiene que buscar una reacción. Vea que ese es un cambio ofensivo con Cerdas, que le puede aportar mucho en el frente del ataque, viniendo desde atrás, que va de lado el equipo sancarleño.
0: Intenta con Córdoba, deja ahora para Kenneth Cerdas, de derecha descarga por el costado izquierdo, donde aparece de buena forma Jekyll Venega, dejando otra vez para Roberto, viene Beto, Córdoba mete el centro de zurda, hace el segundo poste, donde aparece Jonathan Aguilar, queda para el chino la pelota, primero Armando Rodríguez y después Chacón, y en tercer tiempo aparece Papelillo, despeja de derecha justamente, Josep Bolaño dejando para el Cubo Torres, y no puede hacer el control, la pelota se escapa por el costado, habrá saque lateral para el conjunto de San Carlos.
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0: Hay tiro de esquina, herramientas total otra vez para la Asociación Deportiva, desde el vértice del lado izquierdo en el ataque del equipo de los Zorros del Norte. Atención con esta, porque sí. Así suena el área. Gritos van, gritos vienen, órdenes indican. El señor Guido Jiménez va a levantar la pelota. Viene Allen Guevara hacia el costado izquierdo, el centro a nadie, el cabezazo de Piedra, que grita en la desesperación porque no puede conectar de forma correcta. El balón se escapa, o saque de puerta otra vez, pero para el Inter esta vez.
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0: El centro de Randy Vega para ponerse águila con Cemento Stark en este momento en Inter San Carlos. Tenemos ya 7 minutos 8 prácticamente, 53 en el tiempo de juego, corrido en el tiempo de juego de elegir una formación integral en la Universidad Católica de Costa Rica. Las recuperaciones de los Zorros del Norte con Pablo Fonseca, dejando y distribuyendo ahora para que sea Jefferson Rivera. Ahí Paté le dice, ahí muchachos, ahí nene, lo que dice Paté. La pierde otra vez el conjunto dirigido justamente por el señor Centeno Correa. Recuperación ahora de Glenn Casanova, gira sobre su propio eje, lo botan, falta. Falta Monge, porque Monge le tengo fe en el medio del campo. Habrá tiro libre a favor del equipo Tafa, del equipo Pintao, del equipo de los Jaguares sancarleños.
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0: El remate primero, Jason pega una mano, despeja la pelota y se la dejan dos tiempos. Llegaba el conjunto del Inter otra vez. Leo empieza a tocar la puerta del conjunto sancarleño, el Inter.
5: Sí, que es la primera oportunidad para el equipo del Inter, que está ganando el partido del minuto 12, la primera parte. El inicio fue bueno para el equipo sancarleño, pero aquí ya responde el Inter. Remate abajo, complicado para el arquero Jason Vega. Ojo que va el San Carlos.
0: Uy, el pase entre líneas para Jacob, saca el remate primero. Rodríguez extiende su pierna izquierda, despeja la pelota, había posición indebida. Otra buena de los Zorros del Norte.
5: Sí, y por eso deseamos, Adrián, en la medida de que la intención del equipo sancarleño sea ir por el empate, y con una buena respuesta también, que ya lo vimos de parte del Inter, estamos también a las puertas de un segundo tiempo de mucha emoción, como lo cerraron ambos equipos. Comentario Grupo Mutual.
4: Sí, el comentario Grupo Mutual. Creo que el resultado de los cambios es evidente, sobre todo en el equipo de la Asociación Deportiva San Carlos. Quédense cerdas, al igual que lo hizo en el estadio Ricardo Saprissa. Creo que el ingreso le genera buenas cosas al equipo de San Carlos. En esta última jugada, el pase, la asistencia a Veticino es quirúrgica por parte del futbolista Roberto Córdoba. Al final termina interceptando el balón a la defensiva del conjunto de Inter San Carlos, pero el partido está muy interesante, está bonito, Ian, en Teletica Radio.
0: Cerdas que ahora acosa el equipo de los Toros del Norte con Venegas, mete el centro, nadie, despejan dos tiempos el conjunto del Inter San Carlos. Ah, bueno, papalote arriba, va a volar esa cometa, espantoso lo que hace también ahí el jugador Vega. La salida ahora del Inter San Carlos, la marca de Joel Campbell sobre Roberto Córdoba, la gana el Toro, intenta Córdoba con Venegas, devuelve otra vez para Roberto, la tiene Beto, mete el centro rastrero, primero Rodríguez, despeja el peligro en el área, emergencias médicas, Douglas.
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0: ¡Ojo! ¡Viene San Carlos! ¡Sacan el remate! ¡Palo! ¡Sonido metálico que inunda el Carlos Ugalde! Llegaba Jeffrey Valverde solo, queda la jugada viva, viene el remate, a nadie. El remate muy duro, el remate intenso, Morteras para construir. Jugada por el sector diestro, Leo. Valverde se quedó con las ganas de cantar el gol. Cope Alianza la pegó en el poste.
5: Sí, Martínez saca la marca y luego el centro, ¿verdad? Llega a cerrar en el segundo palo. Jeffrey Valverde, pierna izquierda, borde interno. Quiso colocarla y la pelota caprichosamente otra que haga el palo más largo. Y se salvó el Inter. Hay reunión urgente porque hace rato, ahora sí, los Toros quieren agarrar a su rival por los cuernos, que también son de la zona norte, ¿eh? Aquí estuvo muy cerca del gol del empate, si no es porque el palo le negó la oportunidad al equipo sancaleño. Adrián, comentario, Grupo Mutual.
4: Sí, es un gran partido el que estamos teniendo en este momento en el Carlos Ugalde Álvarez. La respuesta de la Asociación Deportiva San Carlos buscando el empate en el marcador Manzatés, y lo recomendamos, es porque funciona, ya lo decía usted, Leo. Jeffrey Valverde intenta colocarla con tanta exactitud que termina fallando, termina pegándola en el horizontal y bueno, se le llega la anotación a la Asociación Deportiva San Carlos. Seguimos 1-0, 57 minutos en el minuto, el tiempo de solicitar de tener una formación integral con la Universidad Católica de Costa Rica, Douglas.
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0: Sí, señor. Hay un tiro libre apto, presto, dispuesto para Joel Campbell. Suéneme la alarma, Javi, porque empiezan a sonar las alarmas ahí en zona defensiva. Saca el remate en la barrera, primero pega en Jason Vega, las manos, el remate del número 10 a las manos del arquero con la parada. Juventus se quedó con la número 5 en las manos. Tenemos hora de partido ya, 60 minutos en el tiempo de elegir una formación integral en la Universidad Católica de Costa Rica. Lo gana el Inter San Carlos con gol del Cubo de Eric Torres, 1-0 contra la Asociación Deportiva San Carlos. Derby norteño, la zona norte, que hoy se viste de dos colores, de verde o de rojo y azul, podríamos decirlo. 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Hay saque de manos, se equivoca en el pase Chirino, y saque de manos a favor de los Toros del Norte con repuestos del trébol para su vehículo. Lo tenemos todos, el saque de manos, dejando en corto ahora para Kenneth Cerdas. Cerdas tiene la transición para el equipo sancarleño, otra vez con Fonseca, este devuelve para Cerdas. Viene Kenneth, de derecha sirve para Jefferson Rivera, este va hacia atrás otra vez con Fonseca, Fonseca para Piedra, la tiene Yosela, juega ahora con Roberto Córdoba, su capitán. La salida lenta por parte del equipo sancarleño. Ahora sí, 60 minutotes en el tiempo. Universidad Católica de Costa Rica, Douglas.
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0: Jeffy Valverde habilita por el costado izquierdo, sin embargo, buena la marca de los defensores. ArcelorMittal, la amarilla de los ticos. Mi querido Leo, necesita hacer algo Paté Centeno para buscar el gol Cope Alianza.
5: Sí, bueno, estuvo muy cerca, ¿verdad?, en la jugada anterior, pero yo creo que algo fundamental que le veo al Inter es en su parado con los cinco atrás, quien rompe línea para a veces hacer superioridad en el medio del campo. Y creo que factor importante, dos hombres en el medio del campo que me parece se complementa muy bien en el trabajo. Glenn Casanova, que creo que viene de la segunda división, es de los rescatables del fútbol de la segunda categoría y que ascienden. Y luego lo de Yamir Villán, que había jugado para San Carlos, pero este argentino también, son un doble pivote en el medio del campo, que son los que me parece son los que hacen ese trabajo sucio, rocoso, ir a romper el trabajo ofensivo que quiere implementar el equipo sancarleño. Hasta ese punto me parece, ojo,
0: viene el rebote afuera. Llegaba el Inter, pero como defensores prácticamente San Carlos quería cornear al Jaguar, no puede nada y al final de cuentas la pelota se escapa. Cambios en el equipo Tafa, señor García Solís, la noticia Fresh Garden.
4: Sí, la noticia a nombre de Fresh Garden, un mundo de frescura y sabor. Entonces, Carlos Villegas al terreno de juego con el número 17 en la noticia a nombre de Fresh Garden, un mundo de frescura y sabor. Y con el número 11 abandona Rachid Chirino, con el número 11 también abandona Joseph Bolaños con el número 79, Joseph Bolaños con el número 79, y también ingresa a la cancha con el número 27, José Arias y Carlos Villegas al campo. Salen Joseph Bolaños y el número 11 Rachid Chirino en los cambios. Sur, siempre Sur, Douglas.
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0: ¡Ojo, viene el Inter! ¡Penal! ¡Penal para el Inter! Escapada perfecta en velocidad Burditón por parte de Vega. Llega de tiempo Valverde, Leo. ¡Penal para el Inter San Carlos!
5: Sí, que me parece lo van a revisar. Me siento un poquito drástico porque ese el cuerpo a cuerpo. Sí destaco algo, qué buen pase de unos 25 metros y cómo haciendo profundidad como lateral, el jugador Randy Vega orienta la pelota. Ah, no, sí, creo que hay un de. Sí, hay un. A ver, hay una forma en que lo saca de balance. Jeffrey lo espera. No sé si es penal. Para mí sí es penal. ¿Qué dice mi estimado Adrián García, Teletica Radio?
4: Sí, igual, Leo. Jeffrey Valverde lo espera para golpearlo. Es penal, definitivamente, en la noticia. 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Se viene el penal, mi estimado Leo Cordero.
5: Correcto, bueno, Joel Campbell, que podría ser su segundo gol con el Inter de San Carlos desde el punto trágico. Aquí está Ian García, Teletica Radio.
0: Siempre con usted. Es Joel. Es Jason. Suena el silbato al referí. Va Joel Nathaniel Campbell Samuels contra Jason Vega. Suelta el suspiro el 10. La tiene el capitán. 5, 4, 3, 2, 1. ¡Remate, gol!

0: ese pasos con tranquilidad, serenidad y todo lo que usted le quiera decir. Hasta el micrófono de ambiente despedazó Joel Nathaniel Campbell Samuel. Y en 65 minutos con un remate de zurda al centro, el marcador Manzate indica: Inter San Carlos tiene 2, Asociación Deportiva San Carlos tiene 0. Comentando el Grupo Mutual en la voz de Leonardo Cordero Zúñiga en los 91.5. Leo de Teletica Radio.
1: 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Siempre, siempre como usted quisiera ver la jugada desde atrás, quien sirve ese gran pase, porque se despega, llega desde atrás, haciendo profundidad en el ataque como lateral derecho, Randy Vega, como recibe la pelota, la termina dominando, la orienta para tomar carrera por el costado derecho, supera la marca de José Piedra, el recién ingresado, y el que lo termina esperando es precisamente Jeffrey Valverde, que le comete la falta. ¿Y quién viene al punto trágico? Un hombre de mucha experiencia, sabía de que tal vez iba a jugar a una esquina el arquero Jason Vega, y le partió el marco, ¿verdad? Fuerte el remate al centro y el 2-0. Ojo que va el equipo del Inter.
0: Ojo, meten ahora para Villegas, la marca de Valverde, y sale victorioso el número 2 del equipo sancarleño. Tiene que tocar hacia atrás, lo botan, hay falta, Monge por Camón, le tengo fe, Leo.
1: Y creo que lo más importante, para que amplíe el comentario a nombre del Grupo Mutual, aquí Adrián García, es que si ya de por sí el control del partido lo ha tenido el Inter, y con este 2-0, creo que todavía le da más condiciones para tratar de trabajar un partido que ha sido trabajado, sí, pero el que más le ha costado es al equipo de Walter del Paté Centeno, la Asociación Deportiva San Carlos. 2-0, gana bien y el partido ha sido bueno. Adrián, comentario Grupo Mutual.
2: Sí, el comentario Grupo Mutual, Leo, es que es eso, el gol tiene momentos claves. Ojo, al final no pasa nada. El gol tiene momentos claves, momentos importantísimos, y la anotación de Inter San Carlos, el segundo tanto, cae en un instante donde San Carlos, donde el equipo de los Toros del Norte tomaba confianza, donde se había ido con todo al frente, donde Jeffrey Valverde tuvo una donde la termina pegando en el poste, donde Kenneth Cerdas aparece, es protagonista. El golpe emocional que significa para la Asociación Deportiva San Carlos este gol puede marcar el destino del partido, y por qué no, puede significar la consolidación, la victoria para el conjunto de Inter San Carlos en el momento Ponete Águila con Cementos Star. Veremos si se logra levantar el equipo de Walter Centeno después de este fuerte golpe que lo da Joel Campbell desde el punto de penal. En el comentario Douglas, Grupo Mutual.
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1: Que van a sirve y descarga por el costado izquierdo ahora para Josel Piedra. Piedra deja por ese mismo costado para que sea rápidamente Jekyll Venegas. Mete para Valverde, sin embargo no puede Jeffrey controlar la número 5, que se va a escapar por la banda. No, el primero la rescata el cubano. Tiene la pelota el de taco rosado. Sirve ahora para que sea Pablo Fonseca. Fonseca deja para Guevara, viene Allen. Toca ahora el número 7 para Roberto Córdoba. Sirve para el chino, viene Martínez. El remate que pega primero en un defensor y a las manos de Guido Jiménez. A las manos del 99 con la parada Juventus, se dejó la número 5.
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1: Salida San Carleña, costado izquierdo, dejando para Jekyll Venegas. La tiene el número 21, la marca está Randy Vega. Cerquita de él también está Carlos Villegas. No llega el 17, sin embargo juega hacia atrás el conjunto San Carleño, señor García Solís.
2: Sí, en la estadística de Agar, la estadística que no falla. Y es que más allá de lo que sucedió en la primera fecha con el equipo de San Carlos y la derrota que sufre contra Escorpiones, ojo con la tabla, son 0 puntos para la Asociación Deportiva San Carlos, un menos 6 en el gol diferencia, un gol a favor y 7 en contra.
3: Y asterisco
2: además. Es que de verdad es complicado el panorama. Ahí está Punta Arenas que tiene un punto. Insisto, hay equipos que no se pueden descuidar en este inicio del torneo de apertura 2026.
1: Y uno de ellos son los Toros del Norte. Intentaba el pase de buena forma y Roberto, sin embargo, viene armando y despeja. Salimos, dice el número 13. Hay cambios en el conjunto del Inter San Carlos, cambio sur.
2: Sí, en el cambio sur, siempre sur. Entonces 6 por 7 y 10 por 70. Bueno, entonces los cambios sur. Con el número 6, Glenn Casanova sale del terreno de juego. Y con el número 10, Joel Campbell. Es el otro que abandona. Casanova y Joel Campbell son los 10 que salen de la cancha. Con el número 7 ingresa Sebastián Castro. Sebastián Castro con el número 7 y con el número 70 Samuel Román. En los cambios sur son 4 cambios que hace ya el técnico Douglas Sequeira en el dato claro con el internet más rápido de Costa Rica. Claro que sí, Leito.
3: Sí, yo te cuento que Campbell hace un buen partido, no solamente por la anotación, creo que es fundamental echándose el equipo al hombro.
2: Te digo algo. Sí, mi jugador Valdez.
3: Sí, yo también estaba pensando en eso, de que a pesar de que ya sale el terreno de juego, posiblemente en el cierre, cuando Ian García nos va a preguntar, jugador Valdez, hasta el momento, ¿verdad? Porque puede pasar muchas cosas en el partido, pero de momento nos podríamos quedar con Joel Campbell, hoy con asistencia y anotación para el equipo del Inter de San Carlos. Un detalle que me llamaba la atención ayer que fui por el lado de Aguasarcas, la cantidad de niños que venían de entrenar de las ligas menores del Inter de San Carlos. O sea, es todo un proyecto muy interesante, ¿verdad?, que ha montado este equipo de Inter. Es de los nuevos inquilinos en el fútbol de la máxima categoría y que está ganando el derbi del norte, mi estimado Ian García, que sigue narrando aquí en Teletica Radio.
1: Siempre con usted, Leito. Tenemos 72 minutos de el tiempo de elegir una formación integral en la Universidad Católica de Costa Rica. 27 ya prácticamente, cerquita de los 30 minutos. Intenta ahora el conjunto del Inter San Carlos por arriba, más bien la bajan ahora para que sea el número 7. Se trata de Sebastián Castro. Sebas que intenta, pero le roban la pelota. Ahí saque de manos para los Toros del Norte, mi querido Douglas. 2-0 lo gana el Inter.
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1: La salida la tiene Carlos Villegas para el Inter San Carlos. Deja para el Cubo Torres. Se equivoca el mexicano. Juegan ahora los Toros del Norte en zona medular. ¿Con quién? Con Josel Piedra. Piedra deja para Kenneth Cerda. La tiene el número 10. La pelota al de la banda en la mano derecha. Sirve hacia atrás con Guevara. Este más atrás aún para que aparezca Pablo Fonseca en zona defensiva donde aparecen los defensores. ArcelorMittal, la varilla de los hijos, la tiene el conjunto sancarreño. Meten ahora para Jeffrey Valverde, costado izquierdo, la marca de dos jugadores, mete el centro para la emergencia médica, sin embargo no llega a buen tiempo, viene Jorman Aguilar, saca el rebote, le pegó a la valla de publicidad, la sacó por la última raya. Hay saque de puerta en 73 minutos para el Inter.
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1: Ay, control del Inter San Carlos, la roban, atención porque viene San Carlos, viene la asociación deportiva, dejan con Jorman Aguilar, tiene que tocar hacia atrás buscando a Allen Guevara, Guevara por el costado diestro, viene Allen, se mete por la avenida central, sirve otra vez para Jefferson Rivera, costado de la derecha, sin embargo aparece de buena forma el defensor ArcelorMittal, la varilla de los chicos del conjunto del Inter San Carlos, y ahora deja para que sea Carlos Villegas. Falta tarjeta. Claro, no, y ahí está la amarilla, le hizo caso Roger Vindos, mi querido Leo, la amarilla, señor García, para el número 4 en San Carlos.
2: 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Tres tarjetas ya en los Toros del Norte. 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
1: Antes del tiro de esquina, se vienen variantes en el equipo sancarleño. El 41 ingresa, abandona el 11, señor García.
2: Sí, va a ingresar un jugador que a mí me gustaría verlo mucho más en el fútbol nacional, que creo que demostró buenas cosas con las selecciones menores. Joshua Pilarte, con el número 41, ingresa al terreno de juego, y con el número 15, Abraham Carmona, los dos que ingresan a la cancha. Con el 11, abandona Roberto Córdoba, mal partido, por cierto, de Roberto Córdoba, y con el número 18, Jorman Aguilar, en los cambios. Sur, siempre sur, Douglas.
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1: La salida es por parte del Inter San Carlos, que ya en 73 minutos del tiempo de elegir una formación integral en la Universidad de Costa Rica y en la Universidad Católica de Costa Rica. Lo va ganando el Inter San Carlos 2-0 ante la Asociación Deportiva, 31 en el segundo tiempo. Atención porque ingresa ahora el conjunto sancarleño por el costado izquierdo, cruza línea fronteriza, va en velocidad de la Purditón en bandeja de plata, le sirve la pelota a Jekyll Venegas, que intentaba devolver la cortesía, sin embargo sigue Jekyll, va a ser línea final, lo botaban, dice el referee que sin falta. Hay saque de puerta para el conjunto del Inter San Carlos. Leo, hablando del Inter San Carlos, ordenadito, claro, juego sencillo, y cuando tienen que meterle la velocidad, le ponen bonito con una del Jodín.
3: Es prácticamente lo que han hecho, ¿verdad? Darle la iniciativa al equipo sancarleño. Una vez que recuperan, hacen una buena transición, hacen un buen cambio de velocidad, ¿verdad? Montan la contra, y San Carlos no ha pesado tanto de momento lo de Kenneth Cerdas, que se esperaba más, ¿verdad? Que arriesga, igual que el Pate Centeno, sacando un 5 en marca para darle un poco más de ofensiva, pero no ha pesado absolutamente nada en el partido. Lo aprovechó más el cuadro del Inter de San Carlos, que está ganando y hace cambios para fortalecer la marca. Ya obviamente por el buen trabajo de Joel Campbell acusaba cansancio, y son cambios importantes para dosificar, y creo ya a estas alturas para ir cerrando el partido. Entramos ya en el último tercio y es un 2-0 que tiene ganando al equipo del Inter sobre los Toros del Norte. Comentario Grupo Mutual, aquí está Douglas Hernández, Teletica Radio.
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1: Salida por parte de los del norte, dejando para José Piedra. Piedra habilita ahora rápidamente costado diestro, donde aparece el número 16, Carmona. Más bien el 15 es Carmona. Deja para Jefferson Rivera. Tiene que retroceder en zona defensiva el conjunto de los toros. No han podido cornear al Jaguar, que este sí ha dado dos zarpazos de buena forma desde el punto de penal con Joel. Y en el primer tiempo con el cubo. Intentan por el costado diestro. Viene San Carlos, mete en el centro rastrero para el Chino Martínez. El remate, primero Guido. Calma, serenidad, se deja la número 5 en las manos. Con la parada Juventus, la salida la tiene el Inter San Carlos. 78-2-0, lo gana el Inter. Y recuerden, después de ese partido hay clásico provincial. Ay, ay, ay, juega Herediano, juega la Juelense. Y obviamente por la única e inigualable Teletica Radio, Douglas.
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1: Curioso lo del 15, lo de Abraham Carmona, se llena de pelota, pero no, no la sabe prender en este caso, no prende la dinamita al frente del área para marcar el gol Cope Alianza, para poder al menos descontar en el marcador. 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Indican ahora que tiene que detener la pelota, mete el pase por el costado diestro, donde aparece de buena forma aquí Jefferson Rivera, deja para Carmona, vamos a ver si en esta puede ser. Brinca Villegas, cual karateca, otra vez con Rivera, esta hacia atrás, con Pilar, te va a buscar el pase de buena forma hacia el costado izquierdo, la asistencia, queda otra vez para Valverde, sin embargo en dos tiempos aparece de buena forma el Inter San Carlos despejando la pelota. Intentan ahora ir arriba con el Cubo Torres, que este para mí también parte de esos jugadores pálvulos de la segunda y primera mitad.
3: Sí, con un gran espíritu de sacrificio, sin lugar a dudas, lo decíamos en un momento determinado, porque no solamente es el hombre más en punta, sino Adrián, que colabora constantemente en labores defensivas, el Cubo Torres haciendo un gran partido hoy ante los Toros del Norte.
2: Sí, es que creo, Leo, que los dos se juntaron muy bien, por lo menos en este partido. Joel Campbell por el sector de la derecha, que ha hecho muy buen compromiso, aunque ya salió de cambio en el cambio sur, siempre sur, y Eric el Cubo Torres en el último cuarto de cancha. Ojo, y
1: el centro para absolutamente nadie, recuperación del conjunto de Inter San Carlos, la salida que la pierde Román, viene el remate de Kenneth Cerdas a tres cuartos de cancha, absolutamente a nada, la intentona era muy buena, sin embargo no llega a buen puerto la pelota. Sirve ahora para Román, el conjunto del Inter por el costado diestro, dejan para que sea Vega, va Vega con la velocidad de la Purditum, primero aparece de manera correcta Pablo Fonseca, despeja un saque de manos, repuestos de trébol 81, lo ganan Inter 2-0, Douglas.
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1: Ubaña Álvarez, balazo por el costado diestro, Leo, escopetazo que casi parte el larguero.
3: Correcto, el argentino Villar, verdad, que se encontró la pelota y no dudó dos veces para sacar un zurdazo que llevaba veneno, y la pelota se estrelló en el palo más largo, más cerca el Inter hace rato del tercer gol que San Carlos a corta distancia en el partido, pero estuvo cerca de un tercer gol, el gol, dicho sea de paso, gol Cope Alianza, allá para el equipo del Inter.
2: Sí, pero Leo, está mucho más cerca el Inter San Carlos de marcar el tercer tanto del partido que la Asociación Deportiva San Carlos de por lo menos descontar en el marcador. Mucho mejor Inter San Carlos en el terreno de juego. Los cambios que había hecho en su momento el técnico Walter Centeno le comenzaron a dar efecto, pero lo que decíamos, el golpe emocional que significó ese tanto, creo que fue muy difícil poderse levantar. Jaikel Venegas abandona con el número 21 en la Asociación Deportiva San Carlos e ingresa con el número 33 Jason Castro. nuestro en el último cambio. Sur, siempre Sur, se queda sin variantes Walter Centeno en la estadística, el agar, la estadística que no falla de todo en el mismo lugar. Y
1: atención porque levanta en el centro solo del norte, sin embargo no puede conectarla, Pilarte de cabeza, se la deja Guido en las manos con la farada Juventus Militas.
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1: 38 minutos en el tiempo de juego, en el tiempo de elegir una formación integral con la Universidad Católica de Costa Rica. Tenemos 83 corridos en los 90, en el tiempo, Universidad Católica de Costa Rica, 2-0, lo gana el Inter San Carlos con goles de Eric Torres a la altura del minuto 3 y de Joel Campbell al 65 desde los 11 pasos. Atención porque ingresa el conjunto sancarleño al área, viene Carmona, lanza el centro, a nadie, Román de cabeza despeja, queda la pelota otra vez para Jeffrey Valverde en tres cuartos del campo rival, intentan por arriba, sin embargo otra vez la defensa ArcelorMittal del equipo sancarleño del Inter la despliega, intentan ahora por el costado diestro, otra vez con Carmona, viene Abraham, se llena de pelota Abraham, intenta la individual, se quita uno, se quita dos, lanza al centro, bien Villegas para el Inter, despejando la pelota, intentan con el número 5 por arriba, va el número 17, sin embargo buena la marca por parte de Josel Piedra, ida y vuelta constante. Tenemos entonces 85, vamos volando al ser las 4 de la tarde con 48 minutos, la hora promérica donde vive la pasión, es el momento para ponerse águila con Cementos Star en este compromiso. Intentan ahora con Pablo Fonseca por el costado con Jeffrey Valverde, la tiene en dos, pisa la pelota, la maca hacia atrás otra vez con el número 4, a Fonseca, sirve para que saque de Cerdas de derecha, habilita por el costado izquierdo, otra vez para el recién ingresado Jason Castro, va con la velocidad de la Purditón hacia la línea final, la marcan dos, sin embargo es efectiva la de Vega en esa última, el defensor ArcelorMittal la despeja, un saque de esquina, tiro de esquina, herramientas total para San Carlos.
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1: Lanzamiento por el vértice izquierdo, atención con esta, viene Guevara, levanta la pelota hacia el corazón del área, primero el cabezazo de buena forma, el defensor ArcelorMittal, el número 3 Armando Rodríguez, de buen partido, otro de los jugadores posibles válvulas de el compromiso. Es más, les voy a hacer de una vez la pregunta, falta de 5 minutos, señores, jugador válvula del partido como tal.
2: Joel Campbell.
3: Joel Nathaniel Campbell Samuel.
1: Campbell Samuel, yo también. ¿Douglas?
0: Sí, Campbell.
1: Bueno, Campbell entonces, el jugador válvula de la partida de los 90 minutos. El centro para el Chino Martínez, nada. No tiene nada ese equipo de San Carlos arriba. No generan, llegan, sin embargo la efectividad. Muy bien, muchas gracias.
3: Y lo siguen intentando, y ojo, a pesar de que hoy arrancan con dos hombres que son, tienen mucha potencia en la ofensiva, pero no ha funcionado ni Martínez ni Jorman Aguilar, que ya salió del cambio. Muy poco a nivel ofensivo del equipo sancarleño. Ojo, que tuvo un par de oportunidades que no concretaron. Una de Martínez, otra de Jeffrey Valverde y otra que fue precisamente Jorman Aguilar. Muy poco la producción ofensiva del equipo de Walter Centeno. Comentario, Grupo Mutual.
1: Y dos que se fueron al palo también, esas otras. Dos y dos se fueron parejitas en las estadísticas, que no fallan en el Agar, encontrás todo en un mismo lugar. Falta sobre el jugador del San Carlos de la Asociación Deportiva, Jason Castro. Hay tiro libre por el costado izquierdo, Douglas, y le ve un pasito en Teletica Radio.
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1: Castro que despeja de cabeza el balón, habrá saque de manos a favor del conjunto de la Asociación Deportiva de los Toros del Norte, del equipo dirigido por Pate, por don Walter Centeno Corea. Y aquí ¿Qué pasa, García? Ha lesionado el Cubo Torres.
2: Sí, Eric, el Cubo Torres, el árbitro central llama a la camilla y Eric, el Cubo Torres dice: no necesito la asistencia veticino en todos sus espacios. Veremos a ver qué pasa con el Cubo. Hay que recordar que al Inter San Carlos nada más le queda una variante y precisamente Eric, el Cubo Torres, es el que va a salir de la cancha. Algo va diciendo ahí y comienza a reclamar Eric, el Cubo Torres. No sé qué es lo que estaba pidiendo y vamos a ver entonces.
1: Que está resentido, que denle tiempo porque está resentido, casi no camina lo que dice.
3: Golcito en buen trabajo defensivo y ofensivo.

0: Me parece que también otro de los jugadores importantes del partido para el equipo verde del Inter de San Carlos.
1: ¿Quién ingresó? García, 33 me parece.
2: Andrés Gómez entonces con el número 33 en el cambio sur, siempre sur. Cerramos las variantes. 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
0: ¿Sí sabían que yo no había visto en los partidos que me corresponden? No había visto lo de la regla de los 5 segundos. Ahora la aplicaron. ¿Ya había pasado en otro partido?
1: Pocas veces, pero pocas sí había pasado. De hecho, la semana pasada en este mismo escenario pasó.
0: Ok. Hoy tuve la oportunidad de ver por primera vez la regla de los 5 segundos en saque de banda. No lo hizo en los 5 segundos y cambio.
1: Es más, Leo, ¿saben cuándo la hicieron también, pero del tiro de esquina? Ajá. En este mismo partido, en el primer tiempo pasó con un tiro de esquina del Inter.
0: Correcto, exactamente.
1: Sí, no. La están aplicando y bien.
0: En buena hora.
1: Que es lo importante.
0: Así es.
1: Para el arbitraje que ha sido sumamente cuestionado en los últimos días. La pelota se escapa por la banda. Intentaba Carmona y saque de manos para el Inter San Carlos, mi querido Douglas. Último minuto de los 90.
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1: Intentaba llegar con todo ahí Román, sin embargo no llega a buen puerto la salida de San Carliña, pero los del Inter que cometían falta, y hay tarjeta amarilla para uno de los tapas, señor García. ¿De quién se trata en la noticia? 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
2: Sí, la noticia entonces a nombre de Fresh Garden, un mundo de frescura y sabor, para el recién ingresado Andrés Gómez, que recibe el atado del .com y ve la experiencia de jugar en línea. Dos tarjetas en el equipo de Inter San Carlos. 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Ya
1: aplica el turbo, viene, mete el centro Jason Castro, sin embargo va tocada, dice el referee central Roger Vindas. Al tiro de esquina, herramientas total. ¿Cuánto más, Adrián García Solís?
2: 5 minutos más en el tiempo Universidad Católica de Costa Rica, Douglas.
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1: Triple cartelera hoy en Teletica Radio. Este es el segundo de 3 partidos. Viene el centro Ponce, que lo intenta de cabeza, sin embargo no llega a buen puerto. La pelota se escapa por última línea. Habrá saque de puerta a favor del equipo dirigido por don Douglas Sequeira.
0: Dos viejos amigos, fueron compañeros de equipo, compañeros de selección,
1: compañeros de banquillo.
0: Y él es, sí, también, y el esqueleto le está sacando ventaja al pate el día de hoy, ¿no?
1: Muy bien, está bueno. Y en un derbi cantonal, como lo decíamos anteriormente. Más, el hombre es el que nos puede decir cuáles, cuántos, en qué momento, qué año, qué fecha, quién anotó, quién jugó, quién atajó. Nos puede decir ahorita el señor Sandoval.
0: De los últimos, obviamente, la Liga y el Carmelita, o el Carmen de la Abuela, ¿verdad?
1: Exacto.
0: Famoso derbi como cantonal, ¿verdad? Sí, Pérez y Ascuma, ahora lo recordamos. ¿Cuál más? Ya después nos vemos un poquito atrás, es que no hay.
1: Sí, sí. Saprissa Sagrada.
0: Barrio México Sagrada, Barrio México Saprissa. ¿Cuándo Saprissa estaba en San José, verdad?
1: Sí, sí. Hay muchos.
0: Ajá, sí, exactamente. Sí, sí.
1: Sí, sí. Cuando son del mismo lugar es el derbi. Igual, como pasaba en otros lugares, pero bueno. 92 minutos, avanza el Inter San Carlos, atención con esta, viene el centro, la asistencia Vecino, sin embargo, bien, Josel Piedra que despeja el peligro ahí en el área de emergencias médicas, intenta ahora el conjunto sancarleño, queda la pelota viva, va el Inter San Carlos, quiere ponerle un poquito más de calma a la pelota, descansarla en un colchón, Coruña va hacia atrás, con Orlando Rodríguez, la pisa desde derecha, bueno, el chino. Que sea la WWE, señor Cordero. Le van a sacar la amarilla al número 9, que se mete en problemas con todo el mundo.
2: Bueno, tarjeta amarilla para Brian Martínez por esa última acción donde saca después. No sacaría la tarjeta roja por el reclamo y además después por el berrinche que hace Brian Martínez, que
0: no,
2: recibe.
0: No es buena la acción que hace, ¿eh?
2: Sí, el atado.com vivió la experiencia de Borelilla. Yo sacaría doble tarjeta amarilla, primero por la falta y después
0: por el
2: encontronazo, por el reclamo, otra tarjeta amarilla.
0: Correcto, sí. Y es la frustración, ¿verdad? De un equipo que hoy no funcionó, sin lugar a dudas. Y creo que claro y bien los tres puntos para un equipo que fue mejor en el terreno de juego, el Inter de San Carlos, sobre el cuadro del Paté Centeno. Mi estimado Jan García, vamos al cierre del partido.
1: Sí, señor, 93 minutos, dos, más bien tres de los cinco que añadió el señor Roger Vindas. Y ahí con doña Daily Gómez levantando la tablilla electrónica. Habrá tiro libre desde zona defensiva, Douglitas. Regáleme las últimas en Teletica Radio.
3: Con mucho gusto, mi querido Ian, a través de Teletica Radio 91.5 FM. Siempre con usted. 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
1: Habrá control para Armando Rodríguez en zona defensiva para el Inter. Deja para Guido Jiménez. Viene Guido, que también es del proceso de segunda división con este equipo tapa. Levanta la pelota por el costado diestro. No llega Samuel Román. La pelota se escapa, un saque de mano. 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Lo tenemos todo con goles del Cubo y con goles de Campbell. Lo va ganando el Inter San Carlos 2-0. Último minuto del compromiso. Tenemos 94, 48 ya. O bien 49. En el segundo tiempo, 90. 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Dejan en corto para que sea Jason Castro quien tenga la salida. Cruza línea fronteriza con Jefferson Rivera. Cambiaron el juego con Sur. Intentan por el costado diestro ahora para que sea Carmona. La tiene Carmona. Deja para Pilarte otra vez con Carmona. No pueden hacer la conexión los jovencitos del equipo sancarleño. Y ahí Carmona le dice: calma, papá. Le dice el número 41. Ahí saque de mano, repuestos del trébol para su vehículo. Lo tenemos todo a favor del conjunto del Inter San Carlos, quien revienta en la pelota. Y en este momento Roger Vindas suena el silbato, da la orden, indica que la segunda parte presentada por Copa Alianza culminó.
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1: Concluye, finaliza. Colorín colorado, el derbi norteño ha terminado. Victoria del Inter San Carlos, 2-0. Anotaciones de Eric Torres y de Joel Campbell. Los goles Copa Alianza contra un San Carlos que se vio débil en zona ofensiva. Comentario Grupo Mutual del compromiso de Adrián García, de Leonardo Cordero, por la única, la inigualable, los 91.5 de Teletica Radio.
0: Siempre con usted, triunfo sin apelación hoy en el primer derbi del norte de San Carlos, de este cantón tan generoso, tan próspero, y hoy con anotaciones de el Cubo Torres al minuto 12, asistencia Joel Campbell en centro por el costado derecho, tiro libre, y luego desde el punto de penal en el 64, Joel Campbell. Para el Inter en el campeonato, una derrota, un empate y un triunfo para este Benjamín. Y luego San Carlos, que bueno, su presentación hasta el momento no es nada alentadora. 3 partidos, el primero lo pierde en la mesa, tiene asterisco, y luego 2 derrotas ante el Saprissa y hoy frente al equipo del Inter, Adrián. Así que me parece que bien ganado, sin apelación, decíamos, del Inter sobre el cuadro de la Asociación Deportiva San Carlos.
2: Sí, escuchamos entonces voces de este compromiso del equipo de Inter San Carlos y también de la Asociación Deportiva San Carlos.
6: Ya casi en unos...
2: Bueno, ya vamos a tener entonces la entrevista flash de este compromiso, mi estimado Javier Barrero, para escuchar las declaraciones. Ahí entonces reunido el equipo de Inter San Carlos y también de la Asociación Deportiva San Carlos. Buen triunfo, Leo, y creo que la participación, la combinación puede ser importante para Inter San Carlos. Eric el Cubo Torres y Joel Campbell.
0: Sí, lo estaba destacando en el partido, me parece que funcionó muy bien hoy Campbell. Hizo un gran esfuerzo hasta el punto que la variante se da sobre todo porque ya estaba reventado, acusó cansancio, pero ese cliente ofensivo que monta el equipo del Inter me parece que va a ser muy reiterativo. Chirino, que anda bien, me parece que tal vez hoy le faltó un poco más de profundidad, pero tienen al Cubo Torres, su hombre que en el área es letal, hoy lo demostró con una anotación. En Joel Campbell, que sabemos que es un jugador con una gran experiencia, que sabe marcar tiempos en el partido y sobre todo buen manejo de pelota, y también hace incurrir al rival en muchas faltas que pueden ser importantes. ahí hay que sacarle provecho de lo que ha hecho el Inter. Pero me quedó también con una sólida zona defensiva y un pivoteo en el medio del campo, merece un doble pivot, lo decíamos con Villán y con Casanova, que fueron fundamentales para este triunfo muy importante.

0: partido allá en Saprissa teníamos buenas sensaciones, pero uno no se queda con eso, ¿verdad? Yo creo que hoy había que ganar, no se da, pecamos ahí en bola muerta, después nos quedamos opciones y no concretamos, y yo creo que después la pagamos caro. Entonces yo creo que fue un partido disputado, al final llevamos el peso, media cancha, pero eso no alcanza. Entonces yo creo que hay que hacer una retroalimentación para ver qué estamos fallando, y ya el próximo partido sí tenemos que ir sí o sí.
1: Varios jugadores también en el equipo de San Carlos, temas de permisos, como por ejemplo el tema de Camilo Agualimpia, también Josel Piedra, que se incorpora hasta la jornada número 3, jugadores que estaban con la selección sub-17, sub-20, sub-23 de Costa Rica, y que al final eso también termina pesando para los partidos.
0: Sí, bueno, son jugadores que son extranjeros, ¿verdad? Y tienen que venir a hacer la diferencia. Yo creo que esos temas administrativos hay que agilizarlos un poco más, ¿verdad? Para ya tener el equipo completo, pero bueno, yo creo que en funcionamiento el equipo está bien con lo que hay, y bueno, yo creo que no se puede quedar con eso de jugar bien, hay que ganar. Yo creo que si queremos ser protagonistas hay que puntuar, si no, no sirve nada.
1: Allen llega con este partido a 674 en la primera división de Costa Rica, queda a 11 de Marvin Obando, pues son pocos partidos también. ¿Usted está buscando esa marca?
0: Yo creo que los récords y las cosas personales a veces quedan un poco de lado. Yo sé que eso lo motiva a uno para seguir entrenando fuerte, seguir tratando de dar lo máximo para seguir jugando. Yo creo que eso es lo que estoy haciendo ahora, disfrutando lo que queda, y si llega uno a la marca, pues bien, y si no, bueno, hay que seguir ahí con ese ritmo.
1: ¿Le queda tiempo en la primera división?
0: Me siento bien, hoy jugué 90 minutos y todavía siento que puedo seguir presionando, puedo seguir jugando, y bueno, eso queda de parte mía para ver cuánto más sigo.
1: Perfecto, mucho.
2: Ahí teníamos a Allen Guevara, el jugador de la Asociación Deportiva San Carlos, y vamos a esperar por Joel Campbell, el que marcó el segundo tanto.
3: Jugador Valvoline.
2: Sí, definitivamente, jugador Valvoline, y Eric el Cubo Torres. Leo, creo que al final ambos hacen muy buen trabajo, ambos hacen muy buen partido, y terminan siendo fundamentales para que Inter San Carlos logre esta victoria en el Derby Norte.
3: Sí, lo que hablabas de las sociedades, que puede ser importante. ¿Qué le falta al Inter? Y yo creo que es importante un poco más de planilla, más profundidad. Pero vamos con Joel Campbell.
4: Hacer lo que amo, que es jugar fútbol, agradecido con el resultado, que es lo más importante, al margen del gol o la asistencia. Yo creo que lo importante es que el equipo sumó de 3 en un partido histórico para nosotros, que es el primer clásico aquí en San Carlos, con 2 equipos en primera división. Creo que era importante para nosotros ganar, para marcar ese camino que viene el Inter. Y bueno, eso nos ayuda para subir en la tabla, para estar ahí un poco más arriba y pelear donde queremos estar.
1: A nivel físico, Joel, hoy sale aproximadamente al minuto 70, en Cartagena fue al 60, también contra el Herediano no completa esos 90 minutos, pero ¿cómo está Joel Campbell a nivel físico? Responde dentro de la cancha, pero está saliendo en los primeros minutos de la segunda parte.
4: Bueno, es parte de, la verdad que es un equipo con muchísimos buenos jugadores. Lo importante es, en los minutos que le toca a cada quien, hacerlo de la mejor manera, que hay compañeros que pueden entrar, hacerlo igual o mejor. Somos un equipo, no es quien juegue o el nombre, sino dar lo mejor en la cancha y que el Inter sea el que gane.
1: Lo veíamos enseñando el escudo en esa celebración luego de anotar el penal. ¿Se siente ya identificado con el equipo de Inter San Carlos?
4: Sí, estoy muy orgulloso de estar acá, muy agradecido con don Giovanni, con la gente aquí en San Carlos, que me ha recibido súper bien, a mí, a mi familia. La verdad que me siento muy feliz disfrutando el fútbol, y soy una persona agradecida, y hay que dar lo mejor por el Inter.
1: Perfecto.
2: Ahí teníamos a Joel Campbell, Leo, el jugador Valvoline del compromiso.
3: Correcto, las voces de los protagonistas para nosotros ya despedir esa transmisión. Vamos a un cambio y luego viene ya los compañeros con el juego de cierre de campanillas, sin lugar a dudas, clásico del fútbol provincial aquí en nuestro país. Herediano recibiendo a la Liga Deportiva Alajuelense. El nombre de Javier Marrero, de Ian García, de Andrés de Adrián García, de Douglas Hernández y un servidor, Leonardo Cordero Zúñiga. Les agradecemos, pero no se vayan. Se viene don Cristian Sandoval Pacheco, vienen todos los compañeros, porque se viene juegazo de cierre, jornada 3, Herediano La Liga. Vamos al cambio, con permiso, ya venimos.
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0: tardes. Buenas tardes, amigos oyentes de Teletica Radio 91.5. Bienvenidos. Gracias por estar con nosotros, por continuar aquí en la actividad del fútbol de la Primera División de la Liga de Ascenso, el fútbol femenino y todas las competiciones que tenemos acá en Teletica Radio 91.5. Saludos especiales en una tarde que ya comienza a ser un poco más fresca, un poco más fría, aquí en el cantón número 4 de la provincia de Heredia. Aquí estamos, 8 kilómetros al oeste del centro de la provincia de Heredia, es el cantón de Santa Bárbara, que le abre las puertas al clásico más antiguo de la historia del fútbol de Costa Rica y de la historia del fútbol centroamericano. No hay, no existe, no hay un solo partido en Centroamérica y en Norteamérica que se juegue de manera ininterrumpida desde 1921. Es una fiesta especial, es un partido realmente con connotación especial. ¿Por qué? Porque, insisto, aquí están dos de los equipos que fundaron la Liga del Fútbol de Costa Rica en 1921 y que desde entonces se han enfrentado en todos los campeonatos de fútbol de la Primera División. No existe en todo Centroamérica, ni en todo el norte, ni en todo el Caribe, un partido de fútbol que tenga esta connotación de dos equipos que jueguen de forma ininterrumpida desde 1921 y hasta la fecha. Obviamente en el Cono Sur, ahí sí, hay partidos y hay clásicos muy, pero muy marcados, de mucha historia, incluso mucho más antigua que esta, y ni qué decir del contexto europeo, donde hay muchos partidos que incluso tienen hasta más de 100, 150 años de enfrentarse. Pero en el área centroamericana, del Caribe y Norteamérica, el Herediano contra la Liga Deportiva Alajuelense es sin duda alguna un sinónimo de tradición, de jerarquía, de esa historia, de esa condición especial de estos dos equipos. Bienvenidos, gracias por estar con nosotros. 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Tarde ventosa, tarde riquísima, pero riquísima, aquí en el cantón de Santa Bárbara de Heredia, para este compromiso. Una tarde deliciosa, una tarde sabrosa, una tarde hermosa, una tarde, sí, hay que decirlo, que es una tarde riquísima, pero riquísima, en Santa Bárbara de Heredia. Sí, para disfrutar la tarde, para saborear la tarde, para vivirla. En fin, es una tarde hermosísima, realmente. No sé, a muchos ya les recuerda el mes de diciembre, ¿no? ¿Ah? No les va recordando el mes de diciembre, ¿ah? Bueno. ¡Qué tarde más hermosa! Aquí estamos con todos ustedes en Teletica Radio 91.5 en esta tarde junto a Adrián García, Ian García, Adrián Méndez, que tendrá el relato del partido, el señor Douglas Hernández Fernández, que está con nosotros acá en Teletica Radio 91.5, y desde luego la presencia de Ricardo Cordero y de el señor David Madrid en parte baja de este escenario. No, en serio, una tarde hermosísima, ¿verdad? Que invita al mes de diciembre, mi querido Douglas, ¿o no es así, ah?
1: Ah, no, por supuesto.
0: ¿Sí, ah? sí,
1: a un tamalito. A mí me encantan las tardes así. Me encantan.
0: A un tamalito, a un... ¿Sí?
1: Es que esas tardes le recuerdan a uno los tamales.
0: Sí, claro, un chocolatito.
1: Un buen chocolatito,
0: sí. Un buen tamalito, ya está. ¿Sí? A altura, claro. ¿Para cuándo, ah?
1: Sí, sí.
0: ¿Para cuándo? Bueno, aquí estamos con todos ustedes. Señor García, ¿qué tal? ¿Cómo se encuentra? Muy buenas tardes.
2: Buenas tardes, Cristian, para todos los que nos acompañan a través de Teletica Radio. Qué alegría poderlos saludar en esta hermosísima tarde acá en el sector de Santa Bárbara, en el estadio Carlos Alvarado Villalobos. Un partido que tiene tintes muy interesantes, no solo por la situación futbolística, no solo por la tabla de posiciones del torneo de apertura, sino por el contexto de lo que sucedió esta semana. El Herediano que no termina de carburar, que no termina de levantar en la Copa Centroamericana de CONCACAF, y la Liga Deportiva Alajuelense, que cumplió con su resultado, que sacó su victoria, y que al final de cuentas el conjunto rojinegro pues ha tenido un arranque, creo que bastante aceptable en este inicio de la apertura 2026, y también en este caso en la Copa Centroamericana de CONCACAF. Hay que recordar que Herediano empata su primer partido, más allá de que lo gana en la mesa tras la apelación por la situación de Walter Cortés contra el equipo chuchequero. El equipo Herediano tiene una deuda importante futbolística, quizás no pasa su mejor momento, y por qué no, conociendo el contexto de lo que se vive en la cúpula del conjunto rojo amarillo, pues al final de cuentas hay que también tener ciertas consideraciones con lo que pueda suceder en el banquillo florense. No lo digo yo, no lo estoy diciendo yo, sino lo ha dicho, lo dicen los antecedentes, lo dicen las estadísticas de lo que ha pasado con el Club Sport Herediano en los últimos años. Así que esperemos una buena tarde de fútbol, Cristian, acá en Teletica Radio, siempre con usted, con la información Café del Valle, sabor auténtico.
0: Sale la Liga Deportiva Alajuelense al terreno de juego, sale a calentar el cuadro rojo y negro. Don Ian García, ¿qué tal? Muy buenas tardes para este clásico Alajuelense Herediano, con una connotación especial. Sí, hoy creo que hay una obligación de por medio para José Yacone para sacar la victoria, y para la Liga creo que también, o sea, creo que para la Liga no es del todo cómodo, si bien es cierto, ha ganado dos partidos, pero todavía no gusta, no encanta el equipo del señor Rescalvo para este compromiso. Señor Ian García, muy buenas tardes acá en Teletica Radio.
3: Siempre con usted, Cristian, ¿qué tal? Feliz tarde, tercero contra quinto en la tabla de posiciones, se enfrentan el Herediano tercero, quinto Alajuelense, los dos con tres, con cuatro puntos, el Herediano con tres goles de diferencia, de Alajuelense con uno positivo. Tal y como usted lo indica, Cristian, es el todo por el todo para los dos equipos. En el ambiente del Herediano ya se empieza a palpitar, ya se empieza a oler, ya se empieza a sentir un posible cambio de técnico. Los resultados no han sido los correctos para el conjunto dirigido por don José Yacone, así lo dice el aficionado en redes sociales, así lo dice el aficionado en diferentes espacios, en diferentes foros, mientras que en Liga Deportiva Alajuelense también, porque Ismael Rescalvo, tras de que no empezó con los mejores reflectores el campeonato, tanto nacional como el centroamericano, ha ido poco a poco evolucionando con este equipo de la Liga Deportiva Alajuelense, hoy con alineaciones titularísimas para ambos equipos. 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
0: Así es, le ponemos bonito, nos tomamos el yodito. Bueno, vamos a saludar a los compañeros en parte baja. Ahí está David Madrid, está don Ricardo Cordero Hidalgo con todos los detalles. Así que, muchachos, en parte baja, un gran abrazo, mi querido Richie, a la distancia, mi abrazo, abrazo para Piojo, un abrazo para tu familia, esperando la pronta recuperación de nuestro querido Piojo. Saludos, Ricardo, en parte baja, canta de Tique Radio, póngale bonito.
4: 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Hola, señor Sandoval, muy buenas tardes para usted, para todos los amigos oyentes, todos los que están acá en sintonía de los 91.5 Atlética Radio. Cris, compañeros, muchas gracias por todos los buenos mensajes, por las oraciones, a mucha gente también que se ha acercado y que nos ha enviado las mejores vibras. Que Dios me los bendiga, y ahí vamos, adelante y fuertes. Bienvenidos a esta transmisión de los 91.5 Teletica Radio, acá en la parte baja, con un ambiente, usted lo dice, Cristian, a mí me dicen, es 15 de diciembre, yo les digo sí, sí, sí, es 20 de diciembre hoy, sí, sí, sí, es 20 de diciembre, es frío, con la montaña incluso a veces con algunas nubes, pero de esas nubes que usted sabe que no va a llover, es una nube de esas de viento, que no tienen agua, es nubosidad, es una tarde espectacular la que hay acá en el Estadio Carlos Alvarado, donde ya ha salido a calentar Liga Deportiva Alajuelense, donde ha salido a calentar el equipo rojo y amarillo, poco aficionado. Está hablando don Jafet Soto, o acaba de hablar don Jafet Soto, ya vamos a poder escucharlo, y hemos conversado todos estos puntos y estos detalles con don Jafet sobre la situación de la falta de aficionados. Yo creo que al final de la tarde será un 80-90%, pero si Herediano estuviese bien, si el Herediano estuviese en otro momento, personalmente yo creo que el estadio ya estaría lleno, que ya estaría a reventar, porque además es un estadio pues pequeñito, es un estadio chiquitito, y yo creo que al fin y al cabo se terminará llenando posiblemente, pero a esta hora todavía le pueden hacer falta unos 40, 35% de los aficionados acá en el Carlos Alvarado Villalobos, donde esta tarde a las 6 jugará Liga Deportiva Alajuelense ante el equipo del Club Sport Herediano. Una situación complicada, compleja para el Herediano, donde el miércoles, jueves, que fue la conferencia de prensa de don José Yacone y de don Jafet Soto Molina con algunos otros temas, decía don Jafet, Yacone ha tenido siempre el respaldo, ha tenido todo nuestro respaldo desde que llegó. Acá tiene el respaldo, ha ganado muchos títulos, la Supercopa, la Recopa, es campeón nacional. Yacone también decía que ganó en Nicaragua, que en el último año tiene 4 o 5 títulos, pero ya sabemos lo que pasa cuando son esas situaciones, y más en nuestro fútbol. El fútbol costarricense es de resultados, el fútbol mundial es de resultados, pero en Costa Rica sí el mecate es más corto, la mecha es un poco más corta y siempre ocurren y pasan ese tipo de situaciones. Veremos a ver qué puede presentar el Herediano, si este es un juego trampolín, si este es un juego que pueda impulsar al equipo rojiamarillo, qué puede hacer el equipo también de la Liga Deportiva de Alajuelense, y pues lo vamos a descubrir y lo vamos a tener acá a través de los 91.5 FM de Teletica Radio. Señor Madrid, nada más me lo indica usted la situación ahí y todo lo demás para poder tener las voces y poder escuchar también a los jugadores y pues representantes de la Liga Deportiva Alajuelense. Querido David, ¿qué tal? Buenas tardes, bienvenido a esta transmisión de los 91.5 de Teletica Radio.
5: Siempre con usted. Ya estamos en el proceso para poder también escuchar a Jafet Soto. Una tarde que ya empezó a caer el viento, ya está bastante bonito el clima cambiante. Hablaba lo que ya casi tendremos a Jafet Soto por acá. Estamos nada más coordinando con mi querido Javi Marrero para el espacio y poder llevarlo hasta el diferente oído de la gente que escucha acá en Teletica Radio. Jafet hablaba de temas muy importantes acerca de, al final dice que Cardoso podría irse para Juárez y México. Ahí nos quiso tirar la idea y es lo que hace referencia, que es muy posible que pues Cardoso se vaya directamente para el Juárez de México. Es una posibilidad, así lo dijo don Jafet Soto Molina. Pero así también hizo referencia acerca de la importancia de la Liga Menor. Habla bien del proceso de esa selección sub-20 y que también tuvo paso porque viene de ser prácticamente la misma sub-17. Hablaba que hay 8 jugadores que han sido parte de esta selección sub-17 y que ahora pues tendrá también la posibilidad de ir al Mundial 2020. No critica don Jafet Soto el tema de la sub-20. También hace referencia a don Jafet de el caso de un jugador que pueda llevar al frente de ataque en lugar de Lesmes, porque Lesmes tiene

0: posibilidad de estar, pero hay un problema ahorita legal que está llevándose en caso Herediano al 100% para poder evitar que Ledesma pueda jugar en el fútbol nacional. Él afirma que estará listo para estar acá en el fútbol de Costa Rica y que él desea ver a Ledesma con el uniforme de Herediano. Pero sí hace referencia a un punto. Ahí nos comentó que estuvo viendo partidos de Liga de Ascenso. Ayer estuvo viendo, esta semana estuvo viendo 3-4 partidos de Liga de Ascenso y que ya tiene unos detectados de Liga de Ascenso. No lo hace con fútbol de extranjeros por la cuestión de las plazas, porque le están dando todavía posibilidad al conjunto de trabajo para que Ledesma pueda ser parte de esta plaza de extranjero. Pero que le llama la atención mucho un jugador de Grecia, así nos dijo, un jugador de Grecia es lo que le llama mucho la atención, donde podría haber, mi querido Ricardo Cordero, la gran posibilidad de estar ahí en este club Florencia. Nada más, voy a tratar aquí de terminar de enviar nada más un documento y ya estamos listos, Richie, en caso de un minuto nada más para también calentar el café yodito, porque está ya frío, Richie, aquí en esta parte baja.
1: Así es, señor David Madrid, acá está ingresando la directiva, parte de la junta directiva de Liga Deportiva Alajuelense, don Joseph, don León Weinstock, y hemos hablado con Daniel Sanabria para, mientras llegan los dirigentes de Liga Deportiva Alajuelense, poder tener la versión de alguno de ellos para escucharlos esta tarde y pues ver también el suceso y la situación que ha ocurrido con la Liga Deportiva Alajuelense, tanto en Copa Centroamericana como en el Campeonato Nacional, y poder escuchar también pues las versiones de los encargados de Liga Deportiva Alajuelense. Creo que ya habla don León Weinstock con don Joseph, le dice: tira usted el penal, lo tiro yo. Creo que don Joseph le dice a don León que sea él quien brinde las declaraciones. Acá los tenemos a poquitos, a escasos metros, y para poder escucharlos a través de los 91.5 de Teletica Radio. ¿Qué tal, don León? Buenas tardes. Buenas tardes. Sí, muy bien, perfecto. Buenas tardes, don León. Partido importante siempre ante Herediano, y además una plaza que es complicada. ¿Cómo han visto a la liga también en este inicio del torneo, Copa Centroamericana y demás? ¿Qué tal? Buenas tardes.
2: ¿Qué tal? Muy buenas tardes, y pues sí, contento de un bonito partido el día de hoy. Sin duda una cancha difícil, pero son partidos que, si bien esta etapa suman 3 puntos, pues tienen también un sabor diferente, y que esperemos que el equipo dé su mejor versión y seguir creciendo como hemos estado en este inicio del torneo, que hoy terminamos como los primeros 5 partidos que venían seguidos, y ya pues estamos de cara ya una semana larga, pero es importante este primer bloque pues llevarlo de la mejor manera.
3: Buenas tardes, ¿cómo han tomado a lo interno de la dirigencia la terrible noticia, lo de Daniel Chacón, que se dio a conocer el viernes, y cómo toman esa situación?
2: Pues sin duda es muy lamentable, es algo que primero la parte humana prevalece ante todo, y es pues muy duro que cualquier futbolista afronte una lesión de este tipo, y más en el caso de Daniel, pues que todos sabemos que venía recuperando, se hizo una excelente pretemporada y venía pues rindiendo muy bien, trabajando muy bien, y pues a veces hay cosas que uno no encuentra desde la parte humana mayor explicación del por qué, pero también pues dándole todo nuestro apoyo a Daniel para cuando ya médicamente se pueda operarse y el proceso de recuperación como tal.
4: De hecho, precisamente, don León, los especialistas, no sé si han conversado con el cuerpo médico del equipo, porque ya 3 cirugías de ligamento en una misma rodilla compromete mucho la carrera del futbolista.
2: Sí, entiendo que médicamente hay que esperar unos días o semanas para poderlo operar, previamente por ser el tercero. Las explicaciones concretas del caso, pues todavía no las tenemos, y tal vez pues técnicamente escapa realmente de mi conocimiento. Sí, digamos, estadísticamente hay un porcentaje de lesiones que de ligamento cruzado que pueden recaer en otro. Y cuando ya se ocurre 2 veces, la posibilidad de recaer en una tercera aumenta todavía más. Ahí estamos hablando de temas generales, y ahí si está la estadística es porque alguien lastimosamente le tiene que pasar. Queremos que no sea ninguno, pero alguien lo tiene que cubrir, y si eso es lo que nos han explicado, ya el tema concreto no lo desconocemos, habrá que analizarlo, pero también es muy reciente todo para poder tal vez la explicación, si es que la tuviese, o es un tema a veces hasta de mala suerte, infortunio también, y la jugada y la forma en la que se dio y demás.
1: León, y hago una parte más general, integral también. Pues es un tema recurrente en liga, ¿verdad? Son muchas lesiones de ese tipo. Yo no sé si ustedes dentro de la de la junta directiva, dentro de la organización, han buscado también criterio de especialistas, tratando de llegar a una respuesta de por qué pasa tanta esta situación, que no solo en Liga Deportiva Alajuelense, también pasan los otros equipos, pero ustedes por el proyecto que manejan y demás, pensaría que tal vez quieren buscar una solución a este tipo de situaciones.
2: Sin duda, se trata de evitar, a veces pues hay un montón de factores que a veces uno ya no sabe por qué pasan, incluso hasta dos en femenino hemos tenido el último año, y cuando tal vez, digamos, en el último año hemos tenido un montón, y tal vez si nos íbamos a dos, tres años atrás, tal vez no teníamos ninguna y se acumularon todas las lesiones de este tipo. Cuando las revisamos, digamos, uno a uno vemos que el mecanismo de lesión y demás es muy diferente en cada uno, y cada uno tiene como su historia, por llamarlo de alguna forma, y es difícil para futbolistas particularmente. Esa lesión de ligamento cruzado es de las más difíciles, de las más lentas de recuperar. Sin duda, siempre revisamos en todo lo que es la recuperación, el área médica, hay también una comisión médica para analizarlo. Buscamos tener los mejores especialistas del país, pero y a veces hasta uno no sabe, digamos, el tracón, o es un tema infortunio, es difícil tal vez a veces encontrarle con esta lesión en particular. Es que hay otras, por ejemplo, cuando es un tema muscular, puede haber un tema de cargas, un tema de la temporada, etcétera, pero este en particular pues es a veces más difícil de encontrarle el punto de qué puede ser el tema, pero ya esperemos que salir de esta situación, y más bien ya para enero estar más bien recuperando a estos que pasarían a ser, entre comillas, como nuevos fichajes en la práctica.
3: Leo, hace unos minutos pasó por aquí Carlos Vela, el director deportivo de la liga, ha confirmado que no salen al mercado, digamos, a buscar un sustituto como tal. ¿Y qué análisis hacen de eso? O sea, de la planilla, ¿y les alcanza, digamos, con lo que tienen?
2: Pues se trató de tener, o se tiene una planilla pues bastante amplia. En esa zona en específico hay pues varios jugadores, como tenemos hoy, y perdón porque tal vez se me escapa alguno, pero está Celso, Bashir, vienen también jóvenes como Daylan, Charles Folsner, está también Aaron Salazar, que puede jugar de ahí, Rowan Wilson, Farbot Samadian, que también con Cucarena jugó ahí. Entonces hay bastantes opciones de derechos, izquierdos como Rashid y como Farbot, etcétera. Entonces yo creo que, y diferentes características, algunos más perfil de 8, algunos más perfil de 5, el típico contención. Entonces me parece que eso le da pues bastantes herramientas a Ismael para poder solucionar y cubrir la falta, que igual sin duda lo de Chacón va a hacer falta. Y por ejemplo, si tal vez Aarón, por poner un ejemplo concreto, va a tener más, y Farbot tendrían eventualmente más minutos como contención, pues tenemos también jugadores como Luca en la defensa, que también pueden cubrir ese espacio, que tuvo 90 minutos muy bien en Sachi y demás. Entonces parte de la idea también en este caso.
4: ¿Cuánto recibió a la Alajuelense por el espacio de Yosimar Alcocer, que me parece también ha recalado muy bien en su nuevo club? ¿Cuánto porcentaje aseguró el equipo, y si tiene el dato en dólares?
2: Tenemos un porcentaje importante, no lo podemos decir específicamente por temas de confidencialidad. Tenemos casi la totalidad del 5% de solidaridad, ese sí es, digamos, público, lo podemos decir, pero sí nos habíamos reservado un porcentaje importante de la segunda venta, que ya pues hemos estado en comunicaciones y pues ya entró, digamos, uno de los pagos, porque eso ingresa a como jugador recibiendo el Westerlu. Ya recibimos uno, pero en detalles, ahí más bien me disculpo un poco, pero al tener esas limitaciones más bien podemos comprometer a la institución siempre de planes.
1: Gracias a don León Weinstock, lo escuchábamos acá a través de los 91.5 de Teletica Radio. Queridos, vamos al cambio comercial para después venir y escuchar a don Jafet Soto Molina acá en los 91.5 de Teletica Radio desde el Carlos Alvarado. A las 6 juega en Herediano Liga, y aquí lo vamos a disfrutar en la frecuencia que está siempre con ustedes.
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11: De la tarde, 40 minutos la hora promérica, donde vive la pasión. Poco a poco ingresan los aficionados acá al estadio Carlos Alvarado Villalobos. Habló don Jafet Soto Molina, el gerente, más bien el presidente de Fuerza Herediana. Pasemos a escucharlo acá a través de los 91.5 FM de Teletica Radio, por supuesto que en nombre de Café El Diodito.
12: Una rivalidad revivida en los últimos años, así que esa rivalidad deportiva esperamos que hoy se presente en buena lid.
13: Ahora, ¿cómo analiza Jafet Soto el rendimiento del equipo? Antes lo conversaba con Diego Giacone, de que el equipo no ha ganado en cancha, lo decía, sí, sabemos que han faltado cosas, pero el rendimiento en general del equipo, más allá del resultado, ¿cómo lo ve usted en los 4 partidos que ha tenido desde que arrancó el torneo?
12: Bueno, el decir tal vez que no ha ganado, pues ganamos la Recopa y ganamos la Supercopa, ganando.
13: Sí, digo, digamos, desde que arrancó el Campeonato Nacional Centroamericano,
12: entonces,
13: el torneo.
12: Eso es parte del Campeonato Nacional, o sea, esto es parte de UNAFUT, entonces hemos ganado. Digamos, ahí digamos que tal vez no nos hemos encontrado un ritmo de juego. En momentos de juego hemos jugado muy bien, perdemos esa constancia de juego, esa disciplina de juego y volvemos a retomarla. Entonces creo que la constancia es lo que nos ha hecho falta, una estabilidad, una constancia en el juego como tal, mantenerla más tiempo, 30 minutos, 25 minutos y no 5, 8 o 10 minutos. Y lo mismo con el esfuerzo, creo que tenemos que ser más constantes con el esfuerzo.
13: A ver, pero este arranque no le preocupa a usted como dirigente herediano.
12: No. Obviamente estamos con 2 puntos ahorita en el campeonato.

0: Bueno, no dos, porque hay que darle oportunidad a que resuelva una FUD la apelación de Punta Arenas, pero el reglamento es muy claro, así que no deberíamos no tener esos dos puntos, ¿verdad? A veces se habla mucho, pero el reglamento se hizo para cumplirse y está muy claro que de los poquitos recursos que se pueden presentar en una FUD, de acuerdo al reglamento disciplinario, es mala alineación. Y está claro que hubo mala alineación. Entonces, hay que dejar que los departamentos, como son ahora en la UNAFUT, terminen los procesos y que terminen de otorgar o no los dos puntos.
1: En este caso que usted dice reclamar los puntos, obviamente ustedes aporta que suceden esas cosas, ¿le parece bien? ¿O le parece también algo por parte del delegado que no se revisó bien? ¿No se tiene un criterio de por qué se dieron esas situaciones donde no se tiene el detalle de por qué pasaron realmente así?
0: Es que no es culpa ni del delegado, ni es culpa, eso es reglamentario, está reglamentado y se tienen que cumplir los reglamentos, punto. No hay más que decir con respecto a eso. A como le pasó a Punta Arenas, le pudo haber pasado a otros. Y no hablo del caso puntual de Punta Arenas. Por ejemplo, en nuestro caso, nosotros pedimos cuáles jugadores están sancionados de Liga del IACE. Nuestro caso. Nosotros pedimos lunes, antes de que arrancara el campeonato, que jugábamos jueves, pedimos y cuáles jugadores sancionados había para ver si había alguno jugando en primera división, porque así somos nosotros, ¿verdad? Eso es cada club hace esa diligencia como tal.
2: Para no salirnos de lo administrativo, don Jafet, ¿cómo está lo de Fernando Lesme? Incluso no sé si prepara alguna otra llegada al Herediano, además de involucración ya de lo que estaba en la CL Sub-20.
0: Dichosamente estamos en trámites con la institución que estamos ahorita haciendo ese... viendo ese tema, vamos muy bien, esperemos que Lesme esté esta semana, esté esta semana y ya que esté listo para jugar. Y como siempre he dicho, no descarto la llegada de nadie hasta que no termine el 5 de septiembre, por ahí, el cierre de pases ya para inscribir. He estado viendo mucho fútbol de segunda división desde que empezó la semana pasada. Ayer vi Grecia, Cambute, y vi Uruguay contra Cariari, y también la semana pasada vi otros partidos de Guadalupe, con Consultas Guadalupe, y vi otros y me han llamado la atención varios jugadores que he visto en segunda división. Entonces no descarto la llegada de jugadores que no tengo años en mi equipo. 2005 me gusta, estoy buscando 2005, estoy buscando 2004, estoy buscando 2005 y 2004, porque necesito llenar algunos puestos, porque ya he contratado 2006, traje dos 2006, ahora quiero buscar 2005 y 2004, y creo que en segunda hay bastante interesantes.
1: Pero no descarte la posibilidad también de algo extranjero, ¿o es que las plazas ya no están?
0: No, ya estamos con solo, estamos cubiertos las cinco plazas.
1: Te digo por el caso del ESME, si el ESME no sale bien esa resolución, sobraría un campo.
0: No, porque digamos, el mismo tema que tuviéramos con ese extranjero, lo tenemos con el ESME, ¿verdad? Entonces, de todas maneras, no voy a decir que no tengo una oferta por el ESME para el fútbol asiático, y le he hablado, pero quiero verlo jugar con la camisa del Herediano. Entonces, es algo que he estado viendo, porque ya lo tenía listo en marzo, a Lesme lo tenía listo yo en marzo. O sea, Lesme lo contratamos por una razón, porque es un gran jugador primero, y en esa misma razón es porque ya yo tenía contactos con un equipo en el fútbol europeo para venderlo, y lo podía haber sacado en marzo, pero en marzo se lesiona. Entonces yo había hecho algunas llamadas y demás, pero cuando él se lesiona se cae todo, entonces yo no puedo tomar el negocio todo el 100%, porque Lesme todavía tenía contrato con el otro equipo. Entonces era algo que yo tenía, la segunda parte del negocio de Lesme era ya hablar con el equipo que tenía sus derechos, pero cuando se lesione ya es tanto tiempo, ya el equipo europeo me dice no, esperemos, ya no hay, pero ya habíamos llegado a números y demás.
2: Y en lo deportivo, don Jafet, del hecho de querer verlo con la camiseta rojiamarilla, va también de la mano con lo que ha visto estos partidos, lo han dicho los diacones, de que le hace falta un poquito goles, y de mitad de cancha hacia adelante le hace falta el Herediano, de la mano con que Marcelo Hernández no hizo pretemporada también con el team, ese punto, el delantero centro, hace falta.

0: Yo, en cuestión de no de que lo que dijo él o lo que, sino mi forma de ver el fútbol durante todos estos años que he estado acá en el club, en cualquier posición, es que el año pasado el torneo pasado Marcel metía goles de todos los colores y sabores, y así son los delanteros, pero en cualquier momento la emboca. E igual Pepa estuvo lesionado casi una vuelta y algo, y cuando regresó José lo usó hasta el partido prácticamente de Saprissa. Entonces nos la jugamos solo con un delantero prácticamente, porque Jürgens jugó la Copa, Montenegro jugó la Copa, no jugó el 100%, entonces no tuvo mucha participación. Por eso es que llegamos a un acuerdo y se fue y se terminó yendo, y por eso es que nos quedamos con dos. Pero confío en ambos, y yo sé que Les me va a jugar con nosotros y nos va a dar mucho resultado, queda mucho campeonato.
1: Ahora, Jafet, si no está Les ni tampoco Marcel, hay que generar. ¿Cómo se siente actualmente con la media cancha, con Aaron Suárez, con Murillo, que ya pues puede jugar, y también con Elías? ¿Ese tridente cómo lo siente actualmente en el team?
0: Bueno, yo siento que eso es un tema más táctico, más del entrenador. Si tuviera que verlo en temas de posición y de generación, lo hablaría con José directamente, pero realmente lo que he visto es en la cancha, lo que vi en maratón fuera de la cancha, y lo que vi con Alianza fue en la tele. Entonces tampoco puedo dar un criterio tan profundo, o sea, es lo mismo. Usted tiene, como nos han matado ustedes, algunos medios y ustedes también, les dicen, buenos dirigentes, malos, regulares dirigentes y malos dirigentes.

0: buenos periodistas, malos, regulares periodistas y malos periodistas. Y le voy a decir que en la tercera hay un montón, con criterio y experiencia, un montón. Porque hay algunos programillas, que sean programitas para no, que no se sientan ofendidos, en los cuales uno de repente ha participado, de que es un chiringue, que es lo que le gusta a la gente. Pero todo pasa. Todo pasa, va a venir otro tipo de contenido y va a pasar. ¿Sabe quiénes no pasan? Los dirigentes malos como yo, regulares como yo o buenos como yo. Esos no pasan. Esos programas pasan porque tiene otra cosa, porque eso es pura tecnología y vendrá otra cosa que entretendrá a la gente. Pero los buenos periodistas no pasan. Los regulares periodistas no pasan. Los malos sí. Con colilla, vea, con colilla. Tienen un me gusta, que es lo que es, así se dice, JP. Porque yo no tengo redes sociales, like. Un like.
1: ¿Tiene, ahora, don ¿tiene Jafet, así? En la mayoría de esos programas que usted dice, hay muchos sin título también. Eso usted tiene que comprenderlo. No son todos periodistas también.
0: Por eso pongo tres categorías. Por eso pongo tres categorías. Porque no todos son el Rápido Ortiz o Javier Rojas o Yashin Quesada. O en su momento Everardo Herrera, o es, no todos vienen con escuelas, porque si hablamos de eso, así como hay escuelas, menotista, la golpista, también hay escuelas de ustedes mismos, y hay de todo. Ahorita hasta reptiles tenemos en la prensa, ¿verdad, Pitón?
2: Y entonces, ¿qué hace un buen presidente, un buen administrador de un equipo? ¿Qué es la diferencia suya con los demás que dicen que sean buenos como usted?
0: No,
2: ¿qué es lo que marca esa diferencia?
0: No estoy diciendo que yo sea bueno, yo estoy poniendo un ejemplo. Yo soy malo, regular o bueno, estoy metiéndome en el saco de cualquiera de los tres. Me pueden poner en cualquiera. La diferencia es que yo sé en cuál estoy yo. Yo sí sé en cuál estoy, pero eso me lo dejo para mí. Pero yo estoy poniendo un ejemplo, igual que el ejemplo de buenos futbolistas, regulares futbolistas y malos futbolistas. Yo, por ejemplo, en ese departamento, yo los pongo jugadores de fútbol y jugadores de bola. A veces hay jugadores, muy buenos jugadores de fútbol y jugadores de bola, mejengueros. Entonces también hay de ese tipo, pero creo que todos estamos en el mismo, en la misma cosa. Y a veces yo veo que agarran y tienen la oportunidad, claro, tienen, ¿cómo es que se dice técnicamente cuando están en Facebook? Tienen 80, a las 8 de la mañana, 8 y media de la mañana tienen 80. O sea, 80
3: en vivo.
0: Gente con el. Sí, tienen 80. Y a veces he visto programas de 20. No veo programas, disculpe. Me pasan el pantallazo.
2: ¿Y cuántos tendría Jafet en un programa?
0: No sé. Yo no sé cuántos, pero eso no es algo que me guste.
2: Porque una vez usted dijo en una entrevista que usted es una persona que genera contenido para los demás medios.
0: Pero sí le voy a decir que tengo más de 80. Sí tendría más de 80. Y más de 20. Sí tendría más de eso. O sea, sí.
1: Don Jafet Soto Molina, siempre dando de qué hablar, explicando varios temas que podremos analizar también en Teletica Deporte Radio, los diferentes distintos espacios que tendremos mañana a través de los 91.5 de Teletica Radio. Equipos que están a punto de saltar al terreno de juego. Señor Sandoval, con usted en la parte alta para repasar las alineaciones, el inicio del compromiso, acá en los 91.5, Chris Tarde espectacular, delicioso y deliciosa para disfrutar un sabroso café el yodito, Chris.
4: Así es, nos tomamos el café el yodito.
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4: Momento de ir con las formaciones en esta tarde hermosísima en el Carlos Alvarado de Santa Bárbara de Heredia. El estadio no está lleno todavía un 100%, ya veremos qué sucede en estos últimos minutos. Alguna cantidad de público que está ahí en las afueras del escenario por ingresar acá a este coqueto escenario del Rosabalito aquí en Santa Bárbara. Atención, oyentes de Teletica Radio 91.5, este es el clásico más añejo en la historia del fútbol costarricense y del fútbol de la CONCACAF. Herediano contra la Liga Deportiva Alajuelense. Se juega interrumpido en todos los años desde 1921, o sea, desde hace 105 años, casi 106 años de historia entre este Herediano y Liga Deportiva Alajuelense. Atención, que el equipo visitante, atención, rojinegros,

en todo el territorio nacional, de frontera a frontera, de mar a mar, de costa a costa, en las 7 provincias, 84 cantones en el país. Así salta al terreno de juego el 31 veces campeón del fútbol de Costa Rica. Así salta a la cancha la gloriosa Liga, Liga, Liga, Liga, Liga, Liga, Liga, Liga, Liga, Liga, Liga, Liga, Liga, Liga, Liga, Liga, Liga, Liga, Liga, Liga, Liga, Liga, Liga, Liga, Liga, Liga, Liga, 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

0: atención, manudos, atención, rojinegros. Que la Liga va a la cancha con el número 23 en el arco, el guardameta Washington Ortega. Washington Ortega con el número 23 en el arco. Zona defensiva de la Liga, línea de 4 en el fondo, marcando por derecha, 2 para Deylan Paz. Deylan Paz con el número 2. Con el número 21, Jason Molina. El show Jason Molina con el número 21. 13 para Alexis Gamboa. Alexis Gamboa con el número 13. 42 para John Paul Ruiz. John Paul Ruiz con el número 42. Medio campo de la Liga Deportiva La Juelense, 35 para Rachid Parkins. Rachid Parkins con el número 35. 5 en su espalda para Celso Borges. Celso Borges Mora con el número 5. Con el número 10, Juan Pablo Añor, el venezolano. Juan Pablo Añor, Juanpi, con el número 10. 33 para Jason Lucumí. Jason Lucumí con el número 33. 99 para Kenjel Mitchell. Kenjel Mitchell con el número 99. Y con el número 18, Ronaldo Cisneros. Ronaldo Cisneros con el número 18. La formación de la Liga: Ortega, Paz, Molina, Gamboa, Luis, Parking, Celso, Añor, Lucumí, Mitchell y Cisneros. ¿Quiénes se quedan en el banquillo? Posibles cambios. Soluciones Sur, señor Ian García Castro, en la formación de la Liga Deportiva La Juelense.
1: Los cambios Sur siempre son Cristian con el número 1, Byron Mora, el arquero suplente. 30 para Brian Calderón, 15 para Bot Samadian. 39, Esteban Cruz. 14 para Roan Wilson. 19, Charles Fosner. Con el 34, Rachel Pérez. 27, Kian McDonald. 9, Ángel Saldívar, el mexicano, el ingeniero. Y con el número 7, Pikachu, Anthony Hernández. Los cambios Sur, siempre Sur, en el equipo de Ismael Rescalvo. La Liga, Cris.
0: 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Atención, rojo y amarillos en todo el país, de frontera a frontera, de mar a mar, de costa a costa, en las 7 provincias, 84 cantones en todo el país. Que el 32 veces campeón del fútbol de Costa Rica, el flamante campeón nacional, el segundo equipo con más títulos en la historia del fútbol costarricense, así salta a la cancha el histórico y el glorioso Club Sport Herediano.
2: La selección de Uruguay, el combinado argentino.

0: Mexicano, el Team Florense, 1 para Dani Carvajal. Dani Carvajal, 1, 5, Axel Quiroz, 38, Hetzel Montes, 99, Keiner Brown Blackwood, 16, David Araya, medio campo herediano, 24 para el Checho, Sergio Rodríguez, el mexicano, Sergio Rodríguez, 24, 25 para Emerson Bravo, 25 Emerson Bravo, como contando, 26 para Eduardo Juárez, el guanacasteco Eduardo Juárez, número 26, y atacan en herediano, 37 para Keisher Fuller, Keisher Fuller Spence con el número 37, 10 para Elías Aguilar, Elías Aguilar con el número 10, y con el número 9, el hombre gol del fútbol de Costa Rica, Marcel Hernández Campagnoni, Marcel Hernández, número 9, la formación del herediano, Carvajal, Quiroz, Montes, Brown, Araya, Rodríguez, Bravo, Juárez, Fuller, Aguilar y Marcel. La formación del herediano para este partido, que dejan el banquillo a los siguientes jugadores. Señor Ricardo Cordero Hidalgo, posibles cambios, Soluciones Sur.
1: Los posibles cambios, Soluciones Sur, en el equipo rojo amarillo, el jugador Alan Cruz, Luis Ronaldo Araya con el 11, el 20, Ricky Rivera, Jesús Eberardo Rubio con el 21, el 22 para Aarón Murillo, el Mudo, Aarón Suárez con el número 27, el 28, Santiago Vargas, 32 Underdale Cookson, 92 Anthony Walker, el guardameta, y el 97 para Randa Leal. Los posibles cambios sur en el equipo herediano.
0: Nos cuenta David Madrid quiénes son los árbitros del partido.
2: Brian Cruz en el referee central, Juan Carlos Mora, el mundialista, Emanuel Alvarado, Brandon Ortega, Rigo Prendas y Octavio Jara. Cris, le cuento que se me acercó Juan Carlos Mora y nos dijo gracias por la nota que Adrián Méndez tuvo con nosotros en Teletica Deportes Radio. El agradecimiento por la nota del mundialista Juan Carlos Mora.
0: Bueno, vamos a ver, todo listo, todo preparado, el juego va a arrancar. 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
0: El juego va a arrancar, va a pitar Brian Cruz, y aquí en Teletica Radio los dejamos con la alegría, la emoción, la pasión. Queda con ustedes aquí en Teletica Radio la voz de Adrián Méndez, aquí en 91.5.

0: Carlos. Suenan silbando el partido inició. Arrancó el duelo entre Sport Herediano, campeón nacional, Liga Deportiva Alajuelense. Y usted lo vive a través de los 91.5
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0: Siempre con usted. Así es, estamos entonces en los 91.5 de Teletica Radio. La pelota la va tomando el conjunto herediano sobre el costado izquierdo. La pelota la toma Bravo, juega hacia el sector de la izquierda, baja la pelota. El número 25 descarga balón sobre el costado izquierdo. Aquí tiene balón el número 16, toca en corto, era Darrell. Derbe con Marcel hacia la derecha con Sergio. Sergio abre costado sobre la banda. Atención que ataca el cuadro herediano. Viene centro al área, segundo palo, sur del guardameta. El guardameta Huesio Ortega, mano segura. Se dejó la pelota.
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0: La pelota la viene buscando el conjunto de Liga Deportiva La Fuente.